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1: Es la hora 21 en punto.
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0: Mañana nos pedimos el día. Hoy nos quedamos en noche de peña hasta que las velas alan. ¡Eso!
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0: Y vamos a hacer esta parte divertida. Mientras aquellos que hayan escrito cartelitos, los vamos a levantar.

cocina al lado del escenario, Pica Pica, muy bien. Están también los chicos de Anselmo, servicio de catering también esta noche. Así que el saludo grande a la familia.

0: sí, señoras y señores, ya hemos mostrado los carteles.
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0: convocar a aquellos bailarines de chamamé. Pero tienen que bailar muy, pero muy bien el chamamé. ¿Quiénes saben bailar chamamé esta noche? Levante la mano. Tenemos como 10 docenas de empanadas para regalar de pasteles. Tenemos entradas para las jineteadas del domingo. Y quiero saber cuáles van a ser aquellos que van a bailar el chamamé. A ver, ¿quiénes van a bailar chamamé? Se me arriman, por favor, ¿eh? Se me arriman de este lado. A ver, vamos, bailarines de chamamé. A ver. ¿A dónde están nuestros bailarines de chamamé? Tenemos entradas para las jineteadas del domingo y tenemos muchos premios más que vamos a empezar a entregar a partir de este momento, ¿eh? Señoras y señores, a ver. Ya tenemos nuestras bailarinas. Sí, por supuesto, mirá, mirá lo que es esto, ¿eh? Me encanta, espectacular. Por supuesto, no me podía faltar, escúchame. Ahí está, ¿eh? Muy bien, acá de este lado también vamos a bailar, muy bien. Un lindo chamamé. Ahí están también los chicos de Buena Cepa también que van a bailar. Tienen sus representantes allí. Y nos alistamos para bailar un lindo chamamé. Ahí está, muy bien. Le hace falta compañero. Ah, muy bien, allá viene, muy bien. Señoras y señores, nos corremos un poquito para acá. Así entramos todos, nos corremos un poquito. Vamos a bailar chamamé. A ver, ahí está. Venga, venga, vengan un poquito para acá, ahora sí. Señoras y señores, ¿están listos o no? ¿Sí o no? Ah, vamos a bailar, vamos a bailar. Vamos a bailar y yo voy a hacer algunas palabritas para condecorar esta noche linda. ¿Estamos listos, sí o no? ¿Sí o no? Señoras y señores, esto es la última noche de Peña aquí. En el predio ferial, mañana estamos con el almuerzo oficial. El domingo tenemos las jineteadas, todas las actividades que nos quedan todavía y, por supuesto, la fiesta de la fiesta que vamos a estar aquí presentes. Ahí, vamos entonces, señoras y señores, listos para el chamamé, así de esta manera.
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0: preparamos para ya el cierre y tenemos algunos premios. A ver qué me trajeron por acá. Sí, son vasitos de la peña. Vamos a regalar. Muy bien. Pero con el próximo chamamé, ¿eh? Mirá qué bonito que están, ¿eh? Qué divino los vasos de la peña. Señoras y señores, yo los voy a dejar por acá. Y ahora vamos a definir cuáles son los ganadores de las entradas para las jineteadas del domingo. ¿Estamos listos? Señoras y señores, nos vamos a ir a bailar otro lindo chamamé. Y así elegimos entonces los ganadores de esta noche.
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9: Ocho jinetes.
6: en Unión, provincia de San Luis, limítrofe con nuestro departamento, con la provincia de Mendoza, por supuesto, y que recorrieron prácticamente 180 kilómetros a lomo de sus caballos. Ellos obviamente lo hicieron en postas, hicieron un campamento en la noche para llegar, tuvieron que soportar las penurias climáticas, pero además fueron juntando gente de camino, en Canalejas, en La Mora, en Bove, por ejemplo, ya en nuestro departamento. Y realmente fue un momento muy emotivo. Estaba previsto el arribo hoy a las 5 de la tarde, finalmente lograron llegar una hora antes. Una actividad cultural y deportiva está denominada Uniendo Pagos. Es el cuarto año consecutivo que se lleva adelante y realmente ha tenido un éxito importante. Es una cabalgata con postas, como decíamos, aproximadamente 170, 180 kilómetros, donde a la par de adultos también cabalgan damas, adolescentes y jóvenes. Se le dio partido a esta patriada, partida en realidad, martes 5 de mayo de madrugada. Pasaron por los parajes de Canalejas, La Mora, Cagliero, y fue su destino final la finca Silvestre. Esta actividad surge a partir del ideario de un grupo de amigos que son tradicionalistas de la localidad de Unión, a la cual con el correr de los días se fueron sumando a esta maravillosa travesía compañeros de otras localidades y provincias vecinas como 25 de mayo, Parera, General Pico, La Pampa y también Bowen en nuestro departamento. Lo que transcurrimos no es solo una cabalgata, es un homenaje vivo al gaucho, a la amistad entre provincias y esa historia que se escribió a galope guitarra. Esta cabalgata revive las viejas travesías de los troperos. Dormir bajo las estrellas, compartir el mate del fogón, el asado al palo, la guitarra que nace sola, el relato del más veterano y el respeto por el animal que nos carga. Llevamos banderas argentinas, nos dicen, pañuelos al cuello y el orgullo de ser parte de esta tierra, porque al cruzar Unión, de Unión a General Alvear a caballo, es decirle al país que el folclore no se cuenta, el folclore se camina, se cabalga y se vive. Momento de comenzar el espectáculo previo en esta noche, la última noche de peña de la Fiesta Nacional de la Ganadería. Así llegaba la cabalgata desde Unión. Nosotros ahora nos vamos al escenario mayor del predio ferial.
9: El 10 de abril de 1932, un domingo, a las 13 horas, la tierra se abrió. Lo que vino después cambió el sur de Mendoza para siempre.

la ganadera se vive de verdad. Gómez. Fuerte el aplauso para estos bailarines. Están para uno más, me dicen acá. ¿Puede ser? ¿Están para uno más? Y nos preguntan.

Las cenizas cruzaron la cordillera, impulsadas por el fuerte viento del oeste, y cayeron con fuerza sobre el sur de Mendoza. Malargüe, San Rafael y General Alvear quedaron completamente cubiertos. Hasta 15 centímetros de espesor sepultaron los campos. El día se convirtió en noche. El ganado murió asfixiado y envenenado. Los puesteros lo perdieron todo.

de esa inmensa tragedia nació algo extraordinario. La misma ceniza que todo lo había cubierto trajo consigo un regalo oculto desde las profundidades de la tierra. Azufre, fósforo, potasio y minerales esenciales. Poco a poco, lo que era un suelo árido y pobre se transformó en una tierra fértil y única. Donde antes solo había silencio y muerte, hoy brotan pasturas verdes y resistentes, ideales para la cría y recría de ganado en zonas áridas.

Esto es más que ganadería. Es la prueba de la resiliencia mendocina. Esto es la historia de cómo la muerte se convirtió en vida. Esto es la ganadería de zonas áridas.

0: Y fue precisamente el éxito de esta ganadería de zonas áridas lo que inspiró a un grupo de visionarios a dar un paso histórico. En 1982, un grupo de visionarios del Grupo CREA, junto a la Cámara de Comercio, Industria, Agricultura y Ganadería de General Alvear, decidieron dar un paso histórico. Organizaron la primera feria exposición del ternero mendocino con un solo objetivo: mostrarle al país entero lo que estaban logrando en estas tierras difíciles. Con el paso de los años, la fiesta del ternero fue creciendo y ganando prestigio. A la muestra ganadera se le sumaron espectáculos artísticos, música, danzas y mucha alegría. Convirtiéndola en una verdadera fiesta popular. Y en ese camino, un hombre marcó para siempre la identidad de esta fiesta. El querido conductor de radio, Carlos Franco. Con su voz inconfundible y su enorme corazón gaucho, nos regaló una canción que se volvió el himno oficial de la Fiesta Nacional de la Ganadería. Una canción que todavía hoy emociona a quien la escucha y que quedó grabada en el corazón de todos los mendocinos.
1: A General Alvear yo lo convido a conocer su riqueza ganadera, su mejor vino y su copla donadera.

aunque ya no esté físicamente entre nosotros, cada vez que suena su voz en la fiesta, Carlos Franco sigue presente. Y además también, hoy queremos recordar con profundo cariño a todos aquellos que ya no están físicamente entre nosotros, pero que fueron fundamentales para que esta fiesta llegara a sus 45 años. Productores, organizadores, dirigentes y colaboradores que pusieron el alma, el esfuerzo y muchas veces el sacrificio para hacer crecer esta fiesta año tras año. Sabemos que van a faltar muchos nombres en esta mención. Son demasiados los que dejaron su huella. Pero en este momento queremos homenajear especialmente a esos referentes que marcaron una época y a través de ellos rendir homenaje a todos los que ya partieron.

Hoy, la Fiesta Nacional de la Ganadería de Zonas Áridas luce un predio hermoso, lleno de vida y actividad. Con stands, exposiciones, jineteadas y un gran escenario donde han pasado los más importantes artistas del folclore y la música popular argentina. Desde grandes figuras hasta nuevos talentos, todos han dejado su huella en esta fiesta que no para de crecer.

así. Después de 45 años de historia, hoy la Fiesta Nacional de la Ganadería de Zonas Áridas pasa a manos de sus verdaderos herederos, las nuevas generaciones. A ustedes, pibes y pibas del oeste mendocino, les entregamos esta fiesta con todo su legado. Cuídenla, honrenla, háganla crecer. Porque esta no es solo una fiesta, es la historia de nuestra resiliencia. Y ahora es su turno de escribir el próximo capítulo. ¡Que viva la Feria del Ternero Mendocino! ¡Que viva la Fiesta Nacional de la Ganadería de Zonas Áridas!

0: Aplauso. Buenas noches, bienvenidos. Impresionante apertura. Queríamos esto. Contar la historia, nuestra historia. De dónde venimos y hacia dónde vamos. Y estos chicos nos los han contado a la perfección. Señores, Academia La Carreta, fuerte el aplauso para ellos. Kevin, nuestro rapero también. Gracias, chicos. Señoras, señores, bienvenidos a la tercer y última noche de Peña. Mañana hay otra cosita que será tema de conversación para los próximos minutos. Pero hoy la vamos a pasar tan bien como lo hicimos el miércoles con los manceros santiagueños, tan bien como lo hicimos anoche con Campedrinos en el escenario de la 45ª Fiesta Nacional de la Ganadería de Zonas Áridas. Pero, por supuesto, no voy a estar solo. Así como el miércoles me acompañó el querido Gonzalo Villatoro, ayer estuvieron en este escenario Cecilia Agüero y Ariel Agüero, y cada noche hace las previas Arnold Ordóñez. Hoy tengo una dulce compañía, dos dulces compañías, por eso los dos micrófonos. La primera, vamos a recibir con un fuerte aplauso a una compañera de toda la vida. Justo hoy las redes sociales nos largaban.
1: Muy bien, esto es lo que está ocurriendo en el escenario mayor del predio ferial en este momento. Tercera y última noche de Peña de la 45 Fiesta Nacional de la Ganadería de Zonas Áridas. Realmente un momento muy emotivo el que vivimos cada noche con la apertura que lleva adelante la Academia La Carreta este año, con un formato diferente, con todo un show que se ha montado alrededor de lo que es este espectáculo, que en sí tiene ya una identidad. Más de 20 años representando los valores de nuestro folclore, de nuestra gente, de nuestro trabajo y, por supuesto, de nuestra historia. Momentos muy emotivos, volver a ver algunas figuras, algunos dirigentes recientemente partidos, algunos de ellos, otros ya hace algunos años, que fueron los iniciadores, los creadores, los fundadores, los que un día se juntaron y dijeron: hay que hacer algo para mostrar lo que se hace en Alvear, pero además para mostrar a lo que se puede llegar a aspirar, que se puede volver una realidad. Y en pocos años este evento tuvo un crecimiento extraordinario, un crecimiento sin precedentes para un evento organizado por una entidad completamente autárquica, privada, como es la Cámara de Comercio, Industria, Agricultura, Ganadería y Servicios de General Alvear. Hoy estamos viviendo 45 años de fiesta. Hoy estamos celebrando la tercera noche de Peña en este 2026. En este enorme, gigantesco predio ferial de calle 7, ruta nacional 188, un predio de varias hectáreas donde pueden encontrar la expo comercial, industrial, artesanal, donde pueden encontrar espectáculos en la calle y acá adentro, donde pueden encontrarse algunas muestras de lo que serán los costillares que mañana van a formar el emblema histórico ya de esta fiesta que ha trascendido fronteras, como son los costillares al ensartador, el asado más grande del mundo, como lo han denominado desde hace ya varios años. De hecho, se logró en su momento romper el récord Guinness. Eso es una potestad de la gente que ha venido buscando la manera de innovar a lo largo de estos 45 años. Mañana será un momento clave, cúlmine. Hoy fue el acto ganadero. Al mediodía estuvo la transmisión en vivo, estuvo el streaming con todos los detalles. Allí estuvo trabajando Denis. Y mañana vamos a tener la presencia de figuras de peso en cuanto a la política provincial y nacional, y por supuesto departamental, obviamente. Mañana tendremos la visita de legisladores nacionales, provinciales, de la vicegobernadora, del gobernador con toda seguridad, y de alguna que otra figura nacional que tal vez ya está en la órbita, en carrera para otras cuestiones. No voy a adelantar mucho más. Ustedes ya saben que el momento del almuerzo oficial es un momento clave, donde se plantea el reclamo de todos los sectores privados que se nuclean en la Cámara de Comercio. La industria, el comercio, la ganadería, la agricultura, todo lo que hace a la vida social, comercial y económica de un departamento como General Alvear, pero también de toda la provincia, porque la actividad ganadera obviamente que ha trascendido fronteras. Si bien hoy la gran mayoría, el gran porcentaje está concentrado en cuanto a ganadería mayor en San Rafael y General Alvear, en ganadería menor o caprinos del departamento de Malargüe o en la Valle, pero también se está logrando extender esta frontera. Hoy por hoy, General Alvear demostró que ya no tiene nada que envidiarle a la Pampa Húmeda. Y los ejemplos se dieron hoy, en el remate ganadero. Luego vamos a ir desglosando, recorriendo cada uno de estos momentos, pero ahora, recién les hablaba de lo que es la apertura de esta fiesta, de esta peña en realidad, esta noche de peña, y que realmente ha tenido una repercusión muy interesante a lo largo de más de 30 años que se viene llevando a cabo. ¿Quiénes son los responsables de esto? Vamos a compartir la palabra de uno de ellos, pero no por gusto nuestro, sino porque Yoli Liria, la codirectora de la Academia de la Carreta, en cuanto prendimos la cámara, huyó con una velocidad que cualquier bailarín en Malambo la hubiera envidiado. Pero Jorge Rubio no tuvo tiempo, no le dimos la oportunidad y pudimos conversar con él. Esto era lo que nos decía el director, junto a su esposa Yolanda Liria, de la Academia de la Carreta. Bueno, Jorge, responsable un año más, ¿y cuántos van de lo que es la apertura de la Fiesta Nacional Ganadera?
2: Muchos años, la verdad que no me puedo acordar muy bien, pero sé si hemos faltado a 5 años, ponele, como mucho en todos estos años, así que muy contento de estar haciendo la apertura estos años y contento porque la gente ha respondido muy bien, ¿no?
1: Bueno, este año incursionaron en algo distinto, incorporando todo el tema de la guía, tuvieron que cambiar todo prácticamente, no digo último minuto, pero casi, ¿no?
2: Sí, la verdad que, bueno, teníamos una idea y después surgió esto de contar la historia con los temas musicales que íbamos a hacer, así que, bueno, así, a cambiar coreo, a armar de vuelta, pero bueno, son todos desafíos lindos que a uno le gusta, así que nos ha ido muy bien. Contando la historia con los temas musicales, ha pegado mucho en la gente y bueno, el final también ha tenido una fuerza impresionante y es lo que por ahí más a la gente le ha gustado.
1: Se sumaron algunos momentos muy emotivos realmente, ¿no?
2: Sí, recordando los pioneros de esta fiesta, bueno, cómo ha surgido la ganadería en el departamento, pero sí, hay momentos en los videos que han pegado muy mucho porque haya sido gente muy querida en el departamento, ¿no?
1: Por un lado, la carreta es sinónimo de calidad. Vos sabés que siempre va a estar 7, 8, 9, 10 puntos. Ahora, al mismo tiempo, eso es una responsabilidad grande, ¿no? No podés tener medio error.
2: Lo que pasa es que cada vez se pone más difícil. Siempre uno, en realidad, quiere que las cosas siempre salgan bien. Pero bueno, en este caso ha pegado muy mucho el tema de la apertura. El año que viene ya llegamos a estar, bueno, siempre hay que estar preparado y trabajando duro en el año para que esto salga. Los chicos van creciendo, unos se van, otros entran. Este año hemos tenido 4 chicos, creo que es la primera vez que están en la apertura. Y bueno, una responsabilidad muy grande para ellos y bueno, y se han puesto, la verdad, las pilas para este espectáculo y hasta ahora lo han logrado, ¿no?
1: ¿Cuántos años de la carreta y cuántos años de ustedes, de Yoli y vos, a cargo?
2: Mirá, la carreta el año pasado cumplió 40 años y nosotros que estamos a cargo de la carreta 35 por lo menos, porque ya llevamos 29 de casado, así que es por ahí. Muy contento de estar también, es lo que siempre decimos, el estar tanto tiempo con esto, también que a nosotros esto nos apasiona y es lo que elegimos también el modo de vida, pero hemos tenido la suerte también de bueno, poder trabajar con la familia, todos bailando, así que eso también creo que ayudó un montón de perdurar el tiempo y de seguir llevando nuestra danza como nos gusta, ¿no?
1: En estos casi 4 décadas de ustedes, más lo que es la academia en sí y demás, han visto pasar millones de tendencias. Hoy por hoy, en la época del reggaetón,
3: ¿qué es lo que le decís a los chicos para que se arrimen al folclore? ¿Cómo es que llegan a la academia?
2: Bueno, la verdad que mira, desde el año pasado nosotros venimos teniendo una gran convocatoria de niños que nos sorprendió el año pasado porque hacía mucho que no empezaban tantos niños juntos, digamos, a principio de año. Creo que hay una tendencia nueva de jóvenes, de adultos también, hay muchos adultos bailando, muchos, que bueno, no hemos tenido nunca la posibilidad de tener un grupo tan grande. Y bueno, qué decirle a los chicos, que se arrimen a esto, que una vez que le agarraste el gustito, te puedo asegurar que no lo largás más a esto y es una pasión que, bueno, nos pasa con los chicos. Vienen los padres y cuando les pega esto del malambo y todo eso, no hay forma de volver atrás. Yo siempre digo que esto es un vicio, así que nos enorgullece también de que le podamos llegar a los chicos y que sigan defendiendo esto que nuestras danzas y nuestras tradiciones, ¿no?
1: Jorge Rubio, director de la Academia de la Carreta, junto a Yoli Liria, la veíamos también un segundito en pantalla, pero después, en cuanto había que hablar, raudamente salió huyendo de favorita, así que lo dejó a Jorge solo. Los responsables de la apertura en cada noche de Peña, en esta 45 Fiesta Nacional de la Ganadería de Zonas Áridas, y como lo han sido a lo largo de décadas en este escenario mayor. Pero, como habrán notado, luego de arduas gestiones con autoridades de la Cámara, con el manager, con el propio artista, conseguimos que el locutor oficial en la previa de la Peña de la Fiesta, Arnold Ordóñez, y me tenés que decir por qué lo de Arnold, nos acompañe esta noche. Pues yo te iba a decir Javi, pero sos Arnold.
4: Sí, puede ser cualquiera de los dos, porque es mi nombre.
1: ¿Es tu nombre, Arnold?
4: Sí, es mi nombre.
1: Ah, pero sí. ¿Cómo es? ¿Arnold Javier o Javier Arnold?
4: Javier Arnold.
1: Ah, bien.
4: Exactamente. Bien, bien. Así que dije, a mí me gusta más Arnold, así quedamos. ¿Cómo estamos? ¿Todo bien?
1: Todo bien,
4: realmente. Está acá al medio, está como hermoso acá, ¿eh? La verdad que saludamos a toda la gente que nos está mirando a través del stream, a todos los que están en casa, por supuesto, cenando algo rico, porque hoy es viernes, hoy pedimos algo para comer, hoy cocinamos algo rico, y por supuesto no se pueden perder para todos aquellos que están en casa y que están en diferentes puntos de la provincia, disfrutar de este streaming con los chicos de Guijarro que la están...
1: Un laburo tremendo lo que están haciendo, realmente. Ahora, Arnold.
4: Sí.
1: ¿Primera vez que te toca esto o ya lo habías hecho antes?
4: Acá en la fiesta el año pasado estuvimos como locutores oficiales para lo de Televera. Pero en la animación vengo hace rato. Estuve en lo que es Vendimia, en Carrusel de Vendimia, en el palco oficial. Y también estuve en las animaciones de todos los años de la fiesta de la Vendimia de aquí de nuestro departamento. Así que me encanta.
1: Además del laburo en radio, obviamente.
4: Claro, además de todas las mañanas en radio. Precisamente también en Radio 1, que también están tomando la transmisión. Así que un saludo grande para toda esta audiencia, que todas las mañanas nos ven como siempre.
1: Bueno, escúchame, ¿cómo viene esta fiesta? Esta noche, ven, por el tema de clima, más que nada, vimos que fue más lento.
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1: Esto para sonidista, la gente de acá arriba. Y la gente de allá adelante, ¿sí? Qué bonito, la verdad que te da gusto trabajar con gente tan simpática, ¿sí? Con toda la mejor.

¡Qué lindo! ¿Les gusta? Peor es casarse y criar hijos de otro, dice. A ver los bailarines.

de Villa, el primer violinista de Chaqueño, sí. ¡Vamos! ¡Paren, paren, paren! ¡La gente hace así! ¡Muchas palmas! ¡Vamos!

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0: ¿Se animan a bailar un vals? ¿Sí? Más lindo, más... Bueno, son todas chicas acá. Todo más apretadito. Para que todo, que mi compañero tuvo todo el día ensayando a ver si le salía hoy. Y se quedó dormido. Ahí lo voy a presentar. No sé para qué le hará falta el vino si va a tomar.
1: ¡Salud para todos!

0: Salud. Salud. Yo vi una morocha por ahí. Yo vi una morocha por ahí. Ahí, una reina. Le voy a cantar. Le voy a pedir permiso, mi señora, que está por ahí escondida.
1: Ay, ay, ay.

0: José María Orgeira de San Rafael.
1: Muchas gracias.
0: Un aplauso, por favor.
1: No te escapes. Parate que te quiero presentar yo.
2: César León.
1: ¿Qué querés que te presente más tarde?
2: Oriundo de los pagos de Real del Padre. So, adoptado por San Rafael.
0: No, nacido aquí en Alvear, nacemos en el Sanatorio Gaza, después nos pasan para allá, para el Canal Matriz, y allá nos crían. A puro Vito San, Rebasillo, Frechillo, más partido, y después nos pasan al Magentero.
1: Bueno, pues no han engordado tanto.
2: De los 4 años, che, dándole ritmo al folclore, con su bombo, dice así.

0: fuerte el aplauso, che.
1: Ay, que estoy viejo, che. Bueno, juntos hacemos el dúo Guardamonte. Ahora pueden aplaudir si tienen ganas. Muchísimas gracias a la comisión, a los chicos de la Cámara Joven, a la gente del sonido, a todos ustedes que apoyan todos los años esta hermosa fiesta, ¿sí?
0: Señor.
1: Bueno, quiero mandarle un saludo. Oh, que me ha cansado esto, ¿viste? Voy a tener que empezar a tocar la flauta, la quena, algo. A la gente amiga, a la gente de nuestra familia, que son parte de nuestra banda, esta banda de ladrones que somos nosotros dos, pero nos acompañan siempre. ¡Salud! ¡Salud para todos! ¡Salud Alvear! ¡Por otro año más! Con este cumplimos 23 años que venimos. Así que muchísimas gracias. Saludo a un amigo que está convaleciente, el Darío Rodríguez San Rafael, que es abogado, que está muy mal, está padeciendo una enfermedad, así que saludo al Negro Lana, al Melón Pizarro, a toda la gente que nos ha apoyado todos estos años y nos ha ayudado a poder venir a compartir todas estas noches con todos ustedes. Que Dios los bendiga, ¿sí? Mucha salud para todos, salud, dinero, sexo, droga y rock and roll. ¡San Luis!

0: gracias, que Dios los bendiga a todos, será hasta siempre.
1: Dúo Guardamontes.
2: Fuerte, fuerte, fuerte ese aplauso. Terminaron bailando y así nos gusta, ¿no?
3: Increíble la cantidad de bailarines que también acompañaron a este dúo folclórico.
1: Bien ahí. Bueno, antes de pasar a lo que están sugiriendo, los chicos de la Cámara Joven van a hacer una entrega, un recordatorio por haber pasado. Deben tener como 20 de esa bolsita, compadre, ¿no? Dúo Guardamontes, pasando por la 45ª edición de la Fiesta Nacional de la Ganadería de Zonas Áridas.
2: El agradecimiento para todos los medios de comunicación que están llevando todas las alternativas de esta Fiesta Nacional de la Ganadería, de esta peña, lo bien que la estamos pasando en cada rinconcito de la provincia, del país y del mundo, ¿no?
3: ¿Y ustedes qué dicen? ¿Pedimos otra?
1: Y no sé.
2: Me gustó eso de salud. ¿Ah? ¿Cómo dijo salud?
1: Compadre.
2: ¿Qué más dijo?
1: Ah, no me acuerdo.
2: ¿Cómo era? ¿Salud?
4: ¿Cómo era salud? Venga, venga, venga, venga.
2: ¿Cómo era? Acá. ¿Salud? ¿Qué más era?
4: Aro, aro era.
2: Sí.
4: ¿Qué quiere decir? ¿El mismo?
2: Sí.
4: ¿El mismo?
2: Sí, el mismo.
1: ¡Ey!
2: ¿No nos va a animar?
1: Oiga, a ver, métale, compadre.
5: Tantas veces me quisiste, hoy me has dejado de querer.
1: Ay.
5: El zapato que yo derrocho no me lo vuelvo a poner. Me voy más picante si quieren, ¿eh?
1: No, deje. Para que se ponga más picante, ¿le pedimos otra?
2: ¿Cómo?
1: ¿Le pedimos otra? Se quedan una más, señores, fuerte el aplauso. Dúo Guardamontes.
5: ¿Quieren que cantemos todo? Algo que... Hace 25 años, perdón por estirarme un poquitito, nos juntamos después de un festival del Chivo y nos juntamos y sacamos esta zamba, ¿sí? Y nos acompaña hace mucho tiempo. Ustedes todos la conocen, pero es lo primero que aprendí, como para ver si va a funcionar el dúo. Así que bueno, ¿quiere decir algunas palabras abusivas o alusivas?
6: Llevo 25 años. Llevamos aguantándonos.
5: Es como un matrimonio. Sí, y señor. Cantamos esta samba. Demónico Sarabia.
6: Demónico Sarabia, señores.
5: La canta todo.

0: Dios los bendiga. Así pasaba.
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Che, usted no se imagina lo hermoso que se ve acá. Agradecer primero que nada a la comisión. Es la primera vez que estamos con este formato acá. Estamos súper agradecidos. ¿Se escucha bien o no? ¿Se escucha bien o no? Ahí va. Fuerte el aplauso a los chicos de sonido entonces que están desde muy temprano. Gracias, hermano. Gemmi Barón allá también, haciéndonos la técnica. Gracias. Ha llegado el momento de que canten ustedes ahora. Nos vamos a venir para el lado de Cuyo. Cuequita y de ser, ¿verdad? ¿Estamos? La pueden bailar también, pero estamos más seguros que la van a querer cantar antes que bailar.

0: Vamos a hacer una cosa. Vamos a hacer una cosa. Nos vamos a pelear un ratito todos. Del salón para acá, a mi izquierda van a cantar con mi compañero. Vamos a hacer estribillo vuelta, vamos a ver qué mitad la canta más fuerte, ¿sí? Dirigimos, es tu mitad. Dirigí tu mitad, de acá para allá tiene que cantar con vos. Y de acá para allá, canta conmigo. ¿Estamos? La misma, vamos al estribillo, el estribillo. A ver cuál canta más fuerte. Cuando quiera.
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0: Me parece que quedó más que claro. Hagamos un último estribillo todos juntos. Sí, vamos todos.
1: Vamos todos.
0: Todos, de vuelta.

para todos ustedes. ¿Estamos en Cuyo o no estamos en Cuyo? No hay cueca, ¿sí? No hay cueca, ¿sí?

0: Che, uno despacito, ¿ah?
1: Estamos en horario.
0: Qué bonitos ojos tienes debajo de esas dos cejas. Qué ganas, es Mike Tyson para morderte esa oreja.

0: Qué bonito, che, está medio caluroso acá arriba. Ha llegado el momento de que canten ustedes también ahora de vuelta, ¿eh?
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0: Vamos a hacer una cosa. Yo las arranco y ustedes las siguen.

Nos vamos a ir despidiendo porque es poquito el tiempo. Quedan muchos artistas y grandes artistas también. Así que bueno, chacarerita acá al frente al patio a bailar, ¿eh?

Pará. Che, falta gente acá adelante. Falta. Última chacarera y nos vamos, Si no vemos más gente, nos vamos. Ahora sí. Allá el costadito también, Ahora sí.

0: gracias. Que Dios los bendiga. Nos vemos pronto. Gracias.
1: ¡La viajera!
2: ¿Y cómo los interrumpimos ahora? Mire la cantidad de bailarines.
3: Fuerte el aplauso.
1: Que se queden los bailarines.
3: Sí, que se queden los bailarines porque queremos otra. ¿Sí?
2: No se escuchan. A ver las embajadoras, miren. Si lo piden ellas...
1: Mirá la energía que tienen las embajadoras. Primero le damos el reconocimiento, ¿les parece?
2: Exactamente.
1: Bueno, los chicos de la Cámara Joven le entregan, amigos de la viajera. Allí vienen. Que no solo es un reconocimiento, sino o un obsequio, sino un recordatorio por haber pasado de la edición 45 de la Fiesta Nacional de la Ganadería.
2: Mire qué lindo cartel, San Rafael y Alvear unidos por el amor, dice.
3: Qué bien.
2: Me encantó, me encantó.
3: Pedimos otra entonces.
2: A ver las embajadoras, otra.
1: A pedido de las embajadoras. Vuelve.
2: ¿Qué vuelve? Díganlo ustedes. ¡La viajera!
4: Vamos, la viajera, che. Bueno, no se sienten, ¿eh? Hay que hacer mucho lío ahora.

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teléfonos, telefonitos arriba. Es, linternitas, que nos vamos. Nos queremos llevar un buen recuerdo. Al fondo también, acá. Faltan teléfonos. Eso. Vamos a hacer así.

0: ese aplauso, la viajera. ¿Cómo estamos disfrutando esta noche?
1: La viajera. Muy bien el show que plantearon.
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2: Pueblo Nuevo. Señores, se aproxima el próximo espectáculo artístico aquí en la Fiesta Nacional de la Ganadería de Zonas Áridas. Como decía Sofía, mañana movimiento de un poco de ruido aquí en el escenario. ¿A partir de las?
3: De las 12:30.
2: 12:30 de la noche abren las puertas.
4: Ya lo tiene agendado, señor.
3: Claro que sí.
4: Ahí.
2: La movida de DJ Pipo y de un poco de ruido. Acá andan las jarritas por ahí dando vueltas.
3: Andan las mañana. Jarritas. Se vienen muchas sorpresas mañana también,
4: sí,
3: ¿eh?
4: Sí.
2: Bueno, y el domingo la jineteada, las mejores tropillas de Jesús María en el patio de jineteada. Y creo que nosotros tenemos una entrada para regalar.
4: Sí. Ustedes saben que son muy solicitadas, ¿eh?
2: Le vamos a preguntar a Cristian Ondere, pero me parece que en el próximo bloque estaríamos en condiciones, o luego, de regalar una entrada para la jineteada.
3: ¿Quién se quiere llevar la entrada para la jineteada? A ver.
5: ¿Querés tener una
2: sorpresa? Ah, bueno. No se me ocurre el modus operandi, pero ya vamos a ver cómo la regalamos enseguida.
4: ¿Algún aro? ¿Alguien que se anime con algún aro? Vayan pensándolo.
2: Claro.
4: Uy, mirá, ya.
2: Mirá la cantidad de voluntarios que tenemos.
4: Ya.
2: Se viene, señoras y señores.
6: Bueno, se están divirtiendo bastante. Sofía Perfumo, María José Aguas, Pablo González Sol. Ellos no la pasan nada mal, pero nosotros tampoco. Sobre todo porque nos visitan.
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3: Han creado más de 100 obras y cuentan con 4 producciones discográficas: Causa Perdida, Adiós Sin Despedida, La Luna de Tu Piel y Éxada.
4: Durante la pandemia del 2020 alcanzaron gran repercusión con el tema Se Va a Terminar, que recorrió el continente y parte de Europa. Han llevado su música por numerosos escenarios de Argentina y Latinoamérica, e incluso realizaron una gira en Paraguay allá en el 2022.
5: Esta noche, en representación de Hotel Finca Alvear, traen un homenaje especial a esta fiesta con una canción de su autoría titulada Alvear Ganadero.
3: Integran la banda Karina Lázaro en primera voz y guitarra, Marina Rodríguez en teclado y voces, Vanessa Lázaro en percusión y voces y Tatiana González en bajo eléctrico y voces.
4: Señoras, señores, 45ª Fiesta Nacional de la Ganadería de Zonas Áridas tiene el placer de presentar a Luna Morenas.

0: nos tomamos un minutito, ya volvemos al escenario mayor, pero tenemos la visita de muchas soberanas, de muchas representantes de toda la provincia. Y ahora nos vamos al distrito San Rafaelino de El Cerrito. Briseida es su representante, nos acompaña. Es la primera vez que venís a la fiesta de la ganadería. Buenas noches, bienvenida.
1: Buenas noches, sí, es la primera vez que vengo.
0: Bueno, ¿cómo la estás pasando? Contame cómo es la experiencia.
1: Re lindo, lástima que bueno, llovió, pero lo hemos pasado lindo y acá estamos acompañando a Juli.
0: Bueno, ¿cómo fue la idea de venir para acá? ¿Por qué te prendiste, digamos?
1: Íbamos a venir todas para poder acompañar a nuestra representante de la ganadería hoy en la elección.
0: Haciendo fuerza por Julieta.
1: Sí, gritando como loca.
0: Bueno, ¿qué es lo que pudiste ver de la fiesta? ¿Qué es lo que te llevabas esta noche?
1: No, hermoso, la verdad, el show artístico estuvo muy bueno. La gente que ha estado cantando también. Toda la cultura de la ganadería me ha gustado mucho y bueno, me llevo todo eso.
0: Bueno, El Cerrito, ya nosotros vamos a reclamar a Real del Padre, que la tenemos a Valentina. ¿Podemos reclamar El Cerrito también, que venga por ese lado?
1: No, está muy lejos del Cerrito, se queda la Sanra.
0: Bueno, pero somos vecinos, somos hermanos.
1: Sí, obvio.
0: Que sigas disfrutando mucho de esta fiesta y por supuesto, obviamente, mucha fuerza por Julieta.
1: Sí, obvio, ya vamos a estar gritando por Juli. Bueno, muchísimas gracias por invitarnos.
0: Muchas gracias, un saludo para toda la gente del Cerrito.
1: Un saludo.
0: Briseida es la reina distrital de la avenida de Cerrito, San Rafael. Nosotros volvemos al escenario.

0: ¡Qué lindo! ¡Gracias! ¡Qué lindo volver a vernos, General Alvear! Muy buenas noches para todos.
1: Me vengo a meter en el show de Luna Morena, permiso. Para hacer hincapié en algo que nombramos en la apertura, seguramente muchos de ustedes, cuando han escuchado la difusión de la Fiesta Nacional de la Ganadería en diferentes medios de comunicación, lo han escuchado con una canción, una zamba de fondo. Ellas, junto al Hotel Finca Alvear, han preparado un homenaje hace un tiempito ya, tiene una historia muy bonita, la composición de la canción. Se llama Alvear Ganadero, que es lo que nos van a hacer disfrutar ahora. Seguramente todos lo han escuchado en la difusión de la Fiesta Nacional de la Ganadería. Cuando quieran.
0: Muchas gracias. Bueno, con mucho cariño a esta canción, como decía acá el amigo, una composición de parte de Lunas Morenas y de Hotel Finca Alvear, para toda la gente bonita de General Alvear. Se llama Alvear Ganadero y es una zamba, por si alguien quiere venir a bailar la zamba, es una zambita carpera, ¿eh? Así que están invitados. Si hay pañuelos por ahí para revolear, están invitados. Se va la primera para General Alvear, este homenaje que dice así.

Para ustedes con mucho cariño y el aplauso para esos bailarines. ¡Qué bonito! Gracias por acompañarnos a la gente que baila. Porque la música solita es como que le falta a su compañera, y su compañera es la danza, ¿eh? Así que tenemos gente con mucha tradición encima aquí en Alvear que nos acompaña bailando. Y ahora se viene una cueca cuyana que nos pertenece. Y les voy a contar algo. Se los voy a comentar a ustedes como un secreto que tengo guardado. Esta cueca que viene ahora le vamos a proponer a los chicos de algarroba.com que en algún momento la graben con nosotros, ¿sí? Y con un gran artista que es Jorge Jofré, que anda por ahí. Así que ojalá que los chicos nos escuchen. Para un viñatero de ley, Humberto de todos, primerita.

Qué bonito aplauso para esos bailarines. No se me vayan, que se viene. ¿No hay cueca así? Eso. Este es un gatito, pero de un solo giro, ¿sí? Un gatito de un solo giro. Vamos. El gatito de las penas, dice, así. Se lo vamos a dedicar, el gatito de las penas, a la gente que ha venido desde Tupungato, desde San Carlos, del Valle de Uco. Por allí, por allá, por acá también. Y dice...

0: ¡Uy, qué bonito! ¡Pero qué bonito! Bueno, muchas gracias a los bailarines. Y ahora les cuento, se viene una samba rumamente muy, pero muy romántica, ¿eh? Así que están invitados a bailar una zambita muy clásica. Pero en esta ocasión vamos a invitar a un icónico artista maipucino de origen, establecido en San Rafael, pero un icónico artista que nos ha representado en todo el mundo. Jorge Jofre nos acompaña en esta samba a continuación. Fuerte el aplauso para él.
1: ¡Bravo, bravo!
0: ¡Ay, qué bonito! Yo quiero esas cámaras a full filmando a los que bailan la samba, algo tan bonito que nos ha regalado nuestro folclore.
2: Buenas noches, Alberto.

0: los románticos.
1: Ahí va. Qué bonito, ahí va.
2: Mi samba vivió conmigo.
1: Ahí me encantó. Un poquito más.

0: Jorge, Cofré, El Pollo, fuerte el aplauso.
1: ¡Ahora,
0: Pollo!
1: ¡Qué bonito! ¡Qué bonito!
0: Por favor, qué bonito. Qué linda experiencia esta, ¿eh? Qué linda experiencia estamos viviendo. Y ahora se viene una chacarera. ¡Eso! Esta cosa linda tiene la música. Hacer amigos, amigos como ustedes que nos dicen, estamos en aquella mesa con los pastelitos y el vino. Amigos que nos dicen, che, si vienen a Alvear, pasen por casa. Vengan, que los esperamos. Y amigos de la música, amigos de la vida como el Pollito Jofré, talentoso, músico, mendocino. Y esta chacarera compuesta por nosotros, del cielo a tu piel, dice así.

0: ¡Aplauso para esos bailarines! Muchas gracias. Bueno, acá me han traído una copita. Yo, ¿saben qué? Quiero agradecer. Es la segunda o tercera vez que venimos a este festival y siempre la organización ha sido impecable. Siempre los chicos tienen la mejor predisposición. Sabemos que hace muchos días que están trabajando sin cesar. Nico Alonso me decía más temprano, estoy desde las 8, eran las 8 de la tarde. Se fue a bañar, volvió. Y ahí están paraditos los chicos, siempre buscando que esta sea la fiesta más bonita que tiene Mendoza. Así que a la una, a las dos y a las tres, ¡salud! ¡Salud por General Alvear! La fiesta de la ganadería y zona Adias. Gracias, ¿eh?
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0: No, pero no salió. Yo tengo que decir, nosotros nos vamos despidiendo y ustedes digan, ¡no! Pará, lo vamos a ensayar.
3: Bien espontáneo así.
0: Bien espontáneo, a ver, nosotros nos vamos despidiendo.
3: Ahí va, es un ensayo.
0: A la gente de General Alvear le gustó mucho la canción que trajimos para ellos. Uno dijeron, ¡no! Bueno, los queremos mucho. Gracias, General Alvear. A fin de mes vamos a estar el último viernes del mes aquí en el casino de Alvear. Los esperamos, los queremos mucho. Gracias.

0: Luna Morena, fuerte el aplauso.
1: ¿Cómo? ¿Cómo dicen por ahí? Antes de que venga otra, les entregamos un reconocimiento por parte de la Cámara Joven a Lunas Morenas. Muchas gracias por haber estado sobre este escenario mayor, de verdad.
2: Invitamos a los chicos de la Cámara Joven a la entrega del reconocimiento.
0: Bueno, y ahora sí, ¿qué gritaban por allá? ¡Qué pulmones, ¿no?
1: Esa mesa tiene que tener un reconocimiento especial, impresionante.
2: Muy bien. ¿Por acá quieren otra? ¿Sí?
0: Gracias. Las invitamos a volver entonces. Una más, suenan en la 45ª Fiesta Nacional de la Ganadería de Zonas Áridas. Lunas Morenas.
3: Muchas gracias. Gracias por este reconocimiento. Lo vamos a guardar en nuestro archivo de noches mágicas, en nuestro archivo del corazón, allí donde nada se pierde, donde todo se guarda y se transforma. Gracias, General Alvear, y nos vamos con esto que dice así, vamos.

0: Fuerte el aplauso para Lunas Morenas.
1: ¿Usted ve en el fondo todo lo que está pasando?
0: Impresionante la cantidad de gente, ¿eh? Y sigue llegando gente.
2: Sigue llegando gente.
0: Pero Sofía, María José, se nos han pasado unos minutos de las 12 de la noche, como es un clásico en la peña de la Fiesta Nacional de la Ganadería. Momento de entonar las estrofas del himno nacional argentino.
3: Bailalo de última vez, algo hay que hacer.

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1: Esa buena energía de ustedes se transmite aquí arriba del escenario. Vamos a vivir una gran noche. Queda mucho más. Va a ser una noche especial y además con una sorpresita. No se la podemos arruinar a Pablo.
2: No se la podemos adelantar, pero se viene una sorpresa increíble después de Algarrobo.
3: Como siempre, un momento realmente impactante, emocionante, electrizante. El momento del himno nacional argentino. Ya estamos en la jornada de sábado, pero estamos viviendo esta tercera noche de peña en la fiesta nacional de la ganadería de zonas áridas. Enseguida vamos a conocer quién es la nueva embajadora nacional. Y tenemos a alguien que ya tiene experiencia en estas lides, que ya estuvo arriba de un escenario departamental de la Vendimia, que ya transitó por la fiesta nacional, nuestra reina departamental de la Vendimia, Mariana Belén Perra Cucato. Le damos la bienvenida. Mari, buenas noches, bienvenida. Gracias por acompañarnos. Bueno, ¿cómo estás viviendo este momento? Que vos sabés cómo es esto, ¿no? Arribate un poquito más en mí. A ver, pará, vamos con él.
4: Dale, ahí está. Buenas noches, ¿cómo están? ¿Cómo fue la pregunta? ¿Cómo fue la pregunta?
3: Contame cómo estás viviendo esta noche.
4: No, la verdad que muy lindo. Bueno, son noches que se disfrutan un montón. Así que bueno, ayer estuvimos en la peña también acompañando a las embajadoras en su presentación. Y hoy viendo qué pasa en la presentación de las candidatas y viendo quién va a ganar.
3: ¿Qué consejo le diste a Antonella, si es que le diste alguno, si es que charlaron? Al fin y al cabo es nuestra embajadora anfitriona.
4: No, bueno, que disfrute de la experiencia. Anto, bueno, estuvo en la corte de Alvear Oeste del año pasado. Así que bueno, ella un poco sabe la experiencia, pero que disfrute y que pueda aprender disfrutar y que agarre lo que más pueda de esta experiencia y bueno, es muy lindo.
3: Bueno, ¿cómo viene tu agenda en cuanto a este año? Porque ya después de la fiesta nacional todo el mundo cree que termina y no, la Reina de la Vendimia trabaja todo el año.
4: Sí, obvio. Bueno, hemos estado con las visitas a las escuelas. Bueno, ahora es época de fiesta de Nacional de la Ganadería, así que estuvimos con la presentación. Estuvimos en Mendoza, en San Rafael y bueno, en la noche de Costillares acá en Alvear. Así que bueno, ahora vamos a seguir con las visitas a los jardines y a las

0: jurado lo evalúa, lo puntúa y decide quién es la nueva embajadora nacional de la ganadería de zonas áridas, y eso se vuelca en un acta, acta que tengo en este momento en mi mano.
1: Ahí usted tiene...
0: Acá tengo la nueva embajadora, acá tengo la nueva embajadora nacional de la ganadería de zonas áridas.
1: ¿Y sabe qué? Está ahí.
0: Sí, sí, claro.
1: Está ahí.
0: Yo todavía no lo sé.
2: ¿Quién es la nueva embajadora? A ver.
0: Ahora se lo leo. Me tiene este lío de carpeta, por favor. A esta altura de la noche.
3: Como no hay cueca sin gato, no hay reina sin virreina. Y en esta fiesta nacional de la ganadería, la vendimia juega un rol preponderante. Las dos actividades productivas más importantes de Mendoza, la vendimia, la ganadería, y tenemos a nuestra virreina departamental de la vendimia acompañándonos también, Aitana García. Aitana, buenas noches, gracias por acompañarnos.
4: Bueno, muy buenas noches a todos y bueno, feliz de estar acá.
3: ¿Cómo están viviendo esta fiesta?
4: Bien, la verdad que es una experiencia muy linda, muy única, que muy pocos la verdad tienen la oportunidad de poder estar en el rol, cumplir el rol que nosotros estamos cumpliendo, y la verdad que se disfruta un montón.
3: Bueno, ¿y cómo viene tu año con respecto a la vendimia? Porque la agenda de las reinas parece que no, pero está muy cargada. Hay días que tienen un evento atrás del otro.
4: Sí, bueno, sí, así es. Bueno, con Mariana hemos arrancado bastante bien. Hemos formado un vínculo de amistad muy lindo, que nos ayuda también a llevar lo que es esto. Y bueno, como vos decías, las actividades, teníamos muchas actividades, hemos estado recorriendo las escuelas, jardines, y bueno, y ahora estamos con lo que es la fiesta nacional.
3: Bueno, ¿tuvieron la oportunidad de estar con las chicas, con las embajadoras? ¿Pudieron hablar con ellas?
4: Sí, bueno, hemos estado hablando anoche, estuvimos con ellas, relacionándonos, charlando un poco, conociéndolas, y bueno, ya era un ratito y ahora ya están arriba del escenario viendo quién es la nueva embajadora nacional.
3: Bueno, nuestra embajadora departamental, ya la conoces de vendimia también. ¿Algún consejo para ella? ¿Tuviste la oportunidad de hablar en profundidad?
4: Sí, bueno, Anto fue quien me entregó, me hizo la entrega de atributos cuando representaba al Diario Oeste. Y de ahí, bueno, hemos quedado con un vínculo re lindo. Y bueno, entre las tres ahora hemos también hecho un vínculo re lindo.
3: Bueno, hoy, ¿algún pálpito? ¿Quién va a ser la nueva embajadora?
4: Y ahora estoy temblando porque están anunciándola.
5: ¡Carlos!
4: Y a ver. Ahí estuvo.
3: Mira, nos vamos al escenario, ¿te parece?
4: Dale.
3: Gracias, Aitana.
4: Gracias.
3: Nueva embajadora nacional de la ganadería, departamento de San Carlos, escenario mayor.
0: Pérez Olmo es la nueva embajadora nacional de la ganadería de zonas áridas.
2: Ella va a tener el honor de poder representar esta fiesta durante todo el año, en lo largo y ancho de la provincia de Mendoza.
0: ¿Qué se siente en este momento, Sofi? Es raro de... ¿Qué?
2: Es raro estar acá.
0: Han pasado por varios momentos.
2: Sí, la verdad que sí, pero bueno, siempre es un honor poder estar.
6: Para revolear, están invitados. Se va la primera para generar...
4: De ahí, bueno, hemos quedado...
0: Está María, la esposa del presidente de la Cámara, Germán Herrada. Está Jackie, quien fue la primera reina nacional de la ganadería de zonas áridas. Está Paola también.
1: Que les cuento que estas mujeres, justamente la organización, hacen muy fácil también el trabajo del jurado, porque todos los días nos brindan información, nos cuentan videos, las observamos. Realmente es una tarea muy

0: Guadalupe Pérez Olmos.
1: Fuerte el aplauso para ella.
2: Bien. Baltasar y... Abril. Jazmín. Baltasar y Jazmín, los hijos de Germán Herrada, van a hacerle también entrega de un presente a la nueva embajadora de la ganadería de zonas áridas.
0: Les cuento que María Guadalupe presentó el proyecto Agua que da vida. Cursa abogacía, le faltan dos materias para recibirse de abogada y tiene 25 años, representó a San Carlos hoy, pero obviamente nos va a representar a todos durante el 2026.
1: La queremos escuchar.
3: Buenas noches, General Alvear. Buenas noches a todos los turistas que nos visitan y a la gente.

0: Gente que nos visita de los demás departamentos, de San Rafael, de San Carlos, de Luján, de Cuyo. Estoy feliz de ser la nueva embajadora nacional de la ganadería de zonas áridas. Una actividad tan importante, no solo para el departamento de General Alvear, sino también para la provincia y para la nación. Estoy feliz de ser quien represente tradición, cultura y resiliencia rural. Gracias y prometo representar de la mejor manera posible, con compromiso y respeto, esta gran actividad y esta gran fiesta nacional.
1: La nueva embajadora de la ganadería de zonas áridas, siempre San Carlos, nos ha enviado muy buenas representantes. Recuerdo a Joana Natalí Veleda,
2: embajadora de esta fiesta.
1: Que fue, si no me equivoco, está Miriam por ahí, pero me parece que fue la primera embajadora de la ganadería de zonas áridas. Se la declaró,
2: claro,
1: embajadora, porque eran aún reinas, pero una reina que tenía una actividad destacada durante su reinado, se la podía, estaba la opción de declararla embajadora. Joana fue representante del San Carlos y al siguiente año fue declarada embajadora.
2: Y cada tanto ella viene, visita la fiesta, ama esta fiesta que es nuestra, pero que obviamente se proyecta a la provincia, al país. Y es un título por siempre, Sofi, ¿no? Que también fue embajadora de esta fiesta.
3: Claro que sí, un título que te llena de orgullo también de poder representar esta fiesta máxima para los alvearenses y tener el honor de llevarla a cada rincón de la provincia y también del país.
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3: María Guadalupe.
4: María Guadalupe.
5: María Guadalupe Pérez Olmos, nueva embajadora nacional de la ganadería de zonas áridas. Representó al departamento de San Carlos, Agua que da vida, fue el proyecto que presentó San Carlos, lo decíamos ayer, un departamento hermano de General Alvear en la defensa histórica del agua como fuente de vida. Agua que da vida, el proyecto de María Guadalupe, la nueva embajadora nacional, tiene 25 años y cursa la carrera de abogacía. Ahora nuestra representante departamental, también nacional, es María Guadalupe Pérez Olmos. Ayer teníamos la posibilidad de conversar, una palabra íntima prácticamente de ella, cómo se sentía, cómo se preparaba para este momento, y esto era lo que nos decía.
6: Soy Guadalupe Pérez Olmos, del departamento de San Carlos, y llegué hasta acá a través de la Fiesta de la Vendimia.
7: Bueno, contanos, Guada, cómo fue el proceso, digamos.
6: En la Fiesta de la Vendimia designaban tres lugares, la primera la reina, la segunda la virreina y la tercera la embajadora de la ganadería, y ahí es donde yo quedé.
7: Bueno, ¿ya tenías contacto con el mundo ganadero? ¿Te tuviste que interiorizar? ¿Cómo fue?
6: Tenía contacto, pero no tanto, ya que no provengo del ámbito rural. Sin embargo, sí, me capacité, aprendí y me interesé. Así que me pareció genial seguir aprendiendo sobre esto que es nuevo, pero que es muy interesante.
7: Bueno, ahora encarar todo lo que es la fiesta, la preparación, el proyecto. Contanos un poco hacia dónde está enfocado.
6: Bien, mi proyecto se denomina Cada Gota Cuenta. Se trata sobre el uso responsable del agua. Consiste en ir a colegios y también a otros espacios comunitarios a mostrar a través de talleres cómo es el ciclo del agua, también entregarles flyers o cuadernillos con algunas acciones para el uso responsable y consciente del agua, y eso apunta tanto a niños, adolescentes y a familias.
7: Un emblema de San Carlos también, toda la temática del agua, ¿no?
6: Sí, en San Carlos somos defensores del agua y me gustaría también además relacionarlo justamente con la ganadería, ya que sin agua no hay ganadería y no hay vida.
7: Bueno, ¿cómo estás viviendo estos días? Me imagino con mucho nervio, ¿no? ¿Y por qué deberías ser electa?
6: Estoy tranquila y feliz conociendo a las chicas, pasándola muy bien, disfrutando de esta gran fiesta. Y para mí podría ser la embajadora nacional porque tengo predisposición para seguir aprendiendo y para representar con compromiso, con respeto y responsabilidad al sector ganadero, tal como lo merece, rindiendo homenaje a nuestras tradiciones y también a esta actividad tan importante como la ganadería. Y para mostrar esta fiesta, la más grande del oeste argentino, me encantaría poder ser quien lo haga.
7: Y una que se me quedó colgada, ¿hubo alguna parte dentro de lo que te tuviste que preparar? ¿Alguna más fácil, alguna más complicada?
6: No, la verdad que por ahí el folclore me costó un poco soltarme, pero después de varios meses de preparación terminé haciéndolo bien y me divierte.
5: María Guadalupe Pérez Olmos, nueva embajadora nacional de la ganadería de zonas áridas durante este periodo 2026-2027. Joven, bella, preparada, con ganas, con mucho ímpetu, 25 años, cursa la carrera de abogacía y su proyecto fue Agua que da Vida, lo cual no sorprende viniendo de un departamento como el de San Carlos, hermano del general Alvear durante tantos años en la defensa activa, en la lucha por el agua como fuente de vida para todos los oasis que componen la provincia de Mendoza. La actividad ganadera para todo el país tiene su nueva representante, María Guadalupe Pérez Olmos, y la verdad que es un orgullo. De ahora en más la vamos a estar acompañando, por supuesto. Estamos en la tercera noche de peña en vivo desde el Salón Mayor de Predio Ferial en calle 7, Ruta Nacional 188, desde General Alvear y para todo el mundo, en esto que es la transmisión oficial de la fiesta ganadera que gestiona la Cámara de Comercio y que ejecuta excelentemente Guijarro Multimedia. Es un gusto estar acompañándolos. Gracias a todos ustedes por estar acompañándonos del otro lado y por los comentarios que en un ratito...
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Muchas gracias. Muchas gracias por el silencio, por las palmas. ¿Cómo le están pasando? ¿Bien? No se escuchó. ¿La están pasando bien o no? Están con frío, me parece. Che, que lo retiró. Por ahí anda el caudillo Ondere. ¿Cómo andás, petizo querido? Fue mi patrón un tiempo. Hoy los caminos me han llevado por otro pago, por el pago de unión. Así que bueno, allá andamos entre las vacas, los matungos, la perrada, disfrutando un poco la vida de campo, pero estuve un tiempo acá por Alvear. Y bueno, el patrón me trajo por este escenario y quiero aprovechar para invitarlos el domingo a la jineteada, a vivir un domingo tradicionalista con potros, con jinete, y destacar el trabajo de los tropilleros porque presentan los animales en excelente estado para disfrutar de un espectáculo tradicionalista. Así que bueno, mucha suerte para toda la gente del campo, para Cristian que anda con su reservado haciendo sus primeras armas, y que le deseo mucha suerte. Bueno, yo no sé cómo estoy de tiempo. A ver, ¿cómo? 10 minutos, bueno, vamos a hacer una cosa. Me voy a despedir yo, porque le voy a dar para que cante un tema a Santiago Río, y después vamos a hacer la payada final para cerrar la noche. Así que yo me voy a despedir con un tema que se llama Zorro Viejo. Algunos lo deben conocer y otros quizá que no sé. Pero bueno, ¿quién no tiene un amor prohibido por acá? Mirá que yo conozco varios de acá de Alvear. No se hagan los otas.

Bueno, compañero, quiero agradecerle a la Cámara Joven, a toda la paisanada. Espero haber estado a la altura de la fiesta. El domingo nos toca un día largo con Facundo Miranda, que por ahí anda entre la gente. Le vamos a poner floreo a la quineteada, así que bueno. Yo voy a cortar con este tema y le vamos a dar el paso a Santiago Río. Zorro viejo, y espero que me ayuden con las palmas, ¿eh? Cuando yo les diga palma, ustedes revoleen poncho, mesa, silla, lo que ustedes quieran. ¿Estamos? Bueno, dice así.

0: Muchas gracias, Alvear. Me llevo el corazón recontento de haber compartido con ustedes. Quiero presentar a este amigo Santiago Ríos. Y no me quiero olvidar, vos sabés que lo estaba viendo a Cristian, no me quiero olvidar, tengo que saludar a la abogada Toranzo que anda por ahí, con Levita Rieta, con la Marce. Así que bueno, quiero presentar a este amigo, un hermano de la huella. Yo también tuve los sueños como él de payador. Y hoy es un orgullo para mí poder presentarlo y hacerlo parte de ustedes porque es de ustedes. Y esta es la juventud que tenemos que apoyar, que siga con las cosas nuestras para que no se pierdan. Muchísimas gracias, Alvear, y los dejo con Santiago Ríos.
1: Buenas noches, mi general Alvear querido. Ser uno parte de ustedes, la verdad que me pone contento. Por ahí andan mis hermanos, mi señora, mi chiquitín también, y a mis viejos, bueno, que quedaron en casa. Por ahí anda uno de los payadores que tiene esta fiesta, como es el Facu Miranda. Tantos amigos reencontraron la huella, el Jorge Rubio también, y a toda su gente también del ballet. Así que bueno, nada, para no hacerla tan larga, espero que la estén pasando lindo. ¿Le gustan las payadas al pueblo olvidarense? No los escucho, a ver. ¿Les gustan las payadas? Bueno, espero que les guste. Vamos a hacer una milonguita y vamos a ir cerrando de a poco. Vamos, Cristian.

0: muchas gracias al pueblo albiarense, mi pueblo. La verdad que es un orgullo para mí estar en esta fiesta. Agradecerle a mi hermano Cristian que bueno que me dio la oportunidad de llegarme con las coplas. Tanta gente linda y la verdad que para mí es un orgullo. Bueno, un hermano que me dio la vida, para mí un maestro, me enseñó tantas cosas y tantas cosas buenas compartí con él. En la carnicería El Fogón de los Gauchos, con el querido Cristian. Y la verdad que bueno, estoy contento y agradecerle a la gente que se ha llegado y que apoya las cosas nuestras. Apoyemos esto, como dijo Nicolás, a los jóvenes, a los niños. Por ahí andaba un gurí, tu sobrino Benicio, sí, zapateando, loco. La verdad que qué lindo. Sí, apoyemos lindo, lo nuestro.
1: Lindo felicitar a la organización que apoye nuestra cultura en estos tiempos que se han perdido tanto el respeto, los valores, y que hoy veo mucha gurizada que se ha acercado al folclore, a la tradición, y hay que seguir apoyando a la juventud. Yo, gracias a Dios, tuve mi padre y tengo mi padre y mi madre que me inculcaron esto, de los cuales estoy agradecido, y de lo poquito que soy es gracias a ellos, a los que le debo todo. Así que bueno, muchísimas gracias, y vamos a terminar con una payada. La payada es una improvisación entre dos payadores, pueden surgir distintos temas. Así que la primera vez que con Santiago Río vamos a payar arriba de un escenario. En los fogones hemos payado muchas veces, pero bueno, para mí es un orgullo, hermano. Mucha suerte.
0: Muchas gracias, hermano.
1: Y que sea lo que Dios quiera, vamos a cantarle a la gente de Alvear.
0: Vamos a ver de qué estamos hechos. A ver, Zapucay, de todos los

0: Santiago Río.
1: Aplauso a Nico Rocco.
0: Muchísimas gracias. Gracias, Pablito.
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0: casa. Muchísimas gracias. Muchísimas gracias. Pablito, quiero pedirte un segundito.
1: Sí, señor, sí, señor.
0: Cristian, vení un poquito más para adelante. Esta primerísima guitarra que viene de la Ahumada, de la Pampa. Él es tímido para hablar. No es como yo. Pero les quiero pedir un aplauso grande porque es una de las primeras guitarras que tiene el país y que cualquier momento. Momento va a andar en los festivales grandes del país. Tiene una banda que se llama Pasión Campera. Un hermano y una excelente persona, Pablito. Muchísimas gracias.
2: Bueno, Cristian, no me dejé que me dejaron hacer una más. Una también del Tape Chaná. Espero que a la gente le guste y ya con esto vamos cerrando. Decirle muchas gracias. ¿Ya está? ¿Podemos hacer una más?
3: Sí, pero antes vamos a invitar a los chicos de Cámara Joven que tienen un reconocimiento por haber formado parte de esta tercera noche de la Peña de la Fiesta.

0: ¿Qué anda llevando perfumo en las manos?
1: ¿Qué anda llevando?
0: ¿Qué anda llevando, doña Sofía?
1: Me estoy adelantando a la noche que se viene mañana.
0: Muestre, Sofía, muestre, Sofía, perfumo.
1: Literalmente se está adelantando.
0: Claro.
1: Literalmente.
0: ¿Tiene algo eso?
1: A ver. Un poquito
0: escuche,
1: de vino.
0: Escuche la música, escuche.
1: A ver qué tiene. A ver.

0: playa de zonas áridas con este clima.
1: Hace trencito en el fondo, mire acá.
0: Qué lindo que se puso esto. Bueno, la interrumpimos, Sofi, nos decía mañana.
2: Bueno, ¿usted quiere uno de estos?
0: Sí.
2: Bueno, entonces tiene que venir mañana porque van a estar entregándolos. DJ Pipo va a estar acá arriba del escenario para que podamos disfrutar de una noche increíble.
0: Bueno, ¿se van a vender esos vasitos?
2: Se van a vender estos vasitos.
0: Bien.
3: ¿Con eso adentro?
0: La casa.
2: Va a ver.
0: ¿Tiene algo adentro? A ver, ¿en serio?
2: Por supuesto.
3: No, sí, ya hizo todo el acting. Ah,
2: claro.
3: Claro.
2: Si lo hacemos, ¿lo hacemos bien o no?
3: Y más vale. Si no, ni lo hacemos. No,
2: claro.
0: Y es de verdad, ¿eh?
3: Oh. Ahí está Luchi, que nos
0: Bueno, tiene.
3: Pero es muy temprano.
0: Bueno, a ver, señores, esta es una de nuestras últimas intervenciones acá en el escenario porque nos vamos acercando al final de la noche de la tercera peña. Así que arriba los carteles, quedan los carteles, están todos manchados con vino los carteles. Quedan carteles.
3: Ah, ya, mirá.
0: A ver.
2: Buscamos gauchos.
3: Ahí,
2: mirá.
3: Miren.
0: O canto tonado, no canto nada, compadre.
3: Vamos todavía.
0: Ahora viene ese momento. Salud por la embajadora nacional. María Guadalupe de San Carlos. Siempre guitarrero, cuyano y cantor. Aguante el vino. Las peñas y las amigas. No saben lo difícil que es ver desde acá, ¿eh?
3: Novia.
0: Anoche soñaba que venía a la feria en busca de gaucho. Ah, mirá la voz, a la criollita.
3: Ah, ya está la novia del enólogo y futuro ingeniero. Orgullosa ella, Marti.
2: Mira, acá aprovechan hasta hacer publicidad con los carteles. ¿Eh? Si nos buscan, estamos vendiendo bombachas en la peña. Muy bien.
0: Bueno, la verdad que el plan de los carteles y demás era otro, ¿eh? Bueno, estamos para presentar. ¿Me permiten?
3: Le permitimos.
2: Por supuesto
3: que es especial,
2: sí.
3: Es especial.
0: Les pedimos que todos bajemos la luz, prendan las linternitas, prendan todas las linternitas de los teléfonos. Todas las linternitas de los teléfonos, todos. Que se ilumine, porque los vamos a recibir a ellos, cerrando las peñas de la 45 edición de la Fiesta Nacional de la Ganadería de Zonas Áridas. Hay artistas que pasan por los escenarios, pero hay otros que forman parte de las historias de los pueblos. Hablábamos atrás del escenario con Germán Herrada, que era el presidente de la Cámara Joven, aquella ocasión que fue la primera vez que se cobró entrada a una carpa, que llegaban los jovencitos de algarroba.com. Verlos hoy, uno cae en la cuenta de que han sido parte de la fiesta, han sido parte nuestra. Hemos crecido con ellos, ellos han crecido viniendo a nuestra fiesta. Por eso esta presentación no va a ir con gritos, ni con energía, ni con adrenalina, porque a ellos les sobra y es lo que ellos van a poner. Este es el cariño de recibirlos, porque ellos no solo hacen tonada, no hacen gatos, no solamente hacen cuecas, sino que nos llevan a paisajes cuyanos, a una guitarreada, a la familia reunida, a los abrazos. Señoras, señores, acá vienen nuestros amigos. Vamos a recibirlos, como siempre, bienvenidos a su casa. Siempre habrá un compadre esperándolos. Señores, con ustedes, algarroba.com.

se dedica? Preguntó mi suegro. ¿Y a qué se dedica? Preguntó mi suegro. Yo, catador enólogo.

0: 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En este momento, en el Salón Mayor del Predio Ferial, esta tercera y última noche de Peña en la Fiesta Nacional de la Ganadería. Mañana, la fiesta de la fiesta. Pero ahora, para nosotros, el momento más importante, el más especial, María Guadalupe Pérez Olmos, nueva embajadora nacional de la ganadería, llegó desde el departamento de San Carlos. Para nosotros, un orgullo tenerla acá. Guada, felicidades.
1: Bueno, muchas gracias. Estoy muy feliz de estar acá y de ser la nueva embajadora nacional de la ganadería Zona Saría.
0: Te preparaste mucho, lo hablábamos ayer. Estuviste estudiando, estuviste preparando proyectos. Ahora viene un largo camino por delante, ¿no?
1: Sí, la verdad que me preparé muchísimo, varios meses, debido a que no provengo del ámbito rural y para mí era aprender desde cero, tanto danzas folclóricas como todo lo relacionado a la ganadería.
0: Tiempo, trabajo, esfuerzo, viajes.
1: Sí, pero me encanta la idea. Por suerte estoy con las últimas materias de mi carrera, así que puedo organizar el tiempo de una buena forma. Lo mismo con el trabajo, ya que trabajo en los comercios familiares, así que estoy súper dispuesta a hacer todo lo que se venga.
0: ¿Te voy a poder decir doctora de ahora en más o todavía no?
1: Todavía no, esperemos a que me reciba. Yo creo que tal vez el año que viene cuando vuelva, sí.
0: Muy bien, te vas a despedir, ojalá sea como la doctora Pérez Olmos.
1: Sí, sí, voy a ser la doctora Pérez Olmos.
0: Bueno, un año entonces más que agitado, estudiar, cursar y el tema ahora empezar con la representación, ¿no?
1: No te escuché muy bien.
0: No digo, estudiar, cursar y empezar con todo el trajín que va a traer esto.
1: Sí, sí, cursar por suerte ya terminé,

0: mensaje para la gente de Alvear y toda la provincia, obviamente.
1: Para toda la provincia les digo que no se pierdan de esta gran fiesta nacional. Tienen que venir sí o sí al departamento de General Alvear. Es un ambiente hermoso, la pasamos muy lindo durante el día y también en las peñas folclóricas. Así que los invito a que vengan el año que viene sí o sí, que les garantizo que la van a pasar muy, muy bien.
0: Muchas gracias, Guada. Felicidades.
1: Bueno, gracias a ustedes.
0: María Guadalupe Pérez Olmos, nueva embajadora nacional de la ganadería de zonas áridas. Estamos de fiesta, estamos de peña, nos vamos con aguiarroba.com.
2: Buenas noches. ¿Qué pasó, comadre? ¿Qué pasó? Doña Julia Vega en la década del 50 dijo: mire, don, o canto tonada o no canto nada.

esa, ¿cómo se dice cuando viene medio aguachento el, cuando viene medio aguachento el locro? Está medio chirle, ¿o no? Está medio chirle así. Cuando el cemento, cuando el contrapiso sale medio aguachento también. Cuando la losa se filtra la losa. Como está medio churreteado, está medio churretera así. Escucha, cuando hace el polaco así, ¿qué es lo que va? ¿Qué es lo que va cuando pica una tonada así? Otra. Vamos a nuevo. No, yo creí que se habían puesto ahora lo que vienen los campedrinos. Ay, anden con los campedrinos. Ya nunca te di el video, no, mamá, qué entonada. Escucha, a ver.

Bien, hermano. Salud. Salud, comadre. Salud, compadre. Gracias por recibirnos en su casa. 45ª Fiesta Nacional de la Ganadería de las Zonas Áridas. Y por muchísimos años más de este hermoso festival, brindamos por ustedes. Fuerte el aplauso para ustedes. Y un abrazo a la cámara joven también, a las chicas, a los chicos. ¡Hermano! Para. Este me habla como si estuviéramos chapando los dos solos en el reservado. Te aviso que hay 77.000 personas. Oh. Para el Paredes, dice. Pásale un trago al Paredes. ¿De dónde sos? Como para preguntarle de dónde sos. Pásale un trago al Paredes, huevón. Muy bueno. Traigan los pañuelos, vamos a bailar samba. ¿Sí? Félix Dardo Palorma. ¿Ah? Dice los vagos que le pongas coca. Te lo dieron puro. De parte del Chiche Flores. Mi hermano. El Chiche Flores. Sí, señor. Un aplauso para el Chiche Flores, estandarte de la cultura de estos pagos. El Kiko Herrera también, que está en alguna estrellita por ahí, el Kiko. Sí, señor. Pero échale coca porque te lo han dado puro. Se lo tomó el Jorge, parecía una sonrisa de tigre, weón. Sí, ¿hacemos samba por aquí? ¿Samba? Hacemos samba y chacarera y nomás, pegadito. Samba mendocina.

Van a levantar la mano las tías buena onda, las tías buena onda de General Alvear y todas las zonas aledañas, las tías que saben que andás medio corto de moneda y te pasan un mercado trago, te tiran un mercado trago. Las tías que saben que te llevas 17 materias y le dicen a tu viejo, dejalas, ya las vas a sacar todas ahora en la próxima mesa. Las tías piolas, esas que salen al patio como a retarte y se fuman un pucho con vos. ¿Cómo? ¿Cómo se portará la tía Cintia? Está sentadita ahí. ¡Chacarera simple! ¡Chacarera de la tía Rosa! Para las tías.

gato, gato, gato, gato. Las criollas de Luján. Y hay uno que quiere bailar con nosotros. Escuchá, ¿se puede hacer una ronda o varias rondas? Mirá la realeza, está toda la realeza bailando acá. Que levante la mano los que no tienen pareja ni las piernas. Vénganse a bailar. Los que no tienen pareja ni las cejas, que vengan. Falta china que tome este potro. ¡Ay, papá! Falta una china que tome este potro, dice ahí. Bien. ¡Salud, comadre! ¡Salud, comadre! ¡Salud, salud! ¡Qué bonita que te queda la boina! ¡Salud! Los otros no los leo, tengo presbicia, estoy hecho bosta ya, chicos. Algarroba, qué bonito. Alpa Corral de Córdoba, bienvenido, che. Acá, tomando malas decisiones. Más perdido que vaca en peña. No, muy bueno. Gato, gato, gato, gato. Vengan a bailar, pues. ¿Quién me venía arriba? El que puso el cartelito. El que puso el cartel. Recién, ¿quién está transmitiendo en vivo ahora? Vengan acá. Gato cuyano, gato en ronda. Che, incluyamos los que no tienen pareja, las que han venido solas. La gente de La Paz, los que han venido solos. Yo te conozco de Bowen te conozco.

Me quedaron las patas como potrillo recién nacido, huevón. ¿Viste Bambi cuando cruza por la pista de hielo? Así que... siempre la parte divertida tiene una parte seria, nos vamos a poner serio. Van a levantar la mano en esta noche de confesiones, esta noche confesora, van a levantar la mano aquellas personas que están cascoteadas por el amor. Alúmbramelo, alúmbrame la gente si podés, por favor. Ahí está, hermano, gracias. Levantamos la mano todos aquellos y aquellas que están hechos bosta por el amor. Bien, hermano, bien. Y levantan la mano aquellas personas que están hechos bosta por el amor y ese amor está aquí esta noche. Chao, se armó un quilombo para mí. Y ahora levanten la mano las personas que están cascoteadas por el amor, pero a pesar de ello seguimos insistiendo y no vamos a aflojar nunca, jamás. No afloja nunca. Canta Tonada de Amor, lo podés encontrar en YouTube, grabado con los nombradores del Alba, el Facundo Toro, Dieguito Gatica, todos los muchachos de los nombradores del Alba y el Jorge Paredes con algarroba.com. Dice más o menos así: estonada cuyana, estonada de amor, y si estás dolida, si estás dolido, la pones en el estéreo y le caes de serenata esta noche a la casa. Dale, hermano.

0: ¡Qué bien, che! Muchas gracias, los bailarines, buena onda. Gente querida, gracias, gracias por tanto cariño. Como decía Pablito, gracias por recibirnos tantos años. Siempre venimos a la peña del festival y ahora venís también para el festival. Es hermoso poder estar con ustedes acá. Y parece que afuera hacen 4 grados, pero acá hacen como 37, 38 grados. Así que el calor que le ponen ustedes. Docente, profesora, cantante de rock, cantante de folclore, pero principalmente es una excelente amiga, una excelente persona, formadora de pibas, de pibes, que son importantes esas personas que te abren la puerta en el arte, que te dicen, es por acá, es por acá. Después uno puede entrar y quedarse, pero con entrar y ver y conocer y reconocer y tener sentido de pertenencia, esas son las personas necesarias, que la cultura de los pueblos siempre están agradecidos con este tipo de personas, de formadores, de formadoras. Queremos invitar al escenario a una gran amiga a cantar, obviamente, ¿qué vamos a cantar? Una tonada. Vamos a invitar a Cintia Moore. Cintia, fuerte el aplauso para la Cin. Hemos guitarreado con el Chiche Flores, hemos guitarreado muchos años en el patio de su casa. ¡Fuerte el aplauso, viejo cuñero!
1: ¡Ay! ¿Y las palabras?
0: Me voy a tomar un vino. Me voy a tomar un vino, así te escucho de acá.
1: Las palabras sobran cuando lo que hay que decir, la verdad, desborda el alma. Estoy muy agradecida. Gracias. ¡Viva Cuyo y nosotros los cuyanos!

0: Muchas gracias.
1: Salud. Muy amable. Fuerte el aplauso para la CIN. En San Luis, la CIN. La CIN. Gente, queremos agradecerle una vez más a la Comisión del Festival Nacional, la Fiesta Nacional de la Ganadería. Gracias por la transmisión, nos están viendo desde todo el país. Fuerte el aplauso para la gente de la transmisión, che, que nos están viendo de todo el país, de todo el mundo. Llegan mensajes de todos lados, de todos lados. Gracias, Pablito, a mitad de tantos años. Gracias a la gente de Vidal. Fuerte el aplauso para los chicos del sonido, la gente. Gracias, hermano. Gracias, compadre. Gracias. ¿Nos vamos bailando? Esto que grabamos allá por el año 2000. Año 2000, 2001. Una de las primeras canciones que grabábamos con la banda. Y se las queremos compartir. La cantamos en todos los asados, en todas las juntadas. Y se la queremos dedicar muy particularmente a toda esta gama de bailarinas y de bailarines que han venido, que no superan los 30, 40 años. Y también a la gente mayor, a la gente grande. Pero acá está el semillero de la cultura. Gracias a ustedes, chicas, chicos, por mantener viva la cultura de nuestra región. Que vivan los festivales populares y que viva la gente joven que mantiene viva la llama de nuestra cultura regional. ¡Primero por aquí!

0: 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Más fuerte, más fuerte, más fuerte. Antes, algo urgente y volvemos a esto. Atención, hay una camioneta Renault que está perdiendo gas. Y yo me estoy mojando.
1: Está perdiendo gas y hay un vago con un encendedor al lado.
0: Están preocupados. Bueno, hermano, ¿qué hacemos? No sé, no grita nada la gente.
1: ¿Seguimos?
0: No sé, que digan.
1: Hace el 3 de mayo, la fiesta del Cristo de la Quebrada, y sabemos que hay muchos fieles creyentes acá en esta zona, en San Rafael, en Alvear, en Monte Comán, en La Llave, en Tunuyán, en San Carlos. Así que han estado festejando los 50 años estos amigos nuestros, y vamos a hacer unas canciones en homenaje, ¿sí? Ya la hicimos el año pasado, pero la vamos a volver a hacer porque acá se permite todo. Adentro de este salón es una salamanca. Acá son todos brujas y diablos. Oh. A ver, levanten la mano las santitas y los santitos. No hay ni uno. No, deje joder. Mentir. No. Levanten la mano las diablas y los brujos. Ah, son re poquitos. Mentira. Deje de mentir. Muy bien, allá en la puerta. Bien, bien. Levanten la mano las brujas y los brujos. Claro. Y las curadoras del empacho, que levanten la mano. Esas son. Levanten la mano los que se van a tomar 3 litros de soda mañana. Escucha. Escucha, polaco, polaco. Para Marce, primero el pola. ¿Va a ver pola?

José. A ver, zurdo, zurdo, Jorge, zurdo y Jorge. Zurdo y Jorge. Véngase viniendo, véngase, véngase viniendo, como decimos los cuyanos. Venga viniendo, venga viniendo.

ganarle a los campedrinos, porque ellos son más facheros que nosotros, los coreanos. Queremos ganarle nosotros. Queremos ganarle a los manceros, porque nunca vamos a llegar a la edad de ellos, los coreanos.

¡Viva General Albiol! Adiós, buenas noches. Felicidades, bendiciones. Gracias, algarroba.com. Dejaron todo.

¡Qué espectáculo! ¡Qué espectáculo! Muchas gracias. Muchas gracias. Gracias. Che, bailemos. Bailemos, bailemos. Ahí le pasamos el poncho, el que lo tiró. Gracias, hermano. Este sello también lo pusimos nosotros, ¿no? Vamos a hacer docencia, escuchen. Poncho a la izquierda, poncho a la izquierda, poncho a la izquierda, o la presilla del sombrero, o la boina para la izquierda, es soltero, es soltera. Poncho a la derecha, la presilla del sombrero, boina a la derecha, es casado, comprometida, casada. Sépanlo, usted entra a una fiesta y se pone el poncho acá, y es porque está disponible. ¿Está bien? Si se lo pone así, bueno,

Vení, Seba. Serenata. Nos vamos a quedar tomando el cervecito con ustedes. Así que, si hay baile, nos llevan. Ahí al fondo vamos.

0: Que sigan esos aplausos. Increíble una vez más. Algarrobo.com. En esta fiesta nacional de la ganadería, Sofi.
1: Qué placer tenerlos un año más. Cerrando, no sé si cerrando porque ahora se vienen más sorpresas, pero formando parte de esta edición, realmente 25 años de trayectoria y tenerlos acá nuevamente es un gusto muy grande.
0: Compensamos el frío de afuera con el calor humano de acá adentro, ¿no?
1: Realmente que sí, totalmente que sí.
0: Bueno, el agradecimiento a todos ustedes, porque miren lo que es este salón. Hemos pasado las 2 de la mañana. En un ratito nada más esto tiene que armarse ya para lo que será mañana el almuerzo oficial, ¿no?
1: Se viene el almuerzo oficial, el ganador también de la 0 kilómetro. Vamos a ver expectante lo que va a suceder mañana.
2: Hey, ¿de quién ahí? Es el poncho este que le tiraron a Julio?
0: El dueño del poncho, a ver.
2: El dueño del poncho. Bueno, hablando de dueños, encontramos un teléfono.
0: Sí.
2: Y unas llaves.
1: Y unas llaves.
0: ¿A quién lo haya perdido?
2: Claro, que nos diga cómo es el teléfono. Bueno, y la llave... Son todas más o menos parecidas.
0: Hay alguien que no va a poder entrar, claro, a la casa, porque es de la casa de la llave, ¿eh?
2: Bueno, el dueño del poncho a la 1, el dueño del poncho a la 2, el dueño del poncho a la 3, tengo poncho.
0: Ah. Ahí está.
2: ¿Tuyo apareció. Es el poncho?
1: Apareció el dueño.
2: ¿Tenés alguna prueba?
3: Venga.
2: ¿Alguna foto te sacaste con el poncho?
0: Déjelo así, a ver.
2: Bueno, ¿y cómo sabemos que es tuyo?
0: ¿Dónde te lo compraste?
2: ¿No te sacaste una selfie con el poncho alguna vez?
0: Para, ¿es de su tío abuelo?
2: No, está hablando con... ¿O tiene mucha actitud para mentir? O...
1: Yo le creo.
2: Es verdad, dice, afirma otro acá.
0: Bueno, no sé, claro, si está en condiciones...
2: Claro, la credibilidad.
0: Claro, no sé si ese testigo nos sirve hasta ahora.
2: Eso es verdad, eso. Ah, es verdad, de él.
0: Está medio jodido el testigo, pero bueno.
2: Bueno, chicas, estaban hablando de lo que se viene.
0: Sí.
2: Tenemos la gran jineteada por delante. La mejor estropilla de Jesús María van a estar el domingo en el patio de jineteada. Mañana el almuerzo.
4: Algarrobo.com y un show, un último show. No lo digo en doble sentido, o tal vez sí, quién sabe, ¿no? Pero... un último show en esta noche de fiesta que realmente le ha puesto un broche de oro. Pero tengo que adelantarles que esto no es todo. Algarroba no fue el final de la peña. Queda una sorpresa más que se está preparando en este momento arriba del escenario mayor. Y para la gran cantidad de gente que queda, es viernes. Se extendió un poco el horario, no tanto igual. Estamos dentro del mismo parámetro que estábamos a hacer a esta misma hora, pero... esto va a continuar, porque es viernes, porque es peña, porque es de noche, porque afuera es un frío bárbaro. 6 grados marca el termómetro, 4 grados bajo cero, indica la sensación térmica hasta ahora en esta parte del departamento de General Alvear. Así que, como ustedes verán, abrigo y mucho, puertas abiertas porque hay gente entrando y saliendo. Nos vamos a ir despidiendo. Ha sido un placer enorme estar acompañándolos. Gracias a toda la gente que ha estado conectada desde todo Alvear, desde San Rafael, desde Mendoza, desde cada uno de los departamentos, acompañando a sus candidatas, a sus embajadoras. Recordemos que fue para el departamento de San Carlos. María Guadalupe es la nueva embajadora nacional de la ganadería de zonas áridas. Hacia allá se fue la fusta real, llamémosle así, y los atributos. Pero ha sido realmente una fiesta la que hemos vivido, desde el miércoles con Manceros Santiagueños, anoche con Campes Divinos, este dúo joven de provincia de Buenos Aires, de San Pedro y Campana, que conforman Campes Divinos, y hoy con los puntanos, con Algarroba.com, celebrando un cuarto de siglo con la música, clausurando esta última peña de la 45 Fiesta Nacional de la Ganadería. Y ahora nosotros vamos partiendo, pero ustedes se pueden quedar. No vamos a cortar la transmisión porque llega el momento de Nacho Silva, que viene a visitar esta fiesta una vez más. Y acá se arma fiesta. Mañana es la fiesta de la fiesta, pero hoy un pequeño anticipo, un poco más de folclore, pero después música para bailar y para disfrutar. Que la pasen muy, pero muy bien. Ha sido un placer enorme estar en esta transmisión oficial de la Fiesta Nacional de la Ganadería y Carro Multimedia en la parte técnica. Nosotros de este lado, junto con Pablo González Sol, con Denis González, mi nombre es Mariano Vicentoro. Nos reencontramos en cualquier momento mañana. hoy, en realidad, el streaming continúa en vivo con el almuerzo oficial y realmente toda una camada política provincial y nacional que se va a estar dando cita en este mismo lugar. Mañana también el sorteo de una camioneta cero kilómetro entre las 1000 personas que tengan el número de la mano. Así que la fiesta continúa. El domingo, gran broche de oro con la jineteada Destrezas Criollas. Y una fiesta inolvidable. 45 edición. Cerramos de esta manera. Será hasta la próxima. Que la pasen muy bien.

Cuando pediste una canción y estabas hablando de Bueyes Perdidos, decía, uy, hoy se me está pasando la canción que yo pedí. Abel Pintos, Vivir sin ti. ¿Algún día encontraremos todo lo que hemos perdido? No sé. La otra media, por ejemplo. O la media naranja. ¿Por qué no? ¿Habrá un día dedicado a las medias naranjas que ya no están formando parte de nuestras vidas? Bueno, eso será un capítulo después, que lea un montonazo de mensajes en esta hora de los pedidos. Bueno, hola Nori, Zahira me avisó que esta noche estabas para escucharte en su habitación, yo en la mía, con mi esposo, un placer tu voz esta noche, te queremos mucho. Bueno, gracias María Gabriela de la Espalda, hermosa Zahi, ella no se pierde nunca de estar acompañándonos también en esta fresca noche, que debe ser mucho más fresca por allá en la madrugada, ¿eh? Y ahora sí, esto es serie de servicio, porque después seguiremos con nuestros temas. Bueno, corte en la ruta provincial E34, Cañada Larga, Mina Clavero. En ese trayecto, personal de la Policía Caminera procedió a realizar el corte total de la ruta E34 Altas Cumbres, luego de haber relevamiento, se había acumulado hielo sobre la carpeta asfáltica en la zona alta, y debido a esto, entonces, nos avisa Roberto Fontanari que finalmente debieron interrumpir el tránsito. Corte de la ruta provincial E34, Cañada Larga, Mina Clavero, donde el personal de la Policía Caminera, surge esta información que decidieron hacer el corte total, Altas Cumbres, y después de hacer el relevamiento, ¿no? Ya estaba acumulado el hielo suficiente en la carpeta asfáltica en la zona alta como para tomar esa decisión. Gracias, Roberto. Y gracias a toda la gente que, bueno, está contando también cómo está el lugar, si alguna ruta por la llovizna, como nos decían en algunos lugares de la Argentina o de la provincia. No hay pronóstico de lluvias por acá, por la provincia, pero en otras sí. Bueno, cuéntenos, así los que deban transitar, ya sabrán. Están agradeciendo acá a Guti, Sabri dice gracias, gracias a Guti por haber puesto el tema de Arjona que yo había pedido. Y claro que sí, además yo te avisé, no solo que íbamos a poner Arjona, sino que vamos a recordar más detalles de la llegada del guatemalteco a Córdoba. Así que este mes de mayo, Cadena 3 te lleva toda la música. A vos tampoco pudiste esta vez verlo. Llega a Argentina y llega a Córdoba prontito. Bueno, lo vas a tener a través de todas las coberturas. 14 y 15 de mayo, Cadena 3 y Cadena Hit van a hacer la cobertura audiovisual de los dos shows de Arjona en el Estadio Instituto. En el marco de la gira, Lo que el Seco no dijo. El cantautor llega en un momento histórico de su carrera tras agotar entradas en el Madison Square Garden. Anotá, Gutiérrez, te lo repito. En el Casella Center de Miami, y 14 presentaciones en el Movistar Arena de Buenos Aires.

ratito, cuando estemos con los nacionales, vamos a recordarle a toda la gente de Rosario y toda la que quiera estar esta noche acompañando al Pity Álvarez en su regreso a los escenarios. Pero eso lo vamos a hacer después. A mí me encantaría escuchar Homero de Viejas Locas, que es un tema que me encanta. Así, pero para los nacionales, ¿querés? Así damos la info para la gente que lo quiere acompañar hoy en Rosario. ¿Vos ya querés escuchar Homero? Bueno, está bien, ansioso. Tascobasi. El 9 de mayo, o sea, esta noche, Cadena 3 Rosario va a estar presente en el Autódromo Municipal Juan Manuel Fangio de Rosario para cubrir el regreso de Pity a los escenarios de la ciudad, después de casi una década. El ex líder de Viejas Locas e Intoxicados regresa a Rosario. Acá lo tenemos con Viejas Locas.

te va a gustar a las 9. Y si te gustó, ¿y qué tema elegí, eh? ¿Cómo andamos con el porcentaje de Gutiérrez y Nora, Patricia? ¿Estamos bien? Bueno, siempre 60 es para... Si hace falta 70, no, es mucho. 60, 50, 50 y 50. 50 la audiencia, 50 usted, 50 yo. 25 usted, 25 yo. No sé, no somos quien para decidir. 15 de 6 de mayo, Cadena 3 y Cosquín Rock va a hacer la cobertura audiovisual de los shows de No Te Va a Gustar en la Plaza de la Música. Dos shows, ¿eh? Gira de presentación del nuevo álbum Florece en el Caos. La banda regresa a Córdoba, la banda uruguaya, después de cerrar la gira 30 años, un cierre épico que incluyó más de 120 shows en 19 países. Anota, 2 de la mañana, 39. Estoy viendo qué nos depara el pronóstico y si no puedo encontrar en este momento, se los cuento para que en Córdoba al menos tengan en cuenta que los próximos 7 días tendremos sol, pero bueno, fresquete, hasta que vaya repuntando, ¿eh? En la Ciudad Autónoma de Buenos Aires, ¿qué pasa? 7 grados 4, 54, y en los próximos días habrá máximas de 16, 19, 20, 18 durante la semana. Y en Córdoba ya vamos a actualizarnos para saber qué nos depara este fin de... Va a haber sol, ¿eh? Mañana día de clásico, que ya vamos a detallar en el próximo, en la próxima hora. Bueno, este sábado habrá una mínima de 7 y una máxima de 14. Parcialmente nublado. Vago el sol. Mañana, sol pleno. Mínima 5, pero la máxima repunta a 18. Y ahí en adelante, entre 7, 19, 8 grados, 17 la máxima del martes. Miércoles 13, 12 grados, 19 la máxima. Y el jueves ya repunta mucho, ¿eh? Porque la máxima será de 21 grados. Así es la otra semana de mayo, que todavía no es la semana de mayo. La del 25, todavía nos faltan dos semanitas para eso. Nos vamos a encontrar seguido pronto, ¿eh? Después del 17, 6, 7, anote Gutiérrez. Me va a escuchar seguido. Hola, buenas noches. Buenos días, mamá. Sí, martes. Ah, sí, ¿qué dijo? Ah, porque se cortó justo mi audio, mi recepción de su audio. Martes y jueves pizza. Paga pizza. Pero es así. Voy a preguntar a Susi si es verdad. Lo voy a la semana que esté yo con todo, dice, especial. Bueno, hola, buenas noches, Norita, hermoso programa, excelente música. ¿Puede ser algo de Sebastián? Soy David, el sereno de Caucete, San Juan. Te cuento que sopló un viento muy fuerte, así que ahora quedó muy, muy frío. Gustavo dice, hola, soy de Villa Constitución, estamos trabajando con mi compañero acá, siendo guardia en el Club Mitre y escuchándolo. Nos haces compañía, ¿me puedes pasar un tema a tu elección? Pero claro que sí, ya elegimos algo lindo para ustedes. Nori, le gusta la música, ¿eh? Le gusta la música. Dice, soy Mari de Río Gallegos, mando un beso enorme, bueno, y agradezco todos los cariños y la buena onda. ¿Qué más tengo por acá? Nora, te cuento, cuando recién llegué a Polonia, dice este argentino, ahora por los pagos de Polonia, que nos escucha siempre, todos los sábados al menos. Habrán pasado 2 meses, tuve que ir a una lavandería a lavar mi ropa y no encontré una media. Lo que encontré fue un billete de $100 y un anillo de oro. Les digo la verdad, viví 2 meses acá gracias a ese hallazgo. $100 y un anillo de oro en una lavadora. ¡Wow! Eso sí que es encontrar una mini fortuna. Sí, Dios te tiró un, viste, que nunca le río, nunca te deja. Nunca, aprieta, pero no.
Así que ahí con los 100 dólares y el anillito de oro pasó. ¿Cuánto será de esto, no? Nori, soy Aníbal de Rosario, recién llego de trabajar, con mucho frío, dice desde Santa Fe. En Villa Yacanto, con caída de nieve sobre el Champaquí, veremos mañana si aparece un manto blanco. Te pido el tema del León santafesino. Gracias, soy Luciano. Damián dice, hola Nora, feliz sábado. Acá en el Remis hay mucho viento y está lloviendo, esperando un viaje en el casino. Y bueno, saludos y bienvenida. Muchas bendiciones, gracias. Damián, Nora, ¿me podés pasar Luna de Ana Gabriel? Es lo que hicimos recién. Le mando un beso a Nori de Alberdi. Qué lección de música, por Dios, dice Iris, felicitaciones. Hace mucho frío esta noche en Santa Fe Capital, tomando mates y sacando ropa de invierno y guardándola de verano. Son una excelente compañía, gracias totales. Contame, Iris, ¿sacaste todas las medias, todos los pares, o te quedó alguna? Como una que se fue de viaje y pensó que había puesto los dos en el pie y llegó con uno solo. Bueno, a ver. Hoy, 9 de mayo, se celebra el Día Mundial de las Medias Perdidas, cada 9 de mayo, conmemorando el misterio de los calcetines, como le dicen en algunos lugares, o medias, como mi abuela decía calcetines, algunas abuelas decían calcetines. Yo digo calcetines, porque tengo ganas de decir calcetines. Bueno, o medias que desaparecen, usualmente en la lavadora. Se estima que una persona pierde alrededor de 1,264 medias a lo largo de su vida. Esto lo estoy leyendo, ¿eh? No lo estoy inventando. ¿Por qué se origina esta celebración? Se diseñaron para dar un uso creativo a las medias que se quedan sin par. ¿Por qué sucede? Suelen ocurrir en el lavado, al quedar atrapadas en lavarropas o al separarse los pares al tender la ropa, como decían por ahí los oyentes. Se pierde un promedio de 1,3 medias al mes en algunos lugares, con alguna gente muy, muy distraída. Eso sí, no confundir con el Día Mundial del Síndrome de Down, cada 21 de marzo, donde es costumbre usar medias desparejas o desparejadas, como también se puede decir, para concientizar sobre la diversidad. Así que cada 9 de mayo, no sé desde cuándo, pero hace un tiempito, se celebra el día de las medias que han perdido a su compañera. No son las medias naranjas. Así que no te pongas triste. Hablamos de medias, de medias algodón, de no sé qué. Pero no estoy hablando de medias naranjas, porque si no, vamos a poner muy tristes. A las 2:46 vamos completando tu hora especial, porque es toda tuya la hora de los pedidos.

0: lindas canciones, ¿no? Y se fue de golpe, así, ¡pum! Se le acabaron las medias. Buen día, Norita y Walter, bienvenida a las madrugadas. Dios la bendiga. Especial comienzo con Nocheros. Los sigo escuchando, tengan hermoso sábado. Dice Bea de La Rioja, Nora Suyilla, estoy trabajando. Está lloviendo en Córdoba. ¿Qué 9 de julio con el nuevo? Yo dije que no había pronóstico de lluvia porque la verdad no había visto. Ya chequeó. Hola, hola, hola, Norita. Quiero agradecer a Guti el haber puesto Arjona. Decía por ahí Sabri. Encontré un montón de medias a medias. O sea, medias a medias. Claro, una ponele verde y blanca que ya no tenía más la compañera. Otra azul y blanca, tipo de la T, y no tenía la otra. No, azul y oro no tengo yo, tengo, puedo llegar a, puedo tener una blanca y roja. Bueno, después, así, esas son, serían medias a medias, de tener la mitad de un par, para Iris. Querida Iris, yo las combino, aunque no sea compañía.
1: Cancha de Boca por Laguna.
0: Bueno, ¿qué tenía que hablar de cancha de Boca hasta ahora?
1: Ganamos el partido.
0: Escucha el partido por Cadena 3, ahí ya te voy a dar toda la grilla del domingo. Boca, el domingo Boca recibe Huracán. Pero vamos por parte, porque primero va a jugar River recibiendo San Lorenzo. Atenti. Y después... No, River jugó por la Copa Sudamericana y ganó 2-1. Bueno, 9 grados en Córdoba capital, 68 el porcentaje de humedad, cielo parcial nublado. Así que tiene un microclima por ahí. ¿Quién era? ¿Quién me decía eso de que llovía? Guillermo. Bueno, Guille, frío, frío, sí, está fresquísimo. 9 grados teníamos registrados, ya se va a renovar en un ratito, en 4 minutos, a la hora 3 y pico ya hay nuevos datos. Nora, gracias por acompañarme con mis noches de desvelo. Soy Marcela de Jujuy, mi compañía de todos los días. Gracias, Marce, hermoso, Jujuy. Beatriz de La Rioja también cuenta que allá está bastante frío. Hola, soy José Luis de Bariloche, acá terminando mi día laboral y empezando mi franco en la panadería. Acá hace muchísimo frío. Hoy a la mañana nevó, pero no se acumuló mucho. Saludos. Sí, veíamos algunas imágenes, ¿no? De las primeras, o por lo menos las nevadas de Bariloche. Qué lindo, qué bello, bello, bello. Bueno, y... acá estaba contando alguien en YouTube en vivo de Cadena 3 que le encantó No te va a gustar, ¿eh? Le encantó No te va a gustar. Así que ya vamos actualizando los datitos para saber quiénes se acercaron recién a escucharnos a la más federal en vivo y nos cuentan cómo están pasando esta madrugada, si con frío o no. Por lo menos la música va gustando, Susi me parece que me contó. Ya vuelvo al chat de YouTube de Cadena 3. Si vos todavía no sintonizaste por YouTube, no nos podés escuchar por alguna razón, bueno, cuando puedas hacerlo, porque también es una linda alternativa. La aplicación, Cadena 3 YouTube en vivo, podés chatear. Y el mensajero, donde también queremos escucharte, aunque te tiemble un poquito la voz por el frío, pero dale, animate. Si acá todos tenemos algún... problemita en esta época. Edgardo dice, quiero un tema de David Bisbal dedicado a mi amor Roxana. No, decime que esta es la versión de Vivir así es morir de amor.

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0: 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El tiempo en Córdoba, el fin de semana, habrá frío, heladas, sol y viento. El Servicio Meteorológico Nacional activó una alerta amarilla con ráfagas de 40 kilómetros la hora. Después de un viernes en que la máxima llegó a 19 grados, el frío se intensificará entre sábado y domingo y podrían registrarse heladas en zonas suburbanas. Rosario inauguró el nuevo hospital de día oncohematológico del Vilela. Durante la inauguración de este hospital oncohematológico participaron Santiago Maratea y el intendente Pablo Hapkin, quienes destacaron a Cadena Tras Rosario el impacto social y sanitario de esta obra. El gobernador de San Luis descarta por ahora un bono para estatales. Claudio Poggi aclaró que analizan los ingresos fiscales y lo harán a mediados de mayo para recién decidir futuras medidas. Multitudinario banderazo de hinchas de Belgrano ante el clásico de Talleres. Fue en el gigante de Alberdi, con clima de partido, miles de simpatizantes del Pirata, que no podrán ir hoy al Kempes, brindaron su apoyo a los jugadores antes del clásico con Talleres. 3:03 a.m. Los datos del tiempo en Córdoba, 9 grados la temperatura, la humedad del 65%.
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3:24, contemplando las estrellas, porque no se han ido, por lo menos acá en el centro de Córdoba. Cielo algo nublado, 8 grados 7, 74%, sur 10 kilómetros. Ahora el viento ha bajado un poquito, mínima 7, máxima 14 para este pronóstico, para esta perspectiva, para este sábado 10, para este sábado 9. Lo que dicen es que hará frío, pero el pronóstico indica 7 de mínima y la máxima sería el doble. Hola, soy Víctor, les mando un abrazo gigante de San Rafael Mendoza. Nori, me encanta. No te va a gustar y callejero. Abrazo gigante, dice Olga Susana. Nos saluda Javier, que también anda por ahí por el YouTube de Cadena 3 en el chat. Bueno, conéctense, escúchennos por YouTube. La Más Federal está en YouTube. Escucha Cadena 3 en vivo y de paso nos escribís cómo está el lugar en donde vivís. Ya vamos con el ranking en un ratito de temperaturas. Hola, como siempre, exactamente la radio más federal. Norita, puede ser la maldición de Malinche por su una rocha. Gracias, soy Chacho Cabrera de Toledo, que nos escribió hace un ratito nomás. No es un pedido o un mensajito atrasado. El que sí nos había escrito una y 40, no sé si lo leí más o menos. Aníbal de Rosario, que saludaba a todos, dice, recién llego de trabajar con mucho frío. Él dice mucho, pues se le cortó el mensaje ahí. Pero imaginamos que debe estar también fresquita Rosario. ¿Qué más? Han llegado otros de otros rumbos. Muy bien, por suerte estás hoy. Muchas gracias. Leo de Ferreira. Están trabajando en las fábricas de Ferreira y firme con Cadena 3. Leo, una madrugada muy fría. Gracias por escribirnos y por escucharnos. Saludos de Maida Vidal, de Maida Villarreal, Cava. ¿Pueden pasar los palmeras? Perdón, las palmeras, no leí todo el mensaje. Bueno, ya buscamos a ver si está ese tema, las palmeras, y más adelante te lo podemos dedicar. Mientras tanto, bueno, palmeras, a esta hora yo vi palmera y dije, está pidiendo algo para despabilarte. Pero no es así. Igual, gracias por tu saludito, Maida Villarreal, que está en Buenos Aires escuchando la radio, también una noche bastante fresquita. Te esperaba por Carlos Rivera. Nora, ¿puede ser? ¿Puedes pasarme ese tema? Desde ya, muchas gracias. Soy Mari de Río Cuarto. Bueno, sigan escuchando, pero sobre todo, si tienen ganas de elegir alguna canción, de contarnos cómo está su lugar, desde qué hora y desde dónde escuchan, si se enganchan recién, o si se están por ir a descansar. Bueno, capaz que lo ven con la radio al lado y se despiertan y estamos nosotros todavía acá. Porque hoy hasta las 6 hacemos noche y día, y solo por Cadena 3. Hablamos mucho de cosas que van a pasar este fin de semana, ¿no? Y allí estará la gran cadena. En este caso, nuestra hermanita de la Popu. A ver, el espectáculo mayor del cuarteto, lo comentábamos tempranito cuando nos pedían alguno de estos monstruos para el despabilarnos. Y precisamente esta noche van a estar en el Estadio del Centro la tercera edición del espectáculo mayor del cuarteto, muchos de las grandes figuras del género. Una noche que celebra la historia y la vigencia del Tunga Tunga desde las 21 hasta las 5. Así que empecemos por escuchar un poquito Orly, que van a estar.

sábado, que tengas un hermoso amanecer. Gracias por la compañía. Yo te pido un tema de Ana Gabriel, dice Jesús María. Alberto, está muy frío. ¿Sabes qué pasó, Ana Gabriel? Hoy estuvo tempranito porque la pedían temprano y precisamente en el horario de los elegidos. Hola, soy Vicky de Arteaga, Santa Fe. Acá hace mucho frío. Bueno, te mandamos un beso grande y todos estamos sintiendo, ¿no?, ya el cambio de tiempo más pronunciado. Tanta música linda que hay.

grande y linda en Cadena 3, dice Z Camilo. Oh, hermosos mensajes andan por acá. Enganchados que otros con esta música, otros tienen ganas de escuchar algo nuevo, nuevo. ¿Qué es lo último que tenés, por ejemplo, del Toro? O de Chévere. Y después ponernos de acuerdo. Yo digo tenés, tenemos todo, pero hay en mente que te guste escuchar ahora. Porque, mira, escuchá, porque yo sí puedo ver y leer y vos escuchar. Invitados especiales la leo, pero este espectáculo mayor del cuarteto, tercera edición del Estadio Centro, que va a tener toda la cobertura de la Popu, la cobertura audiovisual, con Oscarcito Orellano en la operación técnica. Eso va a ser, sí, va a estar Oscarcito. Que, bueno, conduce Celeste Pereira y ahí van a estar, ¿no? Toda esta cobertura de la hermana Popo. Va a estar Orly, ya lo dije, y lo escuchaste, Fernando Gladys, Chévere. Así que ahí está Chévere con lo nuevo, ya lo dijo él, y lo vamos a escuchar. ¿Qué dijiste, Guti? Porque yo te escuché, pero toda la gente quiere escuchar. Chévere, ponernos de acuerdo. Canta Lorena.

7:36, algo nublado el cielo, 8 grados 7 décimos, 74% la humedad en Córdoba capital, el viento del sur a 10 kilómetros la hora, y bajo el cielo cordobés, se viene el clásico cordobés, la mega cobertura de Cadena 13, que hoy, acompañando esta mayor fiesta futbolística con el clásico de la Docta, Talleres Belgrano. Bueno, uno pasa, otro queda eliminado. El Estudio Federal Suncor Seguro se va a instalar en el Estadio Kempes. A las 10 comienza con cobertura en hoteles de concentración, seguidos de la previa en streaming de 12 a 13:30. Y de a las 13:30 comienza la previa por 100.5 con Mauricio Coccolo y Raúl Monti. Tendrá presencia en las concentraciones de ambos planteles con todo el equipo deportivo de Cadena 3, ¿eh? Uno en un lado, otro en el otro, y así toda la previa. Bien. Y ya tuvo su previa con el banderazo esta tarde. Pero la radio con más fútbol de Argentina tiene este sábado 9 de mayo una programación impresionante. Me ganaste, Gutiérrez, porque claro, yo recién llegaba de unos videos al centro y se me mezclaron los partidos, porque viste, como vos decís, River juega mañana, eso ya lo sabíamos, pero lo que yo ahí me confundí la fecha y horario. Hoy juega Boca. Bueno, entonces, Talleres Belgrano, 16:30, la Cadena del Gol transmite este partido por Cadena 3 de 15:30 a 18:45 con el Bocha Urieta y todo el equipo de Cadena 3. Boca versus Huracán, 19 horas. Vos tenías. Entonces, como yo no te lo dije ahí nomás, vos te fuiste a chusmear otro lado y tenías razón, chusmeaste bien. A las 19 la Cadena del Gol transmite por Cadena 3 de 18:45 a 22 con relatos de Vergara. E Independiente Rivadavia versus Unión cierran a las 21:30 el programa de mañana de la radio con más fútbol de la Argentina. 21:30 platea numerada por Cadena 3 Mendoza de 20 a 0:30. Y ahí podés seguirlo todo, ¿no? Y la Central Deportiva por Cadena 3 Santa Fe de 20 a 1 con Nico May por allá. Bueno. Y el domingo ya lo dejamos para el otro bloque y te relatamos nada, te cuento partido a partido que se viene mañana en la programación deportiva del domingo, fútbol sobre todo de Cadena 3. Definiciones, si las hay este fin de semana. Hola, buenas noches, saludos cordiales de mi guardia. Sí, está mucho frío. Acá escuchando muy lindo el programa, dice Alberto, andará escuchando el programa. Buenas noches, los escucho siempre, soy Oscar Camionero de Corral de Bustos, hermoso programa, voy viajando a Rosario. Esto te viene bien entonces, el despabilarte.

0: cielo cordobés, pero para todo el país y más lejos todavía, porque ya empiezan también oyentes que están lejos, lejos, y ya están en Córdoba o el país, o a gente querida de por aquí, mandando besos y saludos. Digo, Cadena 3, la más federal con la música, la casa de los artistas, contándote de estos grandes artistas del Tunga Tunga que estarán esta noche en el Estadio del Centro. Bueno, ahí precisamente pasaba Fernando Blavis. Hola, Nuri, me desperté para salir a caminar, pero llueve. No, calma, calma, que no está cerca. La lluvia está lejos, por lo menos, por lo que dice Murcia está Adri. Adrianita, querida, gracias por estos saludos, por estos mensajes. Dice, uff, truena fuerte, estaba escribiendo y hay un trueno. Te escribo desde Murcia y mando besitos a Río Tercero, al lugar que dejé hace 37 años. Un besito grande, dice Adri. Qué lindo, bueno, a volverse, o muy con así, capota, le decían antes, ¿viste? A las capas para la lluvia. No, capota. Así que abrigarse y abrigarse no, porque están en primavera, pero así a cubrirse bien, Adri, y ojo con los truenos y las tormentas. Nori, yo te pediré una canción que dice 3 minutos y 1 segundo, si pueden, muchas gracias. ¿De quién será? Si me decís, nos das algún datito más. Camilo, hola Nori, Guti, hermoso el programa y la música, sobresalientes, muy fría la noche, yo quiero un tema de Buje Quevedo a tu elección, buen sábado para todos, cariños, el Bencho de Pozo del Molle. Antonio dice, imagino el gran día para Córdoba con el clásico hoy, yo estudié allí en los 70, seguí la campaña de talleres en el 77 y hasta el 79 iba a la cancha en Barrio Jardín a ver el gran equipo de Valencia. El Hacha Ludueña, Bravo, Alderete, una sinfonía de fútbol eran. Si bien soy hincha de Colón, una parte de mi corazón futbolero está en la T. Nos cuenta desde Santa Fe, Antonio Daniel. Que sea una gran jornada. Y que gane el mejor, dice Antonio, desde San Javier, provincia de Santa Fe. Saludos a Guti. Guti acá en Córdoba es hincha de la T también, ¿no, Guti? Sí. Sí, totalmente. Bueno, simpatizante. El hincha de Boca, por eso está esta tarde, va a estar todo el día ahí atenti. Y a la noche a festejar.
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0: Bueno, y entonces yo ahora voy a tapar yo esa música. Uy, Gutiérrez. Poneme el otro. No empecé con Boca Dulce Boca. Poneme entonces el que ponen cuando están o la cadena del gol cuando empieza un partido. Larry, ¿verdad? Me goles. Ese también está listo. Por lo siguiente, soy hincha de Colón. Una parte de mi corazón futbolero está con la T. Así que hoy se pueden escuchar temas varios como el Matador y otros que dirán a ver. Somos los piratas, bueno, y ahí estarán un poquito con cada uno para acompañar a todos.
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0: 3 de la mañana con 50 minutos en Córdoba, ¿sabías? A esta hora el cielo está parcial nublado, 8 grados 7, y va a estar fresquita la mañana, pero después la tarde va a repuntar. Va a estar frío para partido, pero ahí nomás se va a calentar seguro. Se va a calentar Córdoba con este clásico cordobés. Y con ella que canta ahora.
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0: Eugete.
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0: Con Ángela.

0: Hola Norita, desde Girona somos Gustavo y Mariela. Te estamos escuchando, bienvenida, espero que hayan ido bien tus vacaciones. Y nosotros acá con un buen tiempo de primavera, aunque como ha llovido está nublado. Así que ahora estamos con mates y haciendo una hermosa verja en el lindaje del patio. Bueno, besos y buen fin de semana para todos.
1: Y se nota que están bien despiertas, pues están como

0: Hola Nora, buen programa. Saludo a Walter Guti Gutiérrez. Ariel Escobar, sabio. Puede ser un tema de Cuarteto, Money and Clay, creo que desacatado, qué locura. Tenga buen programa. Si viene la nieve en la sierra, ¿no? Pues yo vivo acá, en Escobar, pero me crié allá en Villa Dolores. Tengo mi cabaña atrás de la sierra y en Villa La Rosa.
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Son noticias del portal de Cadena 3. La industria con crecimientos y caídas, hay dualidad y distintas velocidades. El presidente de la Asociación de Industriales Metalúrgicos de Rosario, Rafael Catalano, analizó el dato del Instituto Nacional de Estadísticas y Censos, que marcó una suba industrial del 5%, y también se refirió a las cifras rojas de la producción metalúrgica en la región. De peaje en Córdoba, la suba del 2,10% en la red de accesos a Córdoba, el ajuste impacta en los usuarios de telepeaje y mantiene el esquema de beneficios por cantidad de pasadas. En el ámbito internacional, España se prepara para la llegada del crucero con hantavirus a Canarias. Más de 140 pasajeros y tripulantes del crucero MVH Ondius llegará a Tenerife. Autoridades sanitarias planean evacuaciones controladas para garantizar la salud pública. Donald Trump anunció una tregua de 3 días entre Rusia y Ucrania. El presidente de Estados Unidos, Donald Trump, confirmó un acuerdo de cese al fuego entre Rusia y Ucrania entre el 9 y el 11 de mayo. El mandatario habló del comienzo del fin de la guerra.

0: grados, 7 décimos la temperatura, cielo algo nublado en Córdoba, 74 el porcentaje de humedad en todo el país. Hora 4 minutos.
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0: caja de los recuerdos en blanco y negro, las canciones cuya letra nos remontó a otras épocas, otras historias, otros paisajes o alguna banda de sonido de nuestra propia vida, porque han pasado algunos años, casi 30, la de Lale Sanz. Estamos hasta las 6 hoy, noche y día de sábado. Llega hasta las 6 acompañándote. 8 grados 4, 75% sur, 10 kilómetros el cielo, parcialmente nublado en Córdoba. En preguntar a la sensación térmica, Leo desde Ferreira, 6.9 la sensación térmica hasta ahora. Bien, y otra pregunta más era la de Gonza, si está nevando, perdón, si está habilitado o cerrado el camino a las altas cumbres. Está cerrado. La información a la 1:35 da cuenta de que personal de la policía caminera procedió a realizar el corte total de la ruta de 34 altas cumbres luego de hacer el relevamiento debido al cúmulo de hielo sobre la carpeta asfáltica en la zona alta. Así que está desde 1:30, ya 3 horas atrás, cerrado el camino a las altas cumbres. Hola Nora y equipo, excelente madrugada. Saludos desde la Francia, Raúl y Valeria. Abrazo también para ustedes. Otro saludito de Rosa, que dice hola Guti, bienvenida querida Nori, disfrutando de su gran compañía. Les mando un abrazo fuerte. Hola.
1: Hola, hola, buen día.
0: Buen día.
1: Bueno, como les dije, estudié en Córdoba en la década del 70. Me gustaría, Guti, si tenés a mano algún tema de esa época. Algún tema de... Había un tema que me gustaba mucho, que era La Avispa Loca. Después todos los temas de Aldo Cuti y del Cuarteto Leo. Guti, cualquiera que puedas encontrar de esa década del 70. Te lo voy a agradecer mucho. Un abrazo. Le habló quien fuera pianista de el maestro Alfredo Pítaro en esa época. Muchas gracias.
0: Bueno, felicitaciones para Ariel por esa trayectoria, ¿no?, de músico, y recordando Córdoba, que tantas satisfacciones le dio. Decía que él tiene su corazoncito también en Córdoba, futbolero, hincha un poquito de la T, simpatizante de la T, pero vive en Santa Fe y va por el lado de Colón, dijo, ¿no? Sí. Así que de San Javier, provincia de... Creo que era aquí. Antonio. Gracias, Antonio, por el mensaje y por estar prendidito a las madrugadas. Guti ya lo va a buscar para dentro de unos días, ya cuando retome la actividad de noche y día en la madrugada. También saludamos a Damián de Santa Fe, que decía... Soy de River, yo también. Así que bueno, un abrazo Damián. Y ojalá se ve mañana. Bueno, tengo otro más. Por acá Alejandra dice, hola Ale. Dice que aquí hace mucho frío. ¿Dónde andará Ale? ¿En qué lugar, ciudad? Acostada los escucho, dice Alejandrita Gareca. Amalia dice, hola, buenas noches. Estoy escuchando acostadita. Soy Amalia de Virasoro, Corrientes. Buenísimo, estamos acompañando a todos. Los camioneros que nos contaban por allí están rumbo a Rosario, escuchando la radio en los caminos de Argentina, los que ya lejos de la patria, pero escuchando siempre radio a esta hora, y Cadena 3 uniéndolos con sus amores, la gente que quiere mucho, pero que no puede tener cerca por razones que ha decidido hacer algún camino alejados de Argentina. Así que a ellos que recién hemos escuchado varios mensajitos, ¿no? Hola Nora, buenas noches, ¿cómo están? Se corta cada algún segundo, hice una pausa de 2 segundos, entras en la sierra, todo lo que es Mina Clavero. Ya está, ahora estoy. Mina Clavero y Curato. Y es que estoy a esta hora ya. Y aparte.
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0: Llegada. Mina Clavero, cura brochero, etcétera, etcétera. Lo que no es un trabalenguas, sino el mensaje.
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0: Sí, que nos manda acá.

0: Fabián. Fabián, que escucha todos los días desde allí y que la transmisión la está dejando medio a medio, cada un segundo y otro sí, otro no, está como dejando pata. Ay, me pregunta Leo, dice, ¿sos hincha de qué cuadro? Yo tengo más cuadro que la camisa o el mantel de mi abuela. O los manteles de los... ¿Viste que los manteles de los bodegones son todos a cuadro? Yo tengo más cuadro. ¿Qué, no vas a bodegones? Ah, pero sí, son lindos lugares donde uno puede comer.
1: ¿Sabes dónde voy, dónde iba siempre? Sí. Bueno, ahora...
0: ¿Ibas?
1: A las cantinas.
0: Las cantinas.
1: Sí, bueno, sí. En la Boca hay lindas cantinas.
0: Claro, las cantinas, y él quiere hablar de Boca a toda costa. Las cantinas son lindos lugares, pero son... ya vamos a buscar la diferencia, a ver si nos ayuda alguna página por allí. La diferencia. Pero sí, las cantinas son muy tanas, muy italianas. La cantina. Y bueno, en Mar del Plata, por ejemplo, hay una cantina, había una muy famosa donde se comía muy bien pastas en las décadas 70, 80, 90. Bueno, ahí sí es Leo, soy un poquito de todo, depende de mis amores, por ejemplo, mi casa de hinchas de River, Belgrano, y si están lejos, si están en su club como Belgrano, por ejemplo, yo acompaño, porque bueno, uno de mis hijos está lejos y es muy hincha Belgrano. Y bueno, ahí estamos, un poquito con cada uno, menos de la... Menos del de la Rivera, no. Cualquiera podría ser, pero... Y bueno, qué sé yo, son cosas, ¿viste? Porque nunca tuve... Claro. Bueno, ahí vamos, ¿eh? Vamos para los recuerdos que se van completando en un rato. Nacionales, pedían las palmeras. Y acá está, el recuerdo de Alberto.

0: Entonces, ya está. ¡Ay, estás con nosotros! ¿Cómo estás?
1: Hola, hola, Caro. Un placer trabajar con vos. Así es, desde las 6 de la mañana con este móvil, con Alfredo Saturnino, nuestro chofer, recorriendo las inmediaciones del Estadio Kempes, porque bueno, hoy Talleres Belgrano van a protagonizar este duelo histórico en este lugar, en el Mario Alberto Kempes, por los octavos de final del torneo Apertura. Y obviamente Cadena 3 con un gran despliegue. A partir de las 3:30 comienza la previa y después con el Bocha y el Ingeniero, que van a estar liderando la transmisión por Cadena 3. 15:30 arranca esta transmisión, porque vamos a dar la formación, los movimientos del vestuario, la emoción previa a un encuentro que va a definir quienes avanzan a los cuartos de final del torneo Apertura. Te digo que, claro, el Estadio Kempes se viste de rosa, rojo, verde, amarillo, violeta, azul, las luces LED que van cambiando, está absolutamente todo iluminado y ya se están ubicando los puestos de choripán para en un ratito abrir, porque van a comenzar a llegar los hinchas de Talleres, que van a estar dispuestos a una jornada fría, pero te digo que van a entrar en calor, hoy van a entrar en calor, dispuestos a vivir este duelo, como te digo, que es histórico. Nosotros desde las 6 de la mañana con este móvil recorriendo estas inmediaciones y por supuesto adelantándoles todo lo que se va a vivir 4:30 de la tarde en este partido que va a ser para el recuerdo.
0: Bueno, muy bien, Celes, lo estamos palpitando con vos, me contagia toda esa energía tan temprano, que espectacular, espectacular. ¿Quién pudiera tener tu espíritu? Bueno, vamos a seguir obviamente con la transmisión especial de la gran cadena 3 del superclásico cordobés Talleres Belgrano. Talleres Belgrano, ¿cómo se ve que no soy cordobesa, eh? ¿Cómo se ve que tengo otro esquema de equipos en mi cabeza? Pero bueno, obviamente es un superclásico del fútbol nacional y lo vamos a estar siguiendo desde aquí también. Abrazo enorme.
1: Cariños.

0: Acá estamos escuchando a Lady Gaga con Abracadabra. Me encanta Lady Gaga. Esto no es, señores, inteligencia artificial. Bueno, nos quedaron pendientes varios temas de Mauri Conti. No sé cuál quiere desarrollar, Mauri. Cuéntenos, porque hay muchos.
1: El que usted quiera. El que usted
0: Feria
1: le gusta,
0: del libro.
1: Para tener en cuenta.
0: Feria del
1: Rapidito,
0: libro, un poquito
1: para
0: más.
1: Para tener en cuenta. Mañana, mañana es el día del nieto y del ahijado. Es para tenerlo en cuenta, porque siempre es lindo un nieto, un ahijado que está esperando el presente. No sé si los nietos y los ahijados lo tienen muy, pero muy presente, pero si se enteran y están escuchando Cadena 3 Argentina, que seguramente es así, van a llamar a los abuelos, como van a llamar a los padrinos, para decirle, che, mañana es mi día, algún regalito tenés que hacerme. Desde la Cámara Argentina del Juguete están manifestando que tienen que regalar juguetes y sobre todo que sean argentinos. El segundo tema, los que vengan del norte, sur, este o oeste de la República Argentina, a esta capital federal en los próximos días, recordemos que es la semana de mayo, no solamente para sacarse una foto frente a la Plaza de Mayo, en el Cabildo que está en pleno centro porteño, hacer una visita guiada, sino también para hacer y aprovechar las distintas exposiciones que se están haciendo con entrada libre y gratuita de acá hasta el mes de noviembre.
0: Bueno, muy bien, me encantó. Igual me gusta el rebusque inventar estos días también para, primero para tener una ocasión afectiva para mimarnos y después obviamente para reactivar ciertos sectores del comercio que vienen un poco más sufridos. Así que me gusta, Mauri, esta iniciativa. Me voy a tener que poner a comprar regalitos, eso sí. Hay una que es bastante grande, pero otra de mis ahijadas es chiquitita, así que voy a cumplir como madrina con el día del ahijado. Muy bien. Gracias, Mauri. Muy bien. Muy bien, señores, quiero saber cómo sigue la semana deportiva, más allá del super mega clásico cordobés Talleres Belgrano. ¿Cómo sigue la semana, Cachito?
2: Montón, porque más allá de todo eso, decíamos que hoy arranca la jornada, son 8 de los partidos que se van a jugar, hoy 4 y mañana otros 4. Mañana juega River frente a San Lorenzo, mañana juega Vélez frente a Gimnasia de La Plata, Rosario Central frente a Independiente y Estudiantes de La Plata frente al Racing Club de Avellaneda. Pero hay actividad también en el ámbito internacional, Caro, porque en un ratito nada más, los amantes del fútbol, de estar tomando unos matecitos el sábado y estar palpitando también el fútbol, bueno, en un ratito, 8:30 a.m. en la Premier League, habrá duelo de argentinos. El Liverpool de McAllister frente al Chelsea de Enzo Fernández se van a medir en un ratito nada más, mañana 4:00 p.m, después de esta semana que ha sido muy convulsionada en el vestuario del equipo de Real Madrid por la pelea. Bueno, ayer le aplicaron la multa y cerraron el capítulo, ¿no?
3: Pero hacía mucho, Cacho, que en un equipo de primer nivel no pasaba una situación similar, ¿no?
2: Totalmente vergonzoso, digo, por otro lado, ¿no? Porque por todo lo que se conoció después, lo cierto es que ayer el Real Madrid dio a conocer que les aplicó una sanción económica, 500.000 euros para cada uno, para Tchouaméni y para Valverde, y de esta forma cerraron el capítulo. Dicen que se pidieron disculpas y todo lo demás, pero vienen de un año complicado, no se consiguieron títulos, y de hecho mañana a las 4:00 p.m. tienen que visitar al Barcelona, que con un empate, un punto, Barcelona les da vuelta en la cara por consagrarse campeón, así que todo es un clima bastante complicado para el equipo del Real Madrid. Y en el ámbito del básquetbol, te cuento la rápida,
0: sí,
2: en el polideportivo, porque en un ratito va a jugar Instituto en Santiago del Estero por los cuartos de finales de la Liga Nacional de Básquetbol. Uh-huh. Anoche no pudo el otro equipo que está jugando esta instancia, es Independiente de Oliva, que perdió frente a Gimnasia en Comodoro Rivadavia.
0: Bueno, quiero hacer un paréntesis simplemente sobre lo del Real Madrid, este escándalo monumental.
2: Sí.
0: Bajo cualquier otra circunstancia, la verdad es que si vos terminás con un jugador hospitalizado, yo supondría que esto termina con la expulsión del equipo de alguien, ¿no? O sea, bajo circunstancias normales en cualquier otro espacio de trabajo, ¿no?
2: Yo creo que sí, en realidad lo que pasa es que, claro, estamos hablando de figuras internacionales y hay mucha plata en el medio también para poder deshacerte de una figura de estas características. Lo que a uno le llama la atención, jugadores profesionales de nivel, es un papelón.
3: Yo tengo terminado con respecto a eso. Ocurre muy seguido esto.
0: Seguramente, pero trascendió. En términos reputacionales es terrible para el club.
2: Lo que pasa es que es terrible
0: como precedente que vos deje que esto pase, que se abre un expediente, y termine licuado y no pase nada. O sea, es rarísimo.
2: Sí. De hecho que... Mira, los otros días, Caro, pasó algo con dos jugadores. Villa y un jugador de Independiente Rivadavia.
3: Sí, en plena cancha.
2: En plena cancha. Partido que estaban jugando y se insultaron, pero se dijeron de todo, que porque uno no le daba la pelota al otro, porque no me, te la estoy pidiendo. Bueno, todas esas cosas que pasan a menudo, pero claro, en este trascendió, hubo un golpe, tuvo que ir al hospital, va a terminar prácticamente fuera del plantel por dos, tres semanas, y esto también después le trae algo es contraproducente porque se viene el mundial y Valverde es una de las figuras del equipo uruguayo.
0: Tremendo. Bueno, muchísimas gracias, Cachito Mercado, por estar con nosotros en reemplazo del gran Maxi Molina. Vamos con el recomendado de Vero, dale.
4: Claro que sí, Caro. A ver, vamos a estar a tono con el día que hemos estado hablando mucho de tecnología, de inteligencia artificial. Este es un recomendado para los que les gustó Black Mirror, anímense. Está en Netflix, se llama Love, Death and Robots. Traducido sería Amor, Muerte y Robots. Tiene 4 temporadas, arrancó allá por el 2019. Es una serie que está integrada por cortos. Cada uno de ellos es totalmente independiente del otro. Es decir, no tenés que verlo en orden cronológico, podés ver uno detrás de otro, por supuesto. Algunos duran 3 minutos, algunos duran 10 minutos. Te vas a encontrar con distintos relatos. ¿Cuál es la característica? Tienen que tratar de alguno de estos 3 tópicos, o en algunos se mezclan amor, muerte y robots. La verdad que hay algunos capítulos que son una joyita. Son un montón, por eso lo recomendábamos para los que tienen ganas de maratonear pero no tienen tiempo. Bueno, esta es una buena opción porque realmente son pequeñas perlitas, casi como pequeños cuentos. Además es una serie que ni más ni menos tiene 16 premios Emmys en distintas categorías, pero una serie muy premiada con algo a lo que no estamos por ahí acostumbrados a consumir, que es animación y cortos. Así que cortos de ciencia ficción, el recomendado de hoy, Amor, Muerte y Robots, disponible en Netflix, 4 temporadas para maratonear y no perder tanto tiempo.
0: Muy bien, muchísimas gracias, Vero Masloop. Bueno, gracias como siempre, Vero. ¿Cómo sigue el tiempo en Rosario?
4: Continúa la llovizna, 8 grados 8 décimas la temperatura y la térmica que no levanta, 5 grados y ojo con el viento. Ha cesado por el momento la alerta amarillo, pero todavía hacia la tarde se anuncia una jornada bastante ventosa. En este momento viento del sudoeste a 26 kilómetros en la hora.
0: Mauri Conti, muchísimas gracias como siempre. ¿Y cómo sigue el tiempo en Buenos Aires?
5: Lluvias por el resto de este sábado, 8 grados la temperatura actual para nuestra capital federal y sus alrededores. El recién está aclarando en este sábado, pasado por agua.
0: Gracias, Mauri Conti, como siempre. Y por supuesto, gracias, Fer Barrio Nuevo. ¿Cómo sigue en Córdoba?
3: Cielo ligeramente nublado, 7 grados 5 la temperatura a esta hora, humedad del 75%, la máxima para hoy sábado, 14 grados.
0: Muy bien, muchísimas gracias, Fer. Gracias, Karina Sabel y nuestra jefasa que ha estado con nosotros. Gracias, Cacho Mercado, en reemplazo de Maxi Molina. Gracias a Celes, palpitando todos, Talleres, Belgrano, el superclásico cordobés que lo vivís en Cadena 3. Nosotros nos despedimos, por supuesto, hasta el sábado que viene. Buen día, Argentina. Ustedes tengan un muy buen fin de semana, lo que resta del sábado y, por supuesto, este domingo para disfrutar. Si están en la ciudad de Buenos Aires, no se pierdan el último día de la Feria del Libro, un evento cultural siempre único. Siguen en Cadena 3 Nacional con Una Mañana para Todos con Titi Ciabattoni, y en Cadena 3 Rosario, Una Mañana para Todos con Mirta Andrin y Jonathan Raimundo. Gracias por acompañarnos.
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¿Qué tal? ¿Cómo le va? Muy buenos días. 8 de la mañana, 9 minutos en la República Argentina. Bienvenidos. Estamos arrancando juntos el resumen de noticias del fin de semana. Como siempre, con mi amigo, mi compañero de trabajo, Willy Leitón, allí en el control de la radio. Será el encargado de ponernos al aire y además elegir la música que vamos a compartir en este sábado tan especial para el departamento, para la audiencia. Hoy se vive en Alvear una exitosa fiesta nacional de la ganadería. En realidad se está viviendo en el departamento una exitosa fiesta nacional de la ganadería de zonas áridas. Desde ayer con visitas importantes en el ámbito político, sobre todo del oficialismo, ¿no? Es una fiesta, al menos esta, que tiene presencia del oficialismo, casi exclusiva, en el departamento, en las actividades y también en otras actividades que el mismo gobierno de la provincia y el municipio llevan adelante, como las inauguraciones de ayer, donde también hay información. Estuvo y está el gobernador en el departamento para participar de varias actividades. Hoy van a continuar algunas de ellas. También vamos a estar cubriendo esa información y también vamos a estar en el predio esperando, allí en la principal avenida que cruza el predio, la presencia de tanta gente en la previa de lo que es el almuerzo oficial, donde habrá discursos del presidente de la Cámara y también del gobernador de la provincia. A todo esto obviamente se suma un exitoso remate ayer, una exitosa fiesta ganadera que tuvo como centro allí la vieja, la centenaria casa que está en el centro del predio y que es el escenario de la jura paralela, la jura de la exposición de la fiesta y además de un remate con precios realmente muy, muy interesantes. 1.8 grados la temperatura en nuestra ciudad. Willy me decía, está frío esta mañana. Sí, está frío, 69 es el porcentaje de la humedad. Está soplando viento, lo hace de el cuadrante norte, por momentos rota hacia el noreste. El pronóstico nos dice que la máxima hoy no va a ir más allá de los 12 grados, o sea, será una jornada fresca. El cielo de alguna forma tiende a despejarse en el sur de Mendoza, parcialmente nublado, dice el servicio meteorológico, ligeramente nublado en la tarde, ligeramente nublado en la noche. 2 de mínima, 12 de máxima, y para mañana domingo va a levantar un poquito la máxima, pero la mínima va a bajar aún más. Habla de heladas para el domingo y 18 de máxima. Obviamente, si hoy la temperatura no alcanza, no creo que vamos a estar ni cerca de los 20 grados, mañana tendremos temperaturas de cuidarse, ¿no? Bajo cero. Siempre tengan en cuenta esto. Si la temperatura no sube por encima de los 20 grados, seguramente al otro día, si no está nublado, obviamente, si no hay humedad. La humedad despeja el peligro de helada, pero si no es así, seguramente la temperatura el otro día será bajo cero. Bienvenidos, como siempre, un adelanto de lo que tenemos, y también tenemos la bienvenida con música y con nuestros auspiciantes, y nos metemos de lleno en una gran cantidad de material. Hay muchísimo material, alguno de ellos casi les diría imposible de editar, porque han dejado muchos títulos, ¿no? La visita de Ulpiano Suárez dejó muchos títulos para hacer una nota bastante jugosa. Tadeo García Salazar, bueno, ayer el gobernador de la provincia, el intendente, lo que ocurría en el predio, la gente de la ETA, la Escuela Técnica Agropecuaria de Carmenza, otra vez ganando la jura paralela. Recordemos, el año pasado lo ganó la agricultura y el año anterior lo había ganado la Escuela Técnica Agropecuaria de Carmenza. Y no sé si ustedes estaban allí del otro lado, pero tal vez Willy se pueda hacer un poco de memoria. Ayer, cuando hablábamos con los chicos que estaban defendiendo la jura, le preguntamos a la gente de la ETA y recordamos que habían ganado la medalla el anteaño pasado. Y ellos dijeron, y este año la ganamos nosotros. Bueno, parece que le dimos suerte. Ayer hablaba con una de las profes. Dice, sí, estamos muy contentos. Ahí estaba Damián Carbó también. El año pasado también estuvo Damián Carbó, pero con la Escuela de Agricultura. Y el anteaño pasado estuvo Damián Carbó con la ETA. Este año también
Bueno, se ve que algo les queda de todo lo que el profe inculca, y además nos alegramos mucho que el premio haya quedado en Alvear y que además sigan siendo las escuelas públicas las que se destacan en todo esto. Música, pausa y enseguida volvemos.

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0: 8 de la mañana, 26 minutos en la República Argentina. Bienvenido otra vez, le iba a decir, porque qué larga la tanda. Bienvenida sea la publicidad también, ¿no? Que es lo que nos permite a nosotros mantenernos acá del otro lado. Una jornada, repito, con viento que le pone algo más de frescura a la mañana y no permitió que la temperatura bajara más todavía, porque parecía mucho más fresca el inicio de la mañana. Recién tenemos 2 grados y medio a esta hora. El cielo tiende a despejarse. Vamos a ver qué pasa en el resto de la mañana. Hay mucha actividad hoy, enseguida repasamos la agenda juntos, pero tenemos que contarle que ayer también hubo bastante actividad, comenzando allí en Real del Padre con la inauguración de la ruta que une Real del Padre con Montecomán, la ruta 171. Después el gobernador y la comitiva junto con el intendente se trasladaron hasta el barrio Alimentación 5, segunda etapa, donde se entregaron 38 viviendas. Y después, más tarde, todo esto con el viento, con la lluvia, fue bastante caótico el acto, porque obviamente el clima no permitía desarrollar con lo que había pensado, en este caso los protocolos, tanto de Alvear como de la provincia. Y terminaron la actividad allí en la comisaría 14, donde se inauguró la unidad VAN. Allí estuvimos con Viñas cubriendo esa actividad, y allí fue un poco el resumen de lo que pasó en toda la tarde con el intendente Alejandro Molero y con el gobernador de la provincia, Alfredo Cornejo. Brindaron se improvisó ahí dentro, porque era la única forma de poder hablar con el viento, con la lluvia. Estamos hablando de las 6 de la tarde, 6:30 de la tarde aproximadamente. Era la única manera de poder tener un balance dentro de lo que fue ya la inauguración de la unidad VAN. Primero nos explicaron cómo funcionaba los policías. Y también, en realidad pasaron unos videos, no volaron los drones porque no estaba tampoco la situación como para que los drones volaran, pero sí nos explicaron con algunos videos esto, y también el anillo de reconocimiento de patentes que ya está funcionando en todo el sur, algunas cámaras de reconocimiento facial que también están funcionando en el departamento. Obviamente que por una cuestión de seguridad no te dan exactamente la dirección de donde están esas cámaras, pero están funcionando y aparentemente ya han tenido alguna alerta, porque recuerden que trabajan en alerta con inteligencia artificial. Si hay un pedido de algún vehículo, de algún secuestro, de algún vehículo, lo detecta e inmediatamente les da aviso a los móviles. Bueno, ayer teníamos oportunidad de charlar con ellos y hacer un balance de todo lo que fue la tarde y las inauguraciones. Esto decía.
1: Hechos trascendentales para nuestra comunidad. Ustedes acaban de ver la inauguración o asistir a la inauguración de nuestra principal vía de comunicación, no solamente relacionado a la producción, a conectarnos al corredor bioceánico más importante de la Argentina, la posibilidad de salir por el Pacífico a los puertos más importantes del mundo que demandan nuestra producción, es un hecho trascendental para nosotros. Por esa ruta no solamente transita la producción, transita la salud, la cultura, el intercambio, la llegada a nuestra ciudad capital con todo lo que eso significa. Por otro lado, 38 viviendas, 38 familias que acceden en un momento difícil, complejo, como la realidad que estamos viviendo, a una casa propia con todo lo que eso significa para nosotros. Y en estos momentos inaugurando, poniendo en funcionamiento una nueva división de la policía de Mendoza aquí en General Alvear, que es el sistema de drones de vigilancia, prevención y resolución de delitos, de cometida de delitos. A ver, en este hago un párrafo aparte, General Alvear, en conjunto con el gobierno de la provincia y en un trabajo mancomunado con la ministra de Seguridad, Mercedes Ruz, hemos dado un golpe de timón en la seguridad, porque entendemos los alvearenses que uno de los principales patrimonios y que nosotros atesoramos y cuidamos es que vivimos en una ciudad tranquila. Da cuenta notas periodísticas y distintas publicaciones que la gente inteligente, la gente exitosa, está eligiendo vivir en comunidades como la nuestra, donde todavía nuestros niños van a la escuela en bicicleta, caminando, donde caminamos por la calle sin estar mirando por sobre el hombro permanentemente por miedo a la cometida de algún tipo de delitos, y porque esta ruta, la conectividad, los servicios de primer nivel que estamos teniendo en General Alvear nos arrima a los lugares donde hay otras ofertas, como decía, de salud, cultural, de deportivas, de eventos. Vivir en comunidades como la nuestra es un privilegio, y por eso nosotros como municipio hemos invertido muy fuerte, no solamente en nuestro cuerpo de preventores, en más de 170 cámaras de seguridad monitoreadas las 24 horas, compradas por el municipio. Inauguramos nuestro centro de monitoreo conjunto con el Ministerio de Seguridad, pusimos cámaras en la zona rural, en el secano, donde parecía imposible antes tener cámaras de biovigilancia, de videovigilancia las 24 horas. Y seguimos incorporando tecnología hoy con esta nueva división de la Policía de Mendoza. Creo que somos, la verdad, los alvearenses unos privilegiados, no solamente por las cosas lindas que están sucediendo en materia de infraestructura, de mejorar la calidad de vida de los vecinos permanentemente, sino también por seguir siendo uno de los lugares más seguros del país para vivir.
2: Gobernador, bueno, el teniente demuestra de un trabajo en conjunto, ¿no?, de muchas cosas.
3: Bueno, lo dije la otra vez con el centro de monitoreo. La verdad que cuando vi el centro de monitoreo, y si bien Mercedes Ruz me había contado todo lo que estaban haciendo en forma conjunta con el municipio, expresé mi admiración de trabajo complementario. Ustedes saben que los municipios no tienen una función específica en materia de seguridad, pero cómo desentenderse de problemas como la seguridad. Si fuera por lo que dice el orden jurídico, solo se dedicarían al barrido, de limpieza, recolección de basura, alumbrado público y demás. Eso es tradicional, hay que hacerlo muy bien, y la verdad, en general, casi todos los municipios tienen una tarea bien hecha en ese sentido. Alvear lo está haciendo, pero acá hay un compromiso con otras funciones que son concurrentes con la nación y que son concurrentes con la provincia, como es el caso de la seguridad. Prevenir la seguridad es una tarea de todo el sistema. Reprimir los hechos de seguridad es una tarea fundamentalmente de la policía, pero con auxilio judicial y con procesos judiciales. Con lo cual yo valoro muchísimo los municipios que tienen una colaboración estrecha en esa materia y se van sumando muchos. Hoy tenemos 9 centros de monitoreo repartidos con otro en municipios, algunos con mucha contribución municipal, como es el caso de Alvear. Esos 9 centros de monitoreo vamos haciéndolos progresar con mucho servicio policial, aportamos tecnología que es más caro, aportamos por supuesto salarios del personal, aportamos lo sustantivo, no lo hace el municipio, pero el municipio, el solo hecho de comprar cámaras ya es un gran aporte, ya es un gran, gran aporte. Y hoy día el plan de seguridad en toda la provincia tienen la tecnología, en la videovigilancia, en la anticipación a los hechos, a tratar de anticiparse, pero si los hechos ocurren, a tener pruebas indubitables, pruebas concretas de que se ha cometido un delito, están en marcha, ¿no? Más cámaras, más centros de monitoreo, mejores programas de identificación de personas, de identificación de presuntos delincuentes. Todo eso ayuda, contribuye mucho. Esto que estamos hoy día mostrando y que ya está en funcionamiento, pero lo estamos poniendo, ayuda mucho en los procedimientos judiciales, en los allanamientos, tener un dron arriba de una casa, como mostraron recién los policías preparados para esto, permite hacer las cosas más fáciles a los fiscales, a los jueces, dar órdenes de allanamiento. Los delincuentes se cruzan de casa en casa cuando uno va a un allanamiento, si se cruzan a la casa siguiente, y la policía le está mostrando las imágenes a la justicia, se ordenan verbalmente los allanamientos de la casa siguiente, todo eso lo permite el código de procedimientos que hemos modificado. Hoy tener mejor videovigilancia permite la flagrancia. De cada cuatro detenidos, uno, el 25%, es por flagrancia, porque se lo agarra cometiendo un delito, ¿no? Y ahí está la prueba, y a partir de ahora se va a poder juzgar en minutos, va a poder estar juzgándose. Lo detiene la policía, tiene su abogado defensor, tiene el fiscal acusando, y en breves tiempos se va a poder resolver delitos, un robo en la vía pública, un arrebato, las cosas que son supuestamente menores, pero que realmente generan una insatisfacción muy grande a la población. Todo eso se puede hacer porque hay cada vez más tecnología que estamos incorporando, y esa es un poco la tarea. Así que el municipio colabore, como viene colaborando, nos ayuda mucho. Y después el intendente Molero hizo una acotación acerca de la calidad de vida de la ruralidad, lo cual ratifico un 100%. Pasa en el mundo que los pueblos rurales son más seguros, pero para que sean más seguros hay que poner tecnología. No es que son seguros por ser seguros, sino que hay que agregarle tecnología. Por ejemplo, el delito rural de robo de herramientas de trabajo, es muy fácil entrar a una finca y abrir en una noche un galpón y llevarse las herramientas de trabajo. Es una cosa muy fácil y la policía no puede prevenir eso y no puede llegar. Bueno, si hay un llamado al 911, tenemos los drones como para identificarlo y llegar a ese lugar. No lo podríamos hacer físicamente, con estas herramientas sí. Así que yo creo que vamos en progreso. La idea es que sigamos en este mismo camino, que continuemos este camino, que sigamos incorporando tecnología, que sigamos agregándole mucho más instrumentos de este tipo para cubrir la mayor cantidad de territorio que podamos, ¿no?
0: Bueno, ahí estaba el resumen, el balance de lo que fue ayer, una parte de la visita, porque va a continuar hoy. Recordemos, a las 11 de la mañana se inaugura la ampliación del jardincito allí frente al hospital, y después el nuevo edificio de salud mental también va a estar con presencia de las autoridades que nos están visitando, encabezadas por el gobernador de la provincia. En lo político, anoche se realizó la paella radical en Ferrocarril Oeste, con presencia de muchos de los correligionarios y algunos invitados también, algunos aliados del gobierno de la provincia. Y también ayer tuvimos la posibilidad de conversar, pongamos un fragmento, Willy, de la palabra de Mercedes Ruz, porque la ministra de Seguridad explica el funcionamiento de los anillos de reconocimiento de patentes, y también creo que hace referencia al tema de las cámaras de reconocimiento facial que ya están funcionando en el departamento. Un fragmento de lo que ayer podíamos conversar también allí en la policía, cuando ya terminaba la parte de las actividades oficiales. Ayer teníamos posibilidad de tener esta nota.
4: tecnología tan útil para la prevención en materia de seguridad como es los drones. Esto, la verdad, es gracias a una inversión que se hizo en el 2025, es gracias a que se viene trabajando en la Policía de Mendoza con personal que aprueba los cursos para ser pilotos. Mendoza es una de las provincias que más pilotos certificados tiene, eso es gracias al profesionalismo. Hoy tenemos cerca de 30 pilotos de drones, y eso nos ha permitido, más la inversión de compra de drones el año pasado, de poder ir abriendo nuevas sedes. Hoy tenemos 4 sedes, obviamente la central, que está en Gran Mendoza, tenemos una en San Rafael, abrimos una hace poco en San Carlos para todo lo que tiene que ver con el oasis de Valleduco, y ahora aquí en Alvear. Próximamente también está el próximo proyecto, tiene que ver con el este, tener también allí una sede especial. Y esto suma a la seguridad de la provincia, porque hoy no es solo la vigilancia física, el policía en la calle, sino también la tecnología, que es la que le aporta mejor información a ese policía que está en la calle para generar una aprehensión más rápida, para poder acompañar los mega operativos o los operativos de alto impacto y tener información de primer nivel para poder tomar decisiones. Tanto el fiscal como el juez en el lugar, así lo estamos trabajando en toda la provincia, así que la verdad que para nosotros es satisfactorio, es bueno para el vecino de General Alvear y va a ser bueno para la seguridad en general.
5: Bueno, me imagino que Marcelo Felipe atrás no está en paz, ¿no?
4: Trabajamos muy bien, él es de aquí, oriundo de Alvear, así que siempre está peleando también cosas para General Alvear. Y el otro proyecto muy importante que estamos trabajando y que podemos decir hoy que ya está concluido en todo lo que es el sur de la provincia, son los anillos interjurisdiccionales. Estos anillos digitales tenían que ver con cámaras en los límites departamentales de Malargüe, de San Rafael y de General Alvear. Esto que anunciamos con el subsecretario, el ingeniero Viskupovic, hace un año en San Rafael, ya está hoy efectivo en todo el sur, es decir, ya tenemos el anillo digital completo que permite un mejor control en los ingresos y egresos de cada uno de los departamentos. Son cerca de 44 cámaras con inteligencia artificial, con reconocimiento de patentes, que involucran a varias rutas, la 40, la 140, la 143, la 160, 165, es decir, un sinnúmero de rutas para tener un mejor control sobre ello. Eso ya está instalado y es muy bueno, y lo estamos trasladando también al este para generar esos anillos interdepartamentales en el este de la provincia, y así vamos a seguir con cada oasis para aportar en control, aportar en seguridad y con esto, bueno, mejorar obviamente el sistema de seguridad en general.
0: Ahí estaba entonces lo que decía la ministra Mercedes Ruz anoche, en la tarde-noche en realidad, de ayer, cuando inauguraban la unidad VANS ahí en la comisaría 14, en un sector donde va a trabajar esta unidad que tiene, por lo menos, al menos ayer, lo que uno podía ver, eran 4 pilotos con un oficial principal que comandaba las órdenes de la necesidad de trabajar con drones en algunos operativos. Mientras tanto, hoy aparece en Mendoza Post una encuesta. Dice, ¿sentís que la inseguridad aumentó en tu zona durante el último año? El 58% de la gente, o sea, 6 de cada 10, dice que aumentó mucho. El 25%, o sea, casi 3 personas, dicen que sigue igual. Y otros dicen que poco, sí, poco, el 11%. Disminuyó solamente el 5%. No sé, el 1%. Algo con la seguridad, evidentemente, no está tan bien como los relatos de la ministra y del gobernador. 8 de la mañana, 45 minutos. Algo de pausa con música. Y enseguida volvemos porque tenemos mucho material todavía para compartir.

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1: Siete minutos para llegar a las 9 de la mañana. La temperatura es de 2 grados y algunas décimas. Descendió la temperatura y volvió otra vez a... empieza otra vez a ascender, porque ya apareció el sol. El cielo se ha despejado, al menos en esta parte de la mañana. El pronóstico dice que podría tener algo de nubosidad. El viento está rotando, casi es una brisa ahora, ya no es un viento, lo que hace que no influya demasiado tampoco en que la temperatura no ascienda. Pero la máxima estimada para hoy, según el servicio meteorológico, es de 12 grados. Así que tomen los recaudos necesarios para una jornada fresca. Mañana domingo, heladas en la mañana, 18 de máxima, anticipa el Servicio Meteorológico Nacional. Vamos a compartir algo más de información. Ayer teníamos la posibilidad de conversar con el intendente de Capital, Ulpiano Yayo Suárez. Como otros años estuvo en la fiesta de la ganadería, pero este año sin esquivarle algunas preguntas que lo tienen como posible candidato en la sucesión de la gobernación. Habló obviamente de la fiesta, de la esencia de la fiesta. Nos confirmó que ya está desarrollando una agenda como candidato a gobernador, y además habló del rol del Estado, entre otras cosas, y también de la situación nacional que hoy se vive en torno al gabinete.
2: Bueno, intendente, ¿cómo le va? Bienvenido. Se lo robo un segundo nada más. ¿Cómo le va, intendente?

0: atrás en el día de campo. Me saco el sombrero por este sector productivo, el sector ganadero, el sur de la provincia, porque es un modelo de trabajo, de inversión, de planificación. Y disfrutando de esto, porque bueno, muchos llegan mañana. Me ha pasado en otros años de llegar directamente el día sábado, o a veces a la paella radical del día viernes. Pero digo, hay que estar cerca del sector, conocer, interactuar con los productores, con la cámara, que hace un gran laburo, Germán y todo el equipo. Así que bueno, eso, esto es Mendoza. Digo, cuando a veces uno hacia afuera dice Mendoza es vino, sí, Mendoza es vino, Mendoza es turismo, por supuesto, pero también ya estamos entendiendo que Mendoza es ganadería y un sector que trabaja muy bien.
1: Bien, no olvidarnos que también este es un sector productivo y que además está apostando a la posibilidad inclusive de ampliar hectáreas con producción forrajera, que además tiene que ver con la agricultura, ¿no?
0: Sí, fundamentalmente, y ahí sí quiero hacer mención a que para estos sectores, para las economías regionales, hay que entender que hay un rol lógico del Estado, un Estado presente para facilitar.
1: ¿No te asusta la presencia del Estado que pretenden borrarla?
0: Para nada, porque digo, muchas otras economías regionales de otras provincias están padeciendo la presencia de un gobierno, la ausencia de un gobierno provincial. Acá en este caso, lo decía Panchi Río recién, la importancia del plan de destete precoz, con alguna queja a la específica ganadería sobre quizás demoras en el mejoramiento de los caminos ganaderos, pero no hay que enojarse, no hay que calentarse, hay que tomar ese reclamo y decir, bueno, cómo se labura, porque es fundamental llegar y salir de los campos, pero bueno, todos los procesos de modernización que se han llevado adelante con el acceso a internet en el campo, la cantidad de antenas de Starlink que se han entregado, digo, los acueductos que son fundamentales para la calidad, la producción de calidad del sector. Y ahí digo, bueno, vemos un gobierno provincial con sensibilidad respecto de los sectores productivos y de un sector que tiene muchísimo potencial. Lo que se produce en Mendoza cubre un porcentaje mínimo de lo que se consume. O sea que tenemos muchísimo para crecer, no solo en el consumo interno, sino también en las posibilidades que se hacen de vender al mundo, vender a la Unión Europea, a Estados Unidos. Así que, bueno, digo, no me asusta. Sí, digo, un Estado que facilite, que acompañe. Hemos sido todos testigos de un reclamo de las tres cámaras del sur. Fundamentalmente lo que plantean, acceso al crédito, se volvió a repetir ese pedido. Ahora, la posibilidad de acceder al crédito para invertir en mejora, en innovación, más tecnología, en energía solar, que está necesaria, y también bajar presión tributaria, que ahí sí, digo, tener claro que el gobierno provincial, este sector no tiene una presión tributaria, la presión tributaria es de impuestos nacionales, bueno, y ese es un llamado de atención para el gobierno nacional, que tiene que avanzar con una reforma fiscal que le baje presión a los sectores que producen como este. Así que Estado presente, pero un Estado acompañando, pues sabiendo que son el sector privado, los productores, los que generan riqueza, generan empleo, en definitiva, eso hace mejor la vida en sociedad.
2: Bueno, ahí estaba entonces una parte de lo que podíamos charlar con Ulpiano Yayo Suárez ayer. Esto fue en Los Corrales, una vez inaugurada la muestra y después el remate. Compartió el acto y las actividades también en la tarde el intendente de la capital. La hora, y le contamos también una parte de lo que charlábamos con Tadeo García Salazar, el ministro de Educación, que ayer estuvo también en el departamento, que desde ayer está en el departamento, y que también es otro de los que se considera que podría ir por la gobernación en la sucesión de Cornejo. Pero después de la hora.
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5: Es la hora 9:01.
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2: Bueno, ahora sí, en uno de los las calles internas también tuvimos la posibilidad de conversar con Tadeo García Salazar, que participó también de la jura paralela, entregando algunos premios a los chicos de las escuelas que resultaron ganadores de esta jura. Hizo referencia a lo importante que es esto dentro de la educación en la provincia de Mendoza y también habló de sus intenciones de poder sucederlo a Cornejo. Dos figuras del radicalismo que están iniciando su campaña, su camino, su pasillo hacia la posibilidad de ser los sucesores de Cornejo. Escuchemos.
6: Estaba a nueva instancia de la edición número 45 de la fiesta de ganadería. Efectivamente, estuvimos compartiendo un momento con las escuelas agrotécnicas. Son más de 20 que participaron en todo el proceso que se conoce como la jura paralela. Y estuvimos entregando los premios a las escuelas destacadas. Destacar la escuela técnica de Carmenza, que sacó el primer premio. Pero la verdad que es muy lindo el trabajo que hacen, porque ya se van preparando con una práctica concreta para lo que va a ser el futuro de su perfil laboral y la inserción que tienen en el agro. Así que nos parece muy lindo y bueno, compartiendo también un poco todo el clima de la fiesta nacional, compartiendo un poco también la visita a distintos stands, y recién estuvimos recorriendo también los distintos corrales, que se ve que hay una participación porque nos contaban muy buena este año, muy buena calidad de ganado. Y lo otro que me llamó mucho la atención en el discurso de la Cámara Específica de Ganadería era el incremento de la cantidad de cabezas de ganado. Llegar a 50.000 cabezas en esta zona es muy importante para la producción, para el número y por lo que ello representa después para la economía regional. Así que felicitaciones por el trabajo que hacen en el sector ganadero.
7: Es muy destacable el tema de las escuelas, ¿no? Escuelas públicas, con mucho trabajo. Destacable.
6: Y cuando vinimos al día del almuerzo, al día de campo, estuvimos firmando un convenio con el UDACOP, con el Instituto Superior y con el municipio, para otros cursos que también son importantes y nos demandan el sector ganadero. Ejemplo, el uso de manejo de drones. Ustedes saben que hoy, tanto en la parte de siembra para alfalfa y otros forrajes para ganado, se están usando drones para fumigaciones y también para transporte y traslado de cosas al interior de los campos. Y estuvimos firmando también para el curso de alambradores, otro oficio, otra mano de obra que es muy solicitada por los campos del oeste y que necesitamos que haya jóvenes que estén capacitados con eso. Así que contento por el rol que tienen las escuelas técnicas, pero también por todos los oficios nuevos que se están certificando.
7: Bueno, hablemos un poco de política, porque no nos podemos abstraer teniéndote acá. ¿Se ha adelantado demasiado el tema? ¿Te parece a vos? ¿Los incomoda?
6: Yo creo que hay que dar debate, hay que mostrar a la gente que hay opciones y bueno, todo esto va a ir decantando hacia el año que viene.
7: ¿Se incomoda que te tengan como una opción o no?
6: No, para nada.
7: ¿Te estás preparando para eso?
6: Creo que nos pone más vidriera en el sentido de que lo que estamos en gestión tenemos que mostrar que estamos capacitados para eso, tenemos que mostrar resultados, tenemos que mostrar cosas todos los días que hacemos en la gestión, que tenemos equipo, que tenemos idea, que tenemos tenemos propuesta, y en el caso nuestro que hay una continuidad de un equipo de trabajo, pero la verdad que no creemos que sea una presión, sí creemos que obviamente muy adelantado, es algo que a la gente no está en la agenda de la gente, le interesa mucho un poco el microclima de quienes son dirigentes políticos, quienes son algunos por ahí especialistas en algunos medios de comunicación, pero no está instalado todavía en la gente qué es lo que va a pasar el año que viene. Yo creo que la expectativa es mucho más de corto y mediano plazo, qué va a pasar con la economía nacional, si va a haber crecimiento, cómo van a mejorar los salarios. O sea, hay otro tipo de prioridades que tiene la gente, y bueno, mientras tanto hay que ir llevando porque son parte de las reglas del juego de cómo se da la coyuntura.
7: La responsabilidad de gobernar una provincia como Mendoza también pone esos temas en la agenda, ¿no? Estos temas que vos decías que la gente le preocupa.
6: Sí, me pone mucha expectativa sobre eso, y obviamente el gobernador es un cargo que la gente lo siente también muy cercano, porque hay problemas que por más que sean nacionales, la caja de resonancia es la provincia. Toda la medida económica impacta en la provincia, la medida que tiene que ver con que funciona o no la macroeconomía impacta con el sistema provincial que nosotros tenemos económico. Entonces, bueno, nosotros necesitamos que haya condiciones macroeconómicas favorables para que Mendoza crezca, y eso después se traduce en demandas reales de la gente, en demandas de empleo o de mejora salarial, o de que haya más posibilidades de producción, más posibilidades de exportación de los productos mendocinos, por ejemplo. Son todas cosas que nuestro gobernador está trabajando, y bueno, esperemos obviamente que la situación macroeconómica mejore para que haya mejores condiciones para Mendoza.
7: Bien, lo nacional, esta cuestión que salpica por todos lados, tiene que terminar. ¿Ustedes lo ven así?
6: Sí, yo creo que hay también medituar que digamos cuáles son las cosas que tienen trascendencia mediática y cuáles son las cosas que tienen trascendencia ética. Hay cosas que realmente a la gente le molestan, se siente por ahí defraudado, se siente que votó otra cosa. Entonces, bueno, lo que creo que hay que dar es quienes son responsables de cada área de gestión tienen que dar señales en ese sentido. Y bueno, yo obviamente, como dije recién, espero que toda la gestión nacional se enfoque en que mejore la situación económica. Es un poco lo que piden todas las provincias argentinas.
7: Muchas gracias.
6: Gracias a ustedes.
2: Ahí está entonces el actual ministro de Educación, Tadeo García Salazar, ayer hablando también de otros temas que no solo tienen que ver con la educación, sino que tienen que ver con su posible candidatura a la gobernación, de la economía nacional, de lo que le importa, lo que no le importa a la gente, de lo que le preocupa a la gente, ¿no? Es raro escuchar a los funcionarios, porque por un lado el gobernador habla de una macro encaminada, y por otro lado los mismos funcionarios hablan de una macro que todavía no tiene reflejos en la microeconomía, sobre todo en la diaria de los vecinos, y que es ahí donde hay una importante debilidad y una queja, con mucho fundamento, creo yo, de parte de los habitantes de la Argentina. Nos vamos a la pausa con algo de música. Encontramos por ahí, ¿está Willy? Encontramos por ahí una versión de Yami Safi de un tema característico, ¿no? Pero que necesita precisamente esta samba, casi una samba canción, ¿no? La han transformado casi en una samba canción, en esta versión por lo menos. Necesita de voces importantes para poder alcanzar al menos una sensibilidad que transmite. Y esta cantante, que va a estar en la fiesta de la cerveza, precisamente la alcanza. Una cantante con mucha versatilidad en su voz, pero nos pareció en esta fiesta de la ganadería combinar un poco el folclore y también a los artistas que vamos a tener en septiembre en el escenario allí también, en el predio ferial.

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4: Mañana fresca en el sur de la provincia de Mendoza, pero ya estamos alcanzando los 4 grados y medio en nuestra ciudad y en ascenso. Les decía que después de la aparición del sol, a pleno, ¿no? Ya la temperatura va a ir ascendiendo. No demasiado, el pronóstico, todos coinciden en que va a llegar a los 12, 15 grados aproximadamente, como una temperatura muy alta. Y mañana heladas en el departamento y después la máxima 18 grados, un poco más cálida el mediodía y la tarde otoñal en el sur de Mendoza, cuando se desarrollen nada más y nada menos que las actividades en el predio ferial en la parte de la Doma, que tiene una convocatoria muy importante. Hablamos un poco de turismo y de todo lo que deja la Fiesta Nacional de la Ganadería en torno a las visitas. Tengo entendido, por lo menos ayer, ya no habían camas disponibles en el departamento ni alojamiento. Está en línea Gustavo García, el director de turismo. Gustavo, gracias por atendernos. ¿Cómo estás? Buen día.
5: ¿Cómo estás, Claudio? Buen día. Todo bien, gracias a Dios.
4: Bueno, ¿es así? ¿No hay lugar?
5: Bueno, mira, Claudio, como te venía diciendo anoche, sí, la verdad que hemos tenido una capacidad completa de General Alvear. A lo mejor han quedado uno o dos huequitos, pero por la información que manejamos de la dirección, ha estado prácticamente completo. Bueno, muy feliz, muy contento. Bueno, esta fiesta siempre amerita esta ocupación, porque es una fiesta importante que tenemos los alvearenses, pero bueno, como siempre digo, poner en valor Alvear con esta fiesta es una cosa importante para el sector turístico y el sector gastronómico, que en tiempos difíciles hace falta. Así que muy contento y muy feliz de la dirección.
4: Bien, y además,

0: Con paquetes turísticos que armaron los mismos prestadores, con promociones, también promociones en los sectores gastronómicos. Esto también es un atractivo y un valor agregado importante.
1: Sí, obviamente que muchos privados ya han tomado como una herramienta esta fiesta, muchos la han vendido 3 días, otros la han vendido 2 noches. Es una estrategia de cada empresa de ver cómo posiciona su negocio ante una fiesta tan importante que tiene un contenido de gente, un contenido político, y bueno, es una oportunidad importante para el sector para hacer unos dividendos y para tratar de tener este Alvear lleno, que es lo que por ahí de la dirección nosotros todo el año estamos pensando cómo hacer para atraer turistas y gente a General Alvear. Así que felices, contentos. Déjame invitar a la gente hoy a las 11:30 en la carpa municipal, como bien dice, que está también la dirección de turismo. Vamos a hacer una degustación de vino de Alvear y un jamón. Y bueno, los que están por ahí dando una vuelta, si se quieren arrimar, están invitados. Así que bueno, a ver y a disfrutar las cualidades que tiene General Alvear.
0: Bien, bueno, y obviamente recuerden que hay mucho turismo en el departamento y que va a haber también mucho movimiento en las rutas y en la zona. Así que a manejarse con cuidado. La gastronomía también, fuera de lo que es el predio, que además también tiene presencia en el predio. La gastronomía que está en el predio es la misma que está en el centro, nada más que ha hecho un apéndice ahí para poder trabajar o llevar los servicios, pero también ha tenido su noche y sus tardes, digo, por los cafés, por los restaurantes, por las sangucherías, importante.
1: Sí, bueno, por ahí lo veíamos anoche, de que mucha gente ya elige qué hace en el predio, pero bueno, el contenido en el día después, los cafés, como bien decís, o al mediodía, sí, bueno, tiene otra participación de contenido de gente. Pero bueno, la idea también es que hay algunos también privados que han apostado a tener un stand en la feria, de esto también se trata, y bueno, como se hace cualquier feria en cualquier parte del mundo, se concentra la gente ahí, el consumo se hace más masivo en el lugar. Pero bueno,
0: la degustación de hoy tiene que ver con esto también, con promocionar Alvear, no solamente la fiesta, sino el resto del año.
1: No, olvídate, la idea es que la gente que se arrima a nuestro stand ya se lleve información de lo que resta en el año, el código QR, que es tan importante, en donde están todos los privados y todos los servicios que tenemos en General Alvear, y bueno, es una forma de seguir posicionando a General Alvear, esta marca que nosotros de la dirección queremos que crezca y que sea una marca ya definitiva, turística, de acá al desarrollo de algunas cosas importantes que se vienen dentro del desarrollo de Alvear. Así que estamos trabajando, seguimos trabajando, las redes hoy son muy importantes, bueno, esta es la difusión, las notas, todo esto es muy importante para el sector, porque mientras más se magnifique la marca, más fácil va a ser para los privados.
0: Bueno, después de los actos, obviamente a las 11 lo de Jarencito, a las 11:30 lo del hospital. Nos vemos por allá, Gustavo, gracias.
1: Dale, te esperamos, Claudito.
0: Un abrazo.
1: Un abrazo a vos, chao.
0: Ahí estaba Gustavo García, el director de turismo, contando también un panorama de cómo está el departamento. Willy, hicimos una nota con Miguel Rodríguez de el sector ambientalista. Hoy hay una concentración y después una marcha en... La concentración va a ser allí en el Monumento al Agua. Quiero recordar, porque en la primera parte de la nota, Miguel fundamenta la convocatoria y el llamado, antes de hacer el pase con Ludmila, que ya hace un buen rato está con nosotros, esperando para que le cedamos la conducción. Esto decía Miguel Rodríguez hablando con Viñas, con respecto a esta movilización. Digo esto porque vi recién varios policías que estaban... en modo patrulla, ¿no? En modo cuando está el gobernador. Cuando está el gobernador pasan estas cosas. Escuchemos.
2: Sí, bueno, ahí surgieron algunas convocatorias. Sabemos que acá en Alvear, digamos, siempre hay distintas expresiones. Entonces, bueno, surgió esa convocatoria y nosotros desde el grupo, yo estoy, digamos, más militando en lo que es el grupo Cultura 7722, que es un grupo que nos dedicamos a hacer actividades, digamos, culturales, como bien dice la palabra, pero a la vez muraleadas, y distintas expresiones, esculturas y todo eso. Así que, pero se ha transformado en un grupo digamos, de militancia por el agua importante. Entonces, desde ahí vamos a apoyar, y también está el grupo de mujeres autoconvocadas que también va a apoyar. Así que bueno, vamos a estar ahí.
3: ¿Cuál es la idea? Contame, para la gente, si los quiere acompañar o si quiere estar con ustedes, o si quiere visibilizar o en este caso hacer viral esto.
2: Sí, nosotros digamos, invitamos a la gente, lógicamente a todos los vecinos del Ver, que siempre han estado en la lucha, y los que no han estado, que estén. Después, si me permitís, voy a explicar cuál es la situación que se está viviendo. Pero necesitamos darle expresividad a todo digamos, el sentimiento que hay de cuidado del agua de parte de los vecinos de Alvear. Entonces nos vamos a juntar en el Monumento al Agua a las 11 horas, pero vamos a hacer una previa para aquel vecino que quiera llevar un cartón, una tabla, un fibrofácil, vamos a hacer carteles para que los puedan, para expresar sus sentimientos, digamos, en ese momento. Y bueno, vamos a hacer esa previa, y a las 11, o bueno, la hora que determinemos ahí, vamos a marchar hacia la puerta del predio.
0: Bueno, ahí estaba entonces la convocatoria y lo que nos decía Miguel con respecto a este tema de el reclamo, y visibilizar precisamente ese reclamo ante las autoridades provinciales. Bueno, ya estamos casi sobre el final de nuestro espacio. Voy a actualizar datos del tiempo a esta hora. Según el Servicio Meteorológico Nacional, la temperatura ha descendido más todavía. Yo creo que no. Ludmila venía recién y las aplicaciones nos están marcando casi 5 grados. Es muy posible que estemos en esa temperatura, porque el Servicio Meteorológico nos dice 8 décimas. Sobre cero, me parece que es muy baja, al menos aquí en ciudad. Tal vez en las afueras de la ciudad sea otra la temperatura. 12 de máxima para hoy. Parcialmente nublado en lo que resta de la mañana. Ligeramente nublado en la tarde, ligeramente nublado en la noche. Ludmi, buen día, ¿cómo estamos?
4: Buen día a toda la audiencia.
0: Bueno, ¿cómo ha sido esta semana de actividades? Sé que estuviste en Las Peñas, sé que estuviste trabajando un poquito allí también con lo que tiene que ver con el tema espectáculos, para contarnos un poco cómo se ha desarrollado, cómo viste el predio. ¿Respondió la gente?
4: Bueno, no he tenido la oportunidad todavía de recorrer bien los stands.
0: Los espectáculos.
4: Pero, los espectáculos demasiado bien. Sí. Muy, muy bien. Además, una linda propuesta por parte de los artistas locales. El jueves, bueno, que compartía Beto con Grupo Herencia.
0: Lo de Herencia me dijeron que fue muy bueno.
4: Muy bueno, sí, espectacular. Obviamente la participación de Campedrinos. Uh-huh. Y ayer que cerraba Algarroba.com.
0: Campedrino interactuó mucho con la gente, ¿no?
4: Sí, muchísimo. Además sí. Cantan muy bien.
0: Sí.
4: Espectacular.
0: Sí.
4: Espectacular cantan.
0: ¿Te gustó el show?
4: Sí, muy bien. La gente también muy...
0: Bueno, muy agradable. Bueno, estuviste en la conferencia de prensa.
4: Sí, muy agradables los dos, muy humildes, así bajo perfil. La verdad que muy buena onda ellos dos. Y la gente sí, la gente responde. Uh-huh. Sí. Por parte de lo artístico, lo gastronómico.
0: Pensaba el otro día que cuando estaba mirando a la gente de los vándalos que levantaron prácticamente, no sé la cantidad de bailarines, pero... Era impresionante. Qué lindo debe ser para un festival folclórico, una peña, que se llene esa parte que hay entre las mesas y
4: el escenario bailando.
0: De gente bailando.
4: Sí, impresionante. Bueno, ayer había mucha gente y seguía entrando gente. Y habían, por ejemplo, en los pasillitos, digamos, ya en la parte donde estaba el escenario no había lugar para bailar, la gente se puso a bailar en los costados.
0: Claro.
4: Sí. Claro. Pero además hay muchos jóvenes.
0: Qué lindo que es el folclore, ¿no? Cuando
4: sí,
0: se baila.
4: Sí, o sea, cuando lo sabes bailar, sí.
0: Sí, por supuesto.
4: Sí. Bueno, y también...
0: Qué bonito, qué lindo se ve en una peña. Me encantó.
4: Y después, bueno, el trabajo que ustedes lo resaltaban de la Academia de Baile Rubio, espectacular, sí, también. Muy bien, los tres días.
0: Me encantan lo que hacen. Ojalá alguien pueda tomar la aposta de tanta sabiduría. Cuando nos anunciaron que Jorge iba a ser el director de la Academia de Danza Municipal, yo le decía a Beto y le decía a la audiencia que que esas cosas hay que hacerlas, porque no hay que transmitir tanta sabiduría y tanto conocimiento con respecto a la danza. Alguien tiene que tomar la posta de todo esto. A Jorge le quedan muchos años, seguramente, y a Yoli también, muchísimo tiempo para darnos muchas cosas más lindas todavía, pero digo, alguien tiene que tomar esa posta de tanto conocimiento para que no se pierda, porque sí, sí, verdaderamente es muy lindo lo que hacen. La verdad es que donde van nos representan muy bien, y escenario que pisan dejan una marca registrada bastante, bastante importante.
4: Bueno, lo único para así como decir, bueno, vamos a hacer un comentario, yo ya te he dicho, Claudio, que detesto que todo hagan con inteligencia artificial.
0: Ajá.
4: No, bueno, primero, los videos sí está qué buena la intención.
0: Sí, qué raro, porque como joven, digo, la inteligencia artificial...
4: No.
0: ¿No?
4: No, ya no. Ahí sí, siempre digo que, bueno, es como todo, o sea, si lo sobreusamos...
0: El municipio abusa de la inteligencia artificial, muchísimo. A algunos le debe estar haciendo las cosas más fáciles. Lo de la presentación, la voz, vos me decís por la voz.
4: La voz y también feito, la música.
0: ¿No? Parecía Esteban Echenique, dice.
4: La música también, porque, a ver, es complicado igual hacer música, uh-huh, hacer letras, uh-huh, que tengan que ver también con nuestro departamento, pero aquí en el departamento hay gente que se encarga de componer, de hacer buena música.
0: Sí, seguro. De hecho, la vendimia tuvo
4: fue todo local.
0: Le puede gustar o no, digo, le podés encontrar alguna cuestión o no, pero fue todo local.
4: Pero fue todo local, eso lo único como para decir,
0: para corregir
4: así una... Uh-huh. Una crítica, pero lo demás, bien. Hay algunos también se quejaban del sonido, tal vez en algunas presentaciones muy alto lo que es la instrumental.
0: Sí.
4: Y tal vez no se escuchaba tanto eso.
0: Hay que tener un oído muy agudo para configurar el sonido en ese lugar.
4: Sí, pero lo demás, muy bien.
0: Es un poco difícil, sobre todo por la estructura que tiene el salón.
4: Sí, sí.
0: La estructura que tiene el salón no te permite hacer un sonido así. Como seguramente como muchos sonidistas quisieran. En defensa de los sonidistas, porque hacen milagro realmente allá adentro. Bueno, nos vamos nosotros, 9:35 a.m. Gracias, Ludmi. Buen programa. Enseguida estamos en la actividad ya oficial. 11:00 a.m, Jardincito, ampliación, se inaugura. 11:30, el hospital, la parte de salud mental. Y se prevé que a las 13 recién el gobernador esté llegando a la fiesta de la ganadería. Al menos en la agenda que han pasado desde el municipio. Buena mañana, ¿eh?
4: Gracias, Claudio.
5: Hola, soy Esteban Echenique. A pocos días de cobrar, les recuerdo que hoy, 27 de agosto, pasaron cosas como el nacimiento del fotógrafo Man Ray en 1890 o que Steve Ray Vaughan nos dejó en 1990.
0: Nike, el personaje creado por la inteligencia artificial de Otro Día Perdido de Mario Pergolini. Para por ahí la gente que todavía no lo ha visto, a pocos días de cobrar, decía el 27. No acá, ¿eh? Gracias, hasta luego.

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9 de la mañana, 48 minutos en todo el territorio nacional. Muy buenos días para todos. Iniciando una jornada más por Viñas, hoy sábados de mi ciudad, buen día para todos. Saludamos a Willy que ya está en lo alto del control, buen día Willy. También a Claudio, ya en algunos minutitos llega Cachito García al control. Fin de semana con muchas actividades, todas obviamente por parte de la Fiesta Nacional de la Ganadería. También en aproximadamente 20 minutitos vamos a sortear las entradas para la jineteada, que estamos haciendo este sorteo vía Facebook con muchísimos comentarios. Agradecer por participar una vez más. Más de 1.500 comentarios para estas dos entradas de la jineteada más grande del oeste argentino. Y ayer entregamos las entradas de la peña del día viernes, la última, porque hoy recuerden que es otro formato el que hay, más un, entre comillas, vamos a decir, boliche con la gran fiesta, la fiesta de la fiesta, de DJ Pipo. DJ de Un Poco de Ruido, vamos a estar escuchando también un poquito para todas las personas que vayan a ir hoy, para ir ambientando. Yo, por mi parte, quería escuchar este tema porque no lo han cantado en las peñas, o al menos en las del jueves y viernes, tal vez el miércoles sí, pero es un gran tema festivalero. De la mano de Sergio Galleguillo, El Camión de Germán.

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Vamos con el cronograma para hoy, sábado 9 de mayo. A partir de las 9 ya se abrió la apertura del campo de destrezas por la final del quinto torneo nacional de pruebas de rienda Ismael Reynoso. También apertura espacio Feria de Fincas, 10 horas ahora. Apertura de la Expo Comercial, Industrial y Artesanal y Patio Gastronómico, 13 horas. Almuerzo oficial con costillares al ensartador, sorteo de camioneta, entrega de premios de la Expo Ganadera y homenaje al puestero más antiguo. Y a las 0 horas, apertura del escenario mayor, la fiesta de la fiesta, espacio sin mesa ni sillas.

0: Le damos la bienvenida a Cachito García, que ya está en lo alto del control. Buen día, Cachito. Que tenga un excelente sábado. Nosotros vamos con clasificados, seguimos escuchando música y también vamos a compartir más actividades para hoy sábado.
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Vamos a realizar el sorteo de las dos entradas de la jineteada, pero antes vamos a destacar que la nueva embajadora nacional de la ganadería es del departamento de San Carlos. Ella es María Guadalupe Pérez Olmos, de 25 años, y fue elegida en la 45ª edición de la Fiesta Nacional de la Ganadería de Zonas Áridas. El proyecto de ella, de María Guadalupe, se tituló Agua que da vida y busca concientizar sobre el uso eficiente y responsable del recurso vital mediante herramientas de información en escuela y también instituciones, y está cursando el último año de abogacía, es decir, le faltan solamente dos materias y ella se recibe de futura abogada en este caso, así que las felicitaciones para ella y para todo el departamento de San Carlos, porque hay nueva embajadora 2026. Y también destacar el trabajo, la tarea de Antonella Parasolo, que representaba a nuestro departamento. Ella es embajadora aquí de General Alvear. Felicitaciones para ella y para todo el equipo que la ayudó. Obviamente que no es fácil, saben que ya no es un concurso de belleza, tienen que tener diferentes conocimientos de ganadería y demás. Así que de igual forma, felicitaciones para ella, que ha representado muy bien a General Alvear. Ahora sí, Cachito, estoy para el sorteo. ¿Usted está para el sorteo? Vamos con el sorteo, entonces se va en la primera entrada para mañana. Tenemos ganador, en este caso es Alejandro Iglesias, con el 901, las tres últimas del DNI, es el ganador de la primera entrada para mañana domingo. Ya le vamos a estar avisando por las redes sociales. Saben que la pueden venir a retirar, estamos hasta las 13 horas. Mejor hacerlo en este horario, que se las puedo entregar yo personalmente. Ahora vamos con la segunda, Cachito, por favor. Y tenemos aquí ganadora de la segunda entrada, ella es Maricel Aguetoni, o Achetoni, con el 057, las tres últimas de su DNI. La ganadora también para mañana a partir de las 9 de la mañana, creo que no estoy mal, mañana domingo 10 de mayo. Más de 75 montas, acceso único por calle 7 y se puede ingresar conservadora sin cargo. Ahora vamos a avisar a los flamantes ganadores y repito el agradecimiento por participar nuevamente en estos sorteos que realizamos con la radio. También agradecer a la gente de la Cámara de Comercio que nos pudo dar estas entradas para que ustedes también puedan disfrutar de la fiesta más grande del oeste argentino. Seguimos escuchando música, creo que va a ser todo temático, más folclore. Obviamente vamos a escuchar el cachengue que siempre hacemos, especial, o saben ustedes hoy. Pero llega Los Nombradores del Alba junto a Eugenia Quevedo, La Flor que Nunca Muere.

0: Así pasaban los nombradores del ALBA junto a Eugenia Quevedo, la flor que nunca muere.
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0: escuchamos más música de la mano de Maggie Cullen junto a Rari Barrio Nuevo, Coplas del Valle.
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0: 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Los títulos a esta hora: la nueva embajadora nacional de la ganadería es de San Carlos. Paella radical en Alvear. El aplausómetro, la apuesta de los 500 mil millones de pesos, los ausentes y los ajenos. El gobierno de Mendoza entregó 38 viviendas del barrio Alimentación 2 en General Alvear. Cornejo inauguró en General Alvear una nueva base de drones de la policía de Mendoza. Alvear suma obras viales, viviendas y tecnología aplicada a la seguridad. Ganadería, apicultura y autonomía musical, los temas que marcaron la agenda del Senado. La protección del agua a la justicia. El amparo masivo firmado por 850.000 personas busca frenar los cambios en la ley de glaciares. En fotos, así se vivió la segunda noche de la peña del Salón Mayor. La jineteada más grande del oeste argentino promete un espectáculo al estilo Jesús María. ANSES aumenta un 38% el plan alimentar y llegará a casi 150 mil pesos para familia con más de 3 hijos. Alejandro Molero inauguró una nueva edición de la Fiesta Nacional de la Ganadería. Desde Gestión Ambiental impulsan el reciclaje y separación de residuos en el predio ferial. Feria de Fincas, un espacio pensado para toda la familia, son los títulos a esta hora de nuestro portal de internet minasfm.com, que presentábamos con Granja Don Paco. 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

0: realizada ayer con Claudio, habla el ex concejal de Guaymallén, Miqueas Burgoa, que manejó ebrio, volvió al Alvear para concientizar el ahora ex concejal de Guaymallén, Miqueas Burgoa, posteó en sus redes sociales que a un año de aquel control de alcoholemia regresó a nuestro departamento para encarar una campaña de concientización. Esto decía con Claudio ayer en el predio.
1: Hola, ¿qué tal? Buen día. Sí, después de un año de haber participado de una fecha importante para mí, porque vengo permanentemente para la fiesta de la ganadería, a un año me encuentro haciendo una campaña de concientización vial, sucedido particularmente con lo que me pasó a mí hace un año. Fue un hecho obviamente lamentable, de alta repercusión, y creo que lo estuve meditando y creo que el mejor trabajo que le puedo brindar a la ciudadanía y al Alvear es este tipo de campaña concientizando el consumo de alcohol al volante y el manejo responsable de esas medidas.
2: En aquel momento, estoy haciendo, tratando de hacer memoria, pero fueron varios meses sin poder manejar y además una multa millonaria de 4 millones y pico.
1: Sí, en ese momento fue 3 meses sin inhabilitación del manejo y 2.300.000 pesos, 2.900.000 pesos que me costó.
2: En aquella época, hoy sí, es mucho más.
1: Hoy día está en 4 millones aproximadamente, sí. Esa consecuencia, bueno, a veces hay que tener recaudos, que es lo que siempre y lo que estoy haciendo ahora, de que por salir a cenar, tomarse un vaso que dicen no pasa nada, un vaso de cerveza, un vaso de vino, o dos también, puede tener graves consecuencias como las que tuve yo.
2: No, de hecho, Mendoza está padeciendo, ¿no? Una situación compleja,
1: sí,
2: con los accidentes.
1: Permanentemente. En aquel entonces, hace un año, Alvear estaba pasando por esto. Yo me enteré justamente por lo sucedido, que Alvear había sido casi el foco de grandes accidentes viales en su distinto distrito incluso, y ahora en Mendoza está bastante, bastante reciente también por los grandes accidentes que hay por el tema del consumo al volante.
2: Y además todo lo que trae aparejado esto, atención médica, secuelas,
1: las consecuencias son infinitas. Por suerte, en mi caso, no fue más que un control, ¿sí? Y como consecuencia una contravención, no se llevó ningún tipo, no tuve ningún tipo de accidente, ni hubo víctimas, pero hay otros casos que sí, bueno, y eso hace aprender, reflexionar y sobre todo, bueno, tomar conciencia y tratar de transmitir en primera persona qué me pasó a mí y que no le cura a otro.
2: ¿Qué te decía la gente cuando le contaba?
1: La gente lo veía, en realidad era, pues, se centró mucho en lo mediático también, era un contexto político difícil, tenía que ver con eso. Y la repercusión, que nunca pensé que iba a tener tanta escalada, era política. Pero bueno, la gente al enterarse por los medios también me transmitía esas inquietudes que habían pasado, tanto haber sido infractores de esta actitud, pero también víctima de otros. Bueno, transmitía y bueno, eso hacía que me involucrara más en la problemática que hoy día atraviesa toda la sociedad.
2: ¿Y hoy cuando le diste el proyecto, qué te decían?
1: No, lo reciben bien, era positivo, es una campaña de concientización, creo que nadie la va a rechazar, no vinieron reproches por medio, al contrario, muy bien. Aproveché que también habían chicos de colegios de Alvear para hacerles entender también que el consumo de alcohol no corresponde, y mucho menos al volante, así que bien, positivo, contento por la iniciativa.
2: Bueno, disfruta de la fiesta.
1: Bueno, gracias por la entrevista.
0: Ahí estaba la nota realizada de Claudio Lemos con el ex concejal de Guaymallén. A un año de aquel acontecimiento volvió al departamento con una campaña de concientización. Miqueas Burgo hablaba.
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0: Y llega ahora Lázaro Caballero, Soy lo que canto.

0: Así pasaba Lázaro Caballero, Soy lo que canto.
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0: 10 de la mañana, 53 minutos, 6 grados, 6 décimas, humedad 48%.
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0: Compartimos a esta hora la palabra de la nueva embajadora de la ganadería 2026. Es muy cortito el audio, eran las palabras que obviamente seguro le salieron entre tanta emoción anoche en el escenario mayor, en la última noche de Peña. Habla María Guadalupe Pérez Olmos, de 25 años, oriunda de San Carlos, la nueva embajadora 2026. Esto decía.
1: Buenas noches, General Alvear. Buenas noches a todos los turistas que nos visitan y a la gente que nos visita de los demás departamentos, de San Rafael, de San Carlos, de Luján, de Cuyo. Estoy feliz de ser la nueva embajadora nacional de la ganadería de zonas áridas. Una actividad tan importante, no solo para el departamento de General Alvear, sino también para la provincia y para la nación. Estoy feliz de ser quien represente tradición, cultura y resiliencia rural. Gracias y prometo representar de la mejor manera posible, con compromiso y respeto, esta gran actividad y esta gran fiesta nacional.
0: Ahí estaba María Guadalupe Pérez Olmo, la nueva embajadora de la ganadería 2026, ayer dando su discurso en la fiesta de la ganadería, en la última fiesta, en la última noche de peñas, en este caso que tuvo la participación estelar de Algarroba.com en sus 25 años.

0: Me gusta este lugar.
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5: 11:03.
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5: Se ofrece oficial albañil con experiencias. Interesados, comunicarse al 2625-520346. Se ofrece jardinero para trabajos con máquina y trabajos con motosierra. Interesados, comunicarse al 2625-591881. Se ofrece señor para trabajos en campo. Interesados, comunicarse al 2625-556002. La capilla Nuestra Señora de la Medalla Milagrosa celebrará la Santa Misa hoy sábado 9 de mayo, comenzando a las 16:20 con el rezo del Santo Rosario y a las 17 horas la Santa Misa. Como así también la Parroquia Sagrado Corazón de Jesús informa los horarios de celebración para este fin de semana. Sábado 9 de mayo, Templo Parroquial 17:20, Capilla San Miguel 18:00, Capilla Nuestra Señora del Rosario 18:00, Domingo 10 de mayo, Templo Parroquial 8:10, 30 y 20:00, Capilla María Berna 10:00, Capilla Santa Rita 18:00.
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La Fiesta Nacional de la Ganadería, 45ª Feria Exposición del Ternero Mendocino, está en marcha. Y Viñas, la radio de la fiesta, con ella. Todos los días a esta hora, la información, la música y los protagonistas de la mayor fiesta del otoño mendocino. 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

0: 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Seguramente vamos a estar con toda la información. Ahora vamos con nota realizada por Claudio también. Ayer viernes, saben ustedes que se realizó la jura, se entregaron los premios y demás, vamos a estar repasando eso. Estuvo presente el director de educación de la provincia, Tadeo García Salazar, y esto decía.
1: Nueva instancia de la edición número 45 de la fiesta de ganadería. Efectivamente, estuvimos compartiendo un momento con las escuelas agrotécnicas, son más de 20 que participaron en todo el proceso que se conoce como la jura paralela. Estuvimos entregando los premios a las escuelas destacadas, destacar la escuela técnica de Carmenza, que sacó el primer premio, pero la verdad que es muy lindo el trabajo que hacen, porque ya se van preparando con una práctica concreta para lo que va a ser el futuro de su perfil laboral y la inserción que tiene en el agro, así que nos parece muy lindo. Y bueno, compartiendo también un poco todo el clima de la fiesta nacional, compartiendo un poco también la visita a distintos stands, y recién estuvimos recorriendo también los distintos corrales, que se ve que hay una participación porque nos contaban muy buena este año, con muy buena calidad de ganado. Y lo otro que me llamó mucho la atención en el discurso de la Cámara Específica de Ganadería era el aumento, el incremento de la cantidad de cabezas de ganado. Llegar a 50.000 cabezas en esta zona es muy importante para la producción, para el número y por lo que ello representa después para la economía regional. Así que felicitaciones por el trabajo que hacen en el sector ganadero.
2: Es muy destacable el tema de las escuelas, ¿no? Digo, escuelas públicas, con mucho trabajo.
1: Y cuando vinimos al día del almuerzo del día de campo, estuvimos firmando un convenio con el UDACOP, con el Instituto Superior y con el municipio, para otros cursos que también son importantes y nos demandan el sector ganadero. Ejemplo, el uso de manejo de drones. Ustedes saben que hoy, tanto en la parte de siembra para alfalfa y otras forrajes para ganado, se están usando drones para fumigaciones y también para transporte y traslado de cosas al interior de los campos.
0: Parte de la nota de Tadeo García Salazar, junto a Claudio Lemos ayer viernes en el predio. Y vamos hasta allá porque ya estamos en comunicación con Beto. Beto, adelante.
3: Ahí está. Bueno, recorre un poquito el bar y contanos qué temperatura quieres estar.
4: ¿Me estás recibiendo bien?
0: Ahora sí,
4: ¿me estás recibiendo bien?
0: Estamos.
4: ¿Me recibe bien o con dificultad? ¿Me recibe bien?
0: Sí, estamos bien, escuchamos bien.
4: Perfecto. En los juegos de defensa, saludo rápidamente a Miguel Sosa. Miguel, ¿cómo estás? Buen día.
5: Buen día, Beto. Bueno, bien, trabajando firme.
4: No molestar mucho, pero está listo.
5: Gracias. Sí, estamos, la verdad que afinando todo, porque de hoy sale el campeón, así que hay que llevar el puntaje, hay que llevar todo en orden y estamos trabajando en eso.
4: Mucha suerte.
5: Gracias.
4: Bien, ahí tenemos una radio que está siguiendo en vivo, y ya que me sigue contigo en la faja de Ciña, el hombre es Beto Sánchez Marín, director de FM Villa. Como todos los años, FM Villa apoyando, por supuesto, el trabajo de las empresas criollas y todo lo que tiene que ver acá, popularmente. Gracias, grandes, por estar, Beto, un año más, y gracias también por apoyarme a todos los hijos. A ustedes. Bueno, aquí estamos en el Macruño del campo de Giretea, acompañando a los muchachos de los Juegos de Destreza Criolla, que ya están arduamente trabajando. Volvemos, 4 o 5 avisos y retornamos enseguida.

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Vamos a compartir ahora los ganadores ayer de la jura del día viernes. Con nombre, con apellido, de dónde vienen estos chicos. Premio Jura Paralela. Vamos a empezar del último puesto, que fue el quinto puesto para la Escuela Pascual Giacarini, número 4006 de San Rafael. Los alumnos que participaron fueron Aarón Córdoba, Valentín Carmona, Alejo Ortiz, Lautaro Bravo, Juliana Uribe y Emilia Salinas, profesor a cargo Mercedes Luna. Cuarto puesto, Escuela Aida Font, número 482 de Desaguadero de La Paz. Participaron Morena Miranda, Melanie Ordóñez, Arturo Pisoni, Máximo González, Agustín Garro y Leonardo Correa, profesor a cargo Gino Furlotti. Tercer puesto, Escuela Galileo Vitali, número 4034 La Paz. Brenda Acevedo, Valentín Campanella, Valentín Garro, Carla Benedetti, profesor a cargo Marcelo Read. Segundo puesto, Escuela Martín Güemes de La Valle. Participaron Juan Pablo Funes, Lautaro Peralta, Álvaro Benítez, Simón Morales, Nasa Rocco, Tiziano Castro y Vale Sosa, profesor a cargo Renato Giustacori. Y al primer puesto se quedó aquí en General Alvear, precisamente en Carmenza, para la Escuela Hilda Mabel Coria, número 471. Participaron Elías Matu, Santiago Barroso, Delfina Taxic, Victoria Matías, Milagros Corbalán, Natacha Sosa, profesor a cargo Juan Pablo Raimondi y Damián Carbó, los flamantes ganadores de la Jura Paralela.

0: También vamos con los premios ganaderos. En este caso, vamos con Ternero Angus. Para el primer puesto, Gabriel Corbalán, El Rodeo, lote 17. Javier Muñoz, el segundo puesto, lote 2. Gustavo Ramírez, La Horqueta, lote 46. Ternera Angus, primer premio para Esteban Perfumo, lote 20. Segundo premio para Javier Muñoz. Tercer premio, Humberto Pipi Campo, lote 15. Vaquillona Preñada, número, el primer premio, El Rodeo, lote 18. Vaquillona Recría, Gustavo Ramírez, lote 9. Futura Madre, Esteban Perfumo. Campeón Universal, Esteban Perfumo, lote 20.
1: Primera.
0: 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Y seguimos con Beto desde el predio. Adelante, Beto.
2: Ahí está. Vamos a volver desde el mangrullo. Ahí está sonando el gato que pertenece a Miguel Coronel y que hace Paola Martínez. Y lo dejamos en relato a Miguel, que está con los juegos.
3: Bueno, ahí están, sí, señoras y señores, la última clasificación de esta Copa de Oro. Ahí lo tenemos. A Facundo Mir. No tenemos a Coca Bolivia. 1-1. Ahí estamos. Ahí largaron. En menos carrera y ahora ganador el número 1, Facundo Mir. Bueno, decía por ahí, escuchaba la voz de Beto, el gato de la fiesta, ¿no? Que fue grabado en la vieja FM 2000, me acuerdo. Paola Martínez y Miguel Ríos era la el guitarrista. Y que por supuesto quedó grabada para siempre este gato de la fiesta, donde por ahí muchos dicen el gato de la fiesta y hay pocos que saben que la letra me pertenece. Así que el agradecimiento a Beto por recordarlo nuevamente a este gato de la fiesta que Paola Martínez grabó en FM 2000, como decía, con Miguel Ríos y Luisito Maña fue el operador. ¿Qué tal? Me acuerdo de todo, sí. Y después de eso nos comimos un asado. Ahí en la misma radio. Claro, se sobraba el asado en esos años. Así que, gracias, Beto. Bueno, ahí estamos. Se viene el sorteo. Facumir, por favor. Allá viene Facumir. Y en toda fiesta campera. En toda fiesta campera se corre con el mate amargo. Y de una fiesta a lo largo uno hace fuerza sin empeño, porque de todo es dueño. Lo digo con mucho orgullo, yo soy como flor del sueño, que nace entre el sueño. Aquellos pueden recordar también aquellas cabalgatas a Malargue, por la ruta 184-4. Qué cosa linda. Un grupo impresionante de gente, y recordamos por supuesto el Beto a caballo, me acuerdo, cuántos otros, hay muchos que no están entre nosotros, pero se hizo historia para esa calle. Bueno, Mir va libre, Facundo Mir queda libre.
2: Cierto. Aquí lo creo el torneo, quinto torneo que se organiza en el marco de la fiesta nacional de la ganadería. Chicos, cerramos el micro, pónganse al día y enseguida retornamos.
0: 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Vamos a cerrar el micro con Claudio, que está en la inauguración de un nuevo jardín maternal en nuestro departamento. Claudio, adelante.
4: Y bueno, la idea es
1: cumplir con ese plan de obra, pero viene bien la programación. Para este año están previstos aproximadamente unos 70 mil millones de pesos entre ampliación, reforma y obras nuevas. Y bueno, vamos cumpliendo el plan en tiempo y forma, y esperemos llegar, digamos, entre fin de año y el año que viene a las escuelas que faltan.
4: ¿Problemas con algunas escuelas rurales por el bajo número, por el éxito de la PIC?
1: Hay un cambio en la natalidad en toda la provincia de Mendoza. Por ejemplo, la apertura de sala a 3 años se da porque muchas veces se optimizan los espacios, se fusionan las salas de 4 y 5, por ejemplo, que había 3 divisiones, ahora hay 2 divisiones, y se hace la apertura de sala de 3. Los pasos rurales, sí, el fenómeno rural también, el fenómeno de migración hacia las zonas urbanas y de disponibilidad de salas. Y lo que estamos haciendo es eso, donde hay espacios, fusionar. Y la segunda estrategia es ir hacia la jornada extendida, es decir, aquella escuela que tiene jornada simple, los chicos pueden almorzar en la escuela y quedarse más horas. Para eso necesitamos más personal docente, más espacio físico, y esa baja de la natalidad nos permite empezar con ese programa. Este año sumamos 30 escuelas, teníamos 200 escuelas con jornada extendida, ahora tenemos 230 escuelas, principalmente escuelas primarias, y bueno, va a seguir este programa a lo largo del año, y obviamente el año que viene ampliando la cantidad de escuelas con jornada extendida.
4: Ministro, ¿no puede explicar el plan de vivienda que anunció el gobernador?
1: Bueno, el IPB va a convocar ahora durante el mes de mayo a empresas constructoras con terrenos y sin terrenos. La DG tiene otra disponibilidad también de terrenos que van a ser parte de ese plan provincial. Y en el mes de junio, en función de cómo estén distribuidos esos terrenos geográficamente, se van a hacer las inscripciones de ese programa. El programa va a funcionar como han funcionado ya anteriormente otros programas del IPB, que se denominan ahorro previo, donde hay un porcentaje que pone el adjudicatario, un porcentaje que pone la empresa constructora, se ejecuta las obras y después se adjudica. Estamos dando 3 opciones. Una opción es que es financiamiento propio del IPB, otra opción que es con financiamiento bancario, que van a, principalmente con el Banco Nación, que va a ser el organismo financiero con un crédito hipotecario. Y la opción 3, que la va a hacer la convocatoria del IPB, es que la misma empresa constructora puede ofrecerle al adjudicatario una opción de financiamiento de su vivienda. Así que bueno, después que tengamos a fin de mayo cerrado cuáles son los lugares, en el mes de junio se van a transmitir obviamente cuáles son las condiciones específicas del programa y en qué departamentos va a haber construcción de vivienda. Tiene que ser, no, lo vamos a ampliar, puede ser cualquier docente de la provincia. También nos preguntaban si los docentes de CEO pueden estar, los docentes de CEO o CEPI también pueden estar, que son distintas modalidades que tenemos en la provincia. Pero bueno, la idea es que cumpla con los requisitos del perfil tanto IPB o de financiamiento bancario, ese es el principal requisito.
4: En épocas tan difíciles, ¿está asegurado y está con la calidad necesaria los alimentos que reciben los chicos en las escuelas, el refuerzo?
1: Sí, recién contaba que hemos ampliado de 200 a 230 escuelas que reciben alimentos de almuerzo. Nosotros estamos entregando más de 60.000 raciones de almuerzo todos los días en el sistema educativo.
4: ¿De y calidad?
1: Sí, 230.000 raciones de desayuno o merienda. Todo está chequeado por nutricionista y, bueno, obviamente el límite del presupuesto tiene que ver con la necesidad de ampliar la cantidad de números. Estamos pidiendo también al Gobierno Nacional que apoye un programa que se llama La Hora Más, de ampliación de jornada, que también apoye con la ampliación del Fondo para Alimentos. Por ahora todo eso se ejecuta en un 93% con fondos provinciales. Está asegurado para este año, y está asegurado para este año también otra cosa importante, que es el fondo de invierno, que es el fondo para que todos los jardines, escuelas e instituciones educativas puedan arreglar todo el tema de la calefacción. Y ya tenemos contrato con los proveedores para garantizar el gas, porque todavía tenemos 400 edificios que no tienen red de gas natural y tienen Zeppelin, son grandes consumidores de gas envasado. Entonces ya tenemos el contrato firmado para garantizar que durante todo el invierno haya provisión de gas en las escuelas de Mendoza.
4: Bueno, ¿vos estás contento o
1: no? Sí, ¿por qué no? ¿A usted no le gustaría tener un ministro de Educación Gobernador? Estaría bueno.
4: Correcto, hijo, que más pide,
1: más. Sí, vamos en buen camino, pero un poco eso también, en serio, lo que nosotros decimos siempre es que es bueno que el gobierno tenga posibilidad de ofrecer distintos nombres que puedan suceder al gobierno actual. Creemos que es un gobierno que ha hecho muy bien muchas cosas, que faltan otras por hacer, y que la gente del equipo de gobierno, del equipo de gestión, sabe muy bien cómo se han encaminado esas bases para el futuro. Y bueno, somos parte de ese equipo y creemos que podemos ser opción en el 27, pero es algo que no está en la agenda de la gente, está en la agenda de los dirigentes, de los medios de comunicación. Esperemos en los próximos meses ver cómo se va definiendo la cosa.
4: Ahí estaba entonces parte de lo que estaba señalando Tadeo Salazar.
1: con algunos temas que personalmente ya hemos ampliado y obviamente hemos compartido. Está terminando el acto aquí, que fue muy rápido, un recorrido. Creo que lo que más se va a centrar con discurso va a ser lo del hospital, así que hacia aquel lugar vamos, porque ya partió el gobernador. Están esperando que llegue el resto de la prensa que acompaña a Tadeo Salazar. Ya volvemos nosotros, gracias.

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0: Seguimos desde el predio con Beto en este caso, perdón. Beto, adelante.
1: Muy bien, muchas gracias. Retornamos desde el predio ferial y estamos en la avenida, justamente avenida Quero Barroso, con Javi Velasco. ¿Cómo estás, Javi? Buen día.
2: ¿Qué tal?
1: Ahora, delegado de Vialidad.
2: ¿Qué tal, Beto? Buen día para vos, para toda la gente de la querida Radio.
1: Ayer lo hacíamos en broma, pero era medio en serio. 4 días de funcionario y ya inauguraste una ruta la más larga de la provincia, señor gobernador.
2: Era una broma, porque bueno, viste, asumí el lunes, ya el viernes está inaugurando.
1: Así da gusto, ¿qué te parece?
2: Sí,
1: quedó muy linda la ruta.
2: Sí, espectacular. Bueno, nosotros que transitamos habitualmente, que es nuestra principal vía para llegar a Mendoza, la veníamos sufriendo hace bastante porque se había deteriorado mucho. Así que, bueno, prácticamente ha quedado nueva de esa una parte. En unos días más,
1: te iba a preguntar justamente qué está faltando.
2: Casualmente veníamos el día jueves de Mendoza y llegamos a la terminación, el último metro, digamos, que se terminó. Bueno, ahora falta marcar toda la cartelería, pues, en un par de meses se va a terminar, pero podemos decir que de punta a punta la ruta es una ruta nueva, muy bien hecha, con 5 centímetros de espesor, bueno, espectacular.
1: Sí,
2: había un par de puentes sin terminar, se terminaron, así que se nota mucho el tráfico, mucha gente ya elige venir por este lado y no ir por allá por San Carlos.
1: Ayer se lo fui a preguntar al gobernador, después, bueno, pasaron cosas, pero ¿cuándo se incrementa el peaje?
2: Bueno, la idea es primero terminar con la ruta y se va a implementar, yo calculo que en un par de meses.
1: Digo, para mí, sorprender.
2: Sí, ya pasamos por el cuñado y bueno, ya se está trabajando, sí. se ha dejado el hueco como para poner las casillas, así que yo calculo que en 60, 70 días tiene que estar las cabinas de peaje ya funcionando.
1: Bueno, no la tenés fácil aquí en Madrid, porque seguramente ayer fue el reclamo en el acto ganadero, hoy será en el almuerzo, los caminos ganaderos siguen sufriendo, vos lo sufrís también.
2: Bueno, es lo que yo hablaba con mis padres de Dualidad, hubo un reclamo histórico del sector, y bueno, también como conozco la problemática, la sufro, lo de los caminos, así que bueno, pero bueno, el jefe de Dualidad en la provincia, Romagnoli, bueno, se ha puesto a trabajar y creo lo que le vamos a dar en el punto este año de poder ir trabajando los puntos críticos, pues yo sí, lo conozco,
1: claro.
2: Sí, no se pueden
1: está
2: hacer.
1: El trabajo del clúster hecho.
2: Sí, bueno, con Mariano Muchachi, como muchas veces hemos ido marcando los puntos críticos, yo los conozco, los sufro. Hemos estado trabajando acá en la 151, en la ruta de los barcos, que le decimos nosotros. Nos hemos juntado ahí con productores, ahora vamos a ir a la 152. Y bueno, la idea, te digo, es trabajar en esos puntos críticos, que son los que nos complican la tarea de entrar y salir a nuestros campos. En un año difícil, pero con la ganadería como respaldo, porque está despegando, porque hoy es una de las actividades que mejor funciona en el país, así que bueno, compromiso mío para con todo el sector, porque ya te digo que lo conozco perfectamente, y bueno, trabajar para solucionar lo antes posible todos estos problemas que tenemos en el camino, que es un reclamo histórico, hoy tenemos.
1: Porque estaba en la primera fiesta, y en la primera fiesta estaba el reclamo de los caminos ganaderos en el 82, y más ni menos.
2: Era lo que yo le decía a la gente de Aliada cuando me presenté y hablaba. Hoy por hoy tenemos agua corriente, que es un lujo, parecía una cosa, era un sueño, hoy lo tenemos. Electricidad, que eso le cambia la vida y te permite un montón de cosas en los campos.
1: Internet,
2: con estas antenas de Starlink que han salido donde estés, estás comunicado, bueno. Lo que queda, esa pata que queda, es arreglar los caminos ganaderos, que es un reclamo histórico del sector.
1: Muchas gracias.
2: Bueno, gracias a ustedes.
1: Mucha suerte en la tarea. Javier Velasco, el delegado de Vialidad de la provincia, ya aquí en los corrillos de la fiesta, precisamente en la avenida Quero Barroso. Volvemos a estudios y retornamos en algún ratito.

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4: Vamos con el tiempo para las chicas, el de mujer a mujer de hoy. Los alimentos de origen vegetal pueden ayudar a reducir el riesgo de hipertensión. En un nuevo estudio publicado hace algunos días, las personas con mayor consumo de legumbres tenían un 16% menos de probabilidades de desarrollar hipertensión, mientras que un mayor consumo de soja se asoció a un 19% menos de riesgo. ¿Qué dice la información sobre este estudio? Los hallazgos provienen de un análisis de 12 estudios observacionales que involucran a cientos de miles de adultos en Estados Unidos, en Asia y en Europa.

0: Vamos, conectamos con Claudio Lemos a esta hora.
1: De salud mental.
2: Sí, muchas gracias, don Mila. Ahora te digo el hospital, se está inaugurando el servicio de salud mental.
1: Estaban junto con otros pacientes de otras patologías. Lo que no nos permitía tener un abordaje eficiente, un abordaje justo para este tipo de pacientes que necesitan una manera de atención o un trato, un abordaje multidisciplinario que no lo podíamos hacer correctamente y no lo podíamos hacer bien. Hoy, sinceramente, creo que es un cambio, un antes y un después de la atención de salud mental en este departamento. Yo me queda, sinceramente, un agradecimiento total, agradecimiento a nuestro gobernador, agradecimiento a Hani, agradecimiento a Marité Badú y todo su equipo, que con tanto amor han hecho este lugar para que todos los pacientes de salud mental lo puedan disfrutar. Realmente lo van a conocer por dentro y es algo fantástico. No sé si en la provincia hay otro lugar como este. Así que la verdad que el agradecimiento a la inversión, al esfuerzo que ha hecho la provincia, que ha hecho la gobernación, en lo económico, en los momentos difíciles que vivimos. Y hace un ratito charlábamos con Marité adentro y charlábamos, y yo soy un médico de este hospital del año 98, y la verdad, en los últimos 5 años se ha hecho una inversión que no se hizo en 30 años para atrás en el departamento, en lo que es salud. Así que muchas gracias. Muchas gracias por tenernos en cuenta. Y bueno, agradecerle a la gente del Ministerio de Salud, Karina Coparoni, que nos está acompañando, la subsecretaria, Rodolfo Montero, a gente que tal vez no conocen o no han sentido nombrar nunca, Ariel Herrera, Jorge Pérez, gente que está detrás de la gestión, gente que está detrás nuestro, que están en Mendoza y nos ayudan de cualquier problema que tenemos, nos comunicamos con él. Como Manuel Vilaprino, que lo hemos vuelto literalmente loco con preguntas y demandas que le hacemos. Así que muchas gracias y bueno, un aplauso para todos ustedes. Ojalá se pueda visibilizar, que la población visibilice y valore el esfuerzo que ha hecho la provincia. Gracias. Muchas gracias al director.
2: La palabra del hospital, entonces del director del hospital, Alejandro Torres. Seguimos la palabra en este acto contigo en directo.
1: Manuel Vilaprino.
3: Hola, buen día. No estaba preparado, así que muchas gracias, muy buen día para todos. El miércoles vine, yo estaba viendo, pero siempre en obras, y el miércoles vine y lo vi así como lo van a ver ustedes. Te aseguro, inmediatamente le escribí a la doctora Coparoni, a su secretaria, que me recontra más. Y no lo digo como funcionario, porque esto empezó a armarse mucho antes que yo llegara. Lo que hemos hecho acompañar y fortalecer. Me recontra emocioné porque uno que, bueno, todos los que llevamos muchos años en la salud mental, llevo casi 30, me he formado, hice todo en el Hospital Carlos Pereira, un hospital especializado. Siempre salud mental estuvo debajo del alfombra. Al fondo, literalmente muchas veces al fondo de la izquierda, literalmente, en condiciones que rozan la indignidad muchas veces. ¿Por qué? No por necesariamente malas intenciones en sí, sino porque duele la problemática en salud mental. Y como duele y no se puede entender muchas veces bien a qué responde, se esconde. Lo esconde la sociedad, lo esconde la política, los propios profesionales de salud mental muchas veces tendemos a esconderlo. Y ver esto, lo que van a ver ustedes, ver esas condiciones, ver esas habitaciones, esos baños, la mala enfermería, que ustedes lo pueden ver como normal, eso les aseguro que no es común. Lo quiero decir desde el corazón, porque no soy funcionario ahora, pero yo ejerzo la medicina hace 30 años. Es algo único esto. y por eso le escribí a la subsecretaria para agradecer desde el lugar mío que pueda, hacia arriba a todos, incluido obviamente al gobernador, al intendente, al Ale, a la vice, porque esto realmente es único, implica decisión política. Nosotros podemos hacer de todo, los que somos funcionarios y trabajamos digamos, más en contacto con los dispositivos, podemos hacer de todo. Pero si acá no hay decisión política que diga, vamos a visibilizar la problemática y le vamos a dar lo mejor, no le vamos a dar más o menos como siempre ha sido, esto no se logra. Y acá hay decisión política, que no es precisamente la decisión política de nivel técnico, es del gobernador, de la vice, del ministro y de todo el equipo. Esto quiero que realmente lo sepa la comunidad, porque vuelvo a decir, yo no he sido nunca director segmental, nada, estoy muy ligado a lo técnico, y esta es una oportunidad que uno piensa en no desaprovechar, porque por primera vez en décadas hay una decisión política clarísima de visibilizar que las personas con problemáticas de salud mental, que hoy son 7 de cada 10 a nivel mundial, y en nuestro país son 4, requieren cariño, contención, dignidad, que entiendan que esa problemática que sufren se puede superar. Desde este centro, pero no solamente esto, porque si uno dice, bueno, construimos esto. No, el gobernador, la vice, ministro, la subse, han apoyado políticas que van mucho más allá de esto, porque si esto está vestido solo, no sirve. Lo que sirve es la red. Y para la red hace falta recurso humano, y el recurso humano hay que apoyarlo con prestaciones. Con prestaciones, con contratos, con cargos. Nunca en la provincia pasó que el 50% de los profesionales pudiéramos aumentar en salud mental. Nunca pasó que tuviéramos los 4 niveles ya en funcionamiento. Esto, vuelvo a decir, para nosotros lo más fácil es inaugurar. Lo que tenemos que hacer es trabajar. Pero la clave es la decisión política. Eso tenganlo presente. Y es la primera vez que uno siente que realmente la mirada está puesta en salud mental. Así que nuevamente, mil gracias y gracias.
4: Muchas gracias. A continuación, a su uso de la palabra, el señor intendente de General Alvear, Alejandro Molero.
5: Bueno, en todos los discursos, va a hablar el anfitrión.
6: Bueno, buenos días a todos. Un placer estar esta mañana fría con todos ustedes, agradecerle al personal de salud, el trabajo diario, la empatía, el afecto, el cariño con lo que lo hacen, con lo que lo desarrollan a diario. Parece que con el gobernador se nos ha hecho costumbre que cada año y casi siempre para esta fecha tenemos la posibilidad, apenas asumíamos, de inaugurar esta maravillosa guardia en nuestro hospital. En ese momento hablábamos y referíamos de la necesidad de contar, como decíamos en ese momento, y con mucho desconocimiento en la materia, pero sí con mucho conocimiento de la necesidad de lo que nos había pasado en la pospandemia, en la salida de la pandemia, de contar con un pabellón de salud mental, como lo llamábamos. Y el gobernador y Marité en ese acto dijeron, bueno, pongámonos a trabajar en la posibilidad de concretarlo, y hoy lo estamos inaugurando. Y la verdad que cuando hablamos de salud, no solamente hablamos de infraestructura, de la inconmensurable tecnología que se le ha metido en los últimos tiempos a este hospital, de la digitalización, de todos los avances que está habiendo en salud. Cuando hablamos de salud, hablamos también que en general Alvear entendemos la salud como una sola, y que estemos desarrollando el programa de avance más importante de la historia de General Alvear en sanidad, en sistema cloacal, en la pileta, en la planta de tratamiento de líquidos cloacales, que permite, nos da potencia instalada para terminar de erradicar letrinas, pozos sépticos en cada rincón del departamento. Eso también es salud. Cuando hablamos de cientos de metros de agua potable donde no había, eso también es salud. Y por supuesto, que cuando estamos en la línea de largada de comenzar a hacer obras trascendentales con respecto a la distribución del gas natural en General Alvear, eso es abrigar a nuestras familias, eso es darle salud también. Quiero significar con esto que en general Alvear estamos viviendo una etapa para quienes tenemos circunstancialmente responsabilidad de gobierno soñada. La verdad que nunca imaginábamos que en un solo periodo de gobierno íbamos a poder hacer tantas obras estructurales. Este hormigón armado, estas paredes, estas son obras que quedan para siempre, para toda la vida, para nuestra posteridad, para nuestros hijos y para nuestros nietos. ¿Cómo no vamos a estar emocionados de asistir a este momento en General Alvear? Agradecerles a todos. Se ha dicho de la decisión política, se ha dicho del acompañamiento y el apoyo del gobierno de la provincia en sus distintos estamentos. Para nosotros ha sido fundamental, ha sido clave. Pero también eso de entender la salud como una sola cosa, hemos hecho esfuerzos enormes para que el área departamental de salud, el hospital, enfermeros argentinos, los sanatorios privados, todos los que componen una red de salud en General Alvear, trabajemos juntos, abrazados, con contención y con un objetivo claro que es seguir dándole servicio de calidad a los vecinos de General Alvear. Muchísimas gracias a todos. Felicitaciones al pueblo de General Alvear porque el hospital Enfermeros Argentinos ha pasado de ser un hospital con ciertas prestaciones y con algunas comodidades a ser un hospital maravilloso, un hospital moderno, con tecnología y con un recurso humano que nos llena de orgullo como alvearense. Nadie que ha tenido la posibilidad de pasar por el hospital, que ha tenido la posibilidad de estar internado, de ser asistido, nadie se va defraudado. Todos se van felicitando, agradeciendo el cariño, el afecto y el profesionalismo con el que se los trata y se los atiende dentro de este lugar. Simplemente decirle al gobernador que nos quedan varios metros cuadrados descubiertos y que seguimos teniendo muchísimas necesidades. Seguramente vamos a trabajar para que el área de oncología del hospital también sea un lugar maravilloso dentro del hospital. Muchas gracias.
7: Muchas gracias al señor intendente
2: Alejandro Molero. Con un pedido también
7: al gobernador de la provincia de Mendoza, Alfredo Cornejo.
2: Provincia.
8: Que va a ser bueno, muy buenos días. Lindo día, lindo sol. Todos los que han hablado, la verdad que han dicho todo lo que había para decir, pero voy a agregar algunas cosas. Y además tengo que responder algunas más. Molero le dicen bidón negro. Nunca se le ve el fondo. Y Molero, para esa ampliación, tiene que ganar un partido al pádel, porque ayer jugó 5 cuadras de asfalto y las perdió. 3-4 y 6-3. Bueno, quiero resaltar las palabras del especialista del servicio, que es el doctor Vilapiño, que creo que son bastante elocuentes y que además creo que además de que no estaba preparado para hablar, lo dijo mejor que yo, que vengo preparado para hablar, se supone. Así que está todo dicho. Pero yo solo agregar una visión general, que es que los problemas de salud mental recorren al mundo, en ciudades grandes, en ciudades chicas, las estadísticas lo marcan, y el abordaje es tal cual, el abordaje de política pública, digo, es tal cual como él lo describió. Parece que son esas cosas de las que uno no quiere hablar. No quiere hablarlo en la familia, no quiere hablarlo, no quiere expresarla, pero todos sabemos que es un gran problema de nuestra sociedad moderna y que repercute en los individuos de distintas formas y con distintos impactos. y también que no solo requiere inversión, hay que tener la decisión de priorizar recursos. Los recursos siempre son escasos, siempre, siempre, siempre son escasos, y hoy más que nunca. Pero hay que ordenarlos, hay que ejecutarlos bien, hay que, y se puede ir ampliando eso, y lo estamos logrando y nos sentimos orgullosos de eso, porque en toda la provincia hoy tenemos disponibles 240 camas. 240 camas pueden sonar muy pocas para la envergadura que tiene, pero no teníamos ese servicio hace 2 años atrás, no lo teníamos en ningún lado. Y Alejandro Torres dijo, no creo que haya otro en ningún lugar de la provincia. Ahí sí, es así, Alejandro, no hay como este, no hay ninguno en ningún lugar. Tenemos inversiones previstas en los hospitales, algunas estamos haciendo, pero ninguna de estas características y de esta calidad, así que siéntanse orgullosos. Es cierto que esto van a ser de cero. Y quiero apuntar un tercer elemento, que mucho se habla de la inteligencia artificial, de que va a reemplazar empleos y demás, y se lo plantea como un miedo, como todos los miedos. La verdad que los miedos, todos tenemos una propensión a tener miedo, ¿no? Los individuos. Y se lo plantea como un miedo, una incertidumbre. Y bueno, hay que tener las precauciones, es así. Pero lo que creo que está bien probado es que lo que no se va a reemplazar o no se puede reemplazar es el recurso humano de cuidado de las personas. No lo va a reemplazar la inteligencia artificial. Y todos los administradores, y que tenemos vocación por la administración, no solo decisión política, sino vocación por la administración de los servicios, tenemos que tener claro que hay que poner el foco ahí, en formar bien a gente para patologías que son viejas algunas, modernas otras, pero que requieren una respuesta no solo da la inteligencia artificial, sino que da la formación. En el caso de la educación, la formación docente; en el caso de la salud, la formación de médicos, de enfermeros y determinadas profesiones específicas al respecto. Y sobre eso estamos trabajando, anticipándonos. Lamentablemente los resultados se ven con el tiempo y con la calidad de personas que cada uno da. Así que yo creo que ustedes, el personal, tiene que sentirse orgulloso de la tarea que hace. Es un bien social supremo atender las enfermedades, las patologías, pero también estas patologías, que no son físicas, y que no se ven, y que es difícil es mostrar esos resultados y darle legitimidad a la tarea. Bueno, nosotros lo sabemos, y si no cumplimos del todo como administrador, no es por falta de vocación ni de decisión política, sino por escasez. Pero creo que vamos en un buen camino. Tener 240 camas de no tener nada, tener lugares específicos como es este de Alvear, vamos en esa dirección. Quiero cerrar diciendo solamente que estos años es una década dorada de la red de salud en el sur, por muchos aspectos. Primero porque hay un deterioro social muy fuerte. La mitad de las personas está en una economía informal, en negro. La mitad de las personas en la Argentina, no en Mendoza. Y además, en los lugares donde hay desarrollo del mercado privado, donde hay médicos que pueden cobrar sus consultas, que tienen gente que lo puede pagar, etcétera, bueno, hay un auxilio de la medicina privada. Donde la medicina privada es muy débil, como es en el sur de la provincia, bueno, es muy útil fortalecer la red pública y aquí en San Rafael, en Malargüe y en Alvear se ha hecho un fortalecimiento, como también en el Valle de Uco, nos acompaña el intendente de San Carlos, Alejandro Morillo también. Aquí en el sur hemos fortalecido esa red de salud en todos los aspectos, con servicios que tenía algunos el Gran Mendoza, privados o públicos, pero con algunos que no tenía ni el Gran Mendoza y que estamos ampliando. El de accidentes cerebrovascular, que inauguró el director del hospital también, de paciente, lo inauguró de paciente, salvándose de un ACV. Son servicios muy, muy útiles. Y hoy vuelvo a la inteligencia artificial, pero más bien vuelvo a tecnología. Hay que hacer que la tecnología sea humana. Y en este caso, en la videomedicina, en los servicios de ese tipo, puede ser humana. Puede estar en un lugar alejado y puede tener servicios de calidad como los que tenemos en algunos de estas nuevas prestaciones. Muchas gracias a todos y bueno, vamos a conocer el lugar, que está intrigado. Por más que hemos venido 3 veces, en construcción, nunca nuevo.
9: Muchas gracias.
2: Ahí estaba entonces el gobernador de la provincia, también haciendo referencia a la inauguración de este edificio. Por los estudios, según nos han dicho, es muy posible que el gobernador hable o brinde una conferencia de prensa aquí, en el marco de esta recorrida que está realizando, así que nos vamos a mantener informados. Gracias, hasta luego.
0: Ahí estaba la comunicación con Claudio Lemos, con la inauguración del nuevo pabellón de salud mental en nuestro departamento. Obviamente con muchas inauguraciones, seguramente ya vamos a tener la conferencia de prensa que va a realizar Claudio. Nosotros nos ponemos al día y ya seguro en algunos minutitos hablamos con Beto.
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2: Seguimos con Beto desde el predio ferial. Adelante, Beto.
3: Bueno, gracias. Volvemos desde la avenida Aquilo Barroso, aquí en el predio ferial. Marcelo Carito, ¿cómo le va? Buen día. Bienvenido.
4: Bien.
3: Usted de la casa, sí,
4: claro. Y el equipo de trabajo de la radio.
3: Bueno, participando últimamente, bueno, con novedades de ayer, con otra oficina más, otro servicio.
4: Sí, efectivamente, como cada año, la policía nos acompaña todo este despliegue adentro, ¿no?, que se produce con motivo de la Fiesta Nacional de la Ganadería. El personal policial acompañando en la cobertura de seguridad desde de todos los ámbitos, ¿no? Desde lo disuasivo, lo preventivo y por supuesto el represivo cuando tenemos un delito de flagrancia en el momento que se lleve a cabo el evento, también en las inmediaciones, porque esto también requiere un refuerzo de inmediaciones del ámbito donde se lleva a cabo para no desproteger lo que cotidianamente venimos

0: llevando a cabo con todo el personal policial de General Alvear, que solamente es el departamento, sino que usted sabe que también se extiende hacia el departamento de San Rafael, como es el ámbito de San Prat, Villa Tuel y Monte Comán. Pero acompañando este hermoso evento que la comisión de la Cámara de Comercio de General Alvear, el municipio, bueno, todos los que forman parte de este mega evento, para trabajar en equipo, porque es la forma, ¿no? Y como usted lo decía, ayer inaugurando también con la señora ministra y el señor gobernador el tema de una nueva dependencia de drones en General Alvear.
1: Perfecto.
0: Va de la mano, no solamente es la presencia del personal policial. Sin tecnología, nosotros no podríamos hacer todo lo que venimos haciendo en la producción de seguridad, todo relacionado a digitalización, biométrico, lectores de patente, ¿sí? Porque exactamente, que empezó por acá por el sur y que tenía pedido secuestro de la provincia, y eso hace que el personal policial esté capacitado, y más allá de esa profesionalización que requiere esa tecnología, ¿sí? Muchas veces nosotros adquirimos un teléfono y quizás no lo sabemos manejar. ¿Por qué? Porque nosotros estamos acostumbrados a tener un viejito. Lógicamente que eso va acompañado de una fuerte capacitación.
1: Gracias.
0: No, por favor.
1: El comisario Cánico, entonces, aquí el predio ferial también, dando cuenta de todo lo que ha hecho la policía en la provincia en este tema en particular de incorporación de tecnología. Vamos a ver si encuentro, por aquí también, la gente de Vialidad, de Romagnoli, el director general, pero se me ha retirado. En este momento vamos a ir a estudios, hacemos un par de avisos. Está llegando también Carlos Pino, de la Sociedad Rural Nacional. En este momento, figuras de relevancia, no es la primera vez que viene, realmente le da un marco. Un par de avisos, chicos, y volvemos.

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10: Seguimos en comunicación desde el predio ferial. Seguimos con Beto. Adelante.
11: Muy bien, gracias, Luti. Estamos. ¿Me voy a molestar un segundo? ¿Se lo rompo un segundo? Presidente de la Pacífica de Ganadería, hablábamos fuera del micrófono hace minutos. Cuando hacía el discurso del gobernador en el hospital. Los precios que se lograron ayer, excelentes.
12: Sí, la verdad que bastante contentos, a ver, siempre un poco el miedo que se da, a ver, de que más que nada que el productor pueda defender su producto, a ver, que el esfuerzo que hacen en acompañar a la fiesta, a ver, que se traduzca en un buen negocio, a ver, que la herramienta Promat salga bien, y bueno, así fue, a ver, creo que los valores han dejado conforme, por lo menos en el resultado, y bueno, y contento de ver de la convocatoria y la cantidad, así, a ver, recordemos, a ver, tenemos más de 3.000 cabezas entre las dos consignatarias, lo cual es un número más que significativo.
11: Los precios, bueno, terminan en una de referencia, por encima de los 7.300 pesos, en fruto, en cuanto a 140 kilos, aproximadamente, pues, novillo, aguijones.
12: Sí, exactamente, alrededor entre 6 y 7.000, y arriba de 7.000, depende un poco más bien la categoría, y ya de aguijones llegamos a tener a lo que un par de lotes que fueron más con genética, más incluso de puros controlados, estuvieron entre 3 millones y 3 millones y medio, por animal.
11: Después charlamos otro poquito, voy a hablar con Carlos Pino, que acaba de llegar de la sociedad rural, porque me interesa hablar, hacer resumen de las charlas técnicas que tienen muy buena repercusión.
12: Tal cual, este año aumentó la convocatoria y realmente nos pone muy contentos porque vemos que vamos por el camino indicado y que a los productores les gusta y asisten.
11: Gracias,
12: muchas gracias a ustedes.
11: El presidente de la Pacífica de Ganadería. Sí, señor, gracias. Vamos a ver si le podemos robar un segundo a Nicolás Pino. ¿Cómo le va, Nicolás? Bienvenido.
13: Pero muchas gracias, no me roba nada.
11: No, roba a los amigos que estaban charlando.
13: Ah, estábamos charlando ahí acá. Justamente con los amigos de la Sociedad Rural del Oeste Argentino que estamos con ellos acompañando acá de esta gran fiesta de la ganadería.
14: No es la primera vez que viene.
13: No, no, estuve el año pasado y realmente uno a veces no se tiene que dejar llevar por lo que escucha, sino venir y ver, y ahí cambia el concepto. Uno toma idea realmente de la magnitud de la importancia de esta zona productiva.
14: Indudablemente ayer vimos un remate espectacular en cuanto a genética, pero también en cuanto a precios.
13: Me dijeron que anduvo muy bien hoy en la mañana, me decían. Bueno, eso es lo que está pasando en la ganadería en nuestro país desde el año pasado, ¿no? Un sector que realmente está con números amables, amigables, con un clima que nos ha venido acompañando, no solo acá, en la Argentina toda. Y bueno, la ganadería que realmente merece pasar este momento, porque hace muchos años que veníamos sufriendo avatares, no solo del clima, porque con el clima nos preguntaron más o menos, estamos acostumbrados a convivir. Ahora, las malas políticas, pésimas políticas, que cuando algún funcionario toma una decisión con respecto a la ganadería, eso después repercute años de no crecer y peor. Acuérdense de la decisión del 2006, que el presidente dijo, como está muy claro acá, no voy a hacer una convención.
14: La mesa de los argentinos.
13: Defender la mesa y no sé cuántas cosas. Eso nos costó 10 millones de cabezas, pero productores que desaparecieron, forzados por la falta de rentabilidad.
14: Y los tambos y las hectáreas menos de plantación.
13: Una frontera agrícola que fue avanzando por el tema de renta y de poco negocio de la ganadería, una frontera agrícola que fue avanzando sobre campos ganaderos, que hoy justamente están viendo que es buen momento para el club. Bueno, va a llevar un tiempito seguramente, pero
14: ¿qué expectativa para la próxima fiesta de ustedes? ¿Están esperando que le bajen las retenciones?
13: Siempre, no hay lugar que uno le dé una posibilidad como esta que diga hay que sacar las retenciones, hay que terminar con este flagelo.
14: Y si no, por lo menos ir bajándola más rápido.
13: Mire, la decisión de cómo lo hacen la tiene el presidente Milei y su equipo. Nosotros pedimos que sean cero ya, pero de esa línea y entendiendo muchas situaciones. Yo por lo menos soy muy confiado que la idea del presidente Milei es llegar a ese punto.
14: Ojalá. Nos conocimos en un momento muy feo en el velorio de nuestro amigo Carlito Bachetón. Sí, señor. Fue un momento muy feo, sin duda, pero bueno, las entidades continúan y siguen trabajando, y veo con ahínco, con fuerza.
13: Estamos trabajando bien las cuatro entidades, lo que se hace apoyándonos, respetando la independencia, porque somos todas instituciones independientes, siendo muy respetuosos entre las instituciones, pero trabajando en conjunto, porque en definitiva lo que se busca es el bien común de la producción. Así que, bien, y recién extrañando a Carla.
14: Bienvenido a la fiesta, que lo disfrute y buena estada en el departamento.
13: Pero muchísimas gracias, placer como siempre.
14: Gracias. Buen día. El señor Nicolás Pino, presidente de la Sociedad Rural Argentina, participando también de esta actividad muy... ver también, por supuesto, todo lo que sucede aquí, y esperando al gobernador, que llegará el minuto, supongo, estamos en eso.
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0: 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Beto, adelante.
1: Hoy seguimos en la avenida Cholo Barroso. Nosotros aquí en el predio ferial lo recibimos, le damos la bienvenida al ministro de la producción, Rodolfo Vargas Sarizo. Rodolfo, ¿cómo le va? Buen día.
2: Buen día, ¿cómo le va?
1: Llegando un poco hace rato, ¿no?
2: Llegando, sí, hace una hora y media. Llegué y vengo de San Juan. Antes de ayer estuve en Palermo, así que andamos toda la recorrida de la
1: provincia.
2: 2000 kilos que vamos a hacer. Bueno, lo que se ha superado la ganadería en estos últimos 4 o 5 años ha sido impresionante. Y sobre todo los últimos 3. Yo me acuerdo de $320 hace 3 años con mi ternero y ahora me están hablando de 2 millones.
1: Sí, sí.
2: No tiene nada que ver. Y eso denota un futuro en la zona. Un gran presente y un futuro, porque hay que construir el stock ahora. Y el stock ganadero, durante muchos años, por tener carne barata y todo, lo hemos comido madre. Hoy tenemos que crecer y para eso hay que invertir. Y hoy está la posibilidad de invertir, empieza el crédito a aparecer, y a poco, todo lo que quisiéramos, empieza a aparecer. Así que tenemos un buen futuro en ganadería y acá en el sur.
1: Hablando de este tema, le toca lidiar ahora con lo del Fondo de la Transformación, su liquidación y la puesta en marcha de una nueva dirección.
2: Sí, me queda pegado en la forma de pago, que antes era obligatorio y ahora y después voluntario. Hay que ver la madurez que tenga la vitivinicultura para afrontar esto. Si se ponen de acuerdo todos en seguir haciendo lo mismo. La vitivinicultura ha cambiado mucho, muchísimo, desde que esto empezó en el año 2004. Y en realidad esos objetivos que se trazaron en ese momento, que era de aumento de exportación, de aumento del mercado interno, de mejora del productor primario, no ha sucedido, no por culpa de malas conducciones, sino por la situación del país en los últimos 20 años. Y hoy hay nuevas formas de comercialización. Antes el stock era lo que valía, hoy el stock lo tienen las bodegas, por eso están algo asustadas, pero antes el stock estaba en los supermercados, estaba en los distribuidores. Hoy es just in time, lo que se llama, que vos solamente pedís lo que vas a consumir, y esa es una forma de comercialización que tenemos todos nosotros distinta, ¿no? Antes, hace 4 años atrás, copiábamos videos. Hoy tenés una caja de video, tenés otra, te vas a
1: ir. Con el vino que se puede poner.
2: Menos, bueno, el vino se puede dejar, es lo único que hay que toquear, porque que el vino no falte.
1: Bueno, hablando del Fondo de la Transformación y Crecimiento, esta transformación que está tratando de hacer, ¿cuánto tiempo va a llevar? ¿Qué va a pasar con la empleada?
2: Mire, se va a enviar la ley a la legislatura. Hay un cambio de modelo, de una forma de crédito distinta. Cuando se creó en el año 1993, la estructura era totalmente distinta a la necesaria hoy para dar exactamente el mismo servicio. Entonces hay que reacomodar eso, se va a cerrar una y se va a abrir una dirección de financiamiento para que lo que la provincia suponga que le hace falta, o para el productor suponga que le hace falta, créditos, tasas subsidiadas, eficiencia energética, eficiencia hídrica, hoy son los grandes cambios. Y ahí vamos a trabajar en eso. Pero lo importante es mantener la herramienta. Después que se haga presupuesto año a año, se va a ir delimitando. Pero lo importante es tener la herramienta para poder hacer.
1: Ministro, las producciones tienen diferentes problemas. La olivicultura también lo tiene, aquí están los chicos de Vitacuí, pero me enteré que en el este también han arrancado casi 3.000 hectáreas de olivos.
2: Mire, ahí sufrimos la olivicultura, del cual conozco bastante, sufrimos un embate con el diferente impositivo y la promoción industrial. Eso fue muy malo para la agricultura. Mendoza tenía el número uno y ahora somos el número cuatro. Se desarrolló en San Juan, Catamarca, La Rioja, y en esos lugares viene el retroceso. Es el San Juan que se ha mejorado mucho y ha tomado pie en el lugar. Mendoza tiene que recuperar esto. Ahora, hay que tener en cuenta que el aceite de oliva está altamente subsidiado por la Comunidad Económica Europea, en el orden de un 50% del valor FOB. O sea que, aún con el acuerdo, va a haber un tiempo de adecuación, que son 9 años, que vamos a tener que adecuar eso. Ahora, ¿tiene más consumo que producción? Sí. ¿Tiene un buen futuro? Sí. Pero en el presente hay que cuidarse y hay que invertir mucho. Invertir en la olivicultura son 8 años para que te dé producción económica o una finca. Así que, pero es un buen desarrollo. Se han hecho muchos pequeños desarrollos. Igual que la vitivinicultura tiene que hacer inversiones. El mejor lugar para la vitivinicultura, para la olivicultura, que es la provincia de Mendoza, porque es la zona fría, es donde tenés más oleico que cuida el envejecimiento de los aceites. O sea que esta es una muy buena zona acá en Villatoro, el territorio que conozco familiarmente. Es buena zona, es muy fría, muy fría. Acá la helada es habitual, entonces es mejor pasturas. En aquellos momentos, hace 50 años atrás, había 2.000 hectáreas de pastura para la ganadería, para lo que consumía la misma gente que trabajaba en la empresa. Así que esto, la ganadería es histórica acá. Y creo que ahí está el fuerte de General Alvear, de San Rafael, en ganadería, pastura bajo riesgo, maíz.
1: Y todo. Le consulto, de FM de Villatoro, ¿hay algún incentivo o acompañamiento para nuevos productores o pequeños productores?
2: A ver, para pequeños productores lo hemos acompañado siempre, y con el fondo lo hemos acompañado para crédito de cosecha y todo. Si usted me dice de ayuda, que sea subsidio, no es la forma de ayudar a nadie dándole subsidio, sino orientándolo y ayudándolo a que, si tiene un cultivo y no va a funcionar ese cultivo, pero que lo cambie, entonces va a haber alguna transformación. Eso ya lo hicimos durante muchos años y no funcionó, llegamos al 50% de la pobreza. Así que, pero sí acomodar, sí ayudar, sí enseñar, pero nadie más que el productor sabe lo que se puede hacer en el lugar. Un productor que ha vivido toda esta zona sabe que el velado es un problema grave, sabe que el granizo es un problema grave, y sabe lo que se puede hacer y lo que no se puede hacer.
1: Ministro, hablando, volviendo al tema de la agrofónica, ¿salió el primer embarque de nueces?
2: Salió el primer embarque de nueces
1: a cero
2: de ese arancel de importación en la Comunidad Económica Europea. Eso es muy bueno. La nuez, esta zona también es hasta para nuez, la zona de nuez, todo Valle de Uco y San Juan, también hay algo de nuez. Tenemos mucho para crecer, mucho para crecer.
1: Muchas gracias.
2: Gracias.
1: Ministro Rodolfo Vargas Arís, su micrófono. Un segundo, entonces volvemos.
0: Ahí teníamos la palabra con Beto y también con Vargas Arizu en la previa del almuerzo oficial de la 45ª Fiesta Nacional de la Ganadería. Hacemos algunos avisos y ya estamos seguramente de nuevo con Claudio y con Beto.
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1: Estamos con la ministra, gracias. Bueno, hace poco estuvo inaugurando un nuevo sistema de drones de videovigilancia, ¿no? Para, por así, la policía de Mendoza. ¿Cómo lo ve eso? Digamos, una novedad tecnológica, digamos, de los años que se ve, ¿no?
5: Sí, así es. Bueno, hay una decisión política del gobierno de Mendoza que apuesta por la seguridad con estos dos aspectos: la vigilancia física, la policía en el lugar, pero también la tecnología al servicio de la seguridad. Y de esto se trata los drones, ¿no? Los drones aportan mejor información a la policía porque obviamente que permiten tener una visión que por ahí es muy difícil, sobre todo en grandes extensiones de tierra, que la policía pueda tener. Entonces aporta mejor información al policía que está en el patrullaje en el lugar. También sirve y muchísimo, y la experiencia así lo dice, para búsqueda de personas, para rescatar personas. La verdad que esta herramienta ha sido imprescindible en muchos rescates de personas. Y hoy la provincia de Mendoza tiene 4 sedes con pilotos en cada una de estas sedes, y en el sur de la provincia tenemos 2 de estas sedes. Es decir, hay una gran importancia que le damos a esta tecnología en el sur, teniendo en cuenta justamente las dificultades, la logística que implica las grandes extensiones y los desafíos que esto supone para la seguridad.
6: Y justamente le iba a preguntar si estaba disponible para toda la provincia y si también por allí estaba acompañado, digamos, de otras tecnologías para la zona urbana o para las zonas rurales.
5: Sí. Sí, la verdad que esta tecnología está extendida en toda la provincia. En la sede central está en la base Cóndor, en el Gran Mendoza. Allí hay 17 pilotos, pero bueno, también tenemos una base que inauguramos hace muy poco, en base de Uco, también sumamente importante por toda la actividad también productiva que hay allí. Y una sede en San Rafael y ahora la sede en Alvear. Es decir, esta tecnología es útil para todo el territorio, ¿no? Y para todos los distritos. Pero por supuesto que en lugares donde hay grandes extensiones de tierra es muy importante, porque le aporta una imagen y una posibilidad de patrullar grandes extensiones que en lo físico por ahí es difícil.
1: Ministra, ¿toda esa tecnología es adaptable a los móviles que tenemos? ¿Hay que incorporar móviles nuevos? ¿Se pueden usar los que tenemos?
5: Sí,
1: en algunos casos son tan deteriorados un poquito.
5: No, la policía de Mendoza tiene una base de parque automotor que tratamos de que la máxima antigüedad sean 3 o 4 años. Por eso la gran inversión del año pasado, ¿no? Fueron cerca de 250 móviles, entre móviles y motos. Y la sede Vans lo que tienen son camionetas, ¿no? Camionetas que son... ¿Por qué camionetas? Porque, bueno, justamente eso permite que puedan trasladar los drones con la seguridad y todos los equipos con la seguridad que requieren. Así que cada sede de drones tiene una camioneta a disposición del traslado y a disposición de las tareas propias que tienen que hacer.
1: Quiero hablar, pero... Hay un tema especial de incorporar nuevas comisarías, no nuevas barreras, por eso Carlos, históricamente reclamó para sí una comisaría de mujer, algo.
5: Bueno, lo que pasa es que entendemos, eso es una ley de la policía, ¿no? Que la gente requiera al policía quiere decir que está valorando que la figura del policía es una figura de autoridad y que brinda seguridad. Y nosotros estamos de acuerdo con eso, ¿no? Porque la policía, el policía físico, es una figura de autoridad que genera una amenaza en el territorio. Lo cierto es que hoy ese viejo concepto de la comisaría como ese núcleo, ¿no? que servía para muchas cosas, era el lugar donde una persona iba y ponía la denuncia, era el lugar donde además le pedía recomendaciones en distintas cuestiones, porque era la máxima autoridad quizás que tenía más cerca ese vecino. Bueno, ese concepto un poco ha quedado viejo, ¿no? Y hoy, la verdad que más que una comisaría física como un inmueble, ¿no? Donde está el policía adentro, nosotros apostamos por el policía fuera de ese escritorio, con el policía en el lugar, apostamos por la tecnología. Por eso, más que inaugurar muchas comisarías, lo que hacemos es generar mejor aportes de lo tecnológico. Por eso mejoramos la cantidad de cámaras que tendremos en los lugares y centros de monitoreo con policías que están visualizando esas cámaras. Y es buena tu pregunta en este sentido. Justo hace poquito terminamos el proyecto de anillos digitales para el sur. ¿Esto qué significa? Que ya están instaladas las 44 cámaras que están en los límites de los tres departamentos del sur. Eso nos permite controlar lo que ingresa, lo que egresa en cada uno de estos corredores departamentales. Tenemos cámaras en rutas específicas, la 40, la 140, la 143, la 160, la 165, es decir, todo este despliegue de cámaras es estratégico, y en vez de poner comisarías en estos puntos, lo que hacemos es poner cámaras, poner policías visualizando esas cámaras, y de esta forma no reemplazamos de una manera más estratégica esto del viejo concepto de la comisaría.
1: Muy amable, ministra, siempre está amable, gracias por contarnos, y bueno, que tenga una fiesta.
5: Bueno, ustedes, feliz fiesta de la ganadería para todos.
1: Igualmente, gracias. Ministra de Seguridad de la Provincia, micrófonos de Viñas. Volvemos al estudio, ya retornamos.
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8: 13, un minuto.
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0: Seguimos aquí desde estudios con toda la cobertura del almuerzo oficial y seguimos con Beto, creo que también con Claudio ya desde el predio. Adelante, Beto.
1: Señor, lo voy a molestar a Marilé, que está charlando con Moralejo. ¿Cómo le va, Marilé?
2: Buen día, ¿cómo está? Saludos para toda la gente.
1: Gracias por la visita. Usted viene seguido.
2: Sí, como siempre.
1: Usted es parte de la fiesta.
2: Ya tengo más gente conocida que venga hacia acá que en San Rafael.
1: Bueno, ¿cómo andan?
2: ¿Bien? Bien, todo bien, tranquilo. Ya trabajando con las cortas, en el momento de la limpieza de los cupos y de obras. Sí, siempre hay obras, siempre el marginal hay obras que, digo, desgraciadamente por una cuestión constructiva, ¿no? Está el canal San Martín en el río Mendoza, el canal Constitución, un canal en el túnel inferior y el marginal de la Tuel. Así que todos los años tenemos que hacer una inversión muy importante.
1: ¿Esto por el método de construcción?
2: Claro, porque son exactamente, es más barato en su momento, se pueden, a veces ahora se pueden hacer solamente de esa manera, pero después requiere un mantenimiento muy elevado. Nosotros empezamos hace años mantenimiento juntas, y eso evita que luego haya problemas con la parte constructiva. Y en el caso que ya se comió en el subsuelo, bueno, queda otra que cambiar la losa y hacer un movimiento importante.
1: Comenzó a llover tempranito, eso es un buen presagio, ¿qué esperamos?
2: No puedo hablar de cuestiones telúricas, ¿no? Yo le voy a hablar, el sol indicador, para la nieve, que el sol indicador, lo demás todos son de costumbre. El indicador es el niño, el pronombre Elso se llama, que el sol tiene en inglés, bueno, el niño es el niño que está discutiendo si es muy intenso, que puede traer... No, el niño es un fenómeno que se produce en el Pacífico, en la zona, digamos, cercana al Ecuador, aumenta la temperatura, ha aumentado mucho, se evapora más agua, y eso genera muchas corrientes de humedad que cuando chocan en la cordillera, viene mucho el fenómeno de río atmosférico, eso se eleva, se enfría y cae como nieve o cae como agua. ¿Se acuerda del año pasado que hubo acá el Pehuenche que rompió la ruta? Bueno, eso es producto de esas tormentas que van a pasar y mucho. Entonces va a traer más nieve, pero también puede pasar que nos llegue la nieve medio tarde. Acuérdense que son los embalses que los tenemos muy bajos, en el caso de Nihuil y Valle Grande, son los que están en la Tuel. Esos embalses los usamos cuando llega el verano y hace mucho calor, hay mucho más necesidad que la que baja de la Tuel, cordillera hasta el embalse. Entonces ahí vaciamos los embalses para compensar, son compensación anual. Este año, como están bajos, a pesar de que puede haber mucha nieve, podemos tener problemas. Entonces, hay que tener mucho el agua igual, lo que vamos a tener después la posibilidad de seguir regando tranquilo para hacer la cosecha o seguir después también. Hay que ir a hacer la pastura, me parece bien, todo eso que se está trabajando. Tenemos incluso un trabajo que estamos proponiendo con el INTA, más allá de lo que ya han charlado acá en la Cámara con el INTA, que va a dar más perspectivas de cómo trabajar las tierras en los confines y haciendo una conjunción entre lo que es la cría de nuestros campos con la recría y el engorde, que requiere más agua, cultivo con más agua en zonas de confines donde llega menos agua. Bueno, eso es todo un desafío. Entonces, eso requiere también de cuestiones que tenemos que trabajarlas. Pero volviendo al tema de la central, este año, yo digo, a dar nieve por los indicadores que hay, puede llegar un poco tarde, igual hay que cuidar el agua porque los embalses se van a ir agotando antes que se vuelvan a llenar.
3: El ciclo del agua empieza porque todos sabemos con la primaria, pero es una pandemia, se hace temperatura, evaporación, condensación, nieve, lluvia, y el agua corre al mar y luego le pasa lo mismo, bueno, o se infiltra y vuelve a salir. Bueno, esto es lo mismo, el agua que va agua, o sea, después la calidad tiene que ir por donde pasa. Ellos dicen que el agua mala tiene menor calidad que la superficial. Puede ser que tenga más salinidad, pero ¿a dónde llega el agua? Un lugar que tiene 10.000 veces más salinidad. Esa es una cuestión más política de las Pampas. Eso es demostrable.
1: ¿Qué es lo que está llegando de agua de
3: Berlín? Siempre va el agua de Berlín, es un acuífero que estamos estudiando, lo vamos a estudiar muy bien. Es un acuífero que aparentemente no tiene demasiada profundidad en general. Entonces, es chico, el tamaño, entonces lo que hace es agarrar agua alta, se llena rápido y nada, permanentemente está en el agua. Pero también hay agua. ¿Cuándo va agua al río? Cuando tenemos satisfecha la demanda. Teniendo en cuenta que el río en este momento está pagando prácticamente unas cercano a las 65.000 hectáreas. No hemos llegado a las 72.000 que tendríamos que haber satisfecho en su momento, porque antes no falló el corte. O sea que estamos cumpliendo. ¿Cuál 3,2? No. Pero eso no quedó solamente que hay que mandar sí o sí, como les dice. Era Colombia. Y la obra nunca lo pusimos acuerdo, la inflación no pone mango, y la popa tampoco. Entonces lo único tonto es ponemos el agua y ponemos lo que está. Entonces estamos mandando lo que se puede. Una vez
4: se pasa
3: de
4: mano,
3: incluso
4: con guardia.
3: Siempre
4: está amable, gracias.
3: Gracias a usted. Gracias,
4: el señor Sergio Marín, el vicepresidente general de irrigación, en los micrófonos de Villas.
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0: Seguimos nosotros por aquí y también con Beto con toda la información. Adelante, Beto.
4: ¿Podemos seguir ahí con un par de comerciales? Si podemos. Lo veo al secretario de Obras Públicas, al secretario de Hacienda.

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0: Seguimos en el predio. Beto, adelante.
1: Gracias, está hablando el director general de escuela, ministro de Educación de la provincia. Escuchamos.
2: No es positivo, así que nuestro mensaje para los padres que se involucren con la educación de sus hijos, que hablen. La escuela de 8 a 13 puede hacer algunas cosas, pero fuera del horario escolar es necesario que los padres estén atentos en qué redes sociales están sus hijos, qué mensajes transmiten y que ayuden con la convivencia para mejorar la convivencia escolar. No, los jueces ahora a partir de estas acciones que yo les comentaba van a decidir si la penalización es multa, trabajo comunitario o algún otro tipo de sanción que es la que prevé la ley.
1: Ahí está todo, García Salazar, el director general de escuelas. Adelante.

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2: Volvemos al predio. Beto, adelante nuevamente.
3: Muy bien, muchas gracias. Saludamos a Gabriel Fidel, vicerrector de la Julio. ¿Cómo le va, Gabriel? Buen día, bienvenido.
4: Gracias, un placer enorme estar acá.
3: Lo vi que hace rato está recorriendo junto a las autoridades de la escuela y gente que me acompaña.
4: Sí, porque estuvimos acá, bueno, nuestros chicos de la Escuela de Agricultura de General Alvear, que es parte de la Universidad de Cuyo, están vendiendo números para pues, adivinar cuánto pesa un ternero.
3: El histórico sorteo.
4: Exacto,
3: el histórico
4: sorteo, y con eso ellos juntan dinero para las Olimpíadas. Entonces, bueno, primero fuimos a la escuela, trabajamos con la directora en varios temas, y después nos vinimos por aquí, estuvimos con los chicos, recordamos la feria, y también nuestra universidad tiene una fuerte participación en el tema ganadero, en el clúster ganadero. Somos parte del clúster ganadero, junto a los productores locales, así que también estamos en el clúster de la ciruela, o sea, tenemos mucho vínculo también con el general.
3: ¿Ayer? ¿Está desde ayer? ¿Había un pedido también de la municipalidad para una obra en la Escuela de Agricultura?
4: Bueno, hoy fue también gente de la municipalidad, fue también el arquitecto para esa obra en conjunto que vamos a hacer, donde la municipalidad nos va a ayudar con la parte operativa, con área de manos, vamos a poner parte de los materiales, así que hoy también recorrimos el lugar y nos comprometimos ambas partes en hacer la obra juntos, así que ya el lunes nos ponen la nota y le metemos.
3: Usted ha venido aquí en varias circunstancias, desde turismo, pasando por todas las actividades que ha tenido. ¿Va a volver como rector el año que viene?
4: Bueno, primero es verdad que vengo hace muchos años, muchos años. Tengo muchos kilos acá adentro de mi panza. Bueno, ahora soy candidato a rector en la Universidad de Cuyo, acompañado como vicerrectora por la decana de la Facultad de Ciencias Agrarias, que está acá conmigo. Y queremos, sí, tratar de liderar el periodo que viene. Son 4 años muy difíciles que se vienen a la universidad.
3: ¿Cuándo se define?
4: Esto es el 9 de junio, son las elecciones, y si no ganamos, el que gana no gana por el 50%, hay segunda vuelta el 23 de junio. Así que es una campaña fuerte, pero bueno, el amor a la universidad uno lo mueve. Yo llevo en la universidad 37 años como docente. Siempre hice otras cosas, pero siempre fui el tiempo parcial docente. Y desde que entré a la universidad, 44 años. Así que la mitad de los años de vida de la universidad estaba ahí. Así que con muchas ganas de ser el rector, acompañado con María Flavia.
3: La escuela de agricultura,
4: lo siempre le digo a la directora que y a la comunidad de la escuela. La escuela de agricultura es un lujo para la provincia, es una de las mejores colegios secundarios de la provincia, tiene un nivel altísimo, es un ejemplo en excelencia académica, educativa, pero también un ejemplo de participación de la comunidad, porque debe ser de la escuela donde más participa la comunidad, los padres. Es un ejemplo de cómo con participación activa de la comunidad una escuela puede ser todavía mucho mejor, así que nosotros siempre lo tomamos como ejemplo. A mí me encanta, he venido muchísimas veces como vicerrector, y bueno, ahora también tratando de ayudar un poco más a los chicos con las Olimpiadas, ¿no? Pero también es un esfuerzo grande.
3: Gracias,
4: un gusto.
3: Bueno, está ahí, está por favor.
4: Gracias por acá, por acogernos siempre también.
3: Gracias. Gabriel Fidel, el vicerrector de la Uncuyo y candidato, como él mismo lo corroboraba, candidato a la rectoría en la próxima elección de junio, como él lo especificaba. Volvemos a estudios. Cachito, ¿le parece un par de avisos? Va a tener que aguantar un poquito más. Ludmi, también allí, para enganchar enseguida cuando estemos con la transmisión desde el Salón Mayor.
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2: Beto, adelante, seguimos en vivo.
3: Bueno, acaba de llegar el diputado nacional Luis Petri con
11: a ir a un compromiso que tengo con unos alumnos que vamos a ir y después volvemos para acá y atendemos a toda la persona.
3: Bueno, nos ha pedido unos minutos. Bien acompañado de Cristina Pérez también, que ha sido una de las periodistas protagonistas de los últimos días, de las últimas horas, en cuanto a su discusión con el jefe de gabinete. Ni más ni menos. Ustedes, y volvemos.
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2: Seguimos, Beto, adelante, ya últimos minutitos.
3: Sí, señor, acaba de llegar el gobernador de la provincia, también a despedir a Claudio por ahora, que fue el único periodista que le pudo hacer una pregunta hoy al gobernador.
18: Bueno, una pregunta y nos quedan otras, pero seguramente habrá alguna noche, habrá en el curso algunos de otros temas. Pero
3: hice conferencia por el hospital.
18: En el hospital, solamente a ti habló y bueno, en el momento que estaba terminando de contestar, le dijeron gracias, hasta luego.
3: Ahora sí está sacando fotos junto a la tradicional foto de Costillares.
18: Y va al salón directamente. Fíjate que no habló,
11: va directamente al salón, ¿eh?
3: Está entrando.
11: Sí, señor.
3: Nos despedimos nosotros, nos enganchamos con el
11: sonido del escenario. Exactamente, ahí está todo el sonido y vamos a compartir los discursos y obviamente los premios, bueno, todo lo que engloba lo que es el almuerzo.
3: Bueno, llegó Petrit, que también se negó a hablar por lo menos con la prensa, a cumplir alguna función, que es Cristina Pérez, que es la periodista más cuestionada en las últimas horas.
11: Está enojada con su amigo ahora.
3: El otro lo trató de traicionera.
11: Ajá, y ella le dijo que hay mucha gente que también se ha sentido traicionada, ¿no?
3: Y la lealtad es otra cosa.
11: Por ahí.
3: Bueno, lo cierto es que Cristina está aquí, participando en la Fiesta Nacional de la Ganadería.
11: Bueno, es una figura más y seguramente le pone otra.
3: Otro cariño también, ¿no?
19: Bueno,
3: hay tantas que han visitado la fiesta y que hoy seguramente van a estar.
19: Sí, señor.
3: Bueno,
19: engañamos
3: directamente con el sonido
2: de. Y nosotros nos despedimos desde aquí, desde estudios. Muchísimas gracias a todos por estar por un día más con nosotros. Conectamos con el almuerzo oficial.
19: Si gusta, no conviene.

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10: Con un clásico empezamos este almuerzo oficial. Es un placer recibirlos a todos, los locales y foráneos, que son muchos. Y en esto de saludar le tenemos que dar la bienvenida al gobernador de la provincia de Mendoza, Alfredo Cornejo.
8: También muchísimas gracias por la presencia de la vicegobernadora, la doctora Eve Casado.
10: Por supuesto, está el intendente municipal de General Alvear, Alejandro Molero, y todos los intendentes que nos acompañan.
8: Y en honor a la brevedad, vamos a decir que está el gabinete provincial en pleno, que estamos colmados de legisladores nacionales y también legisladores provinciales. Así que a todos los que nos están acompañando, todas las autoridades políticas que hoy se han congregado aquí en General Alvear, muchísimas gracias.
10: Sí, queremos saludar en pos de la afinidad del sector al ministro de la Producción, Rodolfo Vargas Arizu, y a todos los ministros que integran el Poder Ejecutivo Provincial que están acompañando esta jornada.
8: Y también al director provincial de Ganadería, Roberto Ríos.
10: Como decía Gonzalo, demás autoridades legislativas, ejecutivas, funcionarios nacionales que nos visitan hoy. Además, una amplia gama de reinas de la vendimia, de otros festivales, pero en nombre de todas ellas tenemos que sí o sí darle la bienvenida a la flamante embajadora nacional de la ganadería de zonas áridas, que fue mencionada ayer en la peña, en la última peña de la Fiesta Nacional de la Ganadería. Bienvenida y felicidades, Guadalupe Pérez Olmo, embajadora nacional de la ganadería de zonas áridas, que representó al departamento de San Carlos.
9: Y el arco productivo está reflejado hoy aquí en General Alvear, en la gran presencia de cámaras productivas, empresariales, comerciales, que nos están acompañando. Muchísimas gracias a Nicolás Pino, presidente de la Sociedad Rural Argentina, y también a Alfredo Vila Santander, presidente de la Sociedad Rural Argentina Zona Cuyo, a Lucas Mañano, presidente de Coninagro. Muchísimas gracias por estar acompañándonos. A Fabián Otero, vicepresidente de la Asociación Argentina de Angus. Santiago Laullero, presidente de la Federación Económica de Mendoza. A Juan Enrique Viciana, presidente de la Unión Comercial e Industrial de Mendoza. A Gerardo Aparicio, vicepresidente de la Asociación de Ejecutivos de Mendoza. También contamos con la presencia de la Cámara de Comercio, Industria y Agropecuaria de San Rafael. El presidente es Gabriel Brega. La Cámara de Comercio de Malargüe nos está acompañando con Lisandro Jaegui, su vicepresidente. La Cámara de Comercio de Tunuyán con su presidente, Carlos Dávila. También vamos a mencionar que se encuentra presente la Cámara de San Carlos con su presidente Claudia Fragalá, la Cámara de Tupungato y quien es la titular de la entidad, Mirta Cataldo, también Marcelo Federici, por la Cámara de San Martín, Dalmiro Barbeito de la CECIM. Por supuesto que tenemos que mencionar no solo su presencia, sino el apoyo de todos los años de la Fundación Coprosamén. Agradecemos la presencia de Marcos Gianoselli. Y por supuesto, está presente el clúster ganadero de Mendoza con su presidente Agustín Fernández, que además es el presidente de la específica de ganadería de la Cámara de Comercio de General Alvear.
10: Vamos a agradecer algunas marcas que se sumaron a la Fiesta Nacional de la Ganadería de Zonas Áridas. Es el caso de la gente de JC Lorenzo y Ford Argentina. Hoy alguien se lleva en este almuerzo oficial una camioneta cero kilómetro. También agradecemos a la gente de Granja Benedetti, al IPCBA.
9: Espere.
10: Sí.
9: Los costillares que van a degustar hoy. Realmente hubo ya una muestra de lo que pueden ofrecer en el día de campo, pero hoy realmente es para chuparse los dedos, los costillares y los vacíos de Granja Benedetti.
10: Ay, ay, ay. Y también a la gente del IPCBA, que estuvo haciendo una degustación de costillares a ciegas en el día de ayer. Agradecemos también al Banco Superville, a Mercado Pago, que nos vistieron las peñas con los cartelitos donde la gente dejaba su mensaje para los artistas.
9: Y déjeme decirlo de vuelta porque ya hace varios años que están acompañando y son sponsor oficiales de la Fiesta Nacional de la Ganadería. JC Lorenzo y Ford Argentina, un año más. La Ford, la cero kilómetro, que se va a estar sorteando en este escenario. Pero antes, como todos quieren empezar a comer,
10: sí,
9: si les parece, vamos a invitar, porque nos está acompañando, además por primera vez que viene a conocer nuestra fiesta, el administrador apostólico de la diócesis de San Rafael, Marcelo Mazzitelli. Y vamos a invitar precisamente a Monseñor a que nos acompañe, a que demos gracias por este gran almuerzo, esta gran fiesta, y además lo vamos a invitar a que haga la bendición de los alimentos.
11: Me han pedido que pueda bendecir este encuentro, que sea la expresión también de la gratitud de todo lo que son los beneficios que con esfuerzo y trabajo también se celebran hoy. En nombre del Padre, el Hijo y el Espíritu Santo, bendice, Señor, esta mesa, que sea signo de lo que es desafío en nuestro caminar como pueblo, ponernos en una mesa, encontrarnos, para juntos buscar el bien de todos. bendice el esfuerzo y el trabajo de todos los que están en el campo, bendícelos por todo lo que viene. Danos siempre tu paz, haznos instrumentos de tu paz. Que el Señor bendiga nuestro encuentro, esta mesa fraterna y los alimentos, en nombre del Padre, del Hijo y del Espíritu Santo. Amén. Que siga la fiesta.
9: Y esperemos que, Monseñor, que la disfrute. También destacar la presencia de autoridades policiales. Es que es casi un amigo, en realidad, por eso. No lo puedo dejar pasar por alto al jefe de la policía de Mendoza. Por ahí se acuerda y anda por acá, saluda. Uno se le encuentra comprando arroz con pollo, locro, en alguna institución. Al comisario Marcelo Calipo, gracias por estar acompañándonos.
12: Hola, Marcelo, querido.
9: Es de la casa, es de la casa.
12: Claro. Bien, vamos a comenzar rápidamente entonces con una de las partes más importantes que tiene este almuerzo oficial y que tiene que ver con los discursos oficiales. Tanto el discurso del presidente de la Cámara de Comercio, Industria, Agricultura y Ganadería de acá, de General Alvear, y el discurso del gobernador de la provincia de Mendoza.
9: Así es, y desde la institución lo que se trata de hacer es de aunar aquellos pedidos, de recolectar esas necesidades, esas inquietudes que hay en los distintos sectores productivos para precisamente plantearlos aquí, en esta gran tribuna que se ha convertido la Fiesta Nacional de la Ganadería y en particular este almuerzo tradicional. Un detalle muy importante a tener en cuenta. También hubo un consenso con las autoridades, pero no en los temas. No en los temas, sino un consenso para que los discursos aproximadamente se extiendan algo de 15 minutos, segundos más, segundos menos, por supuesto. Por eso ahora, porque además tenemos varias sorpresas.
12: Tenemos mucho material acá, ¿eh?
9: Imagínate, bueno, no, casi lo spoileo, no quiero decir nada.
12: Espere, espere.
9: Ahora sí, lo invitamos a quien preside la Cámara de Comercio, Industria, Agricultura, Ganadería y Servicios de General Alvear Mendoza, al señor Germán Herrada, para que se presente aquí en el escenario y exponga ante todos ustedes, ante General Alvear, la provincia y el país, las necesidades de todo el sector productivo, porque vamos a marcar además que estamos en vivo y en directo por los distintos medios de comunicación, radio, televisión, portales de noticias que nos están acompañando, pero además a través de la transmisión oficial de la Fiesta Nacional de la Ganadería, estamos saliendo por el canal de YouTube de la fiesta. Allí está todo, va a estar todo el almuerzo, van a conocer quién es el ganador de la camioneta. No sé si quedaron 10 números, voy avisando.
12: ¿Quién será, no?
9: Es más, creo que me sobran los dedos de la mano para decir que los números que pueden andar dando vuelta por ahí. Si alguno quiere, si alguien quiere uno más, está a tiempo, pero si no.
12: Ahora sí, dirige su palabra entonces en este almuerzo oficial el presidente de la Cámara de Comercio, Industria, Agricultura y Ganadería de General Alvear, Germán Herrada.
13: Bueno, era más fácil estar allá que acá, ¿eh? Vamos a tratar, de, como dijimos con el gobernador, de ser breve, así que vamos a ir medio rápido para que puedan disfrutar de todo el almuerzo. Señor gobernador de la provincia, señor intendente municipal, autoridades, legisladores, representantes de instituciones, fuerzas vivas, productores, empresarios, trabajadores, vecinos y amigos. Muy buenos días a todos. En primer lugar, un saludo muy especial a nuestros productores, empresarios, comerciantes, industriales y emprendedores que son quienes sostienen todos los días el motor productivo de este bendecido país. Si hablamos de arco productivo, una vez más queda de manifiesto que la Cámara de las Provincias estamos unidas. Y hoy se puede apreciar ahí. Muchas gracias a todos por venir. También agradecer a Sociedad Rural Argentina, a Colinagro y a la Asociación Argentina de Angus. Gracias por su visita y nos enorgullece poder atenderlos. Ahora quiero agradecer a los alvearenses. Muchos, gracias por su apoyo. Una vez más, y a cada turista que nos acompaña durante estos días, a quienes colaboran comprando el número de rifa, participando de cada actividad, haciendo posible que esta fiesta siga creciendo. Mi reconocimiento también para todo el trabajo y la gente que trabaja en la Cámara de Comercio, los empleados, las comisiones, los colaboradores, los sponsors, las instituciones y voluntarios que trabajan incansablemente para que esta fiesta siga creciendo. Al Milton, saludame. Por último, quiero agradecer al señor Intendente por el compromiso y acompañamiento del municipio de esta edición. Realmente nos han colaborado en todo lo que le hemos pedido, así que muchísimas gracias, Alejandro. No voy a negar que es un enorme honor estar hoy aquí al frente de la organización de esta 45 edición, pero también debo decir que es una enorme responsabilidad, porque con esta fiesta representa mucho más que un evento, representa el esfuerzo, la identidad y la esperanza de toda una región. No venimos a señalar, no venimos a pedir que nos acompañen. Sabemos que no todo es fácil, pero hay cosas que ya no pueden esperar. Porque quienes producimos, invertimos, trabajamos todos los días y sabemos perfectamente cuál es la situación que atravesamos. Por eso queremos plantear con respeto, pero también con firmeza, al poder, al gobernador y al poder ejecutivo y todos los legisladores, unos temas que son imperiosos. Es imperioso avanzar en una reforma impositiva integral. Necesitamos simplificar de una vez por todas el sistema tributario argentino. Hay que terminar con los impuestos totalmente distorsivos. Las empresas, y en particular las pymes, necesitan concentrarse en producir y no estar mirando todos los días el calendario para ver qué tributo vence. Y no está de más recordar que muchos impuestos nacieron como temporario, aunque parece que en Argentina lo temporario dura bastante más de lo previsto. En lo estrictamente provincial, debemos hablar seriamente del ingreso bruto. Es probablemente el impuesto más perverso que hay porque afecta a toda la cadena productiva y sobre todo termina perjudicando a los consumidores. Y además de esto, gran parte de la recaudación de ingresos brutos se materializa a través del CIRCREP, que es un mecanismo ilegal que financia tasa cero al Estado con el capital de las empresas. Por eso pedimos, señor gobernador, impulsar la eliminación nacional de este sistema y ser una de las pioneras en eliminarlo.

0: Necesitamos una reforma integral en la provincia, pero construida entre el gobierno y el sector productivo. Y desde esta Cámara estamos dispuestos a colaborar en todo lo que haga falta, señor gobernador. En materia de producción, debemos hablar de financiamiento. El Fondo para la Transformación fue durante años una herramienta importante para los sectores. Quizás necesitábamos mejoras, pero nunca pensamos que la solución fuera eliminarlo. Hoy existen líneas de crédito subsidiadas gracias al gobierno. Líneas de crédito subsidiadas, y en papeles suenan muy bien. El problema aparece cuando una pyme o un pequeño productor intenta acercar realmente estos créditos. Ahí empiezan los requisitos prácticamente imposibles de cumplir. Y así como se flexibilizaron normas para otras cuestiones, también necesitamos simplificar el acceso al crédito para quienes producen y generan trabajos. Nos pidieron esfuerzo para salir adelante y lo estamos haciendo, pero necesitamos herramientas reales para continuar. Quiero referirme a un tema sensible para nuestra región, sobre todo para San Rafael de Alvear: la lucha antigranizo. Si hay algo que quedó demostrado es que se puede hacer eficiente el gasto. 2 años atrás, mantener el sistema eran unos 10.000 millones de pesos. En esta última temporada, el costo anduvo aproximado en su 15% del valor. No vamos a entrar en discusiones científicas de si es efectiva o no. Nosotros estamos convencidos de que el sistema sí funciona. Por eso solicitamos enérgicamente que la lucha antigranizo vuelva a ser una política de Estado. Y no solo eso, que el gobierno de Mendoza asuma la responsabilidad de sostenerlo. Hay que dejar algo en claro. Con la lucha antigranizo no solo se protege el sector agrícola, también protege el turismo, al comercio y, en definitiva, a cada una de las familias que habitan en nuestro querido suelo. Voy a plantear ahora algunos temas que incumbren al sector ganadero. Si bien ayer, durante la inauguración de la Expo Ganadera, se desarrollaron ampliamente por Agustín y por el director de ganadería, no puedo dejar de nombrarlas. Ya se explicaron los beneficios de la ley 7074. Por eso hoy solamente quiero remarcar que esta herramienta que estimula el engorde de ganado bajo riego en Mendoza debe sostenerse y fortalecerse. También celebramos el ingreso al Senado del proyecto de ley de destete precoz. Por eso solicitamos al Poder Ejecutivo que lo acompañen activamente impulsando su tratamiento y aprobación. Se hacen grandes inversiones, líneas eléctricas o monofilares, acueductos, entre otras cosas. Pero cuando llegamos al final, nos encontramos con que muchas veces no se puede sacar la hacienda, porque precisamente los caminos están intransitables. Y acá quiero ampliar el concepto. Hoy se habla mucho de caminos productivos. Bueno, necesitamos que realmente todos los caminos sean productivos y transitables. Si hoy en día los organismos existentes, los ganaderos, si hoy en día los organismos existentes no pueden brindar una solución, es tiempo de buscar otra alternativa. Puede ser mediante consorcio o la entidad que mejor se adapte a nuestra realidad. pero es necesario poder garantizar el mantenimiento y la transitabilidad. 45 años de estas fiestas pasaron y seguimos hablando de lo mismo. Ya no podemos seguir con estos caminos. No hay forma de sacar el ganado de los campos. Seguimos con camino. Si hablamos de caminos estratégicos, quiero mencionar especialmente la Ruta Nacional 188, o como a algunos les gusta llamar, la Ruta Provincial 184. Para nosotros siempre va a ser una prioridad y no vamos a bajar los brazos hasta lograr el tan ansiado proyecto ejecutivo. Le pido, gobernador, sabemos que es una ruta nacional, pero que nos acompañe, por favor, y nos ayude a golpear las puertas necesarias para ver si podemos lograr esta ruta que creemos fundamental para el crecimiento de Alvear, San Rafael y Malargüe. Por otra parte, desde hace años fomentamos la ganadería bajo riego para integrar la agricultura y la actividad pecuaria, y lo que permitiría volver a poner en producción tantas hectáreas abandonadas. Es más, en el Día de Campo de este año, donde presentamos oficialmente esta fiesta, en el establecimiento en el cual se pudo apreciar todo el potencial que tiene la ganadería bajo riego. Desde nuestra institución estamos trabajando desde hace un tiempo en potenciar la horticultura de precisión, utilizando tecnologías que nos permitan crear productos de calidad para proveer a la Patagonia. Tenemos varios emprendimientos que demuestran que Alvear está ubicado geográficamente en un punto estratégico y que tiene todas las condiciones, tanto productivas, culturales y de recursos humanos, para crecer en esta actividad. Es por ello que proponemos crear una incubadora de productores hortícola que nos permita fomentar técnicas a nuevos actores en la actividad. En todos estos temas que estoy tocando, la pregunta que nos surge es el agua. No tenemos agua para regar ni para los potreros, ni para la finca, ni para la horticultura. Necesitamos avanzar en obras que permitan aumentar el caudal disponible para riego. No tenemos otra alternativa. Podría ser, por ejemplo, con perforaciones como se hizo en la década del 70, reservorios, o por qué no con el ansioso proyecto que tantos años llevamos esperando, el trasvase del Grande a la Tuel. Siguiendo con energía, ya que hablamos de obras estratégicas, señor gobernador, nosotros nos gustó mucho y recibimos muy de brazos abiertos el anuncio en las otras dos fiestas de la ganadería de la línea de tensión de 132, el anillado entre San Rafael y Alvear. Usted sabe muy bien que la situación energética en el sur mendocino es crítica, pende de un hilo, y más con los problemas que persisten en el complejo Los Nihuiles, en especial después del aluvión devastador del año pasado. Por eso, si bien nos alegramos de los anuncios, llegó el momento de hacerlo realidad. Solicitamos expresamente que se avance en la licitación y en la ejecución de la obra. No podemos esperar más con la electricidad, señor gobernador. Siguiendo con energía, no voy ni puedo dejar de mencionar que Mendoza tiene una de las tarifas eléctricas más altas del país. Esto genera una enorme pérdida de competitividad para las empresas en todos los sectores, pero sobre todo golpea a las familias. Somos conscientes de que los servicios públicos deben pagarse, en el caso específico de las empresas, el sistema de contratación de potencia no contempla los ciclos productivos y aplica penalidades injustas. Hemos hecho el reclamo varias veces ante el EPRE, pero bueno, no hemos tenido los resultados. Señor gobernador, no pedimos subsidios, necesitamos una solución de fondo, un nuevo sistema de contratación y facturación. También esto es urgente para nuestras empresas y las familias, por favor. Otro proyecto que está en carpeta y lo hemos presentado, ya lo hemos hablado un par de veces acá, es el acueducto Tigre-Boven. Es una obra que solucionaría de manera permanente el problema de agua potable para Alvear y San Rafael por los próximos 50 años. Junto con la Cámara de San Rafael, estamos dispuestos a hacer todos los aportes que sean necesarios para colaborar y avanzar en el proyecto para alcanzar su concreción. Desde esta Cámara no estamos en contra de ninguna actividad económica, al contrario. Ahora bien, todos sabemos que la minería se basa en la extracción de un recurso que es no renovable. Por eso es necesario que deje las regalías necesarias para Mendoza y que esos recursos se destinen al crecimiento federal de la provincia, no al gasto público. Además, deben implementarse el compre mendocino y hay que priorizar la mano de obra local, tal como ocurre en las provincias cercanas que tienen en marcha esta actividad. Otro punto importante sobre el cual hay que ser sincero es que gran parte de la sociedad decree de los órganos de control y el rol que puedan cumplir. Por eso, hay que ser muy estricto con los controles. Deben funcionar a la perfección y cumplir estrictamente con su misión. Lo vuelvo a decir, no nos oponemos a ninguna actividad económica, pero también decimos una vez más que nosotros vivimos del agua. Que quede claro, el agua hay que cuidarla y en este reclamo seremos inflexibles y no vamos a ceder nunca, porque cuando hablamos de agua no estamos hablando solamente de producción, estamos hablando del futuro de nuestros pueblos y de las próximas generaciones. Sin agua no hay futuro. Antes de finalizar, no quiero dejar de mencionar que hay reclamos de larga data que obtuvieron respuesta y los celebramos. El primero, estuve leyendo los discursos, 12 años estuvo la ruta 171 y 153, que ayer la estuvieron inaugurando. Le agradezco, señor gobernador, por haberlo hecho posible, porque no afectaba solo a la producción, afectaba a la seguridad y a toda la transitabilidad. Muy agradecido por esa obra. Otro tema para agradecer, el hecho del nuevo establecimiento de UGACOP. Nuestros adolescentes antes tenían que irse del departamento para poder seguir estudiando cuando terminaban el secundario. Hoy tenemos una amplia oferta educativa que nos permite proyectar el futuro de otra manera. Creemos que la educación, el conocimiento son las herramientas para el desarrollo de nuestro departamento y región. En nuestra institución estamos convencidos que con la nueva infraestructura de UGACOP debemos crear carreras cortas y con rápidas salidas laborales. Gracias, señor gobernador, también por esto, y Alejandro. Otro tema para agradecer, el gasoducto, pronto a inaugurar. Finalmente, miles de usuarios en ambos departamentos podrán contar con el servicio de gas natural. En este caso, quiero agradecer a quienes motorizaron esta obra, al intendente de San Rafael, Emir primero y después Omar Félix. También quiero agradecer a las familias de cada una de las personas que trabajan y colaboran desinteresadamente para la organización de esta fiesta, porque detrás de cada dirigente, organizador o colaborador siempre hay algo acompañando silenciosamente. Ahora sí, voy a terminar estas palabras renovando el compromiso de esta Cámara de Comercio y de toda la comunidad productiva de General Alvear. Seguiremos defendiendo el trabajo, la producción, la inversión y el desarrollo, porque creemos en esta tierra, porque creemos en nuestra gente y porque estamos convencidos de que con reglas claras, esfuerzo, trabajo en conjunto, Mendoza tiene un enorme futuro por delante. Muchísimas gracias y los esperamos a la 46 Fiesta Nacional de la Ganadería.
1: La palabra de Germán Herrada, presidente de la Cámara de Comercio, Industria, Agricultura y Ganadería de General Alvear en el marco de la 45ª Fiesta Nacional de la Ganadería de Zonas Áridas.
2: Muy bien, ahora vamos a invitar a que se aproxime al escenario al señor gobernador de la provincia, licenciado Alfredo Cornejo. También, porque hay una pequeña sorpresa aquí sobre el escenario, al intendente de General Alvear, el señor Alejandro Molero, y a la subsecretaria de Infraestructura, Marité Baduy.
1: Previo al discurso del gobernador, como decía Gonzalo, va a haber una firma de convenio, que una vez que lo estén firmando vamos a ir contando de qué se trata. Mientras, empresarios allegados a la Cámara de Comercio felicitan al presidente por su discurso.
2: Y si hablamos de empresarios, no quiero pasar por alto la presencia de la Asociación de Cooperativas Vitivinícolas, ACOVI. Hoy nos está acompañando su secretario, Nicolás Vicky. También a la Federación más grande de bodegas de Argentina, a FECOVITA. Muchas gracias por estar con nosotros también.
1: La verdad que instituciones intermedias, empresarios, autoridades, funcionarios, políticos, si tuviésemos que nombrar y mencionar, nos quedaría corto el evento, amigo.
2: Así es, y lo importante de destacarlo, la presencia de tantas instituciones, es precisamente que todas tienen vinculación con el arco productivo, con nuestra economía, de lo que vivimos, de lo que se genera, de este bendecido país que es la República Argentina y de todo lo que nos puede seguir dando y lo que le puede dar sobre todo al mundo.
1: En este preciso momento se está firmando el convenio denominado Proyecto Costanera Alvear. Están firmando la subsecretaria de Infraestructura, Marité Baduy, el intendente de General Alvear, Alejandro Molero, refrenda el gobernador, el licenciado Alfredo Cornejo.
2: El proyecto Costanera Centro es una intervención urbanística y paisajística en General Alvear que busca integrar la ciudad con el río Atuel mediante la creación de un parque recreativo de 40 hectáreas.
1: La obra principal consiste en la apertura de la avenida Alvear Oeste y la construcción de un camino costero que conecta el centro urbano con la ribera, transformando un área anteriormente aislada en un eje de conectividad y esparcimiento con ciclovías y senderos naturales.
2: En la margen del río se instalarán paradores modernos con servicios gastronómicos y áreas de descanso, junto con un parque aéreo de aventura y un sector exclusivo para el turismo de motorhomes.
1: El objetivo es consolidar un polo turístico sostenible que combine la preservación del entorno natural con infraestructura deportiva y recreativa de vanguardia para el disfrute de residentes y visitantes. Firmado el convenio entonces, Proyecto Costanera Alvear, entre la subsecretaria de Infraestructura, Marité Baduy, el intendente de General Alvear, Alejandro Molero, y refrendado por el gobernador Alfredo Cornejo.
2: Ahora sí, con el respeto que nos caracteriza siempre a todos los que formamos parte de esta gran fiesta nacional de la ganadería, de todos los que asisten a este almuerzo, y por supuesto con la mirada, el oído atento de miles y miles que nos siguen a través de los medios de comunicación y del servicio de streaming que estamos en vivo a través del canal de YouTube de la Fiesta Nacional de la Ganadería, es que nos predisponemos a escuchar las palabras del gobernador de la provincia de Mendoza, licenciado Alfredo Cornejo.
0: Muchas gracias. Muchas gracias. Buenos días a todos. Durante muchos años de mi vida pública he venido a esta fiesta a acompañarlos. Incluso antes de ser gobernador, porque General Alvear ha sido siempre una muestra palmaria de esa cultura del trabajo que nos llena de orgullo a todos los mendocinos. Volver a verlos hoy día no es un mero acto de mi agenda, sino el reencuentro con historias que me unen a ustedes y también con la convicción que el entendimiento entre el sector público y el sector privado es el mejor camino del crecimiento. De hecho, una de mis satisfacciones es ver la tenacidad con la que se desafían a sí mismos y nos desafían a todos nosotros. Pero más aún, ver los buenos resultados que hemos conseguido. Tengo grabada la imagen de una reunión en la propia Cámara del Comercio, hace tiempo, donde algunos productores me dibujaban un acueducto sobre un mapa con un argumento que parecía sólido. Me decían: gobernador, los mejores campos del sur, por sus pasturas, tienen la peor agua. Entendimos allí que había una oportunidad. Lo analizamos, lo discutimos, le buscamos la vuelta y hoy es realidad el acueducto Bowen Canalejas, que es una realidad y funciona con los beneficios que ustedes conocen. Pero no nos detuvimos allí. El año pasado inauguramos Montecomán La Horqueta y ya tenemos otros proyectos en carpeta que benefician particularmente a la ganadería y le dan valor a esos terrenos. Esto muestra que cuando hay iniciativas valiosas como esa de la Cámara del Comercio, el gobierno tiene la voluntad de escucharlas y llevarlas adelante. Son hechos. Sobre la base de esos hechos es que proyectamos futuro. Historias como esta hay muchas. En educación, en salud, en seguridad, en infraestructura y en turismo, como vieron hace unos minutos. Son esas iniciativas la que me traen con entusiasmo hasta aquí para que juntos pensemos cuál es el próximo paso que debemos dar para que General Alvear siga desarrollándose. Hoy se presenta una oportunidad histórica para el crecimiento exponencial de la ganadería a nivel global. La demanda de proteínas de origen animal crece sostenidamente.

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sí. Después de 45 años de historia, hoy la Fiesta Nacional de la Ganadería de Zonas Áridas pasa a manos de sus verdaderos herederos, las nuevas generaciones. A ustedes, pibes y pibas del oeste mendocino, les entregamos esta fiesta con todo su legado. Cuídenla, honrenla, háganla crecer. Porque esta no es solo una fiesta, es la historia de nuestra resiliencia. Y ahora es su turno de escribir el próximo capítulo. ¡Que viva la Feria del Ternero Mendocino! ¡Que viva la Fiesta Nacional de la Ganadería de Zonas Áridas!

0: Academia La Carreta, fuerte el aplauso. Fuerte el aplauso. Me gusta la gente que se para reconocer el arte. Los chicos se aprendieron bien allá, todos de pie, bien, bien, me gusta eso, todos de pie, a ver, sigamos la ola, sigamos la ola. No saben lo bien que le hacen a estos chicos y a sus profes. Vení, Yoli, vení, Jorge, vengan, vengan, vengan. Ellos tuvieron que aprenderse todos estos temas que son temas nuestros, de nuestra historia, y bailarlos, contar compases con lapicera, cosa que no vi en mi vida. Fuerte el aplauso para ellos, gracias chicos. Esto fue solo una parte resumida de lo que fue la apertura de cada una de las peñas, donde estuvieron los manceros santiagueños, campedrinos, algarroba.com, entre otros. Señores, en un ratito tenemos algunas placas que van a entregar diferentes instituciones a la Cámara de Comercio por las 45 ediciones. Tenemos ahora en instante el reconocimiento al puestero más antiguo.
1: ¿Y el ganador es?
0: Pará un poco, que todavía no llego ahí. Pará.
1: Me dieron un número de 5 cifras.
0: Pará.
1: ¿Ese...
0: Todavía no. Todavía no. Falta. Tiene que estar la escribana, tiene que estar el bolillero. ¿Podés esperar?
1: Tengo el nombre.
0: Ansioso. Falta el ingreso del postre, la Virgen de la Carrodilla. Y recién ahí decimos quién se gana la camioneta. Así que no se mueva ninguno. Ahora sí, mi amigo, está más tranquilo, puede participar.
1: Se viene la Ford.
0: Camioneta de JC Lorenzo, a quienes le agradecemos. Sponsor oficial de la Fiesta Nacional de la Ganadería de Zonas Áridas, que va a estar regalando una Ford Ranger, ¿no?
1: Así es, una Ford Ranger, nuevita, 0 kilómetro, impecable, con todos los lujos. Bueno, en realidad el gerente de la cámara, el que consiguió la camioneta, ya se estuvo dando una vuelta, no aguantó, pero bueno, no importa. Un poquito usada nada más, igual le lavó las cubiertas, le puso silicona, todo.
0: Se fue una vueltita por ahí. Bueno, señores.
1: ¿Quiere silencio un minuto?
0: Le damos un poquito de silencio y venimos con el reconocimiento del puestero más antiguo.

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5: Un espacio que hoy acompaña, que contiene y sobre todo que brinda oportunidades.
6: Hoy queremos, amigos, que vean sus sonrisas, que conozcan sus talleres, pero sobre todo que sientan el orgullo de saber que en General Alvear cada persona es un ciudadano activo con derechos y un futuro lleno de oportunidades.
5: En APID cada persona construye su camino con esfuerzo, acompañamiento y esperanza. Pero detrás de cada logro hay docentes, hay profesionales, hay familias, hay vecinos que creen en una sociedad más justa y humana.
6: Los invitamos a ver el trabajo diario del Centro de Día APID, porque apoyar su tarea es acompañar el crecimiento de toda nuestra comunidad. En la pantalla van a conocer un poco más de APID.
7: APID es una institución sin fines de lucro que hace más de 40 años trabaja ininterrumpidamente en General Alvear, acompañando a personas con discapacidad y sus familias. Nuestra institución nació por iniciativa de padres de la comunidad que buscaban un espacio digno para sus hijos. En APID acompañamos a jóvenes y adultos en su vida diaria. El objetivo: preparar a los concurrentes para la vida adulta tanto como sus posibilidades lo permitan. Además, realizamos actividades terapéuticas, educativas y recreativas que los ayudan a ganar autonomía y autodeterminación.
8: Este trabajo es posible gracias a un equipo de profesionales que trabaja día a día con cada persona. Entendemos que cada concurrente es un ciudadano activo, con derechos, capacidades y con mucho para aportar a esta comunidad. Entre nuestros talleres se destacan las artes visuales, música, folclore, educación física, cocina, huerta, donde no solo se aprenden habilidades, sino que se construyen vínculos, confianza y oportunidades.
7: A lo largo de los años hemos visto cómo los jóvenes y sus familias ganan confianza, independencia y una mejor calidad de vida. 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
8: Nuestra institución se sostiene gracias al esfuerzo de la comisión directiva que trabaja ad honorem y a diferentes aportes de la comunidad que resultan fundamentales para continuar con nuestra labor. 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
5: Y así como la cámara trata de llevar el mensaje no propio, sino de sus socios, de su gente y de la amplitud de la provincia de Mendoza y las zonas áridas a las autoridades. Así también desde la organización se colabora con instituciones, como es en este caso APID, que tanto necesita de nosotros.
6: El alias, para los que quieran darle una mano, es asociación.apid. Repetimos, asociación.apid. Llamamos rápidamente al escenario a Germán Herrada, presidente de la Cámara de Comercio. Germán, rápido al escenario. Bueno, se viene otro momento bonito, Gonzalo.
5: Así es, también estamos convocando a Herman Lorenzo y a Milton Fernández.
6: Están, nos está faltando Germán. Bueno, ¿empezamos a charlar o no?
5: Son esas historias que nunca se conocen, hasta que uno no las dice, ¿eh? Porque no andan dando vuelta por ahí. Es un trabajo tan silencioso que, digamos, no se transmite de boca en boca, pero les puedo asegurar que hace años, sin conocer, podríamos decir, el autor, que lo ven, porque lo ven al trabajo de él, ¿eh? No saben quién es, pero hoy sí se lo vamos a contar.
6: Ni siquiera él sabe que estamos hablando de él. Estamos hablando del hombre orquesta, del que hace todo, el que está encargado casi de todo y que sabe todo, y que cuando hay un problema es al primero que llaman.
5: Y cuando hay que levantar una carpa al Estado, cuando hay que preparar el predio ferial porque se viene la fiesta al Estado, cuando hay que trasladar todo a un campo lejano para hacer el día de campo, él está. Está a tal punto, pero a tal punto está, que él en su trabajo diario se toma las vacaciones porque viene a trabajar a la Fiesta Nacional de la Ganadería. Él no descansa en ese tiempo libre y tiene varios años ya acumulados en su trabajo de lunes a lunes. Se toma vacaciones ahí para trabajar acá, para trabajar para todos ustedes, para que ustedes puedan disfrutar de una expo comercial, industrial, artesanal imponente, para que los corrales que este año tuvieron a más de 1.500 cabezas de ganado estén en perfecto estado, con el campo de doma, con los baños, con lo que se les ocurra. Él está, es como dicen, es como el sol, aunque no lo veamos, él siempre está.
6: En este momento me parece que ya le avisaron que estamos hablando de él. Señoras y señores, la Cámara de Comercio de General Alvear y la Fiesta Nacional de la Ganadería de Zonas Áridas quiere reconocer la incansable labor de cada año, de cada mes, de cada día del querido Juan Carlos Medero. Estaba distraído, estaba charlando mientras escuchaba y no sabía, no se daba cuenta de que estábamos hablando de él. ¿Lo avisparon ustedes o se dio cuenta él? Le tuvieron que decir.
5: Está bien, es un regalo, yo no lo aceptaría, pero para el Juanca. Ahí está el regalo, Juanca.
6: Para a ver, entrada para ir a ver a su rojo querido. Y un viaje a Buenos Aires para este tipo, un todoterreno del predio ferial, el querido Juan Carlos Medero. Mirá el premio que te llevaste, Medero. Fuerte el aplauso para Medero.
5: Un viaje para él y su acompañante, estadía paga y por supuesto...
6: Pará, vení Medero, vení a hablar, vení.
5: Ya tiene la entrada para ir a ver a Independiente.
6: Vení Medero, vení. Vení. Venga.
5: Va, no sé si vale la pena venir Independiente hoy en día, ¿no?
3: Buenas tardes. Un millón de gracias por este...
9: Se lo merece.
3: Gracias. Vamos a ir a ver el rojo. ¡Los quiero!
6: Bueno, espero que gane Independiente ese día, ¿no? Porque... Bueno, rápidamente vamos avanzando porque se nos está haciendo tarde. Tenemos que regalar la camioneta. Uno de los grandes momentos también que trascienden los medios de comunicación provinciales tiene que ver...
5: Mire.
6: Ya todavía no llegamos a la camioneta. Si no me deja avanzar, no vamos a llegar más. ¿Todavía no? ¿Ese número es suyo?
5: No, en realidad lo devolvieron, no tengo nada.
6: Ah, bien. Bien. Señores, decía, uno de los momentos que trascienden los medios provinciales de este evento tiene que ver con el puestero más antiguo.
5: Vamos a invitar a Roberto Ríos, director de ganadería, Agustín Fernández, para que se acerquen al escenario. Eve Casado, vicegobernadora de la provincia de Mendoza. También a Nicolás Pino, Lucas Mañano y Fabián Otero.
6: Hay que destacar el trabajo de Ricardo Arcidiácono.
5: Incansable.
6: Como cada año.
5: Recorriendo los lugares más recónditos de Mendoza. Y él siempre tiene, él encuentra algo siempre.
6: Escuchen esta historia. En el puesto Los Verdes, al sur del paraje de la Moda Mora, propiedad de don Vicente Casare y doña Sofía Bosch de Alvear, nació doña Elsa Bustamante, un 12 de mayo de 1942.
5: Hija de don Silvano Bustamante y doña Paula Peralta, ambos ya fallecidos. Es la mayor de 8 hermanos. Eran 4 varones y 4 mujeres.
6: Todos vivieron en el puesto durante más de 25 años. Luego se fueron al puesto del Chañaral. Estas tierras fueron compradas por don Silvano en el año 1968, pasando así a ser propietario junto a doña Paula.
5: En sus comienzos se dedicaron a la crianza y cuidado de ganado menor, caprino y ovino. Luego, con el pasar del tiempo y nuevas tierras, optaron por ganado bovino, que es el que aún conservan en la actualidad.
6: Durante su infancia, adolescencia y parte de su juventud, aprendió y realizó tareas relacionadas con el campo y el cuidado del ganado, y así aprendió a querer y valorar todos los trabajos que se hacían, reconociendo el sacrificio y el esfuerzo que los unía como familia.
5: El 26 de agosto de 1963, ella era todavía muy jovencita, contrajo matrimonio con don José Ugarte Méndez, fallecido en la actualidad, y formó ahí con José su familia.
6: Con el pasar del tiempo nacieron sus hijos, un varón, José Antonio, una mujer, Paula, fallecida hace pocos meses, el 1 de julio de 2025. La vida lo premió con 6 nietos, 3 varones, 3 niñas y también 7 bisnietos, 4 varones y 3 niñas.
5: Ha vivido siempre una vida tranquila, rodeada de su familia y el amor de sus nietos y bisnietos. Épocas muy buenas y, como siempre en este querido país, otras épocas no tan buenas. Ha soportado fríos intensos en invierno, lluvias, tiempos de sequía, calores sofocantes en el medio del campo y crudas tormentas de verano.
6: Por lo dicho anteriormente, la Cámara de Comercio, Industria, Agricultura y Ganadería de General Alvear premia hoy a la señora Elsa Bustamante con sus 88 años como la puestera más antigua del año 2026.

0: Y el aplauso para Elsa, ¿dónde está? ¿Cuántos nos bancamos el frío del campo en invierno? O el calor sofocante con la sequía además del verano. Esto es lo que hace la fiesta de la ganadería. Reconocer a aquellos que trabajan, que han vivido toda su vida en el campo. Esta es la Argentina que nos hace crecer a todos. Acá en Elsa es donde se refleja el esfuerzo de todos. Felicitaciones, Elsa. Fuerte el aplauso. 84 años, toda una vida en el campo, en estas sierras áridas, que tanto fruto nos dan además.
1: La Fundación Coprosamén está haciendo entrega de una antena de Starlink para la conectividad allí en el puesto. También la bodega Mi Estancia de la familia Montoya hace entrega de vinos, ¿sí?
0: Pero están para la foto, están los nietos, están los hijos.
1: Los nietos, los hijos, todos allí a la foto. Y también tenemos un reconocimiento de la Cámara de Diputados.
0: Así es, invitamos a la diputada Alejandra Torti y a Andrés Lombardi, el presidente de la Cámara de Diputados de Mendoza.
1: A Carlos Ponce también lo invitamos.
0: La Honorable Cámara de Diputados de la provincia de Mendoza resuelve distinguir por parte de esta Cámara la puestera Elsa Bustamante, elegida como puestera del año 2026 en el marco de la 45 edición de la Fiesta Nacional de la Ganadería de Zonas Áridas por su trayectoria y dedicación al trabajo en el campo. Esa es también la placa recordatoria que se hace entrega por parte de la Cámara de Diputados de Mendoza a Elsa Bustamante. Está Alejandra Torti, está el amigo Peti Lombardi, si todos lo conocen así. Digo, Andrés, van a preguntar quién es ese, asumió ahora. Está también Carlitos Ponce.
1: Puestera más antigua, entonces. Uno de los momentos cúlmines del almuerzo oficial.
2: ¿Quiénes son los que entregan placas?
3: No, ahora lo vemos. Vemos las placas y vemos.
2: Ah, no, vamos a hacer hablar a doña Elsa.
3: Sí, hacer hablar.
1: La invitamos a doña Elsa. Vamos a esperar el momento de la fotografía. Y vamos a invitar a doña Elsa, si se anima a decir unas palabritas, se anima a regalarnos una palabra. Venga, doña Elsa, venga, venga. Vamos a charlar un ratito, venga.
4: Lo que siente. Buenas tardes para todos. Muchas gracias por invitarme a la Cámara de Comercio. Muchas gracias. No tengo más para decir. Agradecer que estoy acá. No sé qué más.
1: Gracias, doña Elsa. Puestero más antiguo, 2026. ¿Vos sos la nieta?
5: Sí.
1: ¿Querés decir algo?
5: Una de las tartas.
1: ¿Te animás a decir algo? ¿De la abuela?
5: Una de las tartas.
6: Buenas tardes para todos. Está muy nerviosa, doña Elsita. En primer lugar, agradecer a la Cámara de Comercio, a Ricardo por tenernos en cuenta siempre. Gracias por todo. Y estamos muy agradecidos, somos unos privilegiados de tenerla con esta edad todavía en el campo. Se nos va al campo y no la podemos traer al pueblo de vuelta. Después nos cuesta. Cuando viene para acá no la queremos dejar ir de vuelta. Agradecer y al presidente de la Cámara de Comercio, apoyarlo con respecto a lo que mencionó en su discurso sobre la corriente eléctrica. Ella siempre ha tenido pantalla solar en su puesto, es uno de los pocos puestos que quedan todavía sin luz, y sería un privilegio que pueda disfrutar de la corriente eléctrica como tanto otro puestero de la zona. Así que Espero que ella pueda disfrutarlo en vida y sé que está muy contenta de estar acá, aunque le cuesta. Pero solamente nos queda agradecer a todos los que la tuvieron en cuenta y a todas las personas que le muestran su cariño y su apoyo siempre. Gracias.
1: Doña Elsa Bustamante, puestero más antiguo, año 2026. Se acerca el número de la camioneta. Antes vamos a hacer una serie de reconocimientos hacia la Cámara de Comercio por las 45 ediciones de la Fiesta Nacional de la Ganadería de Zonas Áridas. Invitamos por Sexagal al presidente Gustavo Rubio, al tesorero Daniel Platero, a hacer entrega al gerente Claudio Rada, a hacer entrega de un reconocimiento a la Cámara por los 45 años.
5: Así es, también invitamos al presidente de Coninagro, Lucas Mañano, que se acerque al escenario, y ya tenemos aquí a Fabián Otero de la Asociación Argentina de Angus. Ahora sí,
1: bien.
5: Fabián Otero, vicepresidente de la Asociación Argentina de Angus, quiere hacer entrega de un reconocimiento a la Cámara de Comercio, Industria, Agricultura y Ganadería de General Alvear por esta 45 edición de la Fiesta Nacional de la Ganadería de Zonas Áridas. Recibe este reconocimiento Germán Herrada y Agustín Fernández. Y además no solo es el reconocimiento, sino es sellar.
1: ¡Qué lindo cuadro, mire!
5: El trabajo conjunto de ahora en más.

Ahora la cooperativa eléctrica Sexagal, en la persona de su presidente Gustavo Rubio, su tesorero y presidente de la Fundación Sexagal, Daniel Platero, y uno de los gerentes, Claudio Herrada, hace entrega de una placa recordatoria por los 45 años, los 45 ediciones de la Fiesta Nacional de la Ganadería de Zonas Áridas. Marcelo Federici, que suba al escenario, por favor. Invitamos a Alejandra Torti y Andrés Lombardi,

0: Claro, qué rápido que está para el humor, ¿eh?
1: Dije que es un momento electrizante para usted.
0: Claro.
1: La energía que tiene en el cuerpo.
0: Bien, señores. Próxima mención.
1: Así es, un reconocimiento a la cámara a través de Germán Herrada, de Agustín Fernández. Desde Coninagro lo hace entrega Lucas Mañano y Marcelo Federici, presidente y vicepresidente de Coninagro. Bueno, es por todo el esfuerzo, en realidad es a la cámara, es al trabajo de tantos, es al trabajo que se hace aquí en General Alvear, este reconocimiento que parte aquí. Este reconocimiento que se hace desde Coninagro, una de las integrantes de la mesa de enlace tan conocida en la República Argentina.
0: Bien, en este momento la Cámara de Diputados de la provincia de Mendoza hace entrega también de una placa por las 45 ediciones de la Fiesta Nacional de la Ganadería de Zonas Áridas. Se entregan Alejandra Torti, del Senado de la provincia, perdón. En representación de la legislatura, Alejandra Torti hace entrega de esta placa. Creo que fue la última, amigo. Bueno, nos falta una cosa más y vamos a la camioneta.
1: Ya se viene.
0: Es su parte, amigo, lo que falta, ¿eh?
1: Falta que Javier del Río esté listo nada más, ¿eh?

0: desesperado con cierre, o desesperada con cierre centralizado. Acá la tengo. Revisen en sus bolsillos.
1: Y así como muchos están disfrutando del postre, también están disfrutando hoy, por estas 45 ediciones de la fiesta, de una copita de champán, muchos. Las levantamos, champán alberense además, las levantamos, un brindis.
0: Por la camioneta que se van a ganar, vamos, salud, ah, cómo levantaron. Salud por la camioneta, ¿quién se va a ganar la camioneta? Esa, salud. ¿Sabés qué papelón que sería, no? Yo también tengo número, hermano. Salimos en todos los diarios. Pero no importa, yo me la llevo igual.
1: Y el postre, además, que es con frutas de la región, precisamente, de lo que se produce en nuestra tierra. Y es lo que antecede a ella.
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0: En un ratito nada más se pueden ir acercando todos los involucrados en el sorteo.
1: Porque ya se viene la camioneta de Fora Argentina y JC Lorenzo. ¿Qué tal los costillares de Granja Benedetti? ¿Cómo estaban?
0: Yo no lo sé.
1: ¿Pulgar para arriba? ¿Pulgar para arriba, sí o no? Muy bien. Muchas gracias también a la IPCBA, Banco Supervil, a Mercado Pago, que se incorporó este año a la Fiesta Nacional de la Ganadería y va a estar con nosotros por mucho tiempo más. También a Motelec por el gran aporte que hace con sus equipos, sus generadores.
0: Cuando quiera, amigo, Denle nomás.
1: Les voy a pedir un segundo de silencio nada más para saludar a ella, nuestra madre querida. Es la guardiana silenciosa de esta bendita tierra. Ella siempre llega trayendo esperanza, acompañando el esfuerzo de cada trabajador, el sueño de cada familia y la fe profunda de nuestro pueblo. Los que han hundido el arado y han cultivado este suelo, te piden que los ampares, patrón.

0: de los viñedos.
1: Nuestra Madre del Cielo, que siempre nos acompaña y nos extiende su manto para cobijarnos. Ella, que es la patrona de los viñedos, de los frutos de esta tierra, siempre está presente para acompañar al trabajador, al peón, al obrero, al empresario, al comerciante, al industrial, a todos. Ella no deja fuera a nadie. Está para todos. Solamente tenemos que hacer lo mismo que hacemos en la casa. Recurrir a mamá, porque ella siempre...

0: Muy bien. Y con nuestra patrona aquí acompañándonos. Bueno, vamos a ir pensando quién será el beneficiado. Mejor dicho, quién será el ganador. Bueno, no quiero dejar a nadie afuera, pero si quieren irse,
1: yo puedo serlo. Yo tengo número.
0: Si quiere ir yendo a la casa, no hay problema.
1: No, acá me voy a quedar y me voy a regalar mi propia camioneta. Quiero decirles a todos que yo seré el ganador. Y vamos a ser virales en las redes sociales después de esto. No, dice, vos ya te ganaste una. Vos ya te ganaste una.
0: No, está el ganador del año pasado, lo vi por acá. No, le dije, no, vale, que no le ha comprado.
1: No lo dejen participar.
0: Tenía prohibido comprar número.
1: Hay varios ganadores, ¿eh? Bueno, en un ratito nada más podemos ir armando ya, ¿eh? Bien, se va a conformar la mesa del escribano donde va a ir el bolillero. Van a empezar a girar. Ustedes saben cómo es

0: es primero la unidad, ¿verdad? Casi se nos mata el locutor acá. Primero la unidad, después la decena y después la centena. El bolillero va a venir vacío, la escribana va a ingresar cada una de las bolillas del 0 al 9 y se irán sacando, como dijimos, primero la unidad, después la decena y después la centena.
1: ¿Hacemos un impas? ¿Le parece?
0: Bueno,
1: un minuto.
0: Que se organicen y venimos.
1: Y que vayan pensando, seré yo.

Invitamos a la nueva embajadora nacional de la ganadería de zonas áridas, Guadalupe, a la reina departamental de la vendimia, Mariana. Invitamos al presidente de la Cámara de Comercio, Germán Herrada. Y a Nicolás Bianchi de JC Lorenzo. Para hacerme entrega de la camioneta cero kilómetros.

0: Así que se emocionó con el amigo José Carlos. Así que se emocionó con la pantalla. Me vinieron a soplar acá. Carlito Franco, querido Carlito Franco. Saludamos a todos los medios de comunicación en general, es muy difícil nombrarlos a todos. Desde los canales de televisión nuestros de aquí locales a canales de televisión que no son del departamento, radios por centenas de aquí de Alvear y de mucho más allá, canales de streaming, influencer.
1: Si por causa chamecas en las chingadas.
0: Van a hacer entrega de la camioneta cero kilómetro. Si la flamante embajadora nacional de la ganadería de zonas áridas, Guadalupe Pérez Olmo. La reina departamental de la vendimia, Mariana Cucato. El presidente de la Cámara de Comercio, Germán Herrada. Y por JC Lorenzo, Nicolás Bianchi. La escribana Mónica Monzón de Cáceres va a ingresar las bolillas una a una en el bolillero y allí comenzará a girar y definirá la suerte que terminará con uno de ustedes a los gritos y a los llantos seguramente. Que puedo ser yo. Ah, re pesado era. Bueno, vamos. Milton Fernández, el gerente de la Cámara de Comercio, también. Lo llamamos a Nicolás Bianchi, de Lorenzo. Adelante, Nicolás.
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0: Aquí el... Ahí llegaron nuestros postres, amigo.
3: Así es.
0: Nosotros tenemos una cábala, no comemos en todo el almuerzo, pero comemos postre cuando nos vamos.
3: Pero me di un lujo.
0: Sí.
3: Realmente un lujo. Me acabo de dar en 30 segundos que me tomé. Ah. Me tomé precisamente. Y fueron más de 30 segundos, pues lo degusté además.
0: Ah, qué traidor.
3: El champán que hoy está en las mesas de Gustavo D'Agostini. Que estuvo trabajando en Europa.
0: Claro, sí.
3: Y ahora eligió estar aquí en General Alvear.
0: Nuestro Gustavo D'Agostini es el hacedor, el cerebro atrás del champán que hay en sus mesas. Bueno, vamos ingresando las bolillas una por una. Se va el cero. Se va el uno.
3: ¿Me va a dejar decir un número o no?
0: Se va el dos. La decena se la dejo a usted. Se va el tres.
3: Herman Lorenzo al escenario.
0: Se va el cuatro. Se va el 5. Perfecto. Se va el 6. Se va el 6. Se va el 7. Adelante el 7. Se va el 8. Va el 8 adentro. Y la última bolilla es el 9. Es el 9. Le vamos a pedir a los chicos de las cámaras que cuando saque la bolilla no me las muestren en la pantalla ahí atrás para jugar un ratito con la gente. Porque el chiste es que la gente no sepa qué número ha salido. Bueno, vamos a girar. Nuestra flamante embajadora nacional de la ganadería de zonas áridas, que fue electa ayer por el jurado, representó al departamento de San Carlos, es la encargada de decidir la suerte de la unidad.
3: Y el número de ganadores...
0: Pará, que espere, todavía no sacan ni uno. Pará.
3: No, lo perdí. Lo perdí. No lo tengo.
0: Bueno, a ver, sale la primera, sale la unidad. Sale la unidad.
3: Tengo el del año pasado.
0: Sale la... No le sirve, señor. Sale la unidad. Ahí está, no quería rebelde la bolilla. Bueno, voy a chusmear el número. Ahí vengo.
3: Vaya, haga lo que quiera, como siempre.
0: Pará.
3: Es de memoria de corto alcance.
0: No, no, por la duda que no haya visto bien y diga cualquier cosa, me quiero asegurar. Bueno, este es el momento donde la mayoría quedan eliminados y algunos seguimos. El 10% seguimos. ¿Ok? El número que yo tengo. El número que yo tengo.
3: Sí.
0: Termina en 7. ¿Quién como yo tiene el número que termina en 7? Estamos todos afuera. Chao.
3: Algo que hay que marcar. ¿Me deja?
0: Sí.
3: Esto es información.
0: Sí.
3: De último momento.
0: Sí.
3: Recuerden que los números van desde el 00 hasta el 999. Son 1000 números los que se ve, salen a la venta, los que ingresan en el sorteo. Entonces reitero, desde el 000 hasta el 999. En esa banda es donde algunos de ustedes, que no lo creo, porque van a tener que pasar por encima mío, bueno, que lo que les va a costar es que pueden ser los ganadores de la camioneta.
0: Ya dijimos, los que teníamos el 7 estamos todos afuera. O sea que queda 1, 2, 3, 4, 5, 6. 1, 2, 3, 4, 5, 6, todo afuera. O sea que queda
3: 8, 9 y 0.
0: No, el 0 sácalo también. Los que tienen el 0, chao.
3: No existen.
0: 8 y 9, levanten la mano los que tienen 8 y 9. Levanten la mano los que tienen 8 y 9. Todos. Bajen los que tienen el 8 porque es el 9. ¡Esa! Termina en 9. Yo volví por las dudas que haya sido el 6. Digo que estaba al revés. No, era el 9. Vamos a la decena, vaya usted. Vaya usted.
3: Ahí está el 9 ingresando otra vez al bolillero.
0: Siempre en la primera quedó eliminado, pero ni una esperanza, ni un ratito, nada.
3: Eso
0: tanto
3: porque,
0: esperar.
3: Eso pero... porque no le da bolilla a los números.
0: Javier Lazaño lo invitamos al escenario para hacer entrega de la camioneta también. Atención, los que terminan 9.
3: Y él tiene que venir porque... Él...

0: Uy, los lentes, eso. Bueno, usted dirá, hay gente cuyo número termina en 9 con la respiración contenida. Hágasela fácil.
1: Para, ¿cuál sacó?
0: ¿Yo?
1: Ah, usted el 9. No, sí. Ahora.
0: ¿El que tenía yo, el que terminaba yo?
1: ¿Lo hacemos de vuelta?
0: No, no, no se puede hacer de vuelta.
1: ¿No?
0: No.
1: ¿Me presta el teléfono?
0: Le presto. ¿Para dónde va, no? ¿Qué, me lo quiere desbloquear?
1: ¿Puedo hacer una llamada,
0: sí,
1: para preguntar?
0: Llame. Sí.
1: Era el que yo decía.
0: ¿Y cuál es?
1: Ah, ¿no lo dije todavía?
0: No.
1: Bueno. ¿Quieren alguno en particular? Estoy de oferta.
0: El 7, dicen acá.
1: ¡Ah, muy bien! ¡Muy bien! Pero casi.
0: No.
1: Casi, te aseguro que casi.
0: El 7 fuera. Bueno.
1: Es más, se le parece, pero no es. ¡Ay, Dios santo! ¡Dios santo! ¡Dios santo!
0: El 3, dicen.
1: ¿Querés el 3?
0: El 3.
1: Bien, el 3. Porque está transmitiendo, además. Está bien, sí. Le vamos a dar el 3. Hasta ahora tenemos el 39.
0: ¡Ojo! A ver, los 39, manos arriba. Si la estadística no me falla, deben ser 10 personas nada más. ¿O no? O sea, no más de 10 personas están. Allá veo una, allá veo otra. Alguno me está mintiendo porque hay más de 10 manos levantadas. Allá veo otra.
1: Allá, allá, por allá, por allá. Al
0: ¿vos, fondo, compadre?
1: Che, de los que dicen 39, ninguno es.
0: ¿Ferro?
1: Del grupo de amigos donde estoy yo, no.
0: Ah, ¿y acá?
1: No.
0: ¿Perdimos nosotros ahí también? Qué fracaso total con el tema. Bueno, vamos. Señores, Centena, se va el 3, dijimos, ¿no? Se va el 3, termina en 39. Termina en 39, se va la camioneta, 0 kilómetros. ¿Cómo me divierte esta parte del almuerzo oficial, amigo?
1: Primero, antes de que usted lo dé a conocer.
0: Sí.
1: Mientras.
0: Sí.
1: Mantiene la incógnita.
0: Sí.
1: Y poco antes.
0: Sí.
1: De que alguien venga y lo revolee el escenario porque no dice cuál es el número ganador.
0: Ajá.
1: Quiero que sepas que mientras tanto están trabajando en el sistema de la cámara, van a ir buscando los datos
0: para saber quién es o quiénes son los ganadores.
1: Y mirá si dicen, no está vendido.
0: Bueno, ya tiene la Centena,
1: lo cual lo dudo.
0: ¿Van a buscarlo en el sistema primero o me lo dicen? ¿Ya lo están buscando?
1: Sistema manual le eligieron, para que no haya dudas.
0: Ya lo sé el número. Ajá.
1: Oh, oh.
0: ¿Qué número tiene usted, amigo? ¿Allá? Germán, ¿qué número tiene usted? No, pero dale que voy estudiando, si no lo voy a revelar, todavía no puedo. Déjame jugar un poquito. Allá en el fondo, el 7. Era el que tenía yo. Pará. Ya vamos a charlar. Dame un segundo. ¿Quién más? El 2 allá. ¿Quién más? El 1 allá. Y el 5 ahí. Entonces tenemos 7, 2, 1, 5. Este no me quiere decir cuál es. Qué lindo tenerlos así expectantes.
1: ¿Y el ganador es?
0: No se puede decir todavía. Ustedes me avisan cuando estén en condiciones. ¿Ah? ¿Ya lo encontraron en el sistema? Ok. Quiero decir que vos, cualquiera sea el número que tengas, perdí. Toma. A no ser que me estén mintiendo en otra zona. Que puede ser. Dijimos 7, 2,

0: 1 y 5, ¿verdad? ¿Alguno más? Bueno, si hay alguno más, no importa, porque entre el 7, el 2, el 1 y el 5 está el ganador de la camioneta. Es más, los del 1 se pueden ir si están apurados.
1: Espere, espere, porque por los que quedan, la ambulancia del SEMA que presta el servicio de emergencia, sacar el predio, se puede acercar, por favor.
0: Quedan los del 5, el 2 y el 7. ¿A quién eliminamos? Me encanta esto de... ¿Ah? ¿Al 5? Decisión del presidente de la Cámara de Comercio, lo del 5, perdón. Quedaron los del 7 y los del 2, que ya los perdí de vista. Levanten la mano. Levanten la mano. ¿Ustedes eran los del 7? ¿Y los del 2 dónde están? ¿Ahí? ¿Sí? Los del 7, hagan ruido.
1: Bruno Rodríguez, traiga la llave.
0: Los del 2, hagan ruido. No, pero ese... Escúchenme, los del 2, hagan más ruido porque se ganaron la camioneta 0 kilómetro. 239. Se ganaron una Ford Ranger 0 kilómetro. En el almuerzo oficial de la 45ª Fiesta Nacional de la Ganadería de Zonas Áridas.
1: El ganador, Gustavo Daniel Caluc, con el 239. Felicitaciones, Gustavo.
0: 239.
1: Nicolás Bianchi de Lorenzo ya tiene la llave en la mano para dársela a Gustavo Daniel Caluc. Vive en la Diagonal Pellegrini. 17.987.658 es el número de documento del ganador, del nuevo ganador, de un ganador más de la Fiesta Nacional de la Ganadería. Esperen. Se lleva.
0: Salimos horrible, dale de nuevo.
1: Gustavo Daniel Caluc. Se lleva la Ford.
0: Es de muy mal gusto.
1: Perdón, está vivo, ¿no, Gustavo?
0: Quiero decir que de muy mal gusto que un directivo de la Cámara de Comercio haya tenido el 839 y no haya dicho nada. Quiero decir eso nada más. Que no se haya prendido en el juego nuestro por el miedo a ser humillado como lo hubiese humillado si hubiera sabido que lo tenía él. Se quedó calladito, che. ¿Sabe la novela que íbamos a tener?
1: Vamos, pero, Gustavo, vamos.
0: En buena ley. Gustavo Caluc, señores, ganador de la camioneta 0 kilómetro. A los medios de comunicación le pedimos que lo esperen a la salida. Le entregamos la llave y se lo devolvemos de toque para que le hagan todas las entrevistas. Pero lo necesitamos en el escenario.

Apareció el 239, acá lo tengo. Bueno, son varios los ganadores. Don Gustavo,

0: Bueno, adelante, no lo deben poder creer todavía. Pero ustedes no son Gustavo. Es la hija. Perfecto. ¿Y Gustavo no está? Ah, no lo dejan pasar.
1: Bueno, ¿a dónde lo tienen?
0: Devuélvanos a Gustavo. No quiero pensar que Gustavo se escapó con la camioneta y las dejó acá, ¿no? Vayan a buscar a Gustavo y me lo traen de las orejas para acá.
1: Y no está Daniela acá también, que ella tiene el número. Está la hija de Gustavo. Así que
0: por base del concurso tiene 3 minutos para llegar hasta el escenario, ya ve cómo va a venir.

0: Adelante. Pase. Adelante, adelante, pase. Por allá, por allá. Ahí, por ahí, adelante de la mesa. Se le entrega, está la gente de JC Lorenzo. El abrazo con el presidente de la Cámara de Comercio. Un momento súper emotivo. Momento que todos ustedes, los que están acá, soñaron con tenerlo hoy. No les tocó, pero le tocó a Gustavo. Y esta alegría refleja lo bonito de esto, lo lindo de esto.
1: Gustavo y la familia, además.
0: Claro que sí.
1: Nicolás Bianchi de JC Lorenzo está haciendo entrega de la llave.
0: Mío, dice, se lo sacó la nena. La nena le sacó la camioneta, dice, mía. Chao. Hoy es sábado a la noche, querida, ¿eh?
1: Viene la foto de todos. ¿Qué hace esta noche para festejar?
0: Ella.
1: ¿Y usted?
0: No, yo nada, porque me quedé sin camioneta.
1: ¿Y todos? Pero yo igual festejo, ¿sabes por qué?
0: Ah, tenemos un poco de ruido hoy.
1: Porque estamos de fiesta esta noche.
0: Claro, DJ Pipo. Es que yo con la gana de dormir que tengo ahora, hermano. No está, pero ya me activo enseguida. Bien, a ver. ¿Quién va a hablar? ¿Quién va a hablar? Gustavo. Gustavo.
2: Está bien.
0: Acá. Venga, Gustavo, venga.
2: Acá.
0: Gustavo, ¿te ganaste la camioneta vos, la nena? Porque te la quitaron, me parece.
3: Yo le regalé la entrada.
0: ¿Le regalaste la...?
3: Entrada.
0: Listo. Pásame con la nena.
3: Listo.
0: Gracias. ¿Tu nombre?
4: Camila.
0: Camila, te regalaron un número, pero en realidad te regalaron una camioneta.
4: Sí.
0: Acércate más al micrófono. ¿Caes que tenés una camioneta a 0 kilómetros?
4: No lo puedo creer, la verdad.
0: ¿Tenés novio, Camila?
4: Sí.
0: Bueno, en este momento está oficializando la ruptura. Es soltera con camioneta a 0 kilómetros. Felicitaciones, Camila, si querés decir algo.
4: No, feliz. El segundo año que vengo y la verdad que salí con esto me pone muy feliz.
0: Gustavo Caluc, su hija, Camila. Acaba de ganar la camioneta 0 kilómetros. ¡Qué regalo del papi! ¡Qué regalo del papi! ¡Fuerte el aplauso! ¡Aplaudan!
1: Y sobre todo a Gustavo, que había comprado 4 números. Uno fue el 239, precisamente.
0: Claro, pero agarró la llave y Camila se lo aseguró. Le decía, mía, por la duda que se confunda el tema de los números, ¿viste? No, ese era el tuyo, este era el mío. Mía. Y se quedó con la camioneta. Señores, ha terminado un año más el almuerzo oficial. Querido amigo Gonzalo Villatoro, compañero de tantas noches, de tantos mediodías, misión cumplida una vez más.
1: Así es, Pablo González, muchas gracias por estar aquí. Y a todos ustedes, los invitamos a seguir disfrutando de la Fiesta Nacional de la Ganadería de Zonas Áridas. Recordar que esta noche es la fiesta de la fiesta. Empieza más tarde, alrededor de la medianoche, pero por supuesto que pueden disfrutar de toda la expo comercial, industrial, artesanal, el patio gastronómico, el patio de bebidas y todo lo que tiene para disfrutar esta gran fiesta. Por ejemplo, vamos a decirle a los...
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6: Es la hora 16:36.
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3: La saca y la pierde Galarza de nuevo. Había falta y se empujan en la mitad de la cancha. Bueno, ahí está, lo van a molestar a Galarza seguramente. Y está Longo, le dice de todo. Bueno, dame dos más, vamos.
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3: ¿Qué pasó, Maxi?
8: Ahí llama a Adrián Sánchez por el lado de Belgrano.
9: Y a Matías Galarza por el lado de Talleres. No da la sensación que le va a poner a Marisa ninguno de los dos. Simplemente es una charla.
3: Oh, bueno, ahí está. Por esa costumbre de Galarza de salir casi siempre jugando y generar esto, ¿no?
10: Y bueno, por eso me parece que Sánchez le dijo algo, después también se metió Longo en la pelea. Por suerte, Herrera le está diciendo a los dos que se porten bien.
3: Está bien anulado el gol.
11: Está bien anulado, hace algo muy inteligente Santiago Fernández. Adelanta el pie, porque si él da un paso atrás lo habilita a Pacerini. Fue clave eso en la resolución de la jugada.
3: Muy bien, ahí está para pegarle la pelota fuerte arriba. Catalán meterá a Catalán. Amaga para un lado, para el otro, no tiene con quién jugar, como dice el ingeniero, le han tapado las recepciones. Pelota para Baroni, viene Baroni, juega hacia atrás Baroni, la pelota para Galarza, le va quedando Galarza ahora. Se viene Galarza ahora, encara Galarza, la pelota por la izquierda, viene para buscar el Santi, va Fernández, encara Fernández, cambió más a la izquierda, viene para Maidana, para el Santi, la viene parando el Santi de nuevo, la cambia bien para Rig, encara Rig, va contra la banda, Rig la ganó, le tocaron la pelota afuera, el lateral corresponde en la salida a Belgrano.
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3: Ahí está para levantar Falcón la mano, va a jugar Falcón, la mete el pibe en juego, va a saltar, viene bajando la pelota por medio Pasarini, no quería, quedó Maidana, la sacaron afuera, lateral de la T, va saliendo la T, ingeniero.
10: Sabés que por ahí cambia Sánchez, se queda con Baroni, por ahí cambian con Longo, cambian la marca. Ahora fíjate, está con Cristaldo Sánchez y Longo cerquita de Galarza.
3: Le va a jugar Maidana, ahora la va a tirar al medio, viene Baroni para buscar ahora. Nadie se muestra en Talleres, ingeniero, ¿no?
10: Ah, le falta la movilidad del pase.
3: Ahí está la pelota por el medio para Martínez, al rebote le queda Baroni, no, la saca fuerte y arriba, la devuelve Galarza de cabeza, la tira fuera de salida, corresponde a Belgrano.
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3: La pelota arriba larga, viene Pasarini para buscar, saca el Santi Fernández, le va cara a Rick, a ver, salta Rick, ahora bien de arriba, Rick salta mucho, Rick, pelota arriba el medio, le queda Pasarini, la bajó bien Pasarini al medio, pedía en mano, no pasó nada, pelota por el medio, le queda en la salida otra vez a Belgrano, la tiene más Belgrano ahora, recupera bien Belgrano por el medio, le pega la pelota hacia atrás, va saliendo para Herrera, sale la T.
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3: Se viene Talleres, va Baloyes, corre Baloyes, pelota por el medio, va para Rick, la viene parando Rick, encara Rick, la va a cambiar para Baloyes, tiró un taco Rick para nadie, la recupera bien ahora, otra vez Belgrano, pero la tira un costado, viene para buscar la pelota Catalán y el ingeniero dice.
10: Recibe muy solo Baloyes, insisto, no lo anticipe Porle y va a ser una preocupación constante.
3: La pelota la saca en el medio, ahora le va quedando la pelota al Chino, la viene bajando el Chino, encara por la izquierda entre dos, entre tres, va contra la banda el Chino. Chino. Juega el Chino, le hacía rebotar y gana el lateral el Chino, como siempre. Ahí está para levantar las manos Sporle. Viene Sporle para levantar. Casi 18 minutos del primer capítulo. Recordamos, Daniel, que si hay empate,
4: ¡ay, alargue!
3: Pero muy bien, la pelota por el medio, va saliendo rápidamente. Ahora Baloye, la rompe Baloye, la roba Baloye, la poica larga para Martínez. Viene Martínez, la bajó con el pecho, la lleva Martínez, cerraba justito Morales. Mirá vos, va buscando atrás para Cardoso, le va quedando a Cardoso, va saliendo ahora Belgrano.
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3: Licha, va saliendo el Licha, va Belgrano, pelota en costado para Sporle. Se viene Sporle, ya le corre por allí, González Martínez, va la pelota larga, cierra cuando volvía, sin embargo, Jod tirando afuera. Cuando se le venía por aquel sector el jugador de Belgrano, lateral de Sporle, lo va a hacer Sporle, va a levantar las manos, meterá para pasar y está en el área también González Martínez, va a jugar por el medio, la viene a buscar Sánchez también, la juega atrás, pelota para Sporle, para el Chino, va el Chino, la acomoda el Chino, mete el centro del Chino, viene el centro del Chino, arriba, saca el Santi, de cabeza la corre ahora Rick, la viene bajando Rick, nunca le bajaba, qué fuerte, lo chocaron, pelota por el medio, decía el ingeniero con Falcón, no, las pelotas por el medio, ahora quedó muy sentido el hombre de Talleres y a la altura de la cabeza lo que marca el reglamento que tiene que parar la acción. Muy fuerte parece que fue, no sé cómo lo vieron, muchachos.
8: Para mí nada, Bocha, ¿eh?
9: Para mí disputan bien arriba, no, sí. Pero bueno, fuerte, ¿no?
8: No sé, o sea, fue fuerte el jugador de Belgrano, parece que Ricky estaba, fue liviano, ¿no? Pero lo agarra parado.
10: Hay un movimiento del Chino, se la rayan recién con Sporle, el Chino se tira atrás, Sporle va, como no baja Baloyes, lo obliga a Galarza a jugar contra la banda, cerrar por ahí, porque hay dos contra uno de Belgrano posicionalmente hablando sobre esa zona.
3: Sí, va. Es verdad lo que dice Maxi, uno va embalado y el otro está parado.
8: Claro, esa es la sensación, como que Rick, viste, que esperó que le cayera pelota y el pibe vino, lo chocó de frente, ¿no?
3: Bueno, pero los brazos no están extendidos, lo que es importante para esta jugada, ¿no? Bueno, ¿con quién dialoga TV, Nico?
9: Está dialogando en este momento con Baloyes y con Augusto Schott, es decir, con todo el flanco derecho de Talleres.
10: No está, hay un problema ahí, tiene un problema Talleres por ese sector. Lo ha ganado el Chino de inteligente, como Baloyes no retrocede. Ahí Belgrano tiene una ventaja, al menos posicional.
3: Está como enojado Baloye, ¿no? Como diciendo, no me llega, no me la dan, no me... es como que está...
9: Siempre es muy expresivo Baloye a la hora de jugar.
3: Sí.
9: Cuando está bien y cuando también está enojado, como en este caso.
3: Bueno, la pelota por la derecha, va saliendo Catalán ahora, jugará Catalán. Estamos en 20 minutos ya. La va a sacar Catalán, la tira larga arriba, viene la pelota para Martínez, corre Martínez, viene con la marca de Licha, va ganando, ah, qué mal, le pegó el Licha. La tiró afuera en laterales para Talleres, se adelanta Talleres ahora. Ahí está para meter el lateral, viene Catalán, ojo que viene Catalán, la va a meter en el área,
10: viste que la jugó voleada Bocha porque no tenía receptores, ese es el problema,
3: Ahí está para meter Catalán la pelota de arriba, estamos en 20 casi, 21-1, 21-2, 21-3, 21-4, 21-5, 21-6, meterá Catalán a Matías para meter la pelota con sus manos en el área, ahí está para meterla, va a buscar Baloyes en el área, espera también Schott, espera Martínez, va Ronaldo, espera Barone, la juegan hacia atrás, todavía no va al área, amaga para un lado, para el otro, toma distancia, quiere decir que va a ir al área, está esperando Martínez, ahí está esperando también Baloyes, viene la pelota arriba, busca a Martínez, Martínez levantaba la pierna, rebotaba, le va a quedar otra vez a Catalán, le queda a Catalán, la va a jugar hacia atrás, Catalán la juega hacia atrás para Galarza, meterá un centro, Galarza no, la juega al medio para Baroni, va Baroni, se acomoda Baroni, salió entre dos, Baroni la perdió, Baroni, qué pelota, perdió Baroni y recupera ahora Belgrano y viene Sánchez, la cambia a la derecha, va para Pasarini, corre Pasarini, lo corre Maidana, va Pasarini, lo corre Maidana, va Pasarini, Maidana y corre, tiro de esquina, pirata.
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10: Belgrano toma a los que tienen que manejar la pelota en Dallet, todavía no lo hacen, ni Cristaldo ni Barón, y después sale de contra rápida.
3: Bueno, ahí está, viene González Petiri para hacer el tiro de esquina por derecha, se demora el tiro de esquina, estamos en casi 22, superando ya la mitad del primer capítulo, 0-0, le anularon un gol a Belgrano por posición fuera de juego de Pasarini, que había convertido el gol. Ahí está para darle, le va a pegar el Chino, la van a jugar cortito. Veremos, un sudo y un derecho, veremos. Ahí está González Martínez para meter el centro, se le va a cerrar a Herrera, que lo molesta el Sol, Ahí va, quiere aprovechar esto Belgrano, viene el centro, muy cerrado arriba, busca Mario, cabezazo, la pelota se eleva, la va a sacar ahora del medio Rigue, saca de cabeza Rica al medio, no podía Cristadra, levanta la pelota, va a saltar el Sandy, le pegaron hacia arriba, le va quedando a Rick, la va sacando Rick, la levanta Rick para Baloyes, corre Baloyes, la saca Sánchez de nuevo, la pelota que queda en el área, nadie la va a buscar, la saca el Sandy, la quiere bajar, la saca, la revienta, pero al medio, cabeceaba Martínez, le queda la pelota por el medio, ahora se viene rápidamente, otra vez Falcón, juega hacia atrás para que salga Morales, Morales juega para Sánchez, Sánchez cambia a la derecha, viene para el Ciro, mirá, anda por todos lados, se viene el Ciro, la hacía rebotar lateral de Talleres.
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3: recupera Talleres, pelota de Shoba, larga para Baloyes, va a llegar Baloyes, llegó Baloyes, corre Baloyes, se mete al área, la quiere bajar, la perdió Baloyes, la recupera bien ahora Shoba, la lleva otra vez Shoba, la pide Baloyes de nuevo, encara Baloyes, la cambia para Baroni, viene Baroni, se viene Baroni, encara Baroni, juega hacia atrás para Galarza, se viene Galarza ahora, juega al medio para Cristaldo, la viene parando Cristaldo, juega para que venga Galarza, Galarza la metió por el medio, el rebote queda y no vale, quedaba otra vez a Cristaldo, le pegó el arco, al ras del piso, al ras del piso, el arquero miraba, esa Salida de Belgrano, dame dos.
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3: Rigue, pegó Rigue, rebotaba en un hombro y quiere evitar y lo evita el tiro de esquina. Cardoso, llegó Talleres, ahora ingeniero.
10: Qué complicado que este Sportle, recién lo salvó Lisandro López en esta, jugó una pelota al medio contra Manuel, robó Talleres, los primeros dos remates del albiazul al arco de Cardoso.
3: Ahí va Pasarini contra el Sandy, qué duelo este, La pelota por el medio de Rigoni, viene para buscar en el medio, chocaba el hombro de Belgrano, le quedaba por el medio, le viene sacando otra vez, le va a quedar la pelota. Baroni va, Baroni ya le picó. Ronaldo va, Baroni se demora mucho. Baroni la pierde, Baroni otra vez. Y recupera la pelota por el medio. Le va quedando Ronaldo. Ya viene parando Ronaldo. Cae Ronaldo. Falta, tiro libre adelante.
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3: Ahí está la pelota parada, ingeniero, ¿qué me dice?
10: Por ahora Talleres solo ataca con Baloyes, Por ahora fuera de la escena tanto Rick como también Ronaldo Martínez.
3: Y la pelota, pero ¿sabes cuántos tenemos escuchando?
10: ¿Cuánto?
3: 8.000. La pelota arriba va para Rick, Rick la quiere bajar, la pelota que queda ahí flotando, la viene para buscar Rick de nuevo. Pelea con la marca de Falcón, gana Rick ahora. Va fuerte Falcón, deja correr Rick. Esa salida corresponde ahora a la T. Lo va a hacer por la izquierda ahora, estamos en casi 26 minutos de este primer capítulo. ¿Cómo está el partido, ingeniero?
10: La maneja mejor Belgrano, a la pelota y posicionalmente también.
3: Muy bien, la pelota por el medio le va quedando ahora Catalán. Se viene Catalán, círculo central, se abre yo para recibir. Va en cara Catalán, dejó un hombre en el camino, va Catalán. Corre Catalán, metió por el medio para Barón y Barón y dejó para Baloyes. Se viene Baloyes, se encara Baloyes. Amaga Baloyes, metió por el medio. Baloyes, sacaba bien el hincha. Y le queda Pasarini y la pierde Pasarini. Recupera bien Galarza. Va saliendo Galarza, le queda la pelota en la salida Catalán, ¡adelante!
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3: Ahí está, y otra vez Galarza la perdió increíblemente, viene Rigoni, iba Rigoni, iba Rigoni, iba Rigoni, le pegó Rigoni al centro pasado. ¿Cómo pierde Galarza pelota? Se
10: bueno,
3: va a salir.
10: La presión de Belgrano da su efecto ahí. Y como no tiene pase, porque ni Cristaldo ni Baroni son importantes a la hora de ser el receptor de ese pase, entonces Belgrano hace los deberes más o menos bien ahí y después va a jugar por la banda.
3: ¿Cómo lo estás viendo?
27: Se impone el plan de Belgrano, está jugando mejor Belgrano, Talleres no encuentra cómo.
3: Ahí está la pelota, la van a sacar fuerte arriba, meterá el pelotazo largo Herrera, la van a jugar de arriba, 27 minutos ya de este primer capítulo en la tarde del sábado. Una multitud, cerca de 60.000 almas, la pelota arriba y larga, le pegó muy mal en la salida, mira vole, ganó Rick de milagro, y se viene Rick y va Rick, lo venían tomando de la camiseta, Falcón lo van a molestar.
8: Amarilla para el pibe, primera amarilla del partido para Falcón.
3: Tiroli, esto puede ser un punto
10: condicionante, pero... condicionante.
3: Bueno,
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8: Hasta le
9: sacó el botín.
3: Mirá vos. Bueno, tiro libre para la T en la mitad de la cancha.
10: En la mitad de la cancha, Bocha. Eso es inexplicable. Pero, insisto, es un pibe y ya dijimos, contra Gimnasia también tuvo alguna brusquedad.
3: Y esta es la segunda, porque la otra, si fue un choque, está bien, pero fue fuerte, ¿no? Por ahí está, para buscar la pelota, le va a pegar Cristaldo. Todavía Rick se ata el botín que se le salió en la jugada. Meterá la pelota el Santi. La va a jugar el Santi, ya está Rick recuperado. Va a ir a buscar de arriba. Se viene el Santi para meter por medio, espera Martínez. Se adelanta Tateres, ahora 28 del primero, 0-0. El Santi juega para ganarse para el Santi. El Santi le cambia larga y arriba. Pelotazo para que vaya Martínez, va Martínez a sacar la media, le va a quedar a Rick. Viene Maidana para buscar, le queda Maidana, la viene bajando Maidana. Meterá el centro Maidana, va Martínez de arriba, cabezazo. La sacaron, le quedó Valode, le viene bajando Valode. En cara Valode, le pegó Valode, rebotó, le quedó Galarza, va Galarza. Le pegó Galarza, rebota y va el córner. Tiro de esquina de azul.
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9: Segundo para Talleres, de nuevo va Cristaldo. Baroni aún no pateó corners.
3: Bien, ahí está Cristaldo para meter el centro. Se viene para buscar de arriba Catalán, viene el Santi Fernández. Espera Baroni en la medialuna. Meterá el centro, viene el centro arriba. Cabezazo al medio, buscan varios, él y el Santi. El Santi lo va a jugar hacia atrás. Rebotaba la pelota, se irá al lateral, no se fue. Marca abajo y ahora sí se va al lateral de Belgrano.
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3: Hemos superado los 8,000 escuchando Cadena 3 Argentina a través del YouTube. Impresionante, gracias a la gente. Recupera Cristaldo, viene Cristaldo, caía Cristaldo, falta. Tiro libre, adelante.
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3: Tiro libre para la T, tres cuartos de cancha. ¿Quién le va a pegar esa pelota?
9: Bueno, está de nuevo Cristaldo, también está Baroni. De esos dos no sale Bocha.
3: Bueno, ahí me parece que se superponen Cristaldo y Baroni, a mí me parece. Ahí está la pelota, ahora le va a pegar uno de los dos. Un derecho y un zurdo, veremos quién le pega. Si derecho Cristaldo o el zurdo, que es Baroni. Para meter el centro al área, muy frontal. Ahí está atento Baroyes, está atento Martínez. Viene para buscar el Santi Fernández. Se viene Talleres de arriba, 38, 39, 30, 10, 30, 11, 30, 12. Algo pasa en el área. El centro arriba de Cristaldo, buscan varios, cabezazos, la sacaron. A un costado la pelota que vuela al lateral. Corresponde a la T por la izquierda, va Talleres, ahora ingeniero.
10: Por arriba Belgrano con Licha López y Morales por ahora, ha resuelto todo bien.
3: Ahí está Maidana para meter con sus manos la pelota en el área. Se viene Maidana para meter. Espera en el área Baloyes, va a buscar también en el área para buscar Catalán. Se viene de arriba también Shot para buscar. Ahí está la pelota, cae como un centro en el área. Martínez no la puede peinar. Le va a quedar la pelota a Pasarini, la saca bien Pasarini. Juega un costado, la cambiaron bien al medio, no. La regalaron, va saliendo la T.
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3: La pelota ahora de Shot, la juega por abajo, buena para Martínez, jugó, descargó para Baroni, Baroni le tiró al medio para Rique, pero no llegó. Y la saca ahora Cardoso, le va a echar a volar Cardoso, 31 minutos. ¿Qué me dice Maxi esta hora?
8: Bueno, por el lado de Zielinski no da muchas indicaciones, se quejó amargamente por la amarilla Falcón, ¿eh?
3: Bueno, ¿qué me dice Nico?
9: Que Carlos Tevez le dé indicaciones a su defensa, que salga, que lo presione más arriba Belgrano.
3: Ahí está Cardoso para echarla a volar, esto es Cadena 3 Argentina, la saca Cardoso, pelota arriba y larga, va a saltar Santos. Y con Pasarini, el duelo de la tarde. Ahí está la baja Pasarini para el Chino. Viene el Chino, le va a pegar. Se acomoda el Chino, metió para Rigori, centro a Rigori, la picó al área. Va Pasarini, Pasarini, le agarró mordida. La roba de nuevo Pasarini, la encara Pasarini, lo corre Shot de la marca. Se viene Pasarini, la pisó con y la perdió. Y la recupera Galarza. Y la saca Galarza, va para Martínez. Está tan solo Martínez ahí en las pelotas largas, ingeniero, ¿no?
10: Que tiene que pelotear Talleres al no tener la segunda estación en la mitad de la cancha. Siempre el destinatario es Baloyes.
3: Ahí está la pelota por el medio. Va saliendo ahora Sánchez. La va a cambiar para Sporle. Se viene Sporle ahora. Encara Sporle. La pide el Chino. La pelota por el medio. La recupera Cristaldo. Va saliendo Cristaldo. Cambia para Galarza. Se viene Galarza. Jugó para Cristaldo. Cristaldo la entrega mal. La recupera otra vez. Bien ahora González Martínez. Se viene González Martínez por el medio. La perdieron de nuevo. La perdió otra vez Galarza a medias con Cristaldo. Y va saliendo la pelota por el medio. Y le queda bien la pelota a Barón. Y Barón la cambió para Enrique Buena. Corre Enrique Buena. Se viene Enrique Buena por el medio. Espera Martínez. Encara Rick, va Rick, meterá al medio para muy a nadie, ni a Rick, ni a Martínez, ni al arco, ni nada. ¡Dame dos!
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3: La saca Maidana, la viene a buscar Baroni. A ver, Baroni la bajó para Cristaldo. Cristaldo recién a rebotar, pedía mano, no le dan. La recupera bien ahora a Sporle. Se viene Sporle contra la banda, jugando para Sánchez. Lo corre ahora por aquel sector Baroni. Se viene ahora Sánchez. Retrocede, lo corre Baroni. Casi la roba, le queda a González Martínez. Casi la roba con Balode. Traba Balode, pone Balode, pierde Balode, la tira afuera Balode. Es salida de Belgrano.
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10: Por ahora los dos le cuesta armar un hecho ofensivo, claro, está mejor Belgrano marcando, pero atacando todavía poquito.
3: La pelota que va para el Chino, la aguanta el Chino, la toma el Chino, gira bien el Chino, le puede pegar, se acomoda el Chino, va para un lado, para el otro, vértice el área, metió el centro, viene Baza, Pasarini, le gana bien, esta vez Galarza, queda por el medio, la va sacando la pelota, la recupera bien Taller, le va quedando en la salida, sin embargo Jod, la revienta Jod fuerte para que vaya a buscar Martínez, se resbaló solo Martínez, cae Martínez, la pelota le queda Licha, va saliendo el Licha ahora, arrancará Licha, 34 minutos, 34 del primero, todo sigue 0-0, la pelota por el medio, va saliendo rápidamente ahora, por el sector, ahora Morales, Morales la juega hacia atrás, la pelota por el medio para Sánchez, viene Sánchez, encara Sánchez por el medio, va Sánchez, lo corre, la marca ahora Balodes, por acá en el sector Sporle, se viene Sporle, va Balodes, juega hacia atrás, la pelota la tiene Belgrano y el ingeniero dice...
10: Ahí circula mejor Belgrano, Talleres no lo sale a tomar.
3: Y la perdieron, la toma Galarza, Galarza al medio, viene la pelota para Baroni, entregó mal, otra vez Baroni, y la pelota queda en el medio, y la va sacando otra vez por el medio, y le va quedando sin embargo en la salida, otra vez a Belgrano, lo corre Baroni que sabe que se mandó una macana, y la pelota que le va a caer a Herrera y sale la tela, dame dos.
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3: Pelota arriba para Baloyes, qué alto que saltó Baloyes, la ganó para Martínez, Martínez para Baloyes, la viene bajando Baloyes, le puede pegar, le pegó el arco, rebotó en un hombre, le tiran al córner. Lo alto que salta Baloyes, impresiona.
10: Él solo lo complica Belgrano en el fondo, te decía recién que no arman hechos ofensivos importantes o trascendentes, pero cuando la toca Baloyes, Sporle sabe que va a tener una tardecita de aquel. ¡No!
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Hola, hola, hola. ¿Listos para viajar a través de las palabras? Entonces, bienvenidos a Viajero Frecuente. 2 horas para hablar de lugares, descubrir perlitas escondidas que tiene la Argentina y el mundo y también conocer esas historias viajeras, de esas que nos inspiran, para salir, para decir, bueno, vamos nosotros también. Soy Gaby Jatón y como siempre me acompaña en la edición Genaro Cabezas. Este programa que se escucha en todo el país y también lo pueden volver a encontrar en formato de podcast en Spotify o las notas por separado en nuestro canal de YouTube. Y hoy tenemos un programa lleno, bien diferente. Creo que les va a gustar todo lo que viene. En un ratito arrancamos en el bloque con lo que más me gusta, ¿no? Creo, no sé, mi diario de ruta. Y esta semana hay algo muy especial para contarles porque se cumplió un año de, bueno, que pudimos comprar el motorhome que medio nos cambió la vida. Bueno, se los voy a estar contando. Después, una noticia bien de turismo. Esta semana 55 pueblos argentinos se postularon para ser uno de los pueblos más lindos del mundo, de Best Touring Village de la ONU, ese premio que dan. Y es un récord histórico y, bueno, hay una fecha clave para marcar. Bueno, ya les voy a estar contando los pueblos también. También, como cada semana, el país que festeja, la agenda de fiestas y eventos, y en esta oportunidad del 16 al 25 de mayo toca fin de largo, así que hay muchísimo, hicimos como un surtidito, pero hay muchísimo más que lo van a encontrar también en nuestra web, va a estar publicado a partir de esta semana. Vamos a ir publicando la agenda todas las semanas, esa es la agenda completa, y así que bueno, van a poder encontrar mucho por allí. En los bloques que siguen, algo que me resultó súper interesante. Hablamos con Javier Laburt, él es, atenti, psicólogo de viajes. Habla mucho de transformación personal. Él es el creador del método Alive. Y bueno, vamos a hablar un poco sobre qué nos pasa cuando viajamos, qué le pasa a nuestro cerebro cuando esos viajes que nos cambian o no. Hay veces que sí, hay veces que no. Para cerrar, André y Huguito de Viajemos Juntos -OK. Ellos son hace 3 años que están viajando, dejaron Trelew y salieron con sus 2 perritas, Lulu y Mini. Y bueno, hacen de su vida un viaje, ¿no? Pero lo que me interesó de esta historia es cómo van recorriendo la Argentina, porque ellos van mostrando esas perlitas que no se encuentran en Google, esas perlitas que nosotros tratamos también de encontrar, recorriendo pueblos muy pequeños, y lo muestran de una manera muy, pero muy interesante. Y ellos, bueno, su fin es intentar vivir de las redes. Pero bueno, están en ese proceso. Así que bueno, están en ese camino y nos van contando que cómo lo están viviendo. Así que una muy, muy pero linda historia, a mí me gustó mucho. Así que bueno, ¿están listos? ¿Están preparadas? Bueno, pongan el mate, el fernet quizás, ahora en otoño, alguna picada, algún asadito quizás. Bueno, bienvenidos al programa número 515 de Viajero Frecuente.

Arrancamos como siempre con mi diario de ruta y hoy quiero contarles cómo empezó todo con nuestro motorhome, porque fue mucho más que una compra y puede que esta historia alguien también se reconozca. Esta semana se cumplió un año desde que compramos nuestro motorhome. Fue el 5 de mayo del 2025, cómo olvidarlo, ¿eh? Y como tantas veces me contaban los viajeros que entrevistaba, no lo elegimos nosotros. Él nos eligió a nosotros. Contra todos los pronósticos, contra todas las cuentas, los caminos así como que se fueron abriendo. Y esa semana previa, porque fue todo en una semana, me acordé de cada uno de los capítulos de los libros de la familia Zapp, cuando dicen que, bueno, que hay que ir por los sueños, que los sueños son posibles, ¿eh? Y es así, es tal cual, hay que decretarlo. Unos meses antes, justamente, nosotros habíamos decretado eso, que nuestro vehículo para viajar tenía que ser un motorhome. Teníamos una mini rodante hermosa, que la verdad nos regaló experiencias increíbles, pero ya sentíamos que necesitábamos algo un poquito más grande. También hay que decirlo, nosotros ya somos gente mayor, diría Mirta. Queríamos un baño, una cocina adentro, otra comodidad. Entonces estábamos entre una casilla más grande o un motorhome. Bueno, estábamos ahí en ese debate que no nos terminaba, viste, lo mejor de los dos mundos y no sabíamos cuál elegir. Pero el momento clave fue en un viaje a Malargüe que quisimos hacer el paso Pehuenche, hermoso, se los recomiendo si no lo hicieron porque la verdad que es precioso. Pero nos tuvimos que quedar del lado chileno porque nos cerró la aduana. No fue grave, la casilla había quedado muy segura en el camping municipal de Malargüe, que también se los recomiendo porque es muy bueno. Y nosotros terminamos en un hotel en Talca, también disfrutando. Al día siguiente era 31 de diciembre. Entonces, bueno, dijimos, salimos temprano para volver con tiempo, porque yo sabía, conociéndome, que ese regreso iba a durar mucho más de lo que dice el GPS. Y algo pasó. Cuando volvimos a cruzar del lado argentino, yo no tenía ganas de avanzar. Yo quería quedarme en la cordillera, no la quería dejar. Tenía unas ganas enormes de recibir el año ahí, en medio de la nada, pero rodeada de absolutamente todo. Yo ya me había imaginado la escena de esa noche. El cielo lleno de estrellas, que como siempre digo, así como que te apapachan. El río acompañando el camino que va ahí al ladito, con ese sonido único del agua rozando las piedras. El viento que de a ratos se hace escuchar y esa inmensidad tan grande, tan imponente, invitándonos a quedarnos. Yo ya tenía, ahí ya me veía brindando en esa soledad más absoluta. Pero claro, la realidad me trajo a pensar en las opciones que teníamos. Dormir en el auto, sin comida ni abrigo, no era una muy buena opción. Y volver a buscar la casilla, estábamos a más de 100 kilómetros de Malargüe, teníamos que hacerlo sin kilómetros para ir, enganchar la casilla y volver a ese lugar. También era una locura porque no nos daban los tiempos, bueno, un montón de cosas. Y ahí fue, nunca me voy a olvidar ese momento. Lo miré a Roberto, mi marido, y le dije, Roberto, lo nuestro es el motorhome. Y él me miró, pero así como muy decidido, y me dijo, tenés razón. Y ahí fue que lo decretamos, un 31 de diciembre en una ruta desolada en plena cordillera. Después, bueno, vino la búsqueda, la típica. Creo que nos atraviesa a muchos el poco presupuesto. Algo viejito ya armado o algo más nuevo, pero dispuestos a ir armándola de a poco. Entonces, bueno, en esa búsqueda había miles de opciones. Horas mirando grupos de venta, preguntando, hablando con otros rodanteros, que claro, cada uno te iba contando su experiencia. Entonces cuando terminabas de hablar con alguien decías, claro, no, tiene razón. Después hablabas con otro totalmente diferente, decía, claro, no, que compra viejito, que los motores viejos te los arregla cualquier mecánico en cualquier lugar. Y otros te decían, no, compra nuevo, así no renegás. Y ahí estábamos nosotros, debatiéndonos y volviéndonos locos. Hasta el mismísimo ChatGPT le
le preguntamos, porque queríamos entender, hacíamos tablas comparativas de consumos, mantenimientos, gastos, porque bueno, no solamente comprarlo, después había que mantenerlo. Así que bueno, fueron meses terribles. En medio de todo eso, alguien que no me puedo acordar nos dijo, así como con una palmada en el hombro, ¿no? Ya va a llegar la indicada. Y yo me acordaba lo que siempre me decían los viajeros, que nos decían eso, que siempre el vehículo te encuentra. Pero yo, siendo honesta, y en medio de toda esa locura de averiguar y de ver y de tratar de tomar una buena decisión, a mí me costaba creerlo. Estaba como con la cabeza muy, muy en razonamiento. Hasta que un día llegó, y fue así, fue amor a primera vista. Una Ford Transit. Nosotros, a los que ya me conocen, saben, muy fierreros, nos encantan las carreras de auto, fanáticos de Chevrolet, íbamos a tener una Ford. Hasta mi mejor amiga me dice, amiga, te perdono porque es hermosa, porque ella obviamente también es fanática de Chevrolet. Pero bueno, nos cambió la vida. Siempre digo que este programa me mostró un mundo que yo no conocía. Yo estudié turismo, fui agente de viajes mucho tiempo, vengo del turismo más tradicional, de hoteles, cabañas, reservas. Y Viajero Frecuente me acercó a este mundo de viajeros, de los que van a dedo, de los que levantan gente en la ruta, que ahora soy yo una de ellas, a los que hacen del camino su casa, de tantas historias que venimos conociendo cada semana. Después la mini rodante nos introdujo un poquitito en ese mundo, pero yo siempre digo que con cierta estructura, porque siempre nos alojábamos en camping, porque esto también nos daba la facilidad de desenganchar y después seguir recorriendo con el auto, que es muchísimo más cómodo. Pero bueno, a veces había que pensar más en horarios, en buscar, ir pensando dónde parar, dónde nos quedaba bien. La MH, como le digo yo, porque todavía no tiene nombre, nos dio otra cosa. Nos dio la libertad de no tener idea dónde vamos a amanecer. Y esa libertad es muy difícil de explicar. Este año nos dormimos con los sonidos del monte en el impenetrable. Amanecimos en un paraje de 22 habitantes allá en la ruta 40, en la más profunda. Desayunamos, ay, fue hermoso eso, frente a la laguna de Pecuén, y teníamos ahí enfrente los flamencos de espectadores a la mañana bien temprano. Nos cargamos de energía en Campo del Cielo, rodeados de meteoritos gigantes ahí en la provincia de Chaco. Despertamos con un desfile y los caballos pasando frente a nosotros. Todavía me parece escuchar los cascos en el empedrado de la calle. Y abrimos las puertas para que entre la brisa del mar al atardecer. También momentos únicos. Y podría seguir, y hay cientos de momentos así. Sí, yo entiendo a los que dicen son 8 metros cuadrados, pero el patio es enorme. Y para algunos es incómodo, para otros peligroso, porque podés decir paras donde sea. Para otros desordenado, esto de no tener un rumbo exacto y no saber dónde ir, dónde vas a parar, dónde te vas a quedar o cuánto tiempo te vas a quedar en cada lugar. Pero yo creo que es una experiencia que hay que probar, aunque sea una vez en la vida. Ahora están las posibilidades, podés alquilar, Caro de Hospedaje Sobre Ruedas te da esa posibilidad también de decir, bueno, pruebo, no es necesario comprar. Después cada uno decidirá, esto no es para mí, es una locura, o esto es exactamente lo que estaba buscando, ¿no? Eso es lo lindo, ¿no? De la experiencia. A nosotros hace un año algo nos cambió. Esa cosa gris de 4 ruedas y un motor sin nombre todavía, y no deja de regalarme, de regalarnos en cada viaje el poder decir esa frase que a mí me encanta y que siempre le pregunto también a los viajeros, ¿no? Esto de pararse y decir la pucha que vale la pena estar viva, ¿no? Recordando la película. Si alguna vez sentiste ese llamado de decir, che, me gustaría probar, escúchalo, probá, hacé la experiencia, porque a veces hay que animarse a hacer algo distinto. Uno piensa, no, esto no es para mí. Yo quizás, qué sé yo, 20, 30 años atrás, o cuando vendía viajes o acompañaba viajes a Disney, ni me hubiera imaginado estar viviendo en una

Y llegamos a la sección de novedades de esta semana, y esta es la noticia que elegí para ustedes. Porque si sos de los que se emocionan mucho con los pueblitos escondidos de la Argentina, esta noticia te va a alegrar el día. Porque esta semana se confirmó algo que en Viajero Frecuente seguimos muy, pero muy de cerca cada año. Y es la edición 2026. Rompió todos los récords para las postulaciones para The Best Touring Village, que es un programa de la ONU que distingue a los pueblos más lindos del mundo. En esta oportunidad, 55 pueblos argentinos de 20 provincias se postularon. 55, una locura. Para los que no conocen demasiado de qué se trata, The Best Touring Village son básicamente así como los Oscar del turismo rural. Los organiza la ONU Turismo y cada año reconocen a los pueblos de todo el mundo que se destacan no por ser masivos ni por tener el super hotel de lujo, sino por algo mucho más difícil de conseguir, que es autenticidad, identidad, vínculo con la comunidad, compromiso de sostenibilidad. Hace desde el 2021 que se viene haciendo. El programa evalúa gobernanza, infraestructura, integración productiva, capacidad de generar desarrollo local a través del turismo. O sea, no alcanza con ser un pueblo lindo y nada más. Hay que demostrar que el turismo se hace bien en ese pueblo. Estos 55 pueblos son los que se inscribieron en la convocatoria nacional, porque el proceso funciona así. Primero, Argentina hace su propia selección interna y desde la Secretaría de Turismo y Ambiente, bueno, se eligen 8 finalistas que son los que van a representar al país en la instancia internacional. Este anuncio está previsto para el 29 de mayo, así que, bueno, ya sabemos porque vamos a estar atentos. En esta oportunidad hubo 55 pueblos que se inscribieron a esa convocatoria. Y la verdad que los resultados son increíbles porque Argentina siempre está ganando con algún pueblo y eso está buenísimo. Nuestra sana costumbre, podríamos decir, es que cada año, desde Viajero Frecuente, les contamos todo sobre esos 8 pueblos elegidos. Los conocemos, los recorremos en el aire, les contamos de dónde vienen, qué tienen tan especial, y siempre les preguntamos por qué merecen ese premio, ¿eh? Así que ya saben, cuando se anuncien los seleccionados, nosotros vamos a estar en este recorrido durante, creo que sobre fin de año los eligen, noviembre, diciembre. Siempre por ahí es la fecha que sale el ganador. O sea, nosotros nos da tiempo para ir conociendo los pueblos. Volvamos a estos 55 preseleccionados, digamos, porque la lista es un mapa hermoso de la Argentina. Hay pueblos de 20 provincias, desde la Puna Jujeña hasta el sur fueguino. Muchos ya los conocemos y otros están ahí en la lista para ser conocidos. Los más conocidos: Cachi, Tafí del Valle, La Cumbrecita, Villa General Belgrano. También aparecen destinos menos transitados, pero tienen mucho para mostrar. Tolwyn, que el año pasado hicimos, y un abrazo enorme a la gente de Tolwyn, que nos transmite también allí en Tierra del Fuego. Barbaco, en Neuquén, que hace poquito hicimos nota. Gualjaina, en Chubut, que es donde está la piedra parada, ese lugar espectacular, que creo que el año pasado hicimos nota. San Francisco de Alfarcito, en provincia de Jujuy, por nombrar algunos, ¿eh? De la costa bonaerense a las sierras cordobesas, de la Mesopotamia correntina a la estepa patagónica. Hay absolutamente de todo y, como dice, mucho de la diversidad turística de este país, ¿eh? Hay absolutamente, y es hermoso nuestro país. La pregunta es, ¿por qué tantos pueblos se animan a postularse? Y porque hay un historial en Argentina que este concurso habla por sí solo, lo que lo venía diciendo. El año pasado, en la edición 2025, Argentina fue el único país que recibió 2 distinciones en la misma edición. Fue Maimará, en la provincia de Jujuy, y Colonia Carlos Pellegrini, en Corrientes, el portal de Iberá. Fueron los 2 ganadores argentinos. Antes, en el 2024, los ganadores fueron Cabiahue, Copahue, en Neuquén, Gaiman y Trevel, en Chubut, y Villa Tulumba, en la provincia de Córdoba. Y en la primera edición, el 2021, Argentina había

0: Viene cosechando muchos reconocimientos. En el 2023 fue la Carolina en la provincia de San Luis y Caspalá en Jujuy en el 2021. Así que todos los años viene ganando. ¿Cómo no te vas a postular? Aparte te pone en una vidriera impresionante, porque ya ahora empezás a decir, bueno, a ver, ¿qué tienen estos pueblos? Ya empezás a ubicarlos en el mapa. Cuando aparecen los 8, ya con mucho más interés. Y ni hablar si ganan el premio global, ¿no? Es impresionante porque, bueno, es un gran reconocimiento y una gran vidriera también. Por eso muchos lo hacen, ¿eh? Así que la agenda turística ya está marcada así, con un circulito, 29 de mayo. Ese es el día que se conocen los 8 pueblos que Argentina va a mandar a la competencia internacional. Y como todos los años, en Viajero Frecuente vamos a presentar a cada uno de ellos con toda la info para que, si querés, también vos pongas en tu mapa justamente estos viajes pendientes, ¿eh? Porque muchas veces el mejor viaje no está en el destino famoso, sino en ese pueblo que todavía no conoces y que resulta ser uno de los mejores del mundo, y es lo que siempre decimos en la Argentina. Y a lo mejor no resulte premiado, pero para vos a lo mejor vivís una experiencia hermosa o encontrás a alguien que te muestra su pueblo con tanto amor y tanto cariño que te lo hace sentir desde otro lugar, y para vos va a ser el mejor pueblo del mundo. Así que seguinos en las plataformas como Viajero Frecuente Radio y no te pierdas este bloque especial que, cuando anuncien los seleccionados, vamos a estar allí mostrándolos a todos.
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0: Llega a la sección El País que Festeja, porque cada semana en algún rincón de la Argentina hay una plaza que se llena, un escenario que se arma, una comunidad que sale a celebrar lo que es, lo que produce, lo que recuerda. Fiestas grandes, fiestas chicas, del norte al sur, del litoral a la cordillera. Este país, cuando quiere, sabe festejar como pocos. Por eso abrimos la agenda viajera de esta semana, que va desde el 26 al fin de largo del 25 de mayo. Mucho para hacer, hemos seleccionado algunos. Vamos por el norte, en San Salvador de Jujuy, del 15 al 24 de mayo, se vive Jujuy a punto, un ritual de altura. Una experiencia que combina gastronomía, vinos y territorio. Cada noche, chefs y sommeliers de todo el país, y también de Perú, cocinan junto a equipos locales en distintos restaurantes. Es una invitación para conocer Jujuy desde el sabor, desde sus productos, desde su identidad. Seguimos en Salta, en Seclantaz. Uy, qué hermoso lugar, terrible los ponchos que podés conseguir ahí, ¿eh? El 16 de mayo, en La Grande del Valle, hay jineteada, tradición y música folclórica. Uno de los eventos donde uno siente que tiempo va a otro ritmo, ¿eh? En Santiago del Estero, el 17 de mayo, se vive una de las celebraciones más profundas del país. Es la festividad de Nuestro Señor de los Milagros de Mailín, ahí en Villa Mailín, ¿eh? Peregrinación, fe y cultura popular que realmente llegan gente de todo el país. Nos movemos para el litoral porque el 16 de mayo en Aldea San Antonio, en Entre Ríos, se celebra la fiesta de la polca y la cerveza. Música, danzas típicas, gastronomía y cerveza artesanal. Muy buen encuentro con identidad de la colonia. También en Entre Ríos, el 24 de mayo, en Puerto Curtiembre, se hace la fiesta, ¡ay, qué rico!, de la empanada de pescado de río. Sabores del Paraná, feria y música en ese clima de pueblo, por supuesto que tanto nos gusta. En Corrientes, el 21 de mayo, en Paso de la Patria, algo muy especial porque escuchen, el primer encuentro internacional, y escuchen acá, de pesca inclusiva del río Paraná. Me encanta. Combina turismo, deporte e inclusión. Ya hemos hablado de pesca inclusiva aquí en este programa. Nos venimos para el centro del país, en la provincia de Córdoba. El 24 de mayo en Jesús María llega el Festival Nacional del Cuarteto. 12 horas de música sin parar, a puro ritmo cordobés, por supuesto. El 25 de mayo, también en la provincia de Córdoba, dos clásicos bien patrios. En Embalse, el Festival del Locro Serrano. ¡Guay! ¡Guau! ¡Qué rico! Y en Saldán, la tradicional competencia del Locro Pancho Varón. Porque, por supuesto, el 25 de mayo se festeja comiendo locros. En provincia de Santa Fe, en Suardi, un abrazo grande a la gente de Suardi que también nos transmiten. El 16 y 17 de mayo se realiza la fiesta provincial del sorgo y las industrias lácteas, con expositores, producción local y shows, ¿eh? También un perfil bien productivo del regional, pero siempre es lindo ir a conocer esos lugares. Nos vamos para Mendoza. En Malargüez, del 18 al 23 de mayo se desarrolla Pasturas. Es un festival internacional de cine que pone el foco en la transhumancia, ¿eh? Una propuesta bien distinta, con mirada ambiental y cultural también, ¿eh? En Ushuaia, el 23 de mayo, la Expo Vinos del Fin del Mundo invita justamente a degustar etiquetas del sur en un entorno, wow, que de por sí ya es inolvidable. También en la Patagonia, en El Hoyo, en Chubut, del 22 al 24 de mayo, se realiza Muma Fest, un festival audiovisual con perspectivas diversas que suma una mirada cultural del sur argentino. Y ahora sí, hacemos una parada especial porque el 23 al 25 de mayo se viene la Fiesta Nacional del Rodantero en el Zaparrancho, en Villars. Vamos a estar ahí, ¿eh? Así que si quieren ir y nos damos un abrazo, me buscan y nos damos un abrazo y charlamos un rato. Un encuentro que ya es referencia, ¿eh? Para quienes viajamos sobre ruedas, comunidad, experiencias, charlas, mucha música y mucha buena onda, ¿eh? Toda la info la tienen en nuestras redes y en la web también, en YouTube, porque ya estuvimos haciendo nota con Germán y Candesap que nos dieron todos los detalles. Cerramos con el 25 de mayo, que se viene fuerte en todo el país, pero hay lugares donde se celebra de una forma un poco más particular. En Sumampa, Santiago del Estero, se realiza el concurso nacional de asado con cuero y locro criollo. A ver, no tenés cómo errarle. Con miles de kilos de comida, música y tradición. ¡Ay, qué lindo! Y escuchen esto. En Gualeguaychú, en Entre Ríos, más de 2.000 parejas bailan el pericón en el corsódromo. Una postal única. ¡Qué divino! Me encanta. Bueno, ya sabes, ¿eh? Del 16 al 25 de mayo, el país entero está de fiesta. Y como siempre decimos, también viajar es animarse a perderse y conocer estas historias. Mucha más info en nuestra web www.viajerofrecuente.com.ar. Vas a tener toda la agenda completa de esta semana.
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Estamos de vuelta en este segundo bloque de Viajero Frecuente, pero antes de entrar a la nota, como siempre, queremos contarte que nos encontrás en las plataformas como Viajero Frecuente Radio, también en las redes sociales. Hay una web con mucha info sobre viajes que también tiene los links para poder contactarte con nosotros, links de Spotify, también de YouTube. Bueno, es www.viajerofrecuente.com.ar. Los invito a entrar, recorrer un poco, que hay mucho para descubrir, ¿eh? Tenemos mensajes que llegaron al 3400-524640. Y este dice, es de Emilce desde Mendoza. Gaby, te escucho desde hace años y nunca me animé a escribir. Pau, bueno, quizás esto de estar leyendo los mensajes, por ahí se activaron mucho más, ¿eh? Hoy sí, acabo de reservar un fin de semana en Malargüe. ¡Wow! ¡Qué lindo! Bueno, hoy estuvimos hablando de Malargüe, que también un poco me cambió la vida. Porque, dice, lo mencionaron hace unos programas, mañana salgo. Gracias por empujar siempre. ¡Wow! ¡Qué lindo! Gracias, Emilce, qué lindo. Siempre decimos, ¿no?, que este es el fin último del programa, de inspirar a viajar y que te animes a viajar. Y esta nota que viene ahora tiene mucho que ver con eso, ¿eh? Porque vamos a hablar con Javier Laburt. Él es psicólogo de viajes. Además es viajero, creador del método Alive, una charla de por qué algunos viajes nos transforman. Y después que me lo explicó, entendí mucho de esto, de que por qué algunos viajes te cambian de verdad y otros así como simplemente pasan. Así que una muy interesante historia, una muy interesante nota que los dejo con Javier Laburt, que los encuentran en las redes sociales como Método Alive.

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0: En el mapa de viajero frecuente señalamos nuestro nuevo destino.
1: Bueno, en este bloque es una nota como un poco diferente y nos salimos un poco de las casillas normales de viajero frecuente, que son o notas de destinos o notas pura y exclusivamente de viajeros. Esta nota es como un poco de mixtura porque nuestro entrevistado también es viajero, pero también muestra los viajes desde otro lugar que siempre me interesó muchísimo, porque él es psicólogo de viajes, a ver, y quiero entender que quizás, a ver qué pasa con nuestro cuerpo, con nuestro cerebro cuando viajamos, y eso está buenísimo porque una excusa más para seguir viajando, me parece, ¿no? Entonces, tengo del otro lado de la pantalla a Javier Laburt, él es psicólogo de viajes. Y bueno, gracias Javi por tu tiempo y bienvenido a Viajero Frecuente.
2: Hola Gaby, bueno, muchas gracias por la invitación y la presentación. La verdad que, digamos, esto de psicólogo de viajes es algo bastante novedoso. Yo soy psicólogo de profesión, esos son mis estudios, me formé en Argentina, me formé en Estados Unidos, tengo una licenciatura acá, una maestría en Estados Unidos, y a la par, la verdad es que siempre fui un viajero, te diría, de mucha experiencia, de mucha intensidad. Desde muy chico viajé, hice muchísimos tipos de viajes, viajé solo, con mi familia, en pareja, digamos, en grupo. Trabajé para un programa de televisión, que era un programa de viajes para la televisión griega, viví en 4 países diferentes. Entonces, digamos, algo que empezó a surgir con el tiempo fue, digamos, esta unión entre lo que es un viaje y lo que es la psicología. Y hay algo que los une ya de movida, digamos, de su naturaleza, que es la posibilidad de transformar al ser humano, ¿no? O sea, tanto desde la psicología, desde la psicoterapia, donde el objetivo está muy explícito, que se quiere transformar al ser humano mediante un proceso terapéutico, en un viaje el contenido no está, digamos, el objetivo no está explícito, esto de la transformación humana, pero muchas veces sucede, la persona que viajó sucede y, digamos, y participa en este proceso de viaje donde resulta transformado. Lo que hago yo ya desde hace 8 años es investigar este vínculo entre un viaje y la transformación personal, entre el crecimiento, el cambio personal que se da al viajar. Entonces, obviamente es un campo en desarrollo, todavía, digamos, no conozco muchos psicólogos de viaje. Yo tengo una charla TED que di para una universidad griega, en la que hablo también de lo que es la psicología de viajes, de lo que es el potencial de un viaje para cambiar al ser humano, y la verdad que bueno, viste en mi Instagram Método Live, la idea es seguir compartiendo, digamos, contenido. Tenemos novedades que van a salir este año que ojalá a la audiencia le interesen. Yo creo que a la audiencia viajera, el tipo de temática que de la que a mí me gusta compartir y hablar y me interesa particularmente, es algo que a los viajeros siento que les puede resonar. Y bueno, ya iremos charlando, estimo, ¿no?
1: Sí. Bueno, has unido tus dos pasiones, como yo con la radio y los viajes, vos con la psicología y los viajes, ¿no?
2: Exactamente.
1: Claro, porque, a ver, uno ya es como que lo sabe porque está como implícito en el viaje, ¿no? Que el viaje te cambia, que venís con otra mirada, que viste que la persona muy viajada, diría mi mamá, ve las cosas desde otro lugar, tiene otros tiempos, tiene... Eso te lo da los kilómetros recorridos, ¿no? Entonces, como sí, que está en el inconsciente colectivo que, bueno, que el viaje te cambia, pero de ahí a estudiarlo y a ponerlo en palabras, en gráficos, o no sé cómo será, es todo un tema. Y mi gran pregunta es, ¿qué pasa en nuestro cerebro cuando viajamos? ¿Por qué cambiamos el mood? ¿Viste? Cambias la frecuencia. Es como que te desenchufan de un lugar y te ponen en otro.
2: Es así. Exactamente. A ver, te diría, tus premisas son más que acertadas. Vamos a empezar a hablar un poco de lo que es el cerebro. Y lo que es el cerebro en la vida cotidiana, ¿no? En la vida cotidiana el cerebro está acostumbrado a construir rutinas. ¿no? O sea, a tomar los mismos caminos, a encontrarse con las mismas personas. Generalmente nuestro trabajo tiene cierta digamos, calidad de repetición, por más que tenga novedad o creatividad, hay algo que se repite. Y todo esto también se debe a que el cerebro quiere ahorrar energía. O sea, el cerebro, básicamente, como cualquier órgano, quiere gastar lo menos posible energía. Bueno, ¿qué pasa en un viaje? En un viaje, sobre todo en un lugar nuevo o un destino que no conocemos, esto que es esta premisa tan básica del cerebro se rompe. Entonces, ya tenemos de movida que el cerebro va a estar procesando nueva información. Esto ya nos pone en una modalidad que es diferente. Vamos a asociar esta modalidad que estamos, esto de procesar con mucha información, con un momento de la vida cotidiana que muchas veces nos pasa lo mismo, que es cuando tenemos cierto tipo de estrés, ¿no? Porque en el fondo están generando lo mismo. Ahora, ¿qué pasa? En la vida cotidiana, cuando tenemos estrés, lo percibimos como algo negativo, ¿no? En los viajes se habla de un estrés positivo, ¿no? Porque lo que es la emoción preponderante ante este estrés de que el cerebro está procesando estímulos, ya sea desde paisajes nuevos, comidas que probamos, hablar un idioma o aprender un idioma, o intentar aprender un idioma que no conocemos.
1: Darse a entender también es muy estresante.
2: Exactamente, darse a entender, llegar a un lugar, digamos. En todo eso, el cerebro está trabajando. Pero la emoción preponderante es generalmente de cierto placer, de cierta comodidad, de cierta gracia con lo que uno está viviendo, ¿no? A diferencia de lo que es el estrés en la vida cotidiana, donde aparece la frustración, aparece el desgaste, ¿no? Aparece el cansancio. Entonces, ya tenemos ahí algo bien diferente. Estamos cansando al cerebro de una manera positiva. Entonces, este cerebro en funcionamiento nos genera ya, digamos, procesos psicológicos, mentales, que nos empiezan a expandir nuestra experiencia. Está bien, el cerebro está trabajando positivamente. Yo siempre hablo de cuatro procesos que, si uno los piensa como procesos de cambio personal, también los puede tomar como que son procesos que uno, por los cuales uno va a terapia, ¿no? Y estos procesos son, ahora vos, Gaby, decime si te identificas o no, habiendo sido una viajera tan frecuente. El primer proceso es la construcción de autoestima. ¿Está bien? ¿Y cómo construyo autoestima? Obvio, saliendo de la zona de confort y haciendo cosas que habitualmente no hago. ¿Está bien?
1: Totalmente.
2: Por ejemplo, tomándome un transporte público, hablando un idioma, ¿entiendes? Todo eso empieza a decirle, nuestro cerebro empieza a decir a él mismo, yo puedo, sí, yo soy capaz de esto.
1: Sí.
2: ¿Se entiende?
1: Sí, por supuesto.
2: Lo que está totalmente, digamos, atado a la construcción de autoestima es otro proceso mental que se llama la flexibilidad cognitiva. Esto es la capacidad de adaptación. O sea, en el viaje estamos constantemente adaptándonos a un nuevo entorno, a pequeños problemitas, a pequeñas circunstancias, a pequeñas interacciones que tenemos que adaptarnos, y todo eso, digamos, trabaja sobre esta capacidad flexible de adaptarnos del cerebro. Esto, llevado a la vida cotidiana, se traduce en más creatividad, en más resiliencia, digamos, en procesos que nos ayudan en la adaptación en el día a día. ¿Está bien?
1: Sí.
2: El tercer proceso súper interesante que sucede en los viajes es el autoconocimiento, ¿no? Y esto, cuando uno viaja con esa perspectiva, se separa de la rutina y empieza a conocerse. ¿Cuáles son mis valores para tal cosa? ¿En qué, digamos, marco educativo fui yo educado, digamos, por repetir la expresión, ¿no? ¿Cuáles son mis valores espirituales o religiosos? ¿Cómo considero yo a la amistad? ¿Cómo considero yo a la familia? En los viajes empezás a reflexionar sobre esas cosas que habitualmente en tu vida cotidiana no lo haces. ¿Por qué no lo haces? Porque nadie te saca de ese lugar.
1: Claro.
2: Cuando estás de viaje sí saliste de ese lugar, entonces tomás perspectiva y muchas veces lo tenés que contrastar con otros viajeros o con personas locales.
1: Claro. Te muestra tal cual sos. El viaje te muestra tal cual sos. Ahí no hay careta.
2: Exactamente, te permite conectarte con, digamos, con tu verdadero deseo. O sea, que quizás en la vida cotidiana uno lo tiene un poco tapado por las obligaciones, por los mandatos, ¿se entiende? Y por último, el cuarto proceso que a mí me gusta reflejar que uno se expone muchísimo en los viajes es el proceso de construir empatía. Y la empatía, como todos saben, es ponerse en el lugar del otro, digamos. Pero la versión profunda de la empatía no es solo ponerse en el lugar del otro, es comprender una realidad bien diferente a la mía, ¿no? Que muchas veces en la vida cotidiana nos cuesta, porque tenemos nuestra, digamos, nuestro, por llamarlo así, nuestro circo bien armado, nuestra familia está bien consolidada, nuestras amistades están bien consolidadas, me cuesta muchísimo salir de mi zona cómoda. En el viaje estoy constantemente en contacto con gente diferente, donde si uno hace un esfuerzo consciente por entender esas realidades, ahí es donde esta expansión del mundo, Gaby, que vos traes, decir, che, ¿por qué estoy con otra tranquilidad? Porque entiendo que el mundo es muy complejo, porque entiendo que el mundo no es blanco y negro, no es polar, hay muchísimos grises. ¿Y cómo lo sabes vos, Gaby? No, porque yo lo viví, porque yo vi cómo viven en una aldea en la montaña en Perú, cómo viven una sociedad mega de avanzada en Hong Kong, X, o una tribu africana de Kenia, o los Masái. Todo eso te da ejemplos mentales de cómo se puede vivir la vida. Te saca presión y te da flexibilidad. Entonces empezás a marcar surcos. Eso es lo que se conoce como abrir la cabeza. ¿Qué es abrir la cabeza? Es decirle al cerebro que la vida no tiene un camino lineal, sino que hay muchísimas oportunidades. Claro. Y eso nos hace, nos relaja, nos da más confianza, nos da más seguridad. Es un, como seguramente lo habrá dicho varias veces, es una especie de viaje de ida, porque cuando empiezas a experimentar eso ya te das cuenta de que te trae unas consecuencias en la vida cotidiana, el viaje, que son invalorables.
1: Sí, es como un virus que empieza a avanzar y bueno, y después ya no hay retorno, ¿no? Lo uno o no, vos me sabrás decir, pero a medida que te iba escuchando, lo pensaba, ¿no? En esto del mar en los griegos, ¿no? Que digo, a lo mejor lo tienen como tan fácil que ya está ahí. La posibilidad de viajar es permanente y no es como nos pasa a los argentinos, y mucho más si no vivimos en Buenos Aires, que por ahí ustedes tienen mucha más conectividad que nosotros.
2: Sí.
1: Para nosotros es todo un movimiento, y casi te diría que deberías tener un vehículo, porque si no,
2: sí,
1: todo mucho más complicado dentro de la Argentina. Entonces, digo, ¿no? Quizás sea por eso también, por eso si es mucho más fácil y perdés la perspectiva de bueno, está ahí y es como que, bueno, tiene que estar ahí, ¿no?
2: El cerebro tiene un mecanismo de habituación que ya mencionamos, que es esto de acostumbrarse. Y cuando uno se acostumbra y pierde la sorpresa de lo nuevo, claro, esto tiene consecuencias que en el largo plazo muchas veces son negativas, como la depresión, por ejemplo. Claro. Lo que yo le proponía a los griegos era trabajar en la gratitud. Y vivir un viaje con gratitud, por más que haya viajado 100 veces, es algo que es súper interesante y que trabaja sobre nuestro nivel de felicidad y sobre nuestra autoestima. Entonces, vos traes el ejemplo de lo que es la disponibilidad de conectividad y de aeropuertos, y es muy interesante lo que decís, porque esto es así. O sea, si cada vez que tenés que viajar tenés que manejar 3 horas y dejar el auto, digamos, el viaje es una, digamos, como digo, es una ceremonia, es algo que hay que aprenderlo, que hay que prepararlo y que hay que aprovecharlo. ¿Cómo se aprovecha? Y acá podemos charlar algo que también es interesante, ¿no? Porque hay personas que cuando viajan dicen, viste, lo quiero aprovechar, quiero ver todo en 5 días. Y eso muchas veces nos genera ansiedad, nos genera cierto estrés. Ahí donde, no sé si viste el último video que subí que habla de el FOMO y el HOMO. El FOMO es, la traducción en inglés es Fear of Missing Out, que significa como miedo a perderme cosas, ¿no?
1: Sí.
2: Está muy de moda hoy, como, che, voy a visitar, no sé, voy a Nueva York y quiero ver todos los barrios y el Empire State y todos los monumentos. Y la contrapartida, la respuesta al FOMO es el HOMO, que es Joy of Missing Out, que tiene que ver con el disfrute de perderse. Porque si nosotros ya partimos de la base de que no vamos a poder ver todo, pero sí vamos a poder trabajar en esta emoción, de disfrute, la actitud va a ser diferente. Por eso yo puedo pasar un día en un barrio o en una atracción turística y que me pasen mil historias, y cada historia sea riquísima. Y por eso yo quiero, digo, bueno, quiero ver 27 puntos en un día y no termino de empaparme de ninguno.
1: No. Y después no sabes si estás en Europa, si la Torre Eiffel está en Roma o en París, porque en esos 20 kilométricos que hay, que visitan 20 países en 5 días. Javi, bueno, el libro tenemos que esperar hasta noviembre.
2: Tengo dos novedades. Tengo el libro, que sí, hay que esperar hasta noviembre. El editorial lo quiere lanzar antes de las vacaciones, así que el libro ya está listo, ya está entregado. Pero el editorial lo quiere lanzar antes de las vacaciones, así que esperemos que tenga un lindo impacto. A mí, digamos, la verdad que creo que a la comunidad viajera, que es la gente que te sigue, estimo que le va a interesar, le va a gustar. Van a encontrarse con muchos momentos de viaje que ya no son familiares, y explicado desde el lado de la psicología, así que está buenísimo para entender qué pasa en un viaje. Y además tengo otra cosa que es igual de importante que el libro, que es una serie documental.
1: Wow.
2: Que la serie documental son 3 capítulos que ya están hechos también, que van a estar disponibles en YouTube, y que lo que muestran es este método, que es el método Alive. En el año 2024 yo lo que hice fue, digamos, seleccioné una persona, una chica de España, que nunca había salido de Europa, y la llevé a Latinoamérica. Ah,
1: vi algo en redes, ¿puede ser?
2: Bueno, exactamente. No adelantamos mucho, ¿no?
1: Claro, no entendía bien de qué se trataba. Digo, acompaña gente. No entendía, digo, pero no.
2: Bueno, ahí van a ver el método Alive en su esplendor, porque lo que se muestra es un viaje real y genuino que hice en el 2024. Yo estaba viviendo en Barcelona en ese momento, y yo llevé a Miriam, una chica que nunca había salido de Europa, la llevé a Latinoamérica, a Perú, y eso está filmado. Digamos, el proyecto lo hice con un director de documentales, que bueno, digamos, nos asociamos y bueno, armamos un proyecto y lo pudimos ejecutar y filmar, y lo transformamos en una miniserie de viajes, ¿no? Entonces es también una nueva manera de ver contenido, de ver series, pero que tiene que ver con viaje, tiene que ver con cambio personal, y sobre todo tiene que ver con una historia real. Y eso me parece que le da un toque interesante, claro. ¿No? Así que en este viaje lo que se va a mostrar es vamos a recorrer Perú de una manera muy particular, que es este viaje al aire, y vamos a ver también lo que le pasa a Miriam, que es esta chica que nunca había salido de Europa, y bueno, y yo la llevo a Latinoamérica. Wow. A ver qué le pasa y qué se encuentra, ¿no?
1: ¿Cuándo es el lanzamiento del documental?
2: Seguramente lancemos documental, libro en noviembre.
1: Hay que esperar hasta noviembre.
2: Pará. Lo que sí te voy a decir, Gaby, que estoy empezando ahora a armarlo, y esto sí va a salir pronto, es un canal de YouTube. Ya tengo el equipo armado, digamos, tengo el proyecto ya por arrancar, donde voy a empezar a hablar y a empezar a comentar, digamos, en formato video de YouTube, de entre 5 y 7 minutos, de toda esta teoría de viaje.
1: Podcast,
2: ¿qué?
1: Como un pequeño podcast.
2: Exactamente, con un pequeño podcast de hablar y empezar a charlar, por ejemplo, qué genera el viaje solo en el ser humano, qué es la psicología de los viajes, por qué el viajar, digamos, está muy, muy atado a lo que es la vulnerabilidad, cómo se trabaja la empatía en los viajes, todas temáticas que los viajeros conocemos, pero bueno, vamos a darle un canal, digamos, que también va a ser en YouTube, Método Alive. Todavía lo estamos por lanzar este día, porque ya armé un equipito, estamos como trabajando con gente para que esto sea lo mejor posible, ¿no? Para que llegue a la mayor cantidad de personas.
1: Bueno, buenísimo. Ansiosa, avisa entonces que vamos a estar publicando cuando...
2: Vale, te voy a pasar por ahí.
1: Publiques, avísame que lo vamos a publicar también nosotros en nuestras redes, porque seguramente a nuestra comunidad también le va a ayudar un montón, porque es como también viajar con un poco más de conciencia, ¿no? Aprovechando esto que vos decías, el 100% del viaje.
2: 100%.
1: tal cual. Así que bueno.
2: 100%, 100% Gaby, la verdad es espectacular.
1: El libro, bueno, lo vamos a esperar en noviembre junto con el documental. Después que lea el libro y el documental, hacemos nota. Ya con el libro leído, entonces lo vamos a desmenuzar bien. Así que voy a estar ansiosa.
2: 100%, 100%.
1: Y bueno, y conocer mucho más esto de la... A mí siempre me intrigó mucho esto de que qué pasaba con... Qué pasa en uno, ¿no? En el cuerpo, en el cerebro, cuando viaja, y por qué uno se siente tan bien, ¿no? Y por qué tanta gente últimamente también está alargando la vida estándar para hacer de su vida un viaje, que es un fenómeno que se está dando mucho pospandemia también, ¿no? Así que...
2: Sí, muy interesante.
1: Que
2: es así, Gaby.
1: Podríamos usarlo para otra temática, en otra nota. Esto de largar todo y salir de viaje, que hay un montón de gente que lo hace. Así que, sí. Bueno, Javi, yo agradecerte muchísimo por tu tiempo, por tu buena onda, por ser tan claro. Abrís así el mundo de los viajes de una manera muy particular y es muy bonito escucharte.
2: Muchas gracias, Gaby. Mil gracias por la invitación y un placer compartir esta charla con vos.
1: Bueno, te mando un abrazo enorme. Chau, chau.
2: Se está acordando.
1: Estábamos hablando con Javier Laburde, él es psicólogo de viajes y lo encuentran en las redes sociales como Método Alive. Imperdible esta nota, espectacular, me encantó.

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De vuelta en Viajero Frecuente. Recordamos siempre Viajero Frecuente Radio en todas las redes sociales, en la web www.viajerofrecuente.com.ar, con mucha info sobre destinos. Bueno, también están los links de los episodios anteriores y los links a todas las plataformas. Si nos escuchás por primera vez, bueno, este es el mejor lugar para empezar. Así que bueno, bienvenido si es tu primera vez. Tenemos mensaje de oyente. Hola, buenas. Aquí escuchándote desde Jesús María, Córdoba. Wow, qué lindo. Redescubrí Jesús María este verano, y me encantó. Dice, desde la radio La Ronda. Ahí está, 91.1. Muy lindo programa, felicitaciones. Dice Cristian de Jesús María. Bueno, gracias Cristian. Abrazo enorme. Lo que viajero, y hay historias que uno escucha y piensa, sí, es así, ¿no? Y es, muchos queremos, pero pocos nos animamos también. Y esa es una gran historia de coraje también. André y Huguito salieron de Trelew hace 3 años en una Sprinter que, bueno, que estaba perfectamente acondicionada, con Lulu y con Mini, que son sus 2 perritas. Y con muchas preguntas, algunas certezas, pero bueno, muchas preguntas también. Desde entonces recorren la Argentina mostrando esto que yo digo, las perlitas, ¿no? Esto que les contaba hoy, esos lugares que no están en las listas, esos pequeños pueblos y conociendo esos lugares donde por ahí no tienen un cartel turístico ni nada de eso, pero ellos saben buscar y saben qué encontrar también en esos lugares y lo muestran en sus redes sociales. Los van a encontrar en Instagram y en YouTube como Viajemos Juntos _OK.

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0: bloque viajero de esos que me gustan, porque me encanta charlar y conocer nuevas historias, y ahora que nos vemos cara a cara mucho más, ¿no? Porque no es imaginar, sino por ahí también tenerlo frente a frente, con un cartel ahí, con un premio de YouTube que veo por ahí atrás que
2: viene. Algún día llegará, verdad.
0: Sí, seguramente. Bueno, tengo del otro lado de la línea a unos viajeros que son de la Patagonia y me parece que les gusta mucho porque hay mucho, pero mucho contenido en sus redes sociales sobre la Patagonia. Y el contenido del bueno, de eso de la recomendación, de lugares para ir, con muy buena data, así que se los recomiendo. Y ellos son Huguito y André, son de Trelew, hace 3 años que arrancaron a vivir en esta vida de viaje, ¿no? Pero quiero saber todos los detalles. Antes que nada, les digo que los encuentran en las redes sociales como Viajemos Juntos -OK. Entren, mientras vamos charlando, vayan chusmeando lo que hacen porque es muy, pero muy bueno. Y obviamente seguirlos también. Así que, bueno, los tengo del otro lado de la línea y del otro lado de la pantalla ahora, ¿no? Siempre digo
3: buenas
0: del
3: tardes.
0: Otro lado de la línea, pero bueno.
3: ¿Cómo estás? ¿Todo bien?
2: Hola, Gaby.
0: Bien, bueno, muchas gracias.
3: Primero vamos a aclarar que esta placa de YouTube es falsa, nosotras decimos, es de los 1000 suscriptores.
2: Algo que no existe, ¿no?
3: Bueno. Claro, bueno. Está hecha de cartón, pero está muy bien hecha y parece, bien. La ve de lejos y parece
0: sí,
3: real.
0: Sí, yo de acá lo veo. Y bueno, es una manera de visualizar también.
3: Claro, sí,
0: está bien. Está perfecto.
3: Bueno, gracias por todas las flores que nos tiraste. La verdad que nos encanta el contenido que hacemos de...

0: más que nada de los pueblos, porque nos gusta mucho andar en los pueblos.
1: Sí,
0: hemos ido a muchos lugares turísticos,
1: sí.
0: Estuvimos en Calafate, en Ushuaia y en otros lugares muy turísticos, pero algo que nos apasiona mucho es ir a los pueblitos, a los lugares chicos, a los pueblos que por ahí no son tan conocidos, difundir esos lugares. De hecho, una cosa siempre contamos, una cosa que nos da mucha satisfacción es el agradecimiento a la gente, porque a la gente de los pueblos le gusta que uno vaya, que los difunda, que los muestre, que la gente, que el resto del país los conozca, ¿no? Y bueno, eso es parte de lo que más hacemos, ¿no? Ahora, de hecho, en este momento estamos en la provincia de Chubut, estamos recorriendo la Ruta 4, que probablemente no la conozcan porque no es una ruta conocida, no es una zona... Estamos atravesando la meseta patagónica, estamos ya, no sé si estamos arriba o al borde de la meseta de Somocurá.
1: Creo que estamos arriba acá, por eso hace frío, todos nos dicen, me parece que estamos arriba.
0: Es un clima bastante duro. Y bueno, estamos pasando por un montón de pueblitos patagónicos del interior de Chubut, pues muy chiquitos. Ahora estamos en Gangán, que tiene 600 habitantes.
1: Sí, más o menos.
2: Oh, qué lindo.
0: Y bueno, vamos todos a recorrer esta zona ahora.
2: Hace, dentro del programa, yo tengo una sección que se llama Mi Diario de Ruta, que es donde cuento un poco esto, los recorridos, ¿no? Los lugares donde uno va visitando. Y no sé si fue el programa anterior, creo, que hablé sobre el dique Florentino Meguino, que también sí. Es una, viste, de esas perlitas que por ahí figuran como lugares para visitar, pero no demasiada gente hace esos 12 kilómetros del desvío de la ruta para hacerlo, ¿no? Y es de esos lugares que te sorprenden muy gratamente y decís, menos mal que hice esos 12 kilómetros porque el lugar es un paraíso.
0: Sí, tal cual. Viste que cuando nosotros nos pasaba igual, cuando estábamos con nuestro trabajo tradicional, que teníamos 15 días de vacaciones, nos íbamos 15 días o una semana, no sé, a la cordillera o a algún lado, y queríamos llegar así y volver, y todo lo que estaba en el medio, olvidate. No vamos a perder tiempo en entrar al dique, no vamos a perder tiempo. Ese lugar lo conocemos, justo nosotros somos la zona.
1: Claro,
0: que no, me refiero a otros lugares, uno no se detiene, viste, por una cuestión de tiempo, creo que es. Pero sí, está bueno, viste, explorar esos lugares.
2: Claro, claro, tal cual. Por eso digo, esto que hacen ustedes de ir recorriendo esos pequeños grandes lugares, ¿no? Porque son a lo mejor pequeños en superficie o en población, pero que después cuando uno va dice, wow, me quiero quedar un montón de tiempo acá, porque aparte tiene esto que vos decís, ¿no? Que la gente se te acerca, te invita a comer algo o simplemente quieres saber tu historia y ya te cuentan la de ellos y ya te invitan un mate, una torta y ya se armó una amistad, ¿no?
1: Porque sí, te cuentan las cosas que hay.
0: Sí.
1: Claro, o qué hay para hacer en el lugar también, que uno por ahí desconoce. Eso también, mucha info del lugar también nos dan, que está muy bueno.
0: Sí, eso, la gente, como te digo, cuando la gente del pueblo, le encanta que venga alguien nuevo, alguien de afuera. Por lo menos nosotros lo vivimos de esa manera.
2: Sí.
0: Les gusta que vengamos, que nos interesemos en conocer su pueblo, ¿entendés? Y ni hablar cuando decimos que o hacemos un video y lo mostramos y lo difundimos.
2: Claro.
0: Es lindo, les gusta a la gente, sí, tal cual. Sí, sí.
2: Claro, claro, tal cual. Bueno, quiero conocer el principio de su historia también, ¿no? ¿Cómo nace esto de dos chicos de Trelew? Decir, bueno, imagino que siendo de Trelew vieron pasar a muchos viajeros también, ¿no? Quizás eso los inspiró, bueno, pero quiero conocer su historia. ¿Cómo arrancó esto de alguien ya venía más aventurero, alguien ya... Andrés señala.
1: Sí. Nosotros con Huguito estamos hace 11 años juntos y él siempre quiso, o sea, él siempre miraba a los viajeros. Yo la verdad que era un mundo que desconocía totalmente y tampoco me enganchaba. Y él siempre me tiraba la idea como para dejar todo, viajar, y yo era un mundo que no entendía realmente. Y más de una vez le he dicho a él que viaje solo, que lo haga porque era su sueño, y a mí me daba cuiqui largar todo, la verdad. Hasta que, no sé, llegó la pandemia y dije, bueno, la verdad que si hoy estamos, mañana no, todos nos podemos reinventar, es como, ¿por qué no? ¿Viste? Empecé a picar la curiosidad y en el 2022 ahí empezamos como a armar más el proyecto, darle forma.
0: Claro, el tema era ese, dar una forma, porque viajar, yo creo que a la mayoría de gente le gusta viajar, y voy a decir, a todo el mundo le gusta viajar, pero yo lo que le proponía a ella era dejar nuestros trabajos, vender absolutamente todo lo que teníamos, meternos a vivir en motorhome. Era una propuesta difícil de tomar la decisión.
2: Claro.
0: Pero el tema era tener un proyecto, decir, pero ¿qué vamos a hacer? Porque no se vive del aire. Entonces, ahí empezamos, dijimos, bueno, vamos a crear contenido, y bueno, y todo fue tomando forma y empezamos a apostarlo, sí, tal cual.
2: Claro.
0: Y a poquito se va dando, ¿viste?
2: Claro. André, quiero ir ahí a tus miedos. ¿Y cuáles eran esos temores más importantes, digamos? ¿Cuáles eran esos que casi inmovilizaban?
1: No, yo creo que me pasaba un poco también por la estabilidad, ¿no?, que uno tenía. Yo trabajaba en un laboratorio de análisis clínico, que fue lo que estudié, me gustaba, y de pronto realmente no me veía haciendo otra cosa. Él por ahí siempre se dedicó a la venta, entonces es como un oficio, eso le digo yo, porque no cualquiera puede salir a vender. A mí me cuesta mucho hasta el día de hoy, de hecho. Y es de mayor miedo, no poder
0: laboral, la estabilidad. Yo creo que el miedo de ella era la estabilidad, es decir, no vamos a tener una casa fija, un trabajo fijo, un ingreso todos los meses.
2: Claro.
0: De hecho, nosotros en diciembre del 2022, yo tenía un comercio que lo vendí, entregué la llave en diciembre del 22, y ella renunció a su trabajo en diciembre del 22. O sea que en enero del 23 ya no nos entraba un peso de ningún lado. Y ahí hasta a mí me dio un miedo, porque dije, che, pará, esto, o sea,
1: va en serio.
0: No nos va a traer más plata, o sea, tenemos que hacer algo. Y bueno, ahí fue que empezamos, dijimos, ya está, estamos en esta, listo, y empezamos a hacer contenido, empezamos a aprender a editar, a hacer cosas, a vender cosas también, porque vendíamos sahumerio, perfuminas, cosas, para que tener una entrada.
1: Como publicidad de...
0: Después claro. Se nos ha empezado a dar el tema de las redes sociales, porque crecimos con las redes, entonces por ahí salen algún video publicitario, ese tipo de cosas que también te genera ingreso.
2: Claro.
0: Pero al principio era daba miedo, ¿sí? La estabilidad era.
1: Claro. Y también dejar la familia, ¿no? Los amigos, toda esa parte emocional que cuesta un montón. Eso también me hacía como mucho ruido, y también no sabía qué iban a decir mis padres, mis hermanos, digo, estarán de acuerdo,
2: ¿no?
1: Tanto
2: que estudiaste y ahora lo vas a dejar.
1: Sí, la típica. Pero no, bien, bien, nos apoyaron.
2: Bien, bueno, bien, bien. Germán Zapp, ¿viste? El el papá de la familia Zapp, él siempre dice que los viajes empiezan cuando se termina la plata, digamos, cuando uno realmente toma conciencia que esto va en serio, ¿viste? Que ahí es cuando realmente el viaje empieza a fluir.
0: Bien.
2: Porque bueno, uno toma conciencia de que bueno, que tiene que trabajar, que tiene que generar ingresos de alguna manera, y de esa manera también te relacionás más con la gente, porque a lo mejor mientras vivís en tu microclima no necesitas esto, como decir, de salir a vender, de pararte y charlar con alguien para a lo mejor conseguir algún lugar donde dormir y sin tener que pagar un camping, y bueno, todo eso lleva a relaciones, ¿no? También.
0: Sí, de acuerdo, sí.
1: Sí, salir un poco del mundo, ¿viste? Estamos acá de motorhome y nada, salir a rebuscártela y bueno.
0: Sí, yo por un lado, eso, por ejemplo, cuando armábamos nuestro stand para vender nuestras cosas, al principio yo salía a ver puerta a puerta en los comercios, íbamos a los pueblos y yo iba con las cajas y vendía en los negocios.
1: Yo escondía.
0: Esa no quería saber nada. Después empezamos a armar la mesa a veces. ¿Cómo?
2: Digo, chica de laboratorio, a ver, vos querías que saliera, sí. Ella estaba en su mundo de
1: claro.
2: Ensayo, todo
1: otra
2: eso.
1: Cosa. Totalmente nuevo, realmente un mundo nuevo para mí.
0: Sí, por eso, fue re difícil. Pero así todo ya lo fue mejorando, porque ahora, si vos la ves, armamos la mesa y ahí está, atendiendo y vendiendo y nada, sí. Te vas reinventando, ¿no?
2: Claro. Claro que sí, claro que sí. Bueno, a ver, toman la pandemia, es como que les termina de dar el empujoncito a vos, André, decir, bueno, vamos, te sigo, te acompaño. ¿Y cómo hacen? ¿Compran ya un motorhome armado? ¿Compran un furgón y lo hacen? ¿Cómo fue todo ese proceso de armar la casita también?
0: Sí, en realidad nosotros, como yo siempre 30 autos, ¿no? Yo se vendía autos en consignación a comisión, ¿no? Pero es un cobro generoso donde se gana bien. Entonces tuvimos la posibilidad, después de varios años, comprar este motorhome hecho, como está. Es una Sprinter 2006, es viejita, pero lo que es el motorhome está bárbaro, está buenísimo. Pero bueno, la cuidamos porque es viejita, ya tiene sus kilómetros, tal. Pero tuvimos la posibilidad, ¿no?, de comprar este motorhome, que si no era este y teníamos algo más viejo o algo más chico, seguramente lo íbamos a hacer igual, pero bueno, tuvimos la posibilidad de tener este y fue una ventaja eso, ¿no?
2: Claro. Así que, bueno, cuando vendieron todo y ¿qué hicieron? ¿Un día pusieron fecha? ¿Cómo fue tomar la decisión de decir, bueno, ya está, acá no nos retiene nada?
0: Sí,
2: no,
0: sí, todo.
1: Yo me acuerdo hasta el día exacto, porque fue el día del censo 2022, que nos fuimos con Huguito. Después del censo nos fuimos a tomar unos mates a la playa y él me tira por última vez la propuesta de esto.
2: Igual.
1: Y le digo, bueno.
2: Ya estaba todo cocinado porque ya habían largado los trabajos, habían...
0: No, todavía no.
1: Claro, en el 2022 no. Todavía estábamos vía normal.
2: Ajá.
1: Y cuando él me dice, me tira la propuesta una vez más... Y yo le digo, bueno, dale. Y él me mira como, mirá que saco los pasajes ya, porque la idea era viajar a Europa, hacer unos países allá y después volver con el motorhome. Y digo, mi respuesta es sí, le digo. Y esa misma tarde sacamos los pasajes a París, sí. Y para el año siguiente, para el 2023,
0: claro. Sería.
1: Así que bueno, y ahí empezó toda la aventura.
0: Ahí compramos los pasajes para abril del 23 y teníamos un año para vender todas nuestras cosas, dejar el laburo y hacer todo, preparar todo, ¿no?
1: Sí, claro.
0: Que ahí fue toda una odisea también.
2: Sí, vos sabés que eso muchos viajeros me lo comentan, ¿no? Esto de, alguien me dijo, desarmar una vida para empezar a armar otra. Y debe ser también esto de despojarse de todo, porque... cosas que a lo mejor compraste con mucho esfuerzo, cosas que tienen mucha carga emocional, cosas que nos, viste, que no, bueno, que no te las podés llevar, tampoco las podés tirar, entonces decir, bueno, ¿dónde las pongo? Tampoco ponerle la carga a otro, ¿no? Porque no poner una caja y llevárselo a tu hija que lo guarde. Entonces, es todo, debe ser todo un trabajo emocional ese, ¿no?
0: Sí, justamente eso era la idea. La idea era vender todo, todo, no dejar nada para tampoco molestar a nadie. Y sí, fue eso, de verdad. Nos dolió, nos costó porque vendimos un montón de cosas, que muebles que los terminás vendiendo re baratos. Y vos decís, uy, qué lástima esto. Y cosas que nos había costado tener, ¿viste? Es como decir, oh, sí, tal cual. Pero bueno, lo mismo meter una casa grande, normal, tradicional, a un motorhome. También, porque vos decís, de... no sé, 10 ollas que tenés, llevamos 2, de tantos platos llevas 3, y así, todo en menor cantidad, la ropa, claro. todo en menor cantidad.
1: Claro.
0: Y también es difícil, al principio es como, es todo nuevo.
1: Yo sé que algo me pasó en ese momento, porque no me acuerdo qué hice con la mitad de mi ropa, zapatos, no sé qué hice, sé que hay algo que se me borró. Tomás me pregunta y le digo, no sé. No acuerdo, no sé si la vendí, la regalé, no sé, pero bueno, nada, tengo lo poquito que tengo ahora.

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Última parte de este viajero frecuente número 515. Y antes de cerrar la nota con André y Huguito Viajemos Juntos, guión bajo, ok. Siempre les recuerdo, ¿no? Viajero Frecuente Radio en todas las redes sociales y www.viajerofrecuente.com.ar para encontrar los episodios, los destinos y todo lo que vamos compartiendo. También estamos en Spotify y en YouTube. Tenemos otro mensaje que me encanta y es: Olis, ¿cómo estás? Aquí escuchando desde Termas de Río Hondo, prendiendo el fueguito para tirar unas carnes. ¡Wow! Saludos a todos, Santiago Aguirre. Bueno, un beso enorme, Santiago. Bueno, qué lindo. Bueno, la próxima invita. A ver, tengo tu número, así que cuando vaya para el lado de las termas te voy a mandar un mensajito. Bueno, volvemos con André y Huguito de Viajemos Juntos, guión bajo, ok.

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0: En la hoja de ruta de viajero frecuente nos toca...
1: Les preguntaba esto de las mascotas porque es como un tema muy recurrente, ¿viste? Hay todo un movimiento. De hecho, el otro día estaba leyendo un informe que 6 de cada 10 viajeros en la Argentina viajan con mascotas. Es un número, ya del informe decía, no es tendencia, ya es una realidad. Y bueno, por eso hablaban de los lugares y de los hoteles y que todo se va, hasta los bares, restaurantes. Bueno, hay un montón de lugares que se están acomodando a esto de hacer pet friendly por justamente toda esta movida, que un montón de público, y vos vas a una estación de servicio y siempre ves a un costadito un montón de gente con sus pichis, ¿no? Entonces, pero bueno, el tema de los parques nacionales es como un gran freno, porque bueno, depende del viaje que querés hacer, tenés que decidir si vas, bueno, en el caso de ustedes ya viajan con sus mascotas, pero quienes somos como que viajamos y volvemos, en mi caso, por ejemplo, el decidir viajar con la mascota o no depende mucho del destino, porque si sabes que en ese destino querés hacer un parque nacional, sabes que no lo podés llevar, ¿no? Entonces, por eso les preguntaba cómo lo iban resolviendo, porque es el tema de mucha gente, ¿no?
2: Sí, nosotros ya creo que adaptamos el viaje a ir con perros, ya sabemos qué hace. Sí. Hay un parque nacional y decimos, bueno, si se puede, vamos, si no, no, o sea, no es una prioridad porque tenemos perros. Entonces, como que lo...
3: Tratamos de no volvernos loco porque la pasas mal, ¿viste? Como, bueno...
1: Sí, es una elección.
2: Estamos acá, nos vamos a quedar con las granas. Sí, bueno, ya está listo, es así. Tenemos perritas.
1: Claro, sí. Como una familia cuando viaja con niños. A ver, uno va adaptando el viaje en función de los niños también, en ese caso, ¿no? Claro. Ahí no haces todo lo que querés hacer porque te vas adaptando a sus horarios, a sus comidas, bueno, y a todas sus necesidades también. Así que bueno, más o menos, ¿no? Comparando los niños con mascotas, pero porque hay no se va a ofender. Pero bueno, también es parte de, ¿no? Entonces, bueno, por eso me interesaba por ahí conocer un poquitito más de eso, ¿no? ¿Y cómo es un día típico dentro de esta vida viajera?
2: No, creo que son todos los días distintos. Yo siempre digo eso, o por lo menos mi punto de vista, que creo que es lo que más me mueve, por lo menos a mí, es que todos los días son distintos, que no sabemos qué va a pasar mañana. Qué sé yo, hay día y día. Ahora, por ejemplo, hoy fue un día que estuvimos todo el tiempo editando, ¿no? Estamos editando, haciendo videos, creando. Mañana la idea es salir a la ruta, vamos a viajar hasta Gastre, si es que se puede por la lluvia, ¿no? Si no se puede porque está lloviendo, bueno, iremos a conocer algún lugar de acá a los alrededores. Es como que no sabemos, es como que va, o capaz que conocemos a alguien dentro de un rato y nos dice, chicos, vamos, quieren ir a conocer tal lugar, o yo lo llevo a conocer esto, que ha pasado en muchos lugares, y no lo teníamos planeado, ¿viste? Es como que se van dando cosas, van surgiendo, y no tenemos planeado, ¿viste? ¿Qué vamos a hacer en el día?
3: No, pero sí, cuando por ahí dijiste cómo es un día típico, yo me imaginé en la rutina de nuestra, ¿no? Y hay algo que a mí me gustaría cambiar, que veníamos hablando mucho, que es el tema de hacer actividad física, ¿no? Esto de salir a caminar, a correr, a no sé, que es algo que no estamos haciendo.
2: Sí.
3: Vamos a charlar acá, a ver si nos ayuda, nos motiva. No, porque es algo que sí, hay días que estamos muy sedentarios, porque no siempre estás haciendo excursiones, no siempre salís a hacer trekking, y hay muchos días que estás dentro del motorhome, entonces, y más ahora con los días de frío, así que nada, eso es algo que en el día a día tendríamos que sumar a nuestra rutina.
1: Claro.
3: Salir
1: igual, André, me interpretaste bien, porque la pregunta iba también a esto de, bueno, se levantan temprano, les gusta dormir un poco más, cómo, quién se levanta primero, quién prepara el desayuno.
3: No, por suerte somos de... pero somos de levantarnos temprano, 8, 9, siempre. Y va, llego temprano a eso. Pero bueno, 8 o 9. Y normalmente el desayuno, por ahí lo dejo que lo haga él, porque yo me ocupo del almuerzo y la cena. Entonces, como que por ahí yo siempre digo, hacete un cafecito, un matecito. Y bueno, y él arranca con el desayuno. Pero siempre levantamos juntos. Sí. No es que uno se queda durmiendo y el otro se levanta.
2: Sí, de nada, siempre arrancamos. Sí.
3: Juntos, sí.
1: Claro. ¿Y los pichis mandan un poco a la hora de levantarse o ellos son los últimos que se levantan?
3: Los últimos.
2: Sí.
3: Cuando arrancamos nosotros, ahí se empiezan a estirar y a moverse,
1: claro,
3: un poco.
1: Sí, viste.
3: Sí, claro.
2: También.
3: Sí. Veces, no, por suerte, bien. Somos un buen equipo los cuatro.
1: Claro, está bien. Sí, bueno, porque es verdad, pero viste que a veces tenés alguna mascota madrugona y...
3: Sí, hay perros que son así, que te piden salir.
2: Al principio era así.
3: Al principio,
2: cuando arrancamos, que empezamos a vivir en el motorhome, yo me recuerdo que siempre 4 o 5 de la mañana empezaban a llorar al lado de la puerta y le tenía que abrir para que salga.
3: Es verdad.
2: Después es como que se le acomodó, no sé qué, por qué, pero...
3: Y 3, la nueva casa.
1: Sí, puede ser. Ay, a las 4 de la mañana te la debo.
2: Sí, pero un montón, fue un buen tiempo que lo hacía, ¿eh? Lloraba y yo ya me acostumbré, ¿viste? Me levantaba y la sacaba.
1: ¿Y pero, la esperabas?
3: Sí, sí,
2: sí.
1: Ay, cuánto amor.
2: Sí, sí.
3: ¿Cuánto ella se despertó.
1: Menos mal que cambió esa rutina.
3: Sí,
1: porque,
3: sí.
1: Porque sí, esto, ¿no? Cuando el destino por ahí es frío, uno se acobacha ya más temprano.
2: Bueno,
1: todo
2: sí.
1: Eso.
3: Sí.
2: Sí, cuesta.
3: Bueno, ahora el viernes se esperan la máxima 3 grados acá. Yo no sé qué vamos a hacer. Va a ser la primera vez, creo, que haga tanto frío.
2: Sí. La mínima es menos 2.
3: -2 y la máxima 3, o sea.
2: Pasa que acá ya estamos arriba de la meseta. Ahí no hay reparo de nada. Es un frío, un viento terrible.
1: Claro, claro, claro. Bueno, yo el fin de semana estuve en Junín, provincia de Buenos Aires, y estuvimos también parando en un pueblito, y en un momento yo me despierto, eran las 4:30 de la mañana, pero yo me levanté para ir al baño nada más, y digo, ay, está fresco, dije yo, ¿viste? Y teníamos el calefactor prendido, pero igual se sentía así como un frescorcito, y miro... 3 grados había, wow, digo.
3: No, montón.
2: Sí.
3: Se siente, ¿viste?
2: Sí. Y más vos que soy de Santa Fe, no estás acostumbrada, ¿no? A ese frío.
1: No, aparte, el día anterior habíamos tenido 25 grados, estábamos de manga corta.
2: Claro.
1: Refrescamos. Claro. Ya la tardecita empezó a soplar un viento fresco y se ve que a la noche se vino todo el frío, porque el otro día también hizo mucho frío. Va, digamos. Había 10 grados, 12, pero al día anterior habíamos estado a manga corta tomando helado, ¿viste? Entonces,
3: no, qué lindo, igual.
1: Sí. Así que fue como los primeros fríos acá, ¿viste? Que también nosotros no estamos tan acostumbrados.
2: Claro.
1: Y ustedes, ahora que, están subiendo, pero bien... Van a apurar un poco el tranco para llegar al calorcito, viste que todo el mundo le esquiva el invierno a la Patagonia y empieza a subir para el norte.
2: Sí, nuestra idea ahora es primero llegar a Esquel y ahí vamos a hacer una parada técnica para revisar la camioneta, que esté todo bien, que esté en condiciones, porque estamos haciendo ahora, vamos a hacer, en total son 610 kilómetros de ripio duro, mucha piedra, entonces tenemos que controlar que la camioneta esté bien, tren delantero, cubierta, además, bueno, todas las cuestiones. Y después la idea sería ir a hacer Neuquén y La Pampa, son las provincias que seguirían. Después, si nos agarra el calor y no llegamos a Jujuy, bueno, veremos, pero la idea es ir subiendo, recorriendo los lugares que tenemos, las provincias que queremos hacer, y tratar de llegar a Jujuy. Si nos agarra diciembre y todavía no llegamos, bueno, no creo que vayamos en diciembre a Jujuy, y ahí encararemos para otro lado, y bueno, lo iremos, viste, armando,
1: claro,
2: la ruta.
1: Sí. Sí, el problema del norte cuando empieza el verano son el tema de las lluvias, que bueno, hay muchos lugares que quedan cerrados, ¿no? Por eso es lindo ir, digamos, en esta época por ahí, es lindo ir en el invierno. Así que bueno, de todos modos, si andan vuelven por el sur de Santa Fe, bueno, los estamos esperando, ¿eh?
3: Ojalá.
2: Sí.
3: Me gustó mucho Santa Fe, ¿eh?
2: Hicimos unos amigos en Teodolina.
1: Ajá.
2: En Migán también.
3: En Migán.
2: Hicimos amistades en muchos lugares. Así que seguro que vamos a volver. Nos encantó Santa Fe, los Suardi pueblitos de Santa
3: también
2: Fe.
3: Fuimos. Suardi. Sí, Santa Fe. Fuimos a Suardi en el norte.
2: Sí.
3: Ah,
2: ¿no? ¿Norte? Claro. Sí, creo que está como a la mitad, más
1: sí,
2: o menos.
1: Cerca de Córdoba. Sí. Sí, tiene. Y toda. Hay un montón de pueblitos súper interesantes. Y toda la parte del centro también es muy, muy interesante. ¿Y no fueron a Melincué? Cuando estuvieron en el...
3: Sí, sí. Hicimos un video hermoso de Melincué. Sí, sí, en YouTube, en Instagram. Divino. Muy lindo el video de Melincué. Bueno, un pueblo hermoso.
2: Sí, re lindo.
1: Me encanta Melincué. Bueno, estaban muy cerquita, muy cerquita.
3: Sí.
1: Pero bueno, ya saben entonces, ya saben por dónde estoy, así que los espero para bueno, dar una vuelta por el Paraná. Así que, bueno.
2: Sí, vamos a ver, Belén.
1: Buenísimo. Y de paso comer algún pescado rico de la zona.
2: Come mucho pescado ahí, ¿no? Del río.
1: La orilla del Paraná nosotros. Así claro. Que mucha zona de pescadores, mucha gente que tiene lancha, barco y bueno, se disfruta mucho del río acá.
3: Hermoso.
2: Sí, no tuvimos la oportunidad de comer pescado cuando estuvimos por ahí.
1: No. Bueno.
2: Sería bueno.
1: Más que
2: para
1: invitados.
2: La próxima.
1: Más que invitados. ¿Y cómo se llevan con esto de la gastronomía del lugar? ¿Les gusta probar comidas regionales?
3: Mira, justo, espera, ¿dónde? ¿Cómo es? ¿De este lado? No, de este.
1: Ahí.
3: Mira, justo nos
2: entrevista.
1: ¡Ay, charqui! ¡Qué rico!
3: Famoso charqui. Y lo estuvimos probando hoy, muy rico. Es de un muchacho de un emprendimiento acá de Bajada del Diablo de la Meseta. Y muy rico eso, miren.
1: Sí.
3: Lo hemos probado.
2: Es como un snack.
3: Es como un snack.
1: Claro. Claro.
3: Está
1: carne
3: muy bueno.
1: Seca. Carne secada del sol.
2: A ella le gusta más probar cosas nuevas o cosas raras. Yo soy medio más. Medio manioso con las comidas, pero vos sí, vos probás. Esto está tremendo.
3: Lo recomiendo. Si lo ven alguna vez.
1: Sí. Muy bueno. No, es muy rico. Las en el norte, las empanadas de charqui.
3: ¿Ah, sí?
2: Mirá,
3: Qué rico.
1: Sí. El norte
2: es rico. Ya lo probamos también.
1: Sí. Bueno, mucho guiso también, mucho. Ahí sí van a tener que salir a hacer actividad física.
3: Oh, bueno, me gusta, me interesa. Hay que salir, Huguito.
1: Sí o sí, porque si no, van a hacer sobrecarga en el motorhome. Con toda la comida calórica que hay en el norte, pero bueno, está
3: qué rico. Ay, ya me estoy saboreando, lo pienso. Y...
2: Sí.
1: Chicos, bueno, agradecerles muchísimo por su tiempo, por la buena onda. Enseguida les escribí ahí al toque nomás. Ya armaron para y se hicieron un ratito de tiempo para poder charlar, para contar su historia. Y bueno, esto, ¿no? Tan lindo de recorrer la Argentina y desmenuzarla de la manera que la desmenuzan ustedes, ¿no? Que también es un poco el estilo nuestro de ir encontrando esas perlitas que por ahí no aparecen en las guías, sino que, viste, que te las cuenta el local, el que vive o el de la zona. Y
3: el lugareño.
1: Tal cual. Sí. Y gracias por mostrarlos ustedes también en sus redes.
3: Bueno, muchas gracias. Qué lindo que decís. Gracias,
2: David. Sí, nos gusta aportar algo. Que tenga, como dijiste vos al inicio de la charla, que el contenido tenga valor, ¿no? Que dejemos algo, que diga, bueno, por lo menos, no sé, conociste un lugar, te mostramos algo que interesante, algo histórico. Esa es la idea, ¿viste? Y también ayudar a los pueblos a difundirlo, a mostrarlo. Eso nos gusta mucho.
1: Sí. Bueno, una muy buena guía de viajes. Es el Instagram de Viajemos Juntos -OK. Así que bueno, felicitaciones por ello.
2: Muchas gracias.
1: Bueno, chicos, les mando un abrazo enorme. Y bueno, nos vemos cuando nos veamos, digo yo, en alguna ruta seguramente.
2: Ya andaremos por allá seguro. En algún momento vamos a volver a Santa Fe, que nos encantó. Así.
3: Bueno, avisa. O por ahí salen ellos.
1: Sí. Nos podemos
3: por ahí.
1: Sí. Y si no, bueno, los esperamos por acá, que van a ser más que bienvenidos.
3: Bueno, éxitos con el programa, muy lindo.
1: Gracias.
3: Hermosa entrevista.
2: Muchas gracias, saludos.
1: Bueno, chau.
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0: Y llegamos al final de este viajero frecuente número 515. Un programa que nos llevó por el primer aniversario de la MH en la ruta, por 55 pueblos que sueñan con brillar en el mundo, por fiestas en cada rincón del país, por la mente de un psicólogo que encontró el alma al viaje, y por las rutas con André, Huguito y sus perritas, ¿no? Que hace ya 3 años que están demostrando que se puede. Muchísimas, muchísimas gracias por acompañarnos. Gracias a las radios que nos retransmiten en todo el país. Y saben que son el corazón de esta red que seguimos construyendo juntos, y se van sumando cada semana nuevas radios, ¿eh? Así que muchísimas gracias a todas ellas. A quienes nos escuchan en Spotify o por YouTube, a los que siguen el viaje desde nuestras redes y desde la web, son parte de esto también, ¿eh? Y gracias por estar. Como siempre decimos, si te gustó este programa, compartilo. Si te inspiró alguna historia, guardala. Y si te dieron muchas ganas de viajar, que sea cerquita, misión cumplida entonces. Soy Gaby Jatón, en la edición estuvo Genaro Cabezas, y nos volvemos a encontrar en el próximo programa, como siempre decimos, en esta misma radio, en este mismo horario, para seguir viajando juntos a través de las palabras. Chau, chau, que tengan una hermosa semana.
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2: Es la hora 19:16.
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5: Can Carrizo, con un pelotazo largo a la mitad de la cancha. Cabezazo de Di Lolo, va buscándola Vareiro, la regaló. La va buscando Blondel. El pelotazo de Blondel para Caicedo, sale el arquero del área. Se avivó Bray. Se avivó Bray, anticipa muy bien como líbero. Sacó la pelota sobre un costado.
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5: La viene buscando Boca con Valentín, un rebote le queda Delgado. Galíndez espectacular. Galíndez espectacular. Remate de Delgado que buscó su revancha. Y Galíndez, déjalo volar, impresionante. La tapó al córner, ya es figura el arquero del globo.
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7: Galíndez, la razón de esta victoria parcial de Huracán.
5: Tremenda pelota que le sacó a Delgado. Vino el centro. ¡Oh! Gol en contra, no, pegó en la línea, el cabezazo increíble. Era gol en contra, increíble. El arquero alcanzó a manotear, pegó en el travesaño, en la línea. línea. No se puede creer cómo no fue gol, increíble. La reacción de Galíndez, Jorge, era gol en todos lados. Pero no, la manoteó Galíndez, pegó en el travesaño, picó cerca de la línea y se fue afuera. Boca está a un clic del empate.
7: Sí, un cabezazo hacia atrás, un manotazo de tipo de vóley de Galíndez, la pelota en el travesaño, y cuando baja le pega en la cabeza a Galíndez y en vez de meterse dentro del arco de Huracán, picó al lado, exactamente pegada al palo derecho del arquero, un blooper, un poco de suerte. La reacción de Galíndez contra el mundo. Boca está cerca del empate, pero qué jugada para verla una y otra vez.
5: Viene el centro, la pelota rechazada, lo gritaron acá cerca de la cabina, querido Jorge, lo gritaron, sí. El gol, la viene sacando Gil, en la cabina te diría que también, sale sobre el costado, la pelota afuera, es lateral que favorece a Boca, y dos balones, sacalo afuera, Costa, para que sigan jugando. Ahí está Casíbar, va por derecha Casíbar, tiró el centro atrás, una chilena de Maneiro, igual el arquero que la va a buscar, ya está como desmembrado Huracán, Boca lo tiene maniatado, Jorge.
7: Sí, está desarticulado defensivamente, Boca entra por todos lados, hay tres atajadas de Galíndez, como bien decías, parece prematuro, pero ya a los 19 minutos se habla de la figura indiscutida del partido, el arquero, sí, de Huracán.
5: Parece prematuro, pero si vos sacás tres pelotas de gol, sí, ya sos la figura, ¿no?
7: Sin duda, sí, pero a pura reacción, estamos hablando de un arquero de 39 años, ¿no? El hombre de la selección de Ecuador.
5: Y te digo que la del blooper la saca magnífico también, ¿eh?
7: Como porque, un jugador de vóley.
5: Porque digamos que la reacción que tuvo el arquero, porque es un gol en contra, era.
7: Era un cabezazo en contra, es verdad.
5: Sale buscando a Ayrton Costa, la va tirando hacia adelante Ayrton Costa, le quedó la pelota a Waller, allí está Waller, Facundo Waller, que la abre para César Ibáñez, Ibáñez frente al arca de Casíbar, se va Ibáñez, se frenó, se va hacia el medio, sigue Ibáñez, tocó hacia atrás, busca Huracán, la pelota a la derecha, va buscándola, a ver si llega, no llegó Gil, ahí lateral para Boca, que se agranda en el buen sentido, porque hace 10 minutos, por lo menos es más que Huracán.
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5: Lautaro Blanco va a impulsar el lateral que favorece a Boca Juniors. Algo tiene que salir de la cancha a Ayrton Costa, no sé qué pasó, que sale del terreno, no sé si le va a cambiar la camiseta, cambia la camiseta. Cambia la camiseta a Ayrton Costa y va a volver entonces el zaguero central de Boca.
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7: Barreiro parece que no va a seguir, ¿eh? Había tenido problemas físicos en los días previos al partido, llegó con lo justo, sí. Se saca el buzo Milton Jiménez.
5: Bueno, que había jugado el otro día, ¿no? Milton como titular en Guayaquil, Jorge.
7: Sí, señor, y jugó, no fue asistido en realidad, pero es un goleador a tener en cuenta. Barreiro, además de la expulsión tonta del otro día en Brasil, le sumó un golpe en los últimos días, lo probaron, pero duró 21 minutos en la cancha.
5: Buen intento de Boca, Casilva, que la abre a la derecha para Weigand, llega Weigand, tiró al centro, rebotó la pelota, se va al córner, es mucho mejor Boca, que además está jugando bastante fluido.

0: puedo. Queda en el piso, aparentemente la zona inguinal es el golpe. Y ya va a entrar nomás Milton Jiménez.
1: Sí, sí, pocas veces vi algo así. Entró con un ímpetu y avanzó 3 metros corriendo y se cayó pesadamente, ¿no? Como si le hubieran metido un piedrazo. Pero bueno, ahí está. No va más Jiménez, no va más Vareiro. Viene Jiménez a la cancha.
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3: Bueno, un Milton Jiménez que lleva 20 goles en 63 partidos con la camiseta de Boca, y sin contar este encuentro con Huracán, venía de marcar 3 goles en las últimas 4 participaciones como titular.
0: La saca 9 entonces para el ingresante, se va lesionado Adam Vareiro con la 28, primer cambio del partido.
1: Aprovechó el parate del partido el técnico de Huracán para dialogar con Gil, con el goleador del partido de Huracán. Vendrá al centro de Leandro Paredes, Boca busca la igualdad, 24 minutos casi del primer tiempo. Centro de Leandro al área, 6 hombres de Boca van a buscar la precisión de Leandro, el remate desde la esquina derecha. Vino el centro de Paredes, atención, un cabezazo de Blondel rechazando la pelota. Le queda allí al colombiano Cortés, la regaló, la tira Casiva, la viene buscando Delgado que toca hacia atrás, va buscando la pelota Ayrton Costa y está Weigand, la puso en el área, rechazada la pelota finalmente por Waller, sale afuera, lateral para Boca, 24-10, Boca 0, Huracán 1. Denodada búsqueda de Boca, que ha convertido a Galíndez, el arquero de Huracán, en la figura del partido. La viene buscando Weigand, la levanta Weigand sobre el costado, no va a llegar su compañero, hay saque de meta que favorece al Globo, va a buscar la pelota, la experiencia de Galíndez.
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0: 2 partidos en 1. Los primeros 10 minutos, presión, sorpresa y gol de Huracán. Del minuto 10 en adelante, Boca tuvo todos los espacios, 3 atajadones de Galíndez y la impresión de que en cualquier momento lo empata.
1: Sale buscando la pelota el Colo Gil, cabezazo buscando a Caicedo, allí está Jordi, la tira hacia atrás, la viene buscando Campo, allí está Ignacio Campo tirando el largo pelotazo, sale Bray a buscar el balón, recoge la pelota el arquero de Boca, ya la tiene Leandro Bray, que con un golpe en las costillas salió lesionado el otro día en el partido frente al Barcelona de Guayaquil, pero bueno, hoy se ha recuperado después de unos cuantos días y ahora está presente como titular de Boca. Ataca por derecha Boca, atención, pelota larga, va para Casiva, le pegó, la tapó Galíndez, al córner espectacular, ya a esta altura parece Filiol, Galíndez las tapa todas.
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1: Viene el centro, atención al área, no pudo Jiménez, le quedó Aranda, le va a pegar, la rechazaron, le quedó a Weigand, le pegó, rebotó la pelota, es un solo de Boca, Jorge, que convierte a Galíndez como en el último recurso del Globo.
0: Si a los 25 minutos me pedís una calificación para Galíndez, sin dudas, 10.
1: Sí, sin duda, allí está Blanco, Lautaro que la tira hacia atrás, ha tenido 4 tapadas fenomenales. Este fue un remate a quemarropa, Jorge, que tapó el arquero.
0: A puro reflejo.
1: Sale el arquero, lo que es tener un buen arquero, ¿no? Cualquier equipo que se precie de querer pelear por cosas importantes.
5: Por algo también es arquero de selección, ¿no?
1: Sí, no, por claro. Algo es arquero de selección.
0: Pero Huracán tiene que salir de esa posición.
1: Sí,
0: ¿eh?
1: Sí, sí.
0: Salí de ahí, maravilla, porque en cualquier momento le meten una mano en nocaut.
1: Sí, sí, además el arquero no va a responder en todas.
0: Claro, exacto.
1: La viene buscando Milton Jiménez, la tira hacia atrás para Casimir, un rebote, le quedó Aranda en la puerta del área. Aranda enganchó, tiró el centro, rebotó en Waller y le queda la pelota a Kalinger. Kalinger que sale por izquierda, pelota al medio para Gil, choca violentamente Gil, allí con Ayrton Costa que le tiró el camino encima, rechaza Ibáñez, pelotazo largo de Ibáñez a Caicedo, así no Huracán, ¿eh? Así la va a tener siempre Boca, sale Bray.
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0: Waller, Gil y Blondel los ven pasar a los jugadores de Boca y a la pelota.
1: Viene buscando la pelota Milton Jiménez, Boca hacia la izquierda, está rechazando el balón Campo, ahí está Campo, el jugador de Huracán que la tira hacia adelante, traban ahí a Blondel, se va afuera.
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1: Rechaza la pelota Fabio Pereira. Le va quedando ahora a Waller. Mal pase de Waller. Gana Di Lolo. Di Lolo que le pone sobre el costado derecho. Está marcando Huracán con Kalinger. La pelota se va fuera. El lateral para Boca. Viene impulsando la pelota hacia atrás el futbolista Weigan. Weigan buscando a Di Lolo. Allí está Di Lolo. Di Lolo que se la va llevando. La va tocando para Delgado. La hace correr Delgado muy bien para Leandro Paredes. Cruza la mitad de la cancha el capitán y eje creativo de Boca. Allí está Leandro Paredes. Mete un pelotazo al área. Peina la pelota a Casíbar. Llega más. Avanza los dominios de Galíndez que la deja pasar. Hay saque de meta para el Globo que respira.
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1: Va buscando la pelota desde el fondo el futbolista Di Lolo. Di Lolo que la tira bien hacia adelante para Weigan. Weigan se saca de encima la marca y va tocando la pelota hacia el medio para Leandro Paredes. Allí está Leandro Paredes que la va volcando otra vez sobre el costado. Quedó en el piso a Casíbar que ya se levanta. La pelota rechazada por Campo. Campo buscando a Caicedo. Mal pase corto de Caicedo. Impreciso. Rechaza a Fabio Paredes. Un flipper porque la recupera Boca allí. Tras dos o tres rebotes y quedó Blanco. Allí está Blanco que la vuelca hacia el medio para Casíbar. A Casíbar es anticipado, y se viene Huracán con la pelota. La pelota es de Blondel, la tira Blondel, se la va llevando Blondel, la pierde Blondel, la recupera Blanco, allí está Blanco, la toca hacia atrás, Boca y el dominio exclusivo del partido de los 10 minutos, como decía Jorge, la viene buscando Delgado, allí está Delgado, le pegó arriba del travesaño, tiene su revancha el pibe, la gente lo aplaude, porque está en deuda el pibe por la macanita que, o la macanona que se mandó en el área.
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6: Pibe que juega por el sector izquierdo, ¿no? Hablo de Delgado, trata de asociarse con Aranda y busca cuando puede la media distancia porque sabe que desde su salida fallida en su propia área vino el gol de Huracán que está marcando la diferencia.
1: Va a venir el remate por parte de Hernán Galíndez. Un largo remate de derecha. La pelota rechazada por Leandro Paredes. Le queda ahora el cabezazo de Waller. Waller para el futbolista Cortés. Ahí está perdiendo la pelota Huracán. Pica con todo por izquierda para buscar la pelota el pibe Aranda. Ahí está Aranda, enganchó hacia el medio. Gran pase para Blanco. Ahí está Lautaro, tiró Santo, rebotó la pelota en la cabeza del hombre de Huracán. La viene buscando ahora Campo. La quiere sacar Campo en el área. Sigue Campo. Si la sacan sobre un costado es córner. Rebotó en Campo. Corner para Boca que domina absolutamente.
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1: Huevo pide el público de Boca. Va centro desde la izquierda. Vino el centro de Paredes. Entró Jiménez, no pudo cabecear. Rascasiva, rebote. Y se lo comió Jiménez. Piden una mano. Llegó al rebote Jiménez en el área chica. Es increíble cómo se ha salvado otra vez Huracán.
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6: Lo fácil que llega Boca, lo inteligente que es Aranda para meter un pase sin que la pelota se detenga y un nuevo córner para Boca.
1: Luego córner para Boca, Paredes tomó la pelota, no sé si estarán demorando para ver si lo revisen, pero no pasó nada, aparentemente, tras el remate de Acasíbar, no, la pelota
6: no, rebotó parece en Pereira, que
1: no rebotó en el brazo,
6: no, ya,
1: rebotó en el cuerpo de Fabio Pereira. Vino el centro pasado, Galíndez, se escapó la pelota, Galíndez, bueno, hasta Galíndez falla ahora, el globo, la viene buscando Kalinger, ahí está Kalinger que se la quiere llevar, ahí está robando la pelota, muy bien Milton Delgado, dominio absoluto de Boca, Huracán, que se plantó con firmeza los primeros 10 minutos, no hace pie ahora en el partido, Jorge.
6: Por todas partes, le llega a Boca, los dos marcadores de punta, los volantes interiores, no tiene medio campo Huracán y tampoco la presión inicial.
1: Hay tiro libre para el Globo que espera un poquito más para levantarse, me refiero a Gil, porque cada segundo que pasa en este torbellino que propone Boca de ataque y Huracán que no está sólido en el fondo, porque si no, no sería la gran figura del partido el arquero, ¿no?
6: Es cierto, su monólogo de Boca al que solo le falta el gol.
1: Claro, la sal del fútbol, ¿no? La
6: sí,
1: pimienta.
6: Sí, pero oportunidades tiene, la genera.
1: ¿Sí? la generó. La última también, Jiménez estuvo en el área chica para meterle el hechazo y la pelota no entró. La viene buscando a Casíbar, la tira por abajo a Casíbar sobre el costado derecho. La va esperando Valentín, la va tocando hacia el medio, va a buscar la devolución de Delgado. La pelota rebotó en la mitad de la cancha, sale afuera, el lateral para Boca. La viene buscando Milton Delgado, ya lo hizo. El lateral hacia atrás para el Chelo Weigan. 32 minutos, 40 segundos, somos la cadena del gol. Somos cadena 3 Argentina en todo el país, con los octavos de final del torneo Apertura de Primera División. Ya ganó Belgrano en el Kempes frente a Talleres. Gana Huracán, por ahora, dos victorias visitantes. Esta, por supuesto, muy prematura, por cierto. Recién va un tercio de partido. La tira Casíbar, la tira hacia atrás. Viene buscando la pelota por sector derecho el futbolista Di Lolo. Di Lolo para Delgado. Delgado que se frena y toca hacia atrás. La tira Paredes. Domina Boca, ahí está Paredes. La abre sobre el costado izquierdo para Tomás. Ahí está Tomasito Aranda. Se la va llevando en tres cuartos de campo Aranda. Se va frenando. La sigue teniendo Aranda. La va tocando para Blanco, devuelve para Aranda. Aranda encara, amaga. Se va hacia el medio, sigue Aranda. Se la llevó, se engolosinó y perdió la pelota y comete falta en ataque. Hay tiro libre para Huracán. Para mí es tiro libre hace rato. Y el árbitro cobra para Boca retención. Mirá vos, a mí me parece que le habían hecho falta al hombre de Huracán.
6: De atrás, pero claro. Bueno. Sí, sí. Pero es probable que haya existido previamente la retención del hombre de Huracán y un muy buen tiro libre para Boca.
1: Buen tiro libre para Boca, porque no está muy lejos del área. Puede pegarle al arco Paredes, más allá de que todavía no se formaliza nadie en la barrera de Huracán. La posición es un poco sesgada sobre el costado izquierdo del ataque de Boca. Bien puede pegarle al arco desde allí Paredes. Leonardo Gil que le protesta algo al árbitro del partido cuando hay un compañero de él, un hombre de Huracán, que está en el piso.
7: Bueno, habló Carlos Tevez en conferencia de prensa, entre otras cosas, recordamos, tiene contrato hasta ahora. Hasta ahora. Bueno, dijo: no estoy para hacer un análisis de mi situación. Nos tenemos que hacer cargo. Y si tenemos que buscar culpables, somos todos, principalmente yo.
1: Bueno, una declaración normal, podríamos decir, ¿no?
7: Sí.
1: Después de un choque clásico que perdés.
6: Pero ya había iniciado las negociaciones para continuar.
1: Vamos, bueno, a ver. Y otro, yo que particularmente no creo que se vaya. ¿Vos qué pensás? ¿Ustedes qué piensan?
7: No, entendemos que se vaya.
6: No.
7: Tenemos ya hay una propuesta, a ver, de palabra hecha por Fácil.
6: Por decisión de ustedes. Puede que haya una decisión por parte de la comisión directiva, sí, más allá de lo que se dice.
7: Si no le gustó a Tevez, cuando en conferencia de prensa Fácil lo apuró, cuando le preguntó delante de todos los periodistas, ¿cuándo vas a renovar?
1: Bueno. Tiro libre para Huracán. Eves es uno de esos tipos que están en condiciones, ¿no? De otros, ¿no? Como sí, otros técnicos que se vuelven locos. Bueno, por la condición económica, por todo lo que ya sabemos de Tevez, se puede dar el lujo de decir, bueno, yo espero hasta el final de un proceso y después analizo, después si verse si sigue. Yo creo que Tevez no se va a querer ir de Talleres con la imagen de una derrota frente a Belgrano.
6: Está muy cómodo en Córdoba, ¿eh?
1: Está muy cómodo en Córdoba. Sí, por eso, sí, yo creo que no se va para mí ni a parar.
7: ¿Sabés quién posteó una foto en redes sociales, pero no dijo nada, ¿no? Pero con la foto dijo todo. Franco Jara, delantero de Instituto, posteó una foto del cielo. Todo celeste en Córdoba.
1: Claro, mira vos. Franco Jara. Hay tiro libre para Boca. Le va a pegar Leandro Paredes. Va a venir el remate para Boca Junior. No hay barrera de Huracán, ¿eh? Como que todos piensan que va a tirar al centro. Paredes tocó, no tocó. Amagó tocarla para Milton Delgado. Sigue amagando Paredes. Ahí está el remate de Paredes. Se lo dio para Valentín, habilitó. Valentín le pegó la tapó al arquero. La tapó al arquero con los pies de izquierda tirada. Ya, ponele 10, viejo, ponele 10 ahora, Jorge, por más que le hagan 4 goles. Impresionante cómo estiró la pierna, zapó el gol de Boca. La viene buscando Blanco, la pelota se va afuera, es lateral para Boca.
6: Dame la libreta,
1: buscando la pelota, Aranda, la pelota rechazada, le quedó otra vez a Blanco. Qué pelota que sacó Galíndez, vi cómo abrió la pierna izquierda, era gol por todos lados. La tiene Berentiel, va el pase atrás. Boca no empata o gana este partido porque Huracán tiene a Galíndez, viene el centro, cabezazo de Lolo, que no encontró el arco. Explícamelo, Jorge.
6: Dame la libreta ya, que le pongo el 10 y te lo firmo. La pelota que le pone Paredes a Merentiel, mano a mano con el arquero, dentro del área chica, abrió la pierna izquierda y lo tapó de una manera espectacular, vale la comparación con el Dibu Martínez, porque era una pelota de gol, una más que tapa un Galíndez que agota calificaciones positivas.
1: Claro está que yo pienso que hay mucho mérito de Boca en esto de que Huracán no aparezca, Jorge, ¿no?
6: Sí.
1: Porque yo no creo que Profeso Huracán a los 10 minutos dijo, bueno, terminó nuestro partido, ya presionamos y ahora a defender el gol. Me parece que
6: mueve,
1: no, que es,
6: mueve
1: el
6: la mérito pelota de Boca. Con rapidez, con eficacia, encuentra los espacios en los costados, entra por adentro, he contado 5 oportunidades de gol, 5 atajadas de Galíndez, no es común en el fútbol.
1: Y te digo más, Jorge, no se puede decir, a pesar de que estás perdiendo, que estás jugando mal Boca, porque las situaciones que consiguió con un juego rápido y profundo.
6: El resultado es absolutamente mentiroso, no se da la mano con el desarrollo del partido, para nada.
1: Nada que ver. La saca Di Lolo, la busca Casíbar. El pelotazo largo. Busca la pelota para ir y sale el arquero Galíndez. Tranquilo, dicen que estoy yo. Ahí está Galíndez. La pelota larga hacia el costado izquierdo, no llega Cortés. Hay lateral que favorece a Boca. 38 minutos 10 segundos. Primer tiempo en la Bombonera. Boca 0, Huracán 1. Todo es de Boca menos el gol. La viene sacando afuera Carrizo. Pelota que va a buscar a Casíbar. Allí está Casíbar, que le entrega el balón a Wigan. Allí está el Chelo para impulsar el lateral. Somos la cadena del gol, somos cadena 3 Argentina, vivimos el fútbol de Boca 0, Huracán 1. Después nos va a decir lo más importante que se ha disputado en la Primera Nacional. Gabriel Rodríguez, va a ir buscando a Aranda, Aranda que la va tocando, la va perdiendo con Gil, la recupera Aranda, lo van persiguiendo Aranda, no le pueden sacar la pelota, la tiene atada, pero se va hacia atrás, va para Delgado, pelotazo de Dilolo malo, la pelota buscada por Huracán, la va a recuperar el arquero Bray, sale del área Bray, la pone bien hacia la izquierda por Blanco, la tiene el autor Blanco, 39 minutos, no da tregua, el partido es tremendo. La va sacando Paredes, ahí está Paredes que mete un pelotazo por lo bajo buscando a Valentiel, la pivoteó Valentiel hacia el costado izquierdo para Aranda, la viene buscando a Blanco, ahí está Blanco recibiendo la pelota y tocándola hacia atrás para Paredes, Paredes le hace correr, la tiene Delgado, ahí está Delgado tocando para Blanco, Blanco que se viene por izquierda, sigue el autor Blanco, la va volcando hacia el medio, la tiene Boca, sin solución de continuidad, Boca domina absolutamente el partido, la pelota larga para Weigand por sector derecho, ahí está Weigand, paró la pelota Weigand, se le quiere llevar, la perdió con Ibáñez y la viene buscando entonces Cortés. Ahí está Oscar Cortés, va a tratar de enhebrar una contra Huracán, no le sale una, ahí está Blondel, Blondel que la para, clarifica la salida buscando a Campo, la tira Campo, la tira por abajo Campo, va el taco, una ramorita de el Colo Gil, tirándola hacia el medio, buscando a Kalinger, Kalinger que la tira hacia atrás, recibe la pelota Waller, Waller que la abre y la tiene un poquito Huracán, después de largo tiempo, pelotazo largo hacia adelante, buscando la pelota, la pierde el futbolista del Globo, la viene buscando, la perdió Blondel, la viene buscando de contra Aranda. Aranda que toca para Casíbar, Casíbar que le va tocando cortita para Paredes. Se viene Boca buscando el empate y está Paredes. Gran jugada de Paredes, sacó de encima dos hombres. Un pase sensacional, sale el arquero, muy bien. Atrapa la pelota. Qué lujo lo que había hecho Paredes, Jorge.
6: El director de orquesta, Paredes que entretuvo la pelota y después encontró el espacio, la rapidez de Galíndez para salir, anticiparse al ingreso del futbolista de Boca. Paredes, el distinto, maneja los ritmos del partido, por eso Galíndez debió esforzarse para anticiparse a Merentiel.
1: Sale buscando la pelota Leandro Paredes, qué bueno que los grandes jugadores que se van a Europa y ganan tantos años, tanta plata, decidan volver jóvenes a sus clubes de origen. Es muy bueno esto, la va sacando porque no hay duda, más allá de que te guste o no Boca, que estés de acuerdo con un determinado nivel, Paredes es un jugador que evidentemente es distinto a la mayoría. Ataca Huracán, va por derecha a buscar la pelota Gil, la tira hacia atrás para Blondel, llega Blondel y se le escapa el balón afuera. Hay lateral que favorece a Boca en 41 minutos.
7: Bueno, repasamos la fecha número 13 de la Primera Nacional. Morón, Los Andes se igualaron 0-0. Mismo resultado para San Telmo y Mitre. De visitante se terminó la racha de local de Titán Suárez. Después 30 partidos de local, pero 3-1 contra Midland. 1-1 para San Miguel y Estudiantes de Caseros. 5 le hizo Maipú a Temperley en cancha de Temperley. 5-0 hizo 5 goles Maipú después 30 años en San Juan. 1-1 para San Martín y Patronato, al gol de Rafaela que le gana a Gimnasia y Tiro 1-0.
1: Muy bien, qué campaña la de Midland, ¿no? Que vino a la categoría baja y está bien posicionado, si no me parece.
7: Está,
1: ¿no?
7: El cuarto en la zona B con 19 puntos a 4 del líder Gimnasia de Jujuy.
1: Gran campaña, el arquero, el presidente de Midland es el ex arquero de Boca y de San Lorenzo y de Racing, entre otros, Agustín Orión. Orión es el presidente de Midland. Siempre colaboró, toda su vida colaboró con Midland, ahora ya desde el punto de vista de ser presidente. La tiene Cortés, avanza Cortés por izquierda, sigue Cortés, la va muy bien, sacando del fondo Di Lolo. Sale Di Lolo, buena prestancia para salir. Metió el pelotazo largo ahora buscando al pique de Milton Jiménez. Recordamos que salió lesionado Barreiro en Boca y que ha ingresado en su lugar Milton Jiménez. La pelota por izquierda de Ibáñez, la tira hacia adelante Ibáñez, la baja Di Lolo, va para Costa. Arieta Costa la deja pasar para Leandro Paredes. Se va el primer tiempo con una sensación de injusticia en los hinchas de Boca, porque Boca pierde 1-0, pero mereció largamente dar vuelta al partido, que puso en ventaja Huracán Gil, que la abre hacia la izquierda para Ibáñez. Se viene Ibáñez, quiere atacar Huracán, vino al centro, la pelota rechazada, quedó en la puerta del área, la va sacando Paredes, la va buscando a Casíbar. Ahí está Casíbar, le tira por lo bajo, anticipo perfecto, allí de Carrizo, le queda la pelota a Huracán, la tiene Gil, que maneja muy bien los hilos de Huracán cuando tiene la pelota, por supuesto. Allí está Gil, que mantiene la pelota, la va tocando hacia atrás, Huracán y el balón, Cortés que la toca más atrás para Carrizo, Carrizo que la vuelca al medio, va la pelota hacia atrás, Galinger buscando ahora a Fabio Pereira, Pereira para Waller, Waller que la abre para Carrizo, Carrizo que se les lleva, la tira el globo ahora, pelotazo largo, marca Di Lolo, gana de cabeza Di Lolo, la pelota que le va quedando a Gil la perdió, con Ascasíbar, toca hacia atrás para Di Lolo, engancha a Di Lolo, se le va fuera a él, ahí lateral para Huracán, 43-30, gana el globo 1-0.
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6: Después de largos minutos, Huracán trata de amigarse con la pelota, pese al frío, meter el partido en el freezer, recién fue amonestado Lucas Carrizo.
1: Ahí está la pelota afuera que se le va a Cortés, ahí lateral para Boca, en el freezer te digo, casi está, te digo, en cuanto al clima.
6: Está muy
1: lo que
6: frío.
1: Pasa que Boca lo calienta porque sus jugadores van al frente como loco y lo han convertido en figura a Hernán Galíndez.
6: Qué frustración, ¿no? Para cualquier delantero, creo que nos pasaba de rara cuando encontraba un arquero que es una muralla, ¿no?
1: Sí. La verdad que hoy sí, una muralla en el primer tiempo, que se está terminando, porque ya van 44-20, la viene buscando Huracán, la pelota rebota tras el remate de Ibáñez, es lateral para el Lobo, 44 minutos y medio, Boca pierde un tanto contra cero, tuvo 5 situaciones mínimas de gol, y Galíndez en todas se opuso, de manera férrea, resistente, para que Huracán siga ganando, la viene buscando Caicedo, allí está Caicedo por el costado derecho del ataque del Lobo, se le escapa el balón afuera, no la puede tener ni un segundo Caicedo. Y un primer tiempo flojo ha tenido. Lateral para Boca.
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1: La tiene Ayrton Costa para Boca, últimos instantes del primer tiempo, viene buscando la pelota sobre el costado derecho el Chilo Weigan, ahí está queriendo anticipar Carrizo, la pelota que queda allí para Ascasíbar, se la lleva Ascasíbar, buena pelota para Valentín, para el gol, Valentín, Valentín, Valentín para el gol, le pegó Jiménez, offside de Jiménez, le pegó Valentín cruzado, entraba el offside Milton Jiménez, vamos a ver el monitor, yo no sé si estaba adelantado Merentiel primero o Jiménez después.
6: Sí, habría que ver si Jiménez estaba detrás de la línea de la pelota. Me parece a Merentiel.
1: Un cachito,
6: no, está un cachito. Fíjate la línea.
1: Está un cachito la línea de la pierna izquierda de Merentiel.
6: La punta de la uña del botín derecho, porque había un hombre sobre el otro sector. Úbeda dice, no está adelantado, es mínima. Me parece que es una jugada totalmente de VAR y para trazar líneas, pero la impresión es que estaba adelantado.
1: Sí, Merentiel adelantado por muy poquito, creo que la pierna izquierda, ¿no?
6: Sí.
1: Pierna izquierda estirada, que es la que controla la pelota de Merentiel, estaba adelantado. O sea que por muy poco realmente, incluso se ve a través de la línea del corte del campo de juego, ¿no es cierto?
6: A eso me refería recién, ¿no?
1: Claro.
6: Pero ahí nomás, fíjate que sobre esa línea está el pie de Merentiel y detrás de esa línea, mirando hacia la mitad de la cancha, para ser claro, está el defensor en la otra punta, en el otro sector de Huracán. Vamos a ver.
1: Yo creo que es más o menos muy parecida, aunque es distinta la jugada, pero por los centímetros, como el gol que le anularon a Huracán el otro día frente a Racing.
6: Claro, ¿eh? Claro.
1: Que sí, Caicedo sí, aparece con el hombro, ¿no? Con una parte del torso un poquito adelantado con respecto al último defensor de Racing, ¿no?
6: Claro. Están trazando las líneas, ¿no? Pero...
1: sí, pero ya se ha cerrado el juego, no es gol.
6: Listo, no es gol.
1: No es gol. Le va a pegar Galíndez. 47 minutos ya del primer tiempo. El árbitro dio 3, falta 1. La va buscando ahí Paredes, le va quedando a Campo. La va buscando Campo por derecha. La tira hacia adelante, buscando al Colo Gil. La pelota recuperada por Aranda. Aranda se la lleva, toca hacia atrás. Va para Paredes. Paredes que la va tocando cortita para Ayrton Costa. Ayrton Costa y la pelota, a ver si Boca tiene una más en este primer tiempo en el que tuvo por lo menos media docena de chance de gol. La viene buscando Di Lolo. Di Lolo que le tira larga hacia adelante, la gana Ibáñez. Ibáñez cortó bien la jugada, va para Gil. Gil que la abre sobre el costado izquierdo, roba la pelota a Boca, la va peleando en lo alto, bien arriba Waller, va ganando, la van tirando sobre un costado, ahí estaba peleando la Caringer, la pierde, ahí lateral para Boca, últimos segundos del primer tiempo, Boca 0, Huracán 1. La viene buscando Boca con el Chelo Weigan, ahí está el Chelo Weigan, va tirando el lateral, viene recuperando la pelota Huracán que la tira fuera, es lateral que favorece a Boca. 48 minutos 10 de la parte inicial aquí en la Bombonera. Por ahora mete un golpazo Huracán que gana 1-0, pero Boca tuvo mucho para definir. Pica Milton Jiménez, habilitado, remató, pegó en el paro, pero estaba en offside. Cuando partió el pase estaba en offside. Milton Jiménez remata Huracán, no sé si rematará Galíndez o lo terminará el árbitro que mira su cronómetro. 48 minutos y medio aparentemente dio uno más el árbitro Echavarría, acomoda la pelota porque era offside de Milton Jiménez. Cuatro allí más, fuera del área chica, sí. El arquero Galíndez, ahí está el tiro libre para el globo de Parque de los Patricios. Le gana en figura, le pega a Galíndez, no puede llegar de cabeza Delgado, la puntea hacia el costado izquierdo, allí Caicedo va para Cortés, Cortés se la lleva, gran tranco de Cortés, se cayó solito Cortés, se tropezó, allí Cortés rechaza la pelota a Casíbar, le va quedando a Boca Milton Delgado, la tira muy bien para disparar Aranda, libre de marca, se va, allí está Aranda, la toca para Blanco, Blanco que se viene, Berentiel viene abierto por izquierda, va para él, ahí está Berentiel enganando la marca de campo, sigue Berentiel, enganchazo al medio Berentiel, la tocó muy bien, va buscando la evolución Berentiel en la puerta del área, y la va rechazando al fondo de Huracán, pum, para adelante de Gil, y la saca sobre un costado, que termine, dicen los del globo, que termine, que es un suplicio, terminalo Echeverría, dicen los jugadores, y los hinchas de Huracán que escuchan, porque todo ha sido de Boca, menos, lo más importante de todo, que es el resultado. Se ha terminado el primer tiempo, se ha terminado el primer tiempo con muchas ocasiones desperdiciadas por Boca, pero como esto fútbol y el fútbol es el deporte más hermoso de todos los que hay, lo impensado está ocurriendo. El que más generó por ahora está sin nada, y el que llegó una vez sola y por obra y gracia de un regalo del rival está ganando 1-0, aprovechando un hierro Delgado. Gil a los 4 minutos de este primer tiempo que ya es historia. Huracán le está ganando a Boca por 1-1. Todo lo demás fue de Boca, pero no pudo llegar al gol. Por ahora gana el globo 1-0, y vos por supuesto lo vivís en la más grande del país, en Cadena 3 Argentina.
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6: Para simplificar conceptos, para ser claros, Huracán está ganando pura y exclusivamente por la enorme actuación de su arquero, de Hernán Galíndez, que sacó 5 pelotas concretas de gol. Este primer tiempo tuvo 10 minutos de presión de Huracán, a partir de ello el error de, en la salida de Delgado y el gol de Gil. Y a partir de ese momento Boca, que entró dormido, se despertó, encontró el fútbol en Paredes, en Delgado, fundamentalmente en Aranda, tuvo todas estas chances, pero se encontró con una muralla infranqueable. Hernán Galíndez, la única y auténtica razón por la cual el resultado y el desarrollo del partido no se dan la mano, lo gana Huracán por la excepcional actuación de su arquero.
11: Prepara, punta, fue directo a Carlos Paz.
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22: Al término del primer tiempo, Huracán le gana a Boca de visitante 1-0. La última victoria del Globo en la Bombonera 1-0 fue el 6 de marzo del 2022, gol del zorro Matías Cócaro. En formato de Copa, ¿cómo le fue a Boca y Huracán desde que esto fue implementado por los torneos de AFA? A ver, en 2022, Copa de la Liga, Boca llegó a cuartos, sacó a Defensa y Justicia. En semis eliminó a Racing, fue campeón después en la final ganándole a Tigre 3-0. Huracán ese año no clasificó. En la Copa de la Liga 2023, Boca no clasificó. Huracán en cuartos perdió por penales con Platense. En la Copa de la Liga 2024, Boca en cuartos eliminó a River en Córdoba. En semis perdió con Estudiantes de La Plata y Huracán no clasificó. En duelo de eliminación directa, destacamos dos partidos. Nacional de 1976, semifinales, cancha de River, Juve Torrencial. Ganó Boca 1-0, gol del chino Jorge Benítez. Destacamos otro.
1: Por de 40 metros,
22: 16avos de final de la Copa Argentina, en julio del 2014 en San Juan, Huracán eliminó a Boca. Le ganó 2-0 con los goles de Guanchope, Ávila y también de Mancinelli. Con esta derrota parcial, Boca está perdiendo un invicto por liga de 12 partidos. Si le sumamos la Copa Argentina, Boca está perdiendo un invicto por AFA de 13 encuentros. De hecho, el último partido que perdió allí fue el 8 de diciembre contra Racing en los playoffs pasados por un tanto contra cero. Y otro dato que dábamos en la transmisión, con este son 8 los partidos en el año calendario que el Llanay se comienza atrás en el marcador. Estudiantes, Vélez, Gimnasia de Mendoza, Unión de Santa Fe, Cruzeiro, Barcelona. Bueno, perdió 4, empató 3, no pudo dar vuelta, le sumamos uno del año pasado, Racing, al que recién nombramos, lo perdió ese partido. O sea, de los últimos 8 que comenzó atrás en el marcador, perdió 5 y empató 3. No da vuelta un partido del 27 de octubre contra Barracas, 3-1. Además, el CNIC vuelve a jugar hoy en la Bombonera, después de casi un mes y 5 partidos consecutivos jugados en condición de visitante, en donde consiguió 3 victorias y 2 caídas. Las 2 caídas por la Copa Libertadores contra Cruzeiro 1-0 y frente a Barcelona por 1-0. Y un cachito, hablamos de Huracán. Huracán hasta acá ha perdido uno de los últimos 12 partidos en condición de visitante. Tiene 4 victorias con este triunfo parcial y 7 empates. El único partido que perdió contra Estudiantes Río Cuarto, 2-0, el 26 de febrero.
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29: Es el momento ahora para que el doctor Jorge Parodi explique al país por qué Huracán le gana a Boca 1-0. 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
6: Las certezas de este primer tiempo. Boca jugó una etapa más que aceptable. Desde los 10 minutos en adelante, Boca mereció mejor suerte en consecuencia. Boca tuvo 6 oportunidades concretas de gol. Se encontró con una muralla, con la gran razón de esta victoria parcial de Huracán. El arquero de la selección de Ecuador es argentino, nacido en Rosario. Hernán Galíndez, de 39 años, tuvo un par de tapadas que... Lo decía Gustavo Vergara, si los chicos no lo vieron atajar a Ubaldo Matildo Filiol, lo más parecido a lo que vimos en este primer tiempo, a puro reflejo. Los 10 primeros minutos, Huracán sorprendió con una presión sincronizada, atacando por izquierda, y en el minuto 5 en una salida en la que Bray lo compromete a Milton Delgado, parado en la media luna. Blondel, que lo va a presionar, termina perdiendo la pelota que le queda a Gil, y el Colorado, que no es idem para nada, engancha dos veces, busca el espacio, cambia el palo y pone el 1-0. Boca dormido, Boca seguía en una siesta que parecía eterna, hasta que de a poco la frescura de Aranda, la pegada de Paredes, las ganas de reivindicación de Delgado, las llegadas por afuera de Blanco y de Weigand, y más allá de la salida de Vareiro por lesión reemplazado, Boca llegó pero con una claridad extrema. Y no es que Huracán se metió atrás, no era la intención. Boca se lo llevó puesto, fue un vendaval, y a partir de allí, un cabezazo a quemarropa de Merentiel, Galíndez. Un remate Delgado de la puerta del área, Galíndez. Un cabezazo en contra, que Galíndez a puro reflejo, y como un jugador de vóley, manotea la pelota, pega en el travesaño, luego rebota en la cabeza del arquero y se va al lado del palo. Una pelota que tranquilamente podría haber entrado y convertirse en gol. Una situación de Ascacíbar después de una genial habilitación de Leandro Paredes. Otra habilitación de Paredes para dejarlo mano a mano Merentiel y aludivo Martínez. Galíndez, que se estira y logra salvarlo dentro del área chica. Fue un mano a mano clarísimo. Y después el gol anulado por milímetros por aquel offside de Merentiel. Le estoy describiendo situaciones de juego, situaciones de gol que no hacen más que graficar lo que sucedió. Boca con traslado rápido, ganando por afuera, por adentro. No es el típico partido del equipo que se mete atrás, que cierra espacios, y el rival urgido, necesitado, con una derrota parcial, intenta abrir. No, estaba todo abierto, todo a pedir de Boca. Solo que se encontró con una muralla. En los últimos 5 minutos, Huracán, desde la inteligencia de Gil para manejar tiempos, se hizo de la pelota y salió de un asedio que fue permanente. Resultado que no se ajusta a lo visto en la primera etapa. Un partido atractivo, un partido que tiene muchos capítulos para ofrecernos. Un partido en el que la gran razón de la victoria parcial del Globo es su arquero, Hernán Galí.
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1: Veo una modificación en Boca Juniors. Va a ingresar el exjugador de San Lorenzo de Almagro, Malcolm Braida. Malcolm Braida va a ingresar, y yo no lo veo al Chilo Weigand. O sea, más allá de que Braida juega por izquierda generalmente, y bueno, el Chelo Weigand es el lateral derecho de Boca. Salió Weigand e ingresó Malcolm Braida.
6: Claro.
1: Y eso que estaba Arinaga, ¿no? O sea, digamos, para que entre 4x4, Jorge, es raro el cambio.
6: Tal vez no tenga que ver con una cuestión física o médica, sino futbolística, ¿no?
1: Sí.
6: Tratar de sumar y marcar superioridad numérica por el sector izquierdo, ¿no? Donde
1: y jugar con tres atrás.
6: Claro.
1: Jugar claro. Con tres atrás, por ahí es Ascacíbar el ala derecho, bajando unos metros más. Porque veo que se quedan Di Lolo, Costa y Blanco, y adelante de Blanco irá Braida.
6: Esa es la impresión, porque por ese lado tiene a Blondelli a campo para defenderse. Tiene un doble cuatro, ¿no? Huracán por momento.
1: Sí, de todas maneras lo veo corriendo y viene al sector derecho. O sea que viene al sector de Barinaga. Barinaga que tendría que haber ingresado si hubiera sido lateral derecho por lateral derecho. Pero bueno, Braida ingresa, Jorge, por el lado derecho de la defensa de Boca.
6: Mirá vos, contrariamente a lo que le jugaba casi de tres últimamente, aunque sí, en San Lorenzo, en Instituto, incluso sus comienzos en Colonia Carolla, juega como volante por derecha y hay de centro delantero también.
29: Va a ser el séptimo partido de Malcolm en el año 2026, 5 de ellos como titular.
1: Perfecto, ese es el cambio apuntado, Braida por Weigand, que para mí no ha jugado ni un solo partido bien en Boca, desde que le sacó el puesto a Barinaga. Saca Boca desde el medio, allí está Milton Jiménez, alienta furiosamente el público de Boca, que entiende que hay que dar vuelta.
24: Y ahora en la cadena del gol, comienza el segundo tiempo, relata Gustavo Vergara.
1: Comenta Jorge Parodi, toda la información de Gabriel Rodríguez, Leandro Rojas nos pone el aire aquí en la cabina número 5 del Club Atlético Boca Juniors. La viene buscando Ailton Costa, la va tocando para Milton Delgado, se viene Milton Delgado, gana el globo 1-0, Boca tuvo media docena de chances de gol y Galinde fue la gran figura del partido hasta aquí, la tiene Delgado, Delgado que la va tocando para Di Lolo que se fue en la mitad de la cancha, la va tocando para Milton, ahí está Milton tocando hacia la izquierda, va para Leandro Paredes, engancha hacia el medio Leandro Paredes, pelotazo largo para Malcolm Braida. Ahí está la primera intervención del ex hombre de San Lorenzo, buscando a Ascasíbar, la viene buscando Braida otra vez, ahí está Braida, amaga Braida, la tira hacia atrás, va buscando el balón, el futbolista Di Lolo que toca cortito para Leandro Paredes, se le va llevando Leandro Paredes, la va poniendo sobre el costado izquierdo Leandro Paredes para Ailton Costa, ahí está Ailton Costa, tocó cortito hacia el medio, buscando evolución, la tira hacia atrás, buscando a Leandro Paredes, Boca y la pelota en el primer minuto del complemento.
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1: La pelota de Ascasíbar, pero no llega. Recupera Huracán, pero la tira directamente afuera César Ibáñez. Ahí lateral para Boca. Viene a buscar la pelota Malcolm Braida.
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1: La viene buscando Di Lolo que le va tocando a Servidio para Milton Delgado. Delgado que la abre hacia el costado izquierdo. La viene buscando ahora Braida. Ahí está, tirándola hacia adelante. Blanco que va tocando, buscando la salida por izquierda de Aranda. Metió el pase largo a Aranda. Va corriendo Blanco, va corriendo Carrizo. Va llegando primero Fabio Pereira. La va tirando hacia adelante Fabio Pereira. Viene Huracán de contra la pelota que rebota y se va fuera en Milton Delgado. El lateral para el Globo que es asediado por Boca. El arranque del complemento.
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6: Por derecha entonces Braida, una especie de 8, marcador lateral volante, y Gil que encima ahora con mayor rigurosidad la salida de Leandro Paredes.
1: Tiro libre que favorece a Boca Juniors. El impulso será de Leandro Paredes. La pelota volcada sobre el costado izquierdo en la zona de los palcos. Ahí está Leandro Paredes para impulsar el derechazo. La tira corrotita para Delgado. Delgado que se viene y sigue Delgado. La abre muy bien hacia la izquierda para Lautaro Blanco. Saca bola Blanco, la toca bien hacia adelante para Aranda. Pasó Aranda, tiró al centro. La pelota rebotó, se va. Corner para Boca.
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1: Vendrá el remate desde la esquina izquierda para Boca. Le va a pegar como siempre Leandro Paredes. 6 compañeros esperan en el área de Huracán. Vino el centro bajito. La pelota picó. Quedó allí. Y la va sacando Huracán del fondo. La viene buscando Blanco. La pelota rebota en última instancia en él. Y ahí lateral defensivo por derecha. Favorece al globo de Parque de los Patricios.
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1: Bye. tardar todo lo que pueda en impulsar el lateral, el hombre de Huracán. Allí está Ignacio Campo para impulsarlo. Ignacio Campo mantiene la pelota en su poder, la tira casi hasta la mitad de la cancha para Caicedo. Una pelota que rebota, se va fuera, es lateral para el Globo.
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6: 5 para defender, 4 volantes para recuperar. Y Caicedo librado a su suerte. A Huracán le cuesta sostener la posesión, la tenencia de la pelota.
1: Hay lateral que favorece a Huracán. Sobre el costado derecho va a buscar el balón Ignacio Campo. Va a impulsar la pelota. Si es al área, está solito Caicedo, esperándola allí marcado por Ayrton Costa. Va para Caicedo. La va peinando hacia atrás. Paredes, el arquero Bray, llega antes de que la pelota se vaya al córner y sale rápidamente hacia el borde del área grande. Ahí está Bray arrojando la pelota a la derecha para que venga a buscarla Di Lolo. La va parando Di Lolo. Di Lolo que se la va llevando, va mirando el programa. Sigue Di Lolo, va tocando cortito sobre el costado izquierdo para que vaya a buscar las paredes. Leandro Paredes que la va abriendo hacia la izquierda para Blanco. Blanco que la pone mal para Menentiel. Roba la pelota a Campo. Campo que la toca hacia el medio para Waller. Se la va llevando Waller. Waller que la abre hacia el costado izquierdo para que venga a buscar la pelota Ibáñez. Allí está Ibáñez. Se frena Ibáñez, toca hacia atrás buscando a Carrizo. Ahí está Carrizo que la retrasa aún más para el arquero. La tiene el arquero Galíndez. Le pega alto, fuerte, lejos Galíndez. La viene buscando Lautaro Blanco. La baja bien Lautaro Blanco. La pelota punteada allí por Aranda para Paredes. Paredes hacia atrás. Va para Ayrton Costa, 5:20 del segundo tiempo, Boca 0, Huracán 1. Gol de gira a los 4 minutos de la etapa inicial. La tiene ahí Lautaro Blanco, ahí está el futbolista de Boca tirando las paredes hacia atrás para el jugador Ayrton Costa. La viene tirando Di Lolo, largo pase para Braida. Va picando habilitado Braida, le pegó, rebotó, corner, corner, corner, corner para Boca.
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1: Le va a pegar el futbolista Leandro Paredes. Como siempre, en cada córner para Boca, vendrá el centro de Leandro Paredes al área del conjunto de Huracán, que se defiende con los 11 en su propia área grande. Vendrá entonces el remate. Leandro Paredes mirando fijo a sus compañeros. Centro que quiere ser de empate para Boca. En 6 minutos del complemento. Vino el remate y la pelota rechazada. La viene buscando Boca otra vez con Braida. La tira hacia atrás. Recibe el autor Blanco. Se le escapó en primera instancia y la tiene que tirar de media vuelta hacia atrás, buscando a Bray. Leandro Bray que no tuvo tarea, porque el gol de Huracán no la pudo tocar y después no atacó nunca más el Globo. No pateó un solo tiro al arco, pero más allá del gol.
6: Claro, pero es corresponsable el gol, ¿no? Porque
1: sí,
6: era una pelota incómoda, más allá de que el principal responsable es Delgado. Son responsabilidades concurrentes.
1: Sí, yo creo que 70% es Delgado, ¿no?
6: Sí, sí.
1: Allí está el remate, que después, incluso viendo que lo que había hecho Delgado, remató dos veces de afuera del área en el primer tiempo, a ver si podía empardar su suerte.
6: Pero la pelota se encontró larga con Galíndez.
1: Sí, Galíndez le sacó una muy buena, ¿no?
6: Ah, notable, abajo.
1: Y una arriba le sacó.
6: Y otra arriba, una manoteo también.
1: Exactamente, sí, sí, sí. Ahí está el remate de Huracán. A ver si quiere salir jugando igual que Boca, porque se plantan para salir jugando. Allí Carrizo con el arquero. El arquero que sale, Boca que aprieta, pero Galíndez no quiere Lola. Y recordando lo que hizo el jugador de Boca, Milton Delgado, la tiró larga. La viene punteando allí el colombiano Cortés. Va recuperando entonces Boca con Di Lolo. Di Lolo para Bray. La tiene Bray que va tocando cortito hacia adelante para que venga a buscar la pelota el futbolista de Boca, Di Lolo otra vez. Di Lolo para Paredes, Paredes para Di Lolo. Somos Cadena 3 Argentina, somos la cadena del gol. 8 minutos del complemento, Boca 0, Huracán 1. Ganó Belgrano, campanazo en Córdoba, en el Kempe, le ganó a Talleres, lo eliminó a la T. Y después de 20 años, decías Gaby, ganó Belgrano a la T.
8: Claro, 20 años, desde el 2006 el equipo de Ramaciote en la B Nacional 2-1, goles de Campodónico de Aymar, pero hacía 25 años que no lo ganaba en primera división. Por el 2001, 1-0, gol de Sebastián Brusco.
1: ¿Cómo fue la situación? El plantel volvió al Verdi, estaba la gente esperando. ¿Cómo fue la situación, Gaby?
8: Bueno, el plantel salía del estadio Mario Kempe, no, iba su desconcentración definitiva, pero la gente, digamos, sí se juntó allí en el gigante Alberdi, un poco para continuar lo que fue anoche el banderazo, casi 30.000 personas en la cancha, no para ver jugar a Belgrano, sino para aguantar, hacer el aguante el equipo que jugaba hoy.
1: Así es, ahí estaba buscando, yo no sé si sirve o no, pero para los hinchas es interesante verlo. ¿no? Cada vez que hay un clásico, el rival, el que es visitante, congrega a su gente en un banderazo en el día previo. La viene buscando Bray. Bray, por lo menos, es una cuestión de ganas de los socios de juntarse, de los hinchas, y de ver si con ese aliento los jugadores ven y van a poner más de lo que tienen que poner, cosa que no creo, pero es bueno, es un aliciente para los futbolistas ver a los hinchas que se congregan sin que haya un partido en el medio, 30.000 personas, ¿no?
6: Sin duda, es todo lo contrario a lo que decía D'Onofrio, ¿no? Que indicaba, silbar por ahí no sirve para nada. Alentar puede que sirva y que tenga que ver con el ánimo con que se enfrenta un partido de esta característica. Lástima para cualquiera de los que ganan, que la alegría va a durar 3-4 días hasta el próximo partido, porque esto se define en 2 semanas.
1: Claro, hay que decir que los que juegan hoy, Jorge, se enfrentan el martes.
6: Claro,
1: martes,
6: exacto.
1: Así que son 3 días.
6: No te podés relajar, no podés disfrutar ese
8: tema. Y esto es responsabilidad también de la AFA para hacer ese paro
1: en
8: fecha 9.
1: Exactamente, es una ridiculez que en una semana pases de octavos de final a la final del campeonato, ¿no? O sea, es ridículo porque los jugadores se desgastan, hay mucha mayor probabilidad de lesiones y un paro inocuo, un paro que no significó nada. ¿Qué significó el paro?
6: Nada,
1: ¿qué
6: nada.
1: Ganó la AFA? ¿Qué ganó judicialmente Tobillino o Tapia? Nada ganaron, nada. Al contrario, muchos planteles disgustados por eso, porque ahora están apretados con los jugadores que llegan con el físico maltrecho, muchos de ellos, muchas lesiones graves que se van produciendo. Además, un 40% de los equipos argentinos juegan competencias sudamericanas también, ¿no? Entonces, es como que el desgaste es mucho mayor todavía para
6: algunos. Sí, hasta el 24, mirá, tenés un montón de partidos y se definen muchísimas cosas. Fíjate, el mismo Boca, ¿no? Que tiene los 2 partidos de locales para salir de la situación. Hoy está tercero en el grupo.
1: Claro, Boca tiene que, si pasara hoy, tiene que meter con todo el miércoles o el martes y después el fin de semana, pero después el partido de la otra semana contra Cruzeiro es de ganar o ganar.
6: Claro,
8: el miércoles 19.
1: El 19 de mayo. La viene buscando Boca, atención. El partido lo gana Huracán, no se lo deja pasar a Casiva para que venga Blondel. Con un rayo va al ataque Blondel. Miro el área, tiró el centro cruzado. Va a buscar la Merentiel, cabezazo de el futbolista Casiva. La pelota rechazada, la viene buscando, era Delgado el que cabeceaba en el área. La viene buscando Blondel. No lo dejaron pasar a Blondel. Le puso el cuerpo. Es flojito el partido de Blondel, Jorge.
6: Sí, partido muy especial. Fue Blondel el que inició la presión en el gol de Huracán, pero sí. Boca mantiene la posición de la pelota, pero no ha llegado en estos 12 minutos de la primera etapa.
1: Es cierto, no ha llegado en ninguna oportunidad todavía. El pase hacia adelante, rechaza de cabeza a Carrizo, la pelea es Casíbar. La pelota otra vez rechazada por Carrizo, le va quedando Huracán sobre el costado izquierdo. Pelota que recupera Blondel. Allí está el jugador de Boca. Estaba Braida perdiéndola. Braida que la tira hacia atrás, viene ahora para Delgado. Delgado que la va tocando, buscando a Paredes. Paredes que la abre para Lautaro. Allí está Lautaro Blanco, tiró el centro, la peinó Pereira para sacarla y le va a quedar Cortés. Allí está Oscar Cortés, la tira por abajo para Caicedo. Jordi la pierde muy fácil, le pedían empujón, pero hay que poner un poquito más, querido Caicedo, con Dilolo, que es un tanque. Ahí tiro libre para Boca, lo bajó el Colo, gira Paredes, la hicieron ya, la va buscando Aranda. Aranda que va tocando, va sobre el costado izquierdo Lautaro Blanco. Lautaro Blanco para Milton Delgado. Milton Delgado que se quiere hacer cargo. Él sabe que tiene en sus espaldas el error del gol de Huracán. La va sacando Boca por izquierda. Un lindo pase al área de Paredes para Merentiel. Merentiel para Delgado. Delgado buscando a Paredes. Tiro al centro. Paredes. Pegó en el palo. Pegó en el palo. El arquero dudaba. No sabía qué hacer. Y Milton Jiménez la tenía que soplar. Y no la sopló. ¡Qué gol! Se perdió Boca. No se puede creer. Porque el arquero, creo que su primera falla. Porque miró la pelota. Le pasó en las narices. Y Jiménez no pudo definir. Allí está, buscando la pelota otra vez Boca. Intenta el Yanaise, que vuelve a presionar su Huracán. En este caso no tuvo nada que ver Garíndez. El palo izquierdo lo salvó. La pelota es de Ayrton Costa. Se la lleva Ayrton Costa. El toque corto de Ayrton Costa. La viene buscando Aranda. Aranda que la abre para Blanco. La tira Lautaro. Sigue Blanco, toca para Aranda. Aranda y la pelota. Boca 0, Huracán 1. Domina Boca todo. Huracán está replegado en su propio campo. La pelota de Ayrton Costa. pelota, la va tocando sobre el costado izquierdo, la viene buscando Aranda, toca bien Aranda para Paredes, Paredes se desenvuelve por izquierda, el pase de Blanco va para Aranda, tira el centro al medio, atención, la van punteando todo, la gana Cortés y se la lleva Cortés, rápidamente de contra quiere salir Huracán, busca que con Dilolo le tire el cuerpo encima, recupere la pelota Dilolo, Huracán no la puede tener una sola jugada, ahí está Cortés otra vez, ahí está cepillado por Delgado, Boca presiona, es más, la gente aplaude, Jorge, claro, la vehemencia de Boca de ir a buscar.
6: No llega ni siquiera hacia tres cuartos de cancha Huracán, recién lo de Paredes fue un centro sin consecuencia, que el arquero calculó mal, la dejó picar, la pelota pega en el palo y Jiménez no pudo llegar, pero muy atrás Huracán y el gol madura, más allá de que Boca no logra perforar con Braida y con Blanco por las zonas externas del campo.
1: Bueno, hay falta sobre Aranda y amonestación para el hombre del Globo. Que, a ver, creo que es Waller el amonestado. No estoy convencido.
6: A ver, lo mira. Sí, es el uruguayo. Finalmente, el volante central y el que encara, el que busca es Aranda. Y un tiro libre. Allí es muy, pero muy peligroso a favor de Boca estando Paredes, claro.
1: Así es. Profesor Parodi, ¿se le baja un punto a Galíndez por dudar en esa acción?
6: No, es demasiado grande e importante lo que hizo en el primer tiempo.
8: Pasa que si le bajó un punto queda con 10 y tenía 11.
6: No, claro. Coincido absolutamente, profesor Rodríguez.

0: el Huracán se va Cortés del campo de juego, el colombiano número 7, ya te digo quién va a ingresar.
1: Cortés, el partido con Belgrano parecía Yairzinho.
0: Sí, sí,
1: y hoy pareció, bueno, no voy a hacer comparaciones. Viene el remate para Boca, violento la pelota, le rebotó un jugador de Huracán, casi lo mata a Waller, la va sacando desde el fondo César Ibáñez, la busca Milton Delgado para Boca, Milton Delgado que la abre para Lautaro Blanco, allí está Lautaro Blanco, la va tirando hacia adelante Lautaro Blanco, la pivotea bien allí, Valentiel, la toca hondo para Delgado, Delgado para Paredes, Paredes que la pone por el medio, va para Jiménez, Jiménez para Delgado, Delgado la levantó, atención Boca que se viene con todo, recupera la pelota Huracán que no sale del asedio, no sale del asedio. Ahí, ahí córner para Boca, rebotó el hombro de Huracán Waller. Boca domina absolutamente como en el final, como en los últimos 35 minutos del primer tiempo, Jorge.
0: Sí, pareciera que el partido está en tiempo de descuento por la forma en la que ataca Boca, por la manera en la que defiende Huracán casi de manera heroica, pero ahí va la pegada de Paredes una vez más.
1: Ahí va la pegada de Paredes de la derecha del ataque de Boca que pierde 1-0 injustamente en su estadio Emilio Santos de Paredes. La pelota rechazada muy bien. Allí del fondo el remate de Braida afuera. Remate de Braida afuera. Ahí saque de meta para el Globo. 17 minutos ya del segundo tiempo y todavía sigue soplando el Globo.
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1: Le va a pegar Galíndez, allí está Hernán para impulsar esa pelota desde el área chica. Gana Huracán 1-0 desde los 4 minutos, gol del Colo Gil, el hombre nacido en Río Gallegos. La va sacando Di Lolo de punta hacia adelante, mal, recupera César Ibáñez, la tiene César Ibáñez, levanta la cabeza, mete el pase hacia adelante, había falta, no, dice el árbitro, la tiene Jordi, allí está Caicedo tocando para Waller, allí está Waller, la vuelca hacia el medio, se viene el globo de Parque de los Patricios, a través de Pedro Ojeda, uno de los que ingresó en Huracán, y estaba, Ojeda la perdió, la tiene Milton Delgado, Delgado y la pelota, Delgado se da vuelta, marcado allí por Blondel, la toca bien Delgado, va a buscar devolución, bien Delgado, largo pelotazo, bueno el partido Delgado, más allá del cierre tremendo del gol, ¿no?
0: Sí,
1: pero todo lo hace bien después del gol.
0: Maneja bien la pelota, pero además es vertical, le da fluidez a la circulación de Boca.
1: Ahí entonces, lateral para Boca, viene el pase hacia atrás, buscando el balón, Milton Delgado que se mueve por todos lados, Milton Delgado que va tocando cortito para Aranda, Aranda para Braida, allí está mal con Braida, encaró, ganó, le pegó de zurda, es malo el centro, muy bajito, la quiere pelear Braida, la va perdiendo, la quiere recuperar Braida, tira el camino encima, falta clara de Braida, es tiro libre para Huracán, pese a la queja de los jugadores de Boca.
4: Recordamos que en el plano internacional, en Estados Unidos, para Inter Miami contra Toronto, hubo un gol y dos asistencias de Messi, un gol y una asistencia de De Paul. En Inglaterra, un gol de Enzo Fernández en Chelsea contra Liverpool. En Italia, un gol de Lautaro Martínez para el Inter campeón frente a Lazio.
1: Qué lindo ver a la mayoría afilado, Gaby, para lo que va a ser el Mundial dentro de un mes y pico. Ahí está recibiendo la pelota Caicedo por izquierda. Caicedo se frenó, la roba bien Di Lolo. Di Lolo que la va tocando hacia adelante, buscando a Aranda. Aranda que se la va llevando, la adelantó mucho, Aranda la perdió. La viene buscando Huracán. Ahí estaba Callinger que la quiso tirar hacia adelante, la pelota rebotó en el hombro de Huracán y lateral para Boca. Ahí tiro libre para Boca, mejor dicho. Y ya lo va haciendo Aranda. Aranda que la va tocando hacia atrás. Viene buscando a Leandro Paredes. 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Buscamos el minuto 20 del primer tiempo, del segundo tiempo con Boca, que todavía sigue perdiendo por un tanto contra cero. Va a venir buscando el globo. Allí está Ojeda. Ojeda que la abre, buscando a Campo. Campo hacia atrás para Fabio Pereira. Fabio Pereira envía un largo remate, de esos remates a nadie. Porque no sé a quién habrá buscado. Con tanta fuerza en ese pelotazo, ningún compañero pudo llegar. Va a venir buscando Paredes. Paredes para Costa. Costa que toca para Di Lolo. Es increíble que en 20 del segundo tiempo esto siga 1-0 para Huracán, Jorge.
0: Sí, porque Boca lo ha buscado de todas las maneras posibles y Huracán ha cometido todos los errores que uno puede llegar a considerar. Solo lo explica la gran actuación del arquero Galíndez. Ojeda entró para tener un poco la pelota, vamos a ver si lo logra.
1: Sí, porque no se puede decir a veintipico minutos del final del partido que Boca esté jugando mal, Jorge.
0: No, no, es más que aceptable la actuación de Boca, incluso la búsqueda por afuera, ¿no? Ahora vamos a ver si el Sanguito Ceballos le da mayor profundidad.
1: El centro de Paredes, la pelota recuperada por Huracán. Se viene contra el equipo de Parque de los Patricios, se olvidó la pelota Callinger.

0: Liquida la pelota a Boca, que domina en todos los aspectos del juego, menos en la definición. La viene buscando Paredes, metió el centro, entró Ceballos, sale el arquero. Allí a lo alto, en la puerta del área chica, controla Galíndez.
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2: Y el Changuito, que tiene un gol en el apertura, se lo marcó a Estudiantes en la segunda fecha. Un gol en 7 partidos.
0: Hay un jugador de Huracán en el piso. Se interrumpe el juego en estos momentos por parte del árbitro Echevarría. Es el goleador de Huracán, el autor del gol de hoy al menos. Leonardo Gil en el piso. Se interrumpe el juego en 21 minutos del complemento.
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2: Y recordamos que en la Primera Nacional ganó Rafaela finalmente de local 1-0 a Gimnasia y Tiro de Salta. Gimnasia y Tiro le ganó el Clásico Central Norte 1-0 y no ganó nunca más.
0: Mirá vos, ¿con quién juega Racing el fin de semana?
2: Racing estará jugando mañana de visitante 4:30 contra Godoy Cruz de Mendoza. Y recordamos que mañana 15:30, gusta, Chacarita Colegial. Y el lunes a las 19, Ferro Defensores.
0: Mirá vos, Ferro Defensor, lindo ir a caballito. ¿El lunes a qué hora es?
2: No, va, a las 7.
3: Vas en transporte, no vas a caballito. Está muy frío.
0: No, ya no andan los caballos acá en esta ciudad. Sí, ¿no? Sí. Algunos caballos andan en la cancha, pero... Ahí está, recibiendo la pelota, Leandro Paredes. Sigue Paredes, toca hacia adelante, pero linda cancha para ver fútbol.
3: Hermosa,
0: pelota hacia atrás para Paredes. Hemos compartido partidos con Jorge Parodi en esa cancha. La viene buscando Blanco, tira al centro Blanco, pasado, entró Blaida, se la llevó por delante, pide penal, pide mano, mano, no, acá, le dice, en la espalda se toca Echevarría, en la espalda, salida para Huracán Galíndez.
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0: Intenta atacar el Colo Gil. Pelea por la posesión del balón. Se le va fuera a él. Hay lateral para Boca. El árbitro cobró falta. La viene buscando Milton Delgado. Se viene Boca. Ya hemos pasado la mitad del segundo tiempo. 3/4 partes del partido que se han ido. Y Boca sigue con el pescado sin vender. La viene buscando Braida, se frena Braida, la tira hacia atrás para Delgado. Delgado y la pelota, Delgado toca cortito buscando Aranda, devuelve allí Aranda, tirando la pelota hacia adelante. Delgado, va para el futbolista Merentiel, la retrasa Merentiel para Paredes, la abre muy bien con su presteza, Paredes a la derecha para Braida, mete el centro Braida, cruzado, atención, salta Delgado, que es muy chiquitito, muy peticito y no pudo llegar por su altura, ahí se centra, que no era tan malo de Braida, la pelota despejada, le queda a Ayrton Costa, empezar de vuelta un ataque Boca, que es dominio total.
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3: Braida le ha dado mayor profundidad por el sector derecho a Boca, que va, que busca, que insiste.
0: Se tira Braida justamente allí, Jorge, y el árbitro no compra. Y por eso es lateral, sí, para Huracán.
3: Y el lateral no fue penal. Pega en la espalda, sí, del baño finalmente.
0: En la espalda, sí. Allí está el lateral que ya hace Ibáñez, buscando al futbolista Caicedo. Fíjate cómo será, Jorge, que Blondel, que juega de mediocampista por derecha adelantado, y Ibáñez, que juega muy bien cuando va al ataque. Hoy Ibáñez no pasó al ataque nunca, y Blondel casi tampoco.
3: Blondel es casi un marcador de punta bis. Es,
0: claro.
3: En los hechos es una línea de 5 o más, porque a veces, sí, el volante central Waller se mete entre los centrales.
0: Por eso te digo, a veces las libretitas de los técnicos o cómo los etiqueta uno, de acuerdo a cada partido, claro. Hay técnicos que a veces se tienen que disfrazar de lo que no quieren ser, ¿eh?
3: Pero qué lejos que está de la idea inicial, cuando salió a presionar adelante, cuando salió a jugarle de igual Huracán hasta que llegó al gol. Después todo fue de Boca, ni se acercó al arco de Boca Juniors, pero ahora se viene.
0: Ahí se vino, pero Blondel le tiró afuera. Un remate entrando al área. La viene buscando Merentiel. Una pelota rechazada por Braida. Le va quedando a Huracán. La viene buscando Ibáñez. Ibáñez que la abre para Kalinger. Kalinger abierto por izquierda. La va tocando para Gil. Gil que casi todo lo toca bien. Allí está Gil buscando a Waller. Waller hacia atrás para Fabio Pereira. Fabio Pereira la tira hacia adelante. Atención. Se venía Huracán, pero la pelota rechazada. Le viene buscando Milton Delgado. Lo anticipa a Milton Delgado. Le queda la pelota a Gil. Allí está el Colo Gil. Aquí está el ritmo Gil. Buscando a Waller. Waller. Waller hacia atrás para Carrizo, la abre para Ibáñez. Toca muy bien cortito Ibáñez. La viene buscando Huracán. El pelotazo largo de Waller hacia la izquierda. La viene buscando entonces Campo. Ignacio Campo se la quiere llevar frente al Chango. Allí está Ignacio Campo. Se quiere eludir solo. Ignacio Campo se va hacia atrás, no sabe qué hacer. Está frente a la marca de Ceballos que se la toca afuera. Es lateral para el Lobo que aguanta el partido. Casi 26. Gana 1-0 Huracán.
5: Prepara, punta, fuera.
3: Cuando la pelota pasa por Gil, tiene un sentido tener el balón por parte de Huracán. El resto lo pierde rápidamente.
0: Sale Boca desde el fondo con Di Lolo. Di Lolo tocando para Ayrton. Ayrton para Delgado. La tiene Delgado, la va a buscar Braida por derecha, pero no prefirió tocarla a él. La viene buscando Paredes, cambia de frente Paredes. Gran pase para Ceballos, habilitado Ceballos, la paró en el área. Ceballos. Le pegó la pelota, rebotó. Se va el córner. El córner para Boca, apareció el Changuito. Un cambio de frente excepcional de Paredes para Ceballos. Y hay córner para Boca. El dueño de la pelota la va a buscar.
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3: Pelotazo exacto de 40 metros. Paredes que va a ejecutar el córner desde la izquierda.
0: Vendrá el remate entonces. Leandro Paredes le pegó, se cerró. Lo anticipan a Galíndez y un propio compañero. No la pudieron sacar de Ayrton Costa y la tiró arriba del travesaño. Arriba del travesaño, el remate de Ayrton Costa. Se ve un cambio en Huracán, lo presentamos.
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0: Se viene Juan Bizanz con el número 17, y sale Kalinger, Jorge. Bizanz, que también entró frente a Racing el otro domingo en Avellaneda.
3: El jugador interesante, Bizanz, mediocampista de los que hoy se denominan mixto. Kalinger no pudo hacer la tarea que le encomendaron, tener la pelota, ser un poco el hombre que la administre. Vamos a ver si Bizanz, que tiene un cambio de ritmo superior, aunque menos manejo de balón, puede dar un resultado en la dinámica, en el traslado a Huracán.
0: Sí, no la pudo tener, porque en realidad todo Huracán no la pudo tener, Jorge,
3: el
0: ¿no?
3: único es Gil.
0: El único Gil, exactamente. Estaba buscando la pelota, Merentiel no va a llegar. Hay lateral, menos mal que vos nombrás a Gil, porque a veces parece que me dijera Gil a mí. No, vos estás hablando de el que hizo el gol de Huracán, me imagino. ¿No? ¿Eh?
3: Lo voy a
0: el
3: pensar.
0: Colo. El Colo Gil. La verdad que fue el mejor jugador de Huracán, no. El mejor fue Galíndez. El mejor fue Galíndez.
3: Mejor jugador de campo, lo hacemos así.
0: Campo,
3: para...
0: exactamente. Ahí para está el plan. Lateral, viene buscando la pelota para rechazarla a Carrizo. Ahí está Carrizo buscándola a Caicedo. Caicedo que se la lleva por delante y la tira afuera. La va sacando afuera el árbitro. Ve que Di Lolo se cae, pero Di Lolo se levanta porque sabe que no hay que perder tiempo, porque a Boca le quedan 17 minutos para que termine este partido, más el descuento que otorgue Echavarría. La busca el jugador de Boca, Ceballos. Allí está el Changuito Ceballos, se la va llevando frente a la marca de campo. Lo pasó, se frenó. Lo quiere pasar otra vez. Allí está Ceballos llegando a zona de gatillo de zurda. Viene el centro, pasa por todo el área de Boca. No pudieron rematar. La pelota era para meter la piernita y la gol. Ahí está Galíndez, pero anticipo del defensor. Nicolás Merentiel le pegó afuera. Merentiel que anda seco de gol. Ahí saca el meta por Huracán, que se está llevando un triunfo de aquellos. 29 minutos del segundo tiempo, gana Huracán 1-0.
3: Qué momento el de Merentiel, la falta de confianza se nota. Pero lo de Ceballos, el desequilibrio, está jugando, para que ustedes me entiendan, como win. Como extremo, como los viejos Winners por la izquierda, desborda, tira el centro. Merentiel le pegó de zurda muy lejos del arco de Galíndez. Hay jugadores de Boca que están frustrados, ¿no? Que no le encuentran explicación al partido.
2: 23 de marzo contra Defensa, el último gol de Miguel Ángel.
0: La viene buscando, atención. Huracán de contra, Caicedo se mete en el área. Va Jordi, allí está Caicedo, amagó. La tiró hacia atrás para Gil, abrió muy bien Gil. Va para Bizanz, primer intervención de Bizamba por afuera, por izquierda la saca. Bien, allí Braida. Hay lateral para Huracán. Lateral para el Globo de Parque de los Patricios. Media hora clavada del segundo tiempo. Huracán gana en la Bombonera 1-0. Tardan en venir a buscar la pelota y lo va a molestar. Amonestado Ibáñez. Se hacía el logi, Ibáñez. Claro, no buscaba la pelota y el lateral lo tenía que hacer él. Claro, bueno,
3: está apareciendo de una suspensión, Ibáñez, ¿no? Hoy jugando como de costumbre, marcador de punta por el sector izquierdo. Ahora Boca juega contra Huracán y contra el reloj.
0: Viene Bizanz, allí está Bizanz, se la va llevando Bizanz, sigue Bizanz, tratando de retener la pelota, cosa que Huracán no pudo hacer en casi todo el partido. La perdió Juan Bizanz, la viene recuperando Boca, la viene buscando Aranda, Aranda que toca hacia atrás, somos Cadena 3 Argentina, la radio que vos elegiste en todo el país, Cadena del Gol. En la definición, los playoffs de octavo de final del torneo Apertura, ganó Belgrano, eliminó Talleres y ahora gana Huracán, por ahora elimina a Boca, en 31 minutos del segundo tiempo, la pelota de Ayrton Costa. Se la va llevando Ayrton Costa, cae, falta, tiro libre para Boca, 14 del final.
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3: Un dato estadístico que puede explicar la superioridad de Boca. Remates en general, 18 contra 6 de Huracán. Remates concretos al arco, 5 contra 2.
0: Sale buscando la pelota, claro, porque no se contabiliza entre esos cinco, me parece el que fue casi gol en contra.
3: Claro,
0: ¿no?
3: Claro,
0: porque un cabezazo, un jugador de Huracán que pegó en el travesaño.
3: Y después en la cabeza del arquero.
0: La cabeza del arquero, exactamente. La viene buscando Leandro Paredes. Largo pelotazo de Paredes. Esta vez hasta Paredes le salió mal. Largo pelotazo de Paredes. Sale a buscar la pelota Galíndez. Para vos, Jorge, ¿fue sorpresa que Belgrano le ganó a Huracán? Era un partido parejo y ganaba cualquiera.
3: ¿El clásico decís? No, sí. No es sorpresa para nada. No. Digamos que estaba 50-50, pero Belgrano había jugado muy bien ante Sarmiento y creo que en todo el campeonato.
0: Sí, había jugado bien, había tenido un bajón pronunciado, sí. que se produjo sobre todo también cuando perdió con Gimnasia, pero era un partido de... este sí sería un batacazo, Jorge, si se produce.
3: No, esto es sin duda, pero el clásico está en 50-50.
0: Sí.
3: Lo que me sorprendió el planteo de Tevez, sin prácticamente, salvo Galarza, volante de marca.
5: Y con los dos 10 en cancha.
3: Con los dos 10, claro, con Baroni y con Cristaldo.
0: Sale buscando la pelota desde el fondo, Boca hacia el medio para Di Lolo. Di Lolo que toca para Merentiel. Merentiel que se vuelca hacia el medio. Sigue Merentiel. Se va llevando la pelota, va tocando para Delgado. Delgado que la va perdiendo, la va recuperando Boca. La pelea Paredes. Mira lo que hizo Paredes. La puso hacia adelante para Merentiel. Merentiel para Blanco. Tiró el centro. Rechaza la pelota Carrizo. Piden permiso para sacarla a los jugadores de Huracán. Uno que la cabecea atrás y Galíndez dice: bueno, hasta ustedes me la tiran a mí. Sale desde el fondo Huracán. Sufre el globo, pero gana 1-0, hasta ahora clean caja, pero falta mucho todavía, una eternidad, 33 minutos del segundo tiempo.
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3: El terreno de la hipótesis, si Boca lo empata, ¿tendrá aire o idea para cambiar el libreto Huracán para buscar una posible victoria?
0: Me parece que Huracán se aferra a esto, ¿no?
3: Porque después, absolutamente.
0: Sale cabeceando Milton Delgado, la busca Leandro Paredes, ahí está Paredes a la mitad de la cancha, pum, para afuera, la tira el hombre de Huracán, Waller, pero a qué ver, mal juega el Globo, no tiene la pelota un segundo.
3: Ver, en cuanto a dominio, porque pasó otra cosa, Riestra pegó muchísimo en la Bombonera y lo termina definiendo,
0: sí, faltando 10 minutos.
3: Lolo de cabeza, ¿no? Pero me hace acordar en cuanto a la superioridad, la supremacía de un equipo sobre otro, ¿no? Y no es solamente tenencia del balón.
0: La tiene Braida, se la lleva Braida, sigue Braida. Ahí está Braida, se la lleva. La pelota rebota en el hombro de Huracán y se va al corner. La diferencia, Jorge, es que ese partido estaba 0-0 y acá Boca pierde.
3: Claro.
0: Quedó muy sentido Aranda cuando hay córner para Boca, pero bueno, obviamente que está sentido Aranda, porque Boca perdiendo 1-0 no va a estar haciendo tiempo Aranda.
3: Y Aranda y Ceballos son los que más se rebelan contra esta realidad de un partido que se va complicando.
0: Sí, para mí, qué sé yo, será una cuestión de gusto futbolístico. Ceballos no puede estar fuera de un 11 de Boca.
3: No.
0: Es porque el desequilibrio hay que hacerlo de entrada.
3: Se respeta la trayectoria y lo que le ha dado Merentiel a Boca, pero
0: el momento no
3: es. El momento es de Ceballos.
0: El momento de Ceballos. Allí estará el remate por parte de Leandro Paredes. Tiro de esquina para Boca. 34-40 del segundo tiempo. Boca merece largamente empatar este partido, pero no puede hacerlo más, meter dos cambios más. Diego Martínez, el técnico del Globo de Parque de los Patricios, que se aferra a una victoria tremenda si es que la consigue. Va a venir el centro de Paredes. Allí está Paredes frente a la pelota. 10 minutos finales clavados, más los 5-6 que va a descontar seguramente Echavarría. Vendrá el remate entonces. Faltan 15 más o menos para que termine este partido. Va a venir el centro de Paredes. Boca pierde 1-0. El centro de Paredes. Rechaza de cabeza el fondo. La viene buscando Gil. La levanta Gil. Le queda Lautaro Blanco. Allí está Lautaro Blanco. Levantó pelotazo largo para Paredes. Rechaza la pelota al fondo de Huracán. La viene buscando ahora Bizanz. Se le escapa el balón afuera. Juan Bizanz. Ahí lateral para Boca. Lo hace rápido Braida para Aranda. Aranda que se viene. Metió el pase al medio Aranda. La puntea allí sobre el costado. Di Lolo que se fue a jugar de 9. Se fue a jugar de 9 Di Lolo. Va a venir el centro. Atención. Ataca Boca. Viene Paredes. Paredes para Blanco. Levantó el centro Blanco. Dudó en salir o quedarse, pero estuvo bien en quedarse. Galíndez porque la pelota sale afuera. Ahí saque de meta que favorece a Huracán. Vamos con los cambios. Vamos con los cambios en el Globo.
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0: Bueno, ingresan Hugo Nervo con el 21, Hugo Nervo y también Oscar Romero. Los dos Romero, hoy los dos hermanos están, los mellizos están en el banco, sí. Hoy. En el banco de Boca, sí, está, sí, el futbolista Ángel, y en el banco de Huracán Oscar, que ahora ingresa para jugar estos últimos minutos, Jorge.
3: Carrizo es uno de los que se va, y el otro será Gil, a ver, ahí está Gil Caicedo. Gil y Caicedo están saliendo.
0: Perfecto. Caicedo jugó un flojísimo partido.
3: Muy flojo. Además no lo asistieron, pero perdió permanentemente. Ni siquiera pudo aguantar la pelota. Oscar Romero entonces en el campo de juego.
0: Sí, entró Eric Ramírez también, ¿eh? Entró Eric Ramírez. Ahora estoy viendo el número 11. Eric Ramírez es el que ingresó. Entonces no entró Romero. Quiero acomodarlo.
3: Sí, entró Romero, ¿eh? El entró. Que sale, me parece, es Carrizo también.
0: Perfecto, y Hugo Nervo sí entró, Jorge.
3: Sí, sí, defensor.
0: Reemplazo, claro. Puesto por puesto con Carrizo, ¿no es cierto?
3: Exacto, exacto.
0: Ahí está Bray, entonces, para retener la pelota en Boca. Estamos ya en los 37 minutos y medio. Se va el partido y Boca se queda con un gusto muy feo, pero lo querrá enmendar. Sabe que si empata, después tendrá media hora más para ganarlo. La viene buscando Milton Jiménez. Se metió en el área, va para Valentín. Tiene el centro Valentín, cabezazo de Ceballos y Galíndez. Galíndez en la palomita, creo que no sé si había offside. No obstante, Galíndez otra vez dice, aquí no va a entrar ninguna.
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3: La noche de Galíndez.
0: Contra Richie Cage.
3: Sí, sí.
0: En Johannesburgo.
3: Johannesburgo.
0: Ya sabes, Valga.
3: No está.
0: Qué pelea, mamita querida. Sí, tiro, señor, libre que favorece a el conjunto de Boca Juniors. Bueno, forcejeos. Una amarilla para aquí, una amarilla para allá. Un jugador de Huracán que se cae. Bueno, se afea la parte final. La verdad que no sé, las revoleo de amarilla que hizo. Uno para cada lado.
3: A ver, uno creo que es Paredes.
0: Uno es Pereira.
3: A ver, Pereira es el otro, sí. Y
0: Pereira
3: ahora
0: seguro.
3: Los empujones, uno en el piso. Lo decíamos primero el partido. El encuentro que podía proponer Huracán ante la superioridad técnica y futbolística de Boca.
0: Paredes debe haber sido amonestado, ¿no?
3: Sí, sí, sí, lo decíamos. Leandro Paredes,
0: sí,
3: el capitán de Boca, amonestado.
0: Y Fabio Pereira, el defensor central de Huracán. Hay tiro libre que favorece a Boca Junior. 39 minutos, se va el partido. Boca dejó pasar más de media docena de oportunidades. Galíndez es el responsable de que gane Huracán.
3: El dato de los córner.
0: El Chaquito Ceballos se metió en el área, le pegó, rebotó la pelota. Y se va el córner. Se va el córner, córner, córner para Boca. Todos de Boca, menos lo más importante, el resultado.
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3: Corner número 13 para Boca contra ninguno de Huracán.
0: Ninguno de Huracán. Fíjate vos, es un claro ejemplo, no numérico, de lo que pasó en el partido. Viene el remate de la pelota que rebotó. La viene buscando Braida. Ahí está Braida, toca hacia atrás para Milton. Ahí está Milton Delgado. La abre para Lautaro Blanco. Ahí está marcado por el hombre de Huracán, que está rechazando la pelota afuera. Está buscando la pelota Lautaro Blanco. La tira hacia atrás, buscando la pelota Leandro Paredes. Boca se desespera porque faltan 5 más el descuento. La viene buscando Aranda. La adelanta mucho Aranda. Se la va llevando igual. Ahí Tomás. Tomás Aranda para Braida. Braida que toca bien para Aranda. La abre para Valentiel. El uruguayo abierto por derecha se tira hacia el medio. La va tocando para Aranda. Aranda se saca de encima un hombre. Sigue Aranda. Se frena Aranda. Va a meter el centro. Medio equipo de Boca está. Piden una mano. No le dan, no le dan, no le dan, no le dan. La tiene Diego Ramírez. Se viene Huracán de contra. Allí está Diego Ramírez con la pelota. Quiere una contra aunque sea Huracán. La viene buscando por derecha. Muy buena la marca de Paredes. Robó notablemente la pelota el capitán y el eje de todos los sentidos futbolísticos de Boca. La viene buscando ahora el jugador Delgado. Delgado que la abre. Va para Braida. Braida tiró el centro como viene para Ceballos. Ahí está Ceballos. Una pelota que rebotó. Queda hacia atrás Paredes. Rebotó en un compañero. Queda por izquierda para Blanco. Ahí está Blanco. Tiró el centro. La peinaron. La tira Braida al medio y la sacaron. Y la sacaron. Y la sacaron. Y se viene Bizanz. Ahí está corriendo Bizanz. Se la lleva Bizanz. Recupera Di Lolo. Todo, todo, todo, todo es azul y oro. Menos el gol que falta. Ahí está buscando Delgado. Delgado para Braida. Devolvió para Delgado. Marca Huracán. Marca Huracán en el fondo. La va sacando. La pelota rebotó. Boca se juega el pellejo. En cada pelota se juega la vida. Falta. Falta, falta. Tiro libre para Boca. Hace rato que no veía un partido que gana un equipo que no lo merece nada.
3: Para nada lo merece Huracán, que defiende como puede. Boca lo ataca por todas partes, lo desequilibra además, crea situaciones. El público que alienta a Boca va por lo que merece, ¿eh? Así que hay un tiro libre peligrosísimo a favor de Boca.
0: Tiro libre para Boca. Le va a pegar Leandro Paredes desde la derecha, 41 minutos y medio de la parte final. Boca merece largamente el empate, pero no puede cristalizar en la valla de Galíndez su dominio pleno. Viene el remate de Paredes. Atención, un cabezazo, gol. ¡Gol! Mano, mano, mano. O lo empujaron al arquero o no, pero no es gol. La pelota ingresaba, nos vamos a dar vuelta a ver si en el monitor vemos algo. Los jugadores aplauden.
3: A Milton Jiménez.
0: Bueno.
3: Milton Jiménez, los jugadores de la Huracán piden mano.
0: Bueno, pero cobró gol, es una cosa de loco esto. Y es finalmente gol. Entró mano. Con todo, con, no ver, sé con qué ver. Le pegó. Milton Jiménez. No había pasado nada. Es gol de Boca. Empató Boca, el árbitro se equivocó feo, no sé qué habrá cobrado, todos los jugadores de la CAN que lo van a buscar, para mí era gol, pero el árbitro lo anuló y después lo cobró, y Milton Jiménez, que no había tocado una, vaya a saber con qué tocó esa pelota, Milton Jiménez, la cuestión es que entró la más difícil de todas, no se puede creer con qué parte del cuerpo impulsó a la pelota, Milton Jiménez, Boca empató el partido, aunque habrá bar, pero Boca sabe que si lo empató ahora a los 42, después lo va a ganar, porque es la tendencia del partido, todos miran los monitores, bueno, el centro de Paredes, repiten la jugada, entró allí Jiménez, no sé si habrá empujado a Nervo, Nervo se fue hacia atrás, Jiménez le pegó con lo que pudo, le rebotó a Jiménez tras un rechazo de Galíndez, o sea, rechaza a Galíndez y le rebota a Jiménez la pelota. Es gol legítimo.
3: ¿Es mano o es espalda? No lo alcanzo a determinar. Estira tanto el brazo.
0: Para mí fue espalda.
3: Sí,
0: ¿no?
3: Da la impresión que fue espalda, ¿no? En principio. Lo que pasa es que estira tanto la mano derecha. Parecía una bailarina. Milton Jiménez, el rechazo del arquero. Y da en humanidad. Pero da la impresión...
0: Para mí va a ser gol de Boca. La gente ejerce la presión lógica. Huracán se defendió todo el partido y no se defendió bien. Boca le generó 8 situaciones de gol, por lo menos. Y Milton Jiménez aparece tras un rebote. Está recibiendo indicaciones el árbitro, porque estaba acomodando la oreja allí el aparatito.
3: Estábamos veremos entonces. En el VAR. Está hablando justamente con el árbitro, que había sido... Obviamente, no había recibido la aceptación de la gente.
0: Úbeda desesperado, Jorge dice, fue gol, dice Úbeda, fue gol. Y acá todos dicen que fue gol. Si no hay gol, acá nos comen crudo acá, sí, me parece.
3: Sí. ¿Eh? A ver, si uno tuviera que jugarse, me da la impresión de que pega en la espalda y que es gol, pero no tengo la certeza absoluta. Lo digo con total sinceridad.
0: Bueno, la verdad es que no lo dio el gol de entrada al árbitro. Esa es la realidad.
3: Sí.
0: Porque el árbitro paró la jugada. Los jugadores de Boca se frenaron el grito, claro. La gente no lo llegó a gritar todo. Y bueno, en la dilucidación del VAR, ¡gol de Boca! ¡Gol de Boca! ¡Gol de Boca! ¡Gol de Boca! ¡Gol de Boca! ¡Empató el partido Boca! Había ido todo el partido y lo empató Boca en una del final. Tenía que ser Paredes el que tira del centro. La pelota rechazada por Galíndez rebotó en la espalda de Milton Jiménez, que casi no había tocado la pelota en todo el partido. Y Milton Jiménez le da el empate a Boca. Empató de carambola, empató de chiripa, empató de casualidad, pero empató merecidamente, porque Boca largamente había hecho los méritos. Boca 1, Huracán 1. Y ahora sí, amigo, empieza otro partido.
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3: El gol de Boca con delay, con el alivio que significa, con la espalda que le estaba dando la justicia del partido, lo encontró en un rebote, le dio la posibilidad de un gol que merecía ya sobre el final del encuentro e invitando a la largue.
0: Y además, Jorge, es un cachetazo merecido para Huracán, que no jugó el partido.
3: No, para nada. Él se dedicó a no jugar. Y ahora Boca se va a venir con todo.
0: Porque el discurso después del partido, por decir, hasta 2 minutos antes del partido lo iba ganando. Sí, pero ¿cómo lo iba ganando? Analizá cómo lo iba ganando.
3: No, sin el arquero era la única razón. Ni se acercó hacia el arco de Bray.
0: Bray no tocó la pelota en todo el partido, porque en el gol no intervino, salvo en dar el pase a Delgado. Ataca Boca, empató el partido. Era el peso propio de cada ataque de Boca, el que impulsaba a propios extraños, a nosotros, a los hinchas, a pensar que en algún momento iba a llegar el empate. Porque un equipo no puede defenderse todo el partido y salir inocuo. Hay tiro libre para Huracán en zona ofensiva de Boca. Tiro libre para el Globo, que ya ahora se aferra a la largue.
3: Obvio, y seguramente va a tratar de tirar hasta los penales, confiando en el hombre que le permitió llegar hasta este momento, su arquero.
0: La gente de Boca me daba la sensación de que si perdía Boca el partido, Jorge, todavía lo puede perder, por supuesto, está 1-1, pero me da la sensación que no se iba a ir caliente con los jugadores o con el técnico como en otras oportunidades. Porque Boca había hecho todo y bueno, a veces no la podés enchufar, ¿viste? A veces la embocás.
3: Sí. En ese sentido me parece que sí. Hay una roja para quién.
0: Dijiste, 13 córner a favor, ninguno en contra. 6 atajadas de Galíndez contra ninguna de Bray. Y bueno, era muy injusto que terminara 1-0 el partido, ¿no?
3: Absolutamente.
0: Más allá de que la injusticia en el fútbol impera a veces, ¿no? Porque, bueno, no siempre gana el mejor y no siempre gana el que más ataca. Eso está claro, ¿no? Por eso fútbol.
3: En esta situación en particular, Echevarría venía sospechado por parte de la gente de Huracán. Pero, yo te decía, no tenía la certeza de espalda. Después de verla 1000 veces, te puedo decir, sí, es gol.
0: Sí, para mí fue gol, Jorge.
3: Para mí también.
0: Rebote en la espalda.
3: Para mí también.
0: Pero vamos a ver. Es un gol raro, ¿no? Porque yo no sabía dónde le había pegado.
3: Que el partido es raro.
0: El partido es raro, sí, el partido es raro. 48 minutos ya del segundo tiempo, 1-1. Vamos a largue, vamos con la garganta. Aquí está, recuperando la pelota Huracán. Primera largue del campeonato se va a producir en el segundo partido, porque el otro lo ganó Belgrano 1-0. La viene buscando Paredes que la tira hacia adelante. Boca lo quiere ganar en la última. Se viene por el sector izquierdo. Ataca Boca, 1-1, está el partido. Tremendo final, la tiene Lautaro Blanco. Se la llevó de guapo Lautaro Blanco. Arranca Boca, caen los dos. A ver qué cobra el árbitro. Salomónico fallo. A favor de Huracán, dice Echavarría, tiro libre para el Globo, que se aferra a la largue. Pues ya no tiene los penales a mano, porque antes eran 90 y penales, ahora son 120 penales.
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3: Ahora se viene otro partido, lo decías, ¿eh? Veremos en qué medida puede cambiar el libreto Huracán, aunque también puede suceder en este suplementario algo, ¿no?
0: Sí. uno también piensa que un equipo que no llega nunca alguna puede tener, ¿no?
3: Porque, seguro,
0: qué sé yo,
3: fútbol,
0: si no... Ahí está Erick Ramírez, mirá Erick Ramírez, la pone bien para Bizán, ahí está Bizán en el área, Bizán se acomodó, la pelota rebotó en Braida, pedía en mano, pero para mí rebotó en la espalda de Malcolm Braida, la viene recuperando Boca, ahí está Leandro Paredes, se viene Leandro Paredes, parte final del partido, dramática, apasionante, excepcional, como es el fútbol argentino, atrapante, aunque haya 30 equipos y se sea un bodio por momentos, a veces hay partidos así, en los que Boca va, en que Huracán defiende, en que Delgado la tiene, y Delgado que la retrasa, va para Lautaro Blanco, allí está Lautaro Blanco, ataca Boca que quiere ganar y ser campeón, la viene buscando Delgado, viene el centro, tres dedos, la pelota rebotó en Blondel, la va sacando el Boca, se le va fuera la pelota, hay lateral para Boca, ya tenemos 5 minutos que adicionó el árbitro, se está yendo los 90 iniciales y se vendrá el largue, pero Boca tiene un tiempito más para seguir atacando y buscar darlo vuelta, la viene buscando Huracán, la va sacando Ojeda, Ojeda que es una de las pocas pelotas que tocó desde que entró, Erick Ramírez no pudo ganar, la viene buscando Boca, ahí está Lautaro Di Lolo, Dilolo que la pone para Paredes, ahí está Paredes, empaló a Paredes, para de Jiménez, la pelota rechazada, pegó en la manito, ¿qué pasó? ¿Manito, manito o no manito? Bueno, acá todos piden todo, la tiene Paredes, se la lleva Paredes, sigue Paredes con la pelota, 50-30, etapa final, tremendo partido, raro como decía Jorge, sí, pero interesante.
3: Emotivo,
0: para ver.
3: Atractivo, sí, con sí. Un dueño que no pudo firmar la escritura todavía.
0: No, allí está buscando la pelota, parece que Boca tuviera todos los papeles, pero falta todo. La firma final, ¿viste?
3: Sí, señor.
0: Falta que venga el abuelito, abuelito, venga, venga, firme usted que falta la escritura. La viene buscando Boca, Merentiel, la empaló, el centro y remate afuera, se lo perdió. Se lo perdió solo, increíble, Milton Jiménez. Se lo perdió solo Milton Jiménez debajo del arco. Hizo un gol de espalda y está de frente, el error no se puede creer. Saque de meta para Huracán. Y Galinde dice, ¿dónde estoy? ¿Dónde estoy? ¿Dónde la pongo la pelota? Ahí, ponela ahí, Galinde. Se va el partido, tremendo. Lo que se perdió Milton
3: lo
0: Jiménez.
3: Lo que se perdió casi desde el punto de penal, le pegó por arriba, realmente increíble. Hizo el que no debía hacer y erró el que tenía todas las facilidades para definirlo.
0: Remate de Galíndez, la pelota más allá de la mitad de la cancha, la viene buscando de cabeza Ayrton Costa, la va cabeceando hacia adelante bien, allí Tomás Aranda, la pone Paredes muy bien hacia el costado derecho para Merentiel, se va hacia el medio del uruguayo, arranca Boca hacia el medio, va Merentiel, sigue Merentiel, sigue Merentiel, le empaló para Milton Delgado, no le sale una Merentiel, la viene buscando de contra Huracán, la viene buscando Blondel, pelotazo luego para Erick Ramírez, sale del área, Bray, sale del área Bray, recupera la pelota al arquero, ¿hasta cuándo lo vas a jugar Echevarría? ¿O querés jugar más minutitos para que no haya penales? 7 minutos, ya adicionó Echevarría, se terminó, medio bola, porque queremos ver media hora más de juego habrá en la Bombonera, media hora de chapa que los hinchas de Boca por supuesto no querían, porque los hinchas de Boca lo querían ganar, pero de acuerdo a la circunstancia de estos 90 y pico de minutos, Boca sale ganando porque lo estaba perdiendo faltando 2 minutos, lo empató Milton Jiménez de carambola, había abierto la cuenta el Colo Gil a los 4 del primer tiempo, Boca 1 Huracán 1, tiempo suplementario, se va a jugar para dirimir quién es el segundo, cuarto finalista del torneo Apertura. Vos lo vas a seguir viviendo en todo el país, en la radio más grande, en la radio federal, en Cadena 3 Argentina, Boca 1, Huracán 1, vamos a largue y después si no hay goles penales.
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3: Emotivo, atrapante, injusto, un partido con todos los ingredientes, con un arquero, el de Huracán, que fue una muralla, con un Boca que permanentemente buscó y que tuvo decenas de oportunidades, y en la más imprevista, definitiva, un espaldazo, que fue un espaldarazo en consecuencia, para un Boca que veía que se extinguía en los minutos y no podía, logra este empate y ahora la impresión, la hipótesis es que todo está a pedir de Boca. Un Boca que hizo absolutamente todo para ganar, pero que no pudo quedarse con la victoria. Veremos si Huracán puede escribir o tener otro libreto distinto al de aguantar, al de esperar, al de la heroica, en estos 30 minutos emotivos que les proponemos compartir en Cadena 3 Argentina, en la cadena del gol con los relatos de Gustavo Vergara.
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17: Bueno, estamos preparando también algunos números, pero bueno, cómo es el fútbol, ¿no? Que en un minuto te puede cambiar absolutamente todo, porque iba a decir yo, con la victoria parcial de Huracán, si era victoria final, ¿cómo le cuesta a Boca el mata-mata entre apertura y clausura del año pasado y este? En el apertura del año pasado, en octavo lo sacó Independiente en la Bombonera. En el clausura del año pasado, lo sacó Racing en semifinales en la Bombonera.